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0: Volviendo de la pausa, 21:11 minutos en la República Argentina. En este feriadito provincial donde encuentro más gente trabajando que de feriado, ¿eh? Encuentro más gente con actividad que de feriadito.
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0: Nuestro mensajero para que nos pidas canciones 266-420-7149. Mi querido Romperredes.
2: Y querido Claudio, vio que sabe que es menos 10 usted, ¿no? Es una 10 menos 10. La verdad que muy bien un partido lindo. La verdad que volver a jugar es hermoso, hacer deporte es hermoso, cuesta mucho. Porque bueno, uno se para, uno no, a veces no toma conciencia de que la actividad, el deporte es algo súper saludable. Así que bueno, tuve la oportunidad de tocar la red 3 veces, eso es importante.
0: ¡Ah, oh, muy bien!
2: Y quiere decir que por lo menos el pato no lo he perdido. Y después no, kinesiólogo, no es una rectificadora para mí. Así que bueno, hay que volver, Claudio. Hay que incentivar a la gente. A ver, el fútbol es un deporte lindo, sí, para nos gusta.
0: Totalmente.
2: La actividad física, el estar siempre en movimiento viene muy bien. No solo para el físico, sino para la mente. Uh-huh. Es súper importante porque es un cable tierra y te sentís bien.
0: Total, así que totalmente.
2: Eso es lo más importante. Así que bueno, pronto, no sé cuándo, pero armaremos algún momento algo como para juntarnos nuevamente a hacer ese deporte tan lindo.
0: Por supuesto, por supuesto. Queda todo en sus manos, mi querido Romperredes. Queda todo en sus manos, en sus manos. Qué lindo tema este, lo vamos a dejar. No me digas que no, se llama la canción. Emanero con Karina, la princesita. Ya venimos, Para que quiero hablar de Julián Álvarez enseguida. Enseguida hablo de Julián Álvarez.

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0: ¡Qué buena versión de La Conga con Juan Fuentes! Juan Fuentes, ex Grupo Aire. ¡Qué buenas versiones, señoras y señores! 21 a 23 en la República Argentina. 266-420-7149. Me manda la imagen de la puerta nuestro querido José. Nos manda la imagen de la puerta. Ayer el portón, hoy la puerta. Impresionante, ¿eh?
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0: Impresionante. ...266-420-7149... Hasta la hora cero vamos a hacer esto que se llama Vuelta a Casa, con la conducción de quien les habla, Claudio Lucero. Hola Juan Carlos, ¿cómo estamos? Un abrazo grande para nuestro querido Juan Carlos, que mirá vos, ahí tenemos un trabajador más escuchándonos mientras trabaja en su auto.

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2: Yo no imaginé nunca al Pájaro Gómez hacer un dueto con Uriel Lozano. Bueno, ya lo había hecho con el grupo La Conga, ¿no? Que el Pájaro Gómez, que viene del género del pop, rock, ¿no? Del género de Vilma Palma y Vampiros. Pero empezó a hacer algunas colaboraciones, como por ejemplo esta. Se llama Hasta Allá en el Cielo, con Uriel Lozano. El Pájaro Gómez, el líder de Vilma Palma y Vampiros.

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0: siempre.
1: Aquí vamos, venimos de la pausa, 21:40 en toda la Argentina. Estamos llegando a toda la provincia a través de Radio La Bomba, la más escuchada y, como siempre lo decimos, la radio que elige nuestra gente.

Natalia, ¿cómo estás? Buenas noches. Hola, Clau, ¿cómo estás? Feliz feriado para todos, dice Natalia. Me gustaría escuchar algo de Destino San Javier. Me encanta ese grupo, dice Natalia. Acá escuchándote como todas las noches, aunque a veces no escribo, pero la radio siempre está, me dice Natalia. Ya buscamos algo de Destino San Javier. Voy a saludar también a los conductores de la empresa Transpuntano que nos van escuchando siempre. Línea H, línea D, línea A. Ya me pasaron todo el dato, Me pasaron todo el dato de los muchachos que están a pleno con nosotros. La caricia de mi guitarra, esa misma que... escuchándonos en el aire de Radio La Bomba. Muchas gracias a todos, ¿eh? Suena la radio allí.

Quiero cumplir con ustedes, como lo hacemos siempre, por supuesto. Mira, vamos a dejar una versión. Vamos a dejar una versión de justamente la canción Calle Angosta. Estábamos buscando algo de las 100 guitarras mercedinas, pero las versiones que encontramos acá no tienen buen audio. La verdad es esa, No tienen buen audio y por eso no pusimos la versión de las 100 guitarras mercedinas de Calle Angosta, porque los audios no son muy buenos, Así que voy a reemplazar, querida Yolanda, esa versión, que es una versión muy bonita. Lástima que el sonido no acompaña demasiado, pero vamos a reemplazar esa versión por esta de Destino San Javier, que nos pedía algo Natalia.

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0: Bueno, bueno, perfecto. El tema confío nos pide Natalia de Destino San Javier. Me encanta esa canción, dice Nati. Acá estamos todos escuchando.
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0: Dame el audio de Yolanda, dame el audio.
2: Gracias, Claudio. Calle Angosta es un himno que es de Villa Mercedes. Para mí es el himno de Villa Mercedes. Me encanta cada vez que la cantan. No me gusta cómo la cantan, porque la calle Angosta no la cantan, la cantan para adentro, sí. Pero tendrían que explotar esa canción
0: con
2: mucho orgullo, porque es una hermosura esa canción.
0: Sí,
2: siempre de que estoy acá me encantó y la canto donde la siento, ahí la canto.
0: tal cual lo que dice Yolanda. Sí, es una bellísima canción. A mí me gusta, me gustó mucho la versión de Destino San Javier. Hay muchas otras versiones, Chalchaleros. Hay muchas versiones de Calle Angosta, sí, eso es verdad. Y no todas cubren las expectativas, ¿no? Pero sí, es verdad lo que dice Yolanda, es verdad, es verdad. Y aquí estamos, en esta nochecita de martes, cuando faltan 10 minutos para las 22 horas en toda la Argentina. 266-420-7149. Para que ya voy a hablar de Julián Álvarez, ¿cómo le van a hacer? Todo lo que le están haciendo en el Atlético de Madrid. Qué feo, ¿no? A ver, los futboleros van a coincidir conmigo. A ver, yo siempre dije que todos los extremos hacen mal. Todos los extremos, ¿no? Si nos vamos a los extremos, es contraproducente. Si sos un hincha de esos hinchas fanáticos, es contraproducente, ¿no? Julián Álvarez hizo una declaración de un sueño que él tiene de poder jugar en el Barcelona de España. Él lo hizo público en una de las pocas notas que él da. Fíjense que Julián no es un chico que sale habitualmente a dar notas, ¿no? Y no está mal. No está mal. No está mal. Está bien decirlo. Pero claro, el hincha del Atleti no se lo perdonó, no se lo perdonó. Y lo peor de todo es que un argentino que es el Cholo Simeone le soltó la mano a Julián Álvarez. Lo puso en el paredón para que le tiraran todos dardos venenosos. Eso no se hace. Eso no se hace. Si él tiene un deseo de jugar en un club, está bien. Lo que pasa es que los jugadores a veces juegan en clubes donde no quieren estar. Porque la verdad es esa, ¿eh? Mirá lo que pasa con Mauro Icardi, salvando las distancias, ¿no? Mauro Icardi tuvo ofertas de clubes argentinos y él no quiso venir. Él no quiere jugar en Argentina, no quiere. Ahora tiene una oferta de Italia que lo está evaluando. El equipo árabe le había ofrecido para continuar un poco menos de dinero del que él ya venía cobrando. No quiso. Y hay jugadores que no quieren jugar en algunos clubes y no juegan, ¿no? Y hay jugadores que tienen aspiraciones a otros clubes y no está mal. No está mal. Bueno, pero yo lo veía el otro día. Veía la cara de amargura que tenía Julián Álvarez. Me daba mucha pena, de verdad, porque es un chico que no, nunca estuvo involucrado en ningún escándalo, ¿no? Nunca. Además, es un gran jugador de fútbol, lo hizo en River, en todos los equipos donde estuvo, rindió muy bien en la selección argentina, fue clave en las Copas América para Argentina. Es decir, ese desplante de Simeone soltarle la mano, dejar que todo el mundo lo destroce, está muy mal, eso habla muy mal de Simeone, ¿no? Pero bueno, para colmo, hoy apareció la noticia de que el Barcelona no va a hacer incorporaciones, así que lamentablemente no va a poder seguir en el Atlético de Madrid en esas condiciones, mucho menos en esas condiciones, con todo lo que ha pasado. No va a poder seguir, Julián se va a tener que ir a cualquier otro club, porque ya parece que el Barcelona no va a hacer incorporaciones, así que se diluye la posibilidad de que llegue Julián Álvarez al Barcelona de España. Una situación muy compleja, ¿no?
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0: Tan malo hay que ser. Lo de Simeone, lo del Cholo Simeone fue realmente patético, un desastre, ¿no? Soltarle la mano a un argentino, campeón del mundo. Además, lo hizo hacer banco un montón de veces. Bueno, el mundo, la prensa mundial está hablando del desplante que le ha hecho el Atlético de Madrid a Julián Álvarez. Las imágenes, él yéndose solo al vestuario. No, es horrible, es una imagen horrible, ¿no? Horrible. Bueno, voy a la canción, qué bonito tema, qué bonito.

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algo de rock nacional no puede faltar en esta noche. Algo de rock nacional no puede faltar en esta noche de martes. Martes 25, todavía seguimos festejando el cumpleaños de nuestra ciudad. No puede faltar, Bueno, ¿saben quién estuvo hablando con la prensa española? Estuvo hablando el técnico de España. Estamos hablando de Luis de la Fuente. Señaló que los jugadores ibéricos fueron las víctimas y comentó qué le dijo Lionel Scaloni tras la gresca. Hoy estuvo dando algunas entrevistas Luis de la Fuente y habló de la responsabilidad de los jugadores argentinos. Habló de un final patético. Responsabilizó a los jugadores argentinos de haber sido agresivos con el plantel español. Habló también de las suspensiones que llegaron para algunos jugadores argentinos, y el que más, ustedes lo saben, el otro día lo dijimos, el que más fue perjudicado fue Leandro Paredes, ¿no? Dijo que está de acuerdo con esa sanción de la FIFA a Leandro Paredes con 10 fechas sin poder jugar en la selección argentina. Habló muchas cosas, dolido por lo que pasó en esta final. Dice, lo que no se puede dar es esa imagen ante más de 2 millones de personas de un final tan feo. Pero lo más importante es que nuestros jugadores fueron las víctimas. Nadie tuvo nada que ver en ninguno de esos enfrentamientos. Fueron víctimas y verdaderamente los perjudicados de todas esas situaciones, afirmó De la Fuente en declaraciones al programa 25 horas de Radio Nacional de España, una de las radios más importantes de España. Estuvo hablando sobre lo que pasó en la gran final entre Argentina y España. Las palabras del seleccionador llegaron después de que la comisión disciplinaria de la FIFA diera a conocer el pasado viernes 22 de agosto el detalle de las penas de los futbolistas y el cuerpo técnico involucrados en los inconvenientes del final. El caso más severo fue el del mediocampista, lo decíamos recién, Leandro Paredes, a quien le dieron 10 partidos de suspensión y una multa de $90,000. Bueno, además de la suspensión que tienen Paredes, Nahuel Molina, Thiago Almada, además de la suspensión de partidos sin poder formar parte de la selección argentina, además de eso tienen también una sanción económica, ¿no? En el caso de Paredes, que me parece que es el monto más importante, tiene que ver con $90,000. Algo similar sucedió, ¿se acuerdan ustedes, no? En el Mundial 2014, con Luis Suárez, que también protagonizó un incidente en un mundial y que, bueno, le costó también una dura suspensión, no tantos partidos sin jugar como la de Paredes, pero también estuvo involucrado en algunos inconvenientes el uruguayo. ¿Lo recuerdan, no? Estuvo complicado y lo destrozaron además, ¿no? Bueno, ahí están las palabras de Luis de la Fuente, algo de lo que decía en esta
en esta entrevista que dio a la prensa española. Bueno, y todos nos preguntamos cómo va a seguir, ¿no? ¿Cómo va a seguir la selección argentina? No se dijo más nada. ¿Qué se sabe de Messi, si va a continuar? ¿Qué va a pasar con el Dibu Martínez, no? Bueno, recordemos que tiene algunos partidos amistosos este año. La selección argentina tiene un par de encuentros antes del final del año, así que bueno, vamos a ver qué es lo que sucede después del Mundial, ¿no? Que nos dejó a todos con un trago muy amargo. 22-22 en la República Argentina. Algo de rock nacional que viene muy bien. Uy, hoy el bloque romántico. Terrible, ¿eh? Terrible.

Bloquecito de rock nacional. Qué bien que viene. Hola Claudio, buenas noches. Vamos con un tema de Alejandro Sanz a elección. Y preparando motores para el 19, dice Fabián. Por supuesto, por supuesto, 19 de septiembre. Allí vamos a estar con el Rompe Redes. 19 de septiembre. Mediodía. Allí vamos a estar en Villa Mercedes con todos nuestros amigos. Qué lindo, Los que se quieran sumar nos escriben al mensajero de la radio. 19 de septiembre, qué lindo que va a estar. Por favor, nos escriben al mensajero de la radio. Yo le paso el número a nuestra querida Patri para que los agregue al canal de comunicación de WhatsApp que hemos creado justamente para definir algunas cuestiones que tienen que ver con este lindo encuentro de amigos en Villa Mercedes el próximo 19. ¡Qué lindo va a estar, por favor!

0: 22-29 en la República Argentina. Ya buscamos algo de Alejandro Sanz.
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0: ¿Recuerdas cómo temblaban tus manos cuando te pedí esa danza?
1: Sí.
0: ¿Y cómo tú también temblabas aunque sonreías? Esa noche pensé que el mundo se había hecho más pequeño solo para nosotros. Yo también. 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Duele saber que ya no podemos volver a sentir ese mismo ritmo. 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

0: Buen bloque romántico en este Vuelta a Casa de hoy, Hola Gustavo, le mando un abrazo grande a Gustavo, que nos manda una fotito de lo que está cocinando a esta hora de la noche. Dice el mensaje: tremendo pucherito. No, no, no, esto está tremendo, Un abrazo grande, querido Gustavo. Qué grande, Buena mano para la cocina, Buena mano para la cocina. Hola, mi querido Bebo de... Mi querido Bebo de Molino Bianco, bienvenido, buenas noches.
1: Hola, Claudito Lucero. Soy Bebo de Molino Bianco. Acá estamos con Leo, Alejandro y Matías. Hola, usted, Molino, Claudito. Estamos escuchando. Nos vemos.
0: Un abrazo, querido Bebo. Para todos los chicos de Molino Bianco que están preparando las cosas riquísimas que van a salir mañana. Un abrazo grande para todos.

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Le damos la bienvenida a este género ítalo disco en esta noche. Qué buen bloquecito se viene, ¿eh? Hola, dice el mensaje, soy de Mercedes. ¿Quiénes eran los que cantaron antes de Sainz? Antes de Alejandro Sams estuvimos con Alejandro Fernández. Ya te confirmo, Arnaldo. Ahora te confirmo. Alejandro Fernández tuvimos. Antes de Alejandro Sams, una bonita canción. Muy bueno el programa, me dice Arnaldo, que nos escribe al mensajero de la radio. Hoy es el día de las Patricias. Muy bien, o sea que hoy es el día de nuestra productora. Hay aplausos, por supuesto. Hoy es el día de nuestra productora. La saludamos muy especialmente. El día de Santa Patricia se celebra cada 25 de agosto en honor a Santa Patricia de Nápoles. 25 de agosto. Santa Patricia de Nápoles, una joven noble del siglo VII, que renunció a sus riquezas para consagrarse a la fe y es patrona de Nápoles. En su día se recuerda la festividad y el milagro de la liquefacción de su sangre. Muy bien, ¿eh? Entonces hoy es el día de Santa Patricia. La única Patricia que tenemos en el grupo del Vuelta a Casa es nuestra querida productora. No hay otra Patricia, ¿no? La tenemos a Claudia. ¿Quién más está? Laura. ¿Quién más? Está Isabel. Es la única Patricia que tenemos, ¿no? Bueno, la estamos saludando muy especialmente en el día de Santa Patricia, 25 de agosto. Mirá cómo viene este bloquecito ítalo disco. Con estos temas el Romperredes tira unos pasos impresionantes.

Estoy en deuda con una canción para Isabel. Isabel que nos pedía algo de Cristian Castro. Ahora voy con algo de Cristian Castro ya en un ratito, antes de la pausa. Antes de que se me vaya a hacer noni, nuestra querida Isabel. No creo que se vaya a hacer noni ya, ¿no? Pregunto por las dudas. Estoy debiendo un tema de Cristian Castro para nuestra querida Isabel. No se vaya a dormir, por favor. No, todavía no.

0: creo que estamos a tiempo con el tema de Cristian Castro, Me parece que ya está a punto de conciliar el sueño. Nuestra querida Isabel está a punto de conciliar el sueño antes de que se duerma. Dame la canción de Cristian Castro.
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Hoy es un martes cargado de canciones románticas. ¿Me podrías pasar, dice Verónica, la canción Te extraño, te olvido, te amo, de Ricky Martin? Voy agendando los pedidos de nuestra gente, ¿eh? La verdad que hoy es un día feriado, sin tiempos, sin presiones. Un día tranquilo para nosotros, ¿no? Sin tiempos, sin presiones, sin apuros.

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ya voy a estar con un clásico 80-90. Ya voy a estar con un clásico 80-90 para los chicos de Molino Bianco. Allí están los muchachos y tengo que dedicarle algo a mi querido Bebo. Bueno, que siempre es la voz. A ver, mi amigo Bebo es el representante de los trabajadores de Molino Bianco. Es el representante de todos los muchachos y habla en nombre de todos. Muy bien. Está bueno eso, La voz, el vocero de prensa de los muchachos. Está Leo también, que habla menos. Habla poco Leo, pero habla también, Les mando un abrazo grande. Les vamos a dedicar un buen tema, porque además de los clásicos 80-90, sé que les gusta mucho esta banda.

Ahí vamos, ahí vamos. 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Mandale un sándwich de milanesa a nuestra querida productora, querido Mario Garro, en el día de la Santa Patricia. 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Mandá el delivery para Villa Mercedes, ¿eh? ¿Cuánto tenés? ¿50 minutos? ¿55? ¿Cuánto puede tardar la 110 hasta allá? ¿Una hora? Le mandás el sanguchito de milanesa a nuestra querida productora. Día de las Patricias. Día de las Patricias hoy. 23:33 en toda la República Argentina. Claro, manda el delivery, la 110 para allá, Quinta Fondo, ¿por qué no? Va a llegar perfecto. ¿Cuánto tenés? ¿90 kilómetros? ¿100?

0: ser feliz.
1: Sin apuro, sin tiempo, en este feriado, día de nuestra capital, día de nuestra fundación.

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0: Tremendo bloque, ¿eh? Tremendo bloquecito de martes. ¿Qué me quiere preguntar mi querido Bebo Becerra?
1: Hola, Claudito Lucero. Quiero hacer una pregunta.
0: Sí, diga.
1: ¿Usted se acuerda el primer encuentro que tuvimos, que fuimos a la toma? ¿Se acuerda?
0: Sí.
1: ¿En qué año fue?
0: ¿En qué año?
1: Dígamelo usted. Yo ni me acuerdo ya. Tantos años han pasado. Un saludito, Claudio. Estamos laburando full.
0: ¡Qué grande!
1: Nos vemos.
0: Un abrazo. No se acuerda. ¿Sabés que yo tampoco me acuerdo? Hace muchos años, claro, teníamos el equipo de fútbol y viajábamos con el equipo de fútbol. Viajábamos con el equipo de fútbol y las botineras. No me acuerdo. Le voy a pedir ayuda a mi querido Jorge Rodríguez, si nos está escuchando, o al Romperredes. El Romperredes es posible que se acuerde de ese encuentro que hicimos allá en la capital del Mármol Onix. Ya me lo van a recordar, seguramente. Seguramente. Yo estoy como usted, mi querido Bebo. No me acuerdo. Si no me acuerdo, no pasó.

¡Qué buenos clásicos! Dice Verónica. Estamos ahí, Ya estamos ahí, de entregar el aire. Ya en un ratito voy a Villa Mercedes. 23:49 en la República Argentina. Déjame que voy a actualizar datos del tiempo. Voy a actualizar datos del tiempo a esta hora de la noche. 12 grados un décimo de temperatura en nuestra ciudad capital de San Luis. La humedad del 62%. Y el viento del sector este-noreste, 8 kilómetros en la hora. Lindo está, Los años no vienen solos, Bebo. Los años no vienen solos, es muy cierto eso, ¿no?

0: Les quiero contar antes de del final que ya se conoció la noticia de Franco Colapinto va a seguir siendo piloto titular del equipo Alpine para la temporada 2027. Bueno, esto se definió en la jornada de hoy, después de una reunión muy importante mantenida con la gente del equipo Alpine. Se definió la continuidad de Franco Colapinto para el próximo 2027. Allí estuvieron reunidos todos los capos del equipo Alpine. Flavio Briatore, que vendría a ser el jefe de todos, ¿no? Vendría a ser el jefe de los jefes y los jefes, ¿no? El capo de los capos, el presidente de la escudería Alpine, que después de esta reunión se decidió la continuidad de Franco Colapinto, que estaba ahí, no sabían qué iban a hacer con él. Finalmente se decidió la continuidad para el próximo 2027. Ya es una confirmación lo de Franco Colapinto el año que viene en el equipo Alpine. Bueno, ojalá que el auto le ayude. ¿Se acuerdan cuando dijeron que lo habían mejorado? Bueno, definitivamente lo mejoraron. Quizás no como hubiese querido el piloto argentino, pero el auto mejoró bastante. Bueno, el año que viene parece que mejoraría aún más, ¿no? El rendimiento del Alpine. Y esto le va a dar la posibilidad a Franco acercarse un poco más a la punta, ¿no? De cualquier manera, con este Fiat 600 que tiene, viene bastante bien, ¿no? Viene bastante bien. Voy a los estudios centrales en Villa Mercedes. Lo tengo a Luisito Quiroga ya para tomar el timón de este crucero. Luis, ¿estás ahí?
1: Pero, ¿cómo no vamos a estar acá? Acá estamos peleando contra viento y marea. Eso de timón me dio así muy Popeye el marino soy.
0: ¿Te acordás el crucero del amor?
2: El avión.
1: ¿Se acuerdan que parecía Tatú? Sí. Oiga, yo tengo buena memoria. Yo he visto mucha televisión, así que puede conversar conmigo lo que quiera. Por ahí le puedo errar alguno, me puede fallar la memoria, pero me acuerdo, sí.
0: El crucero del amor.
1: Exactamente.
0: Dios mío. Pasaba de todo en ese crucero.
1: Y salían todos enamorados.
0: Claro.
1: Ah, no, perdón, me equivoqué.
0: ¿No era la isla de Gilligan esa? No.
1: No, me está confundiendo las islas. No se lo permito.
0: Me acuerdo de Tatú, pero no me acuerdo cómo se llamaba la serie.
1: Esa es otra, es de una. Venían en un avión y llegaban a una isla. Era como la isla del amor, pero no me acuerdo si se llamaba así. El que usted bien dice es el crucero del amor. Sí, eso está correcto.
0: Claro.
1: Pero la otra era una isla también donde llegaban todos peleados, así, enojados.
0: No era la isla de la fantasía, ¿no?
1: La isla de la fantasía, pero qué bárbaro eso que es usted.
0: Delata un poco la edad que tenemos, ¿no?
1: Más o menos, en blanco y negro mirábamos eso nosotros. Claro, y ahí aparecía Tatú, que empezaba a decir,
2: el avión.
1: ¿Se acuerda?
0: Sí,
1: la isla de la fantasía. Sí, tiene razón, y salían todos enamorados y se solucionaban los problemas, ¿no?
0: Sí,
1: y en y en el crucero del amor, lo que usted estaba referenciando, que yo me fui para cualquier lado,
0: salían
1: todos recontra enamorados,
0: claro,
1: no me acuerdo el capitán, pero sí me acuerdo, sí.
0: Vos sabés que en esa serie, de esa serie salieron actores muy conocidos, por ejemplo, de esa serie salió Michael Hasselhoff, el actor de
1: El Auto Fantástico. Sí, señor. Para los más contemporáneos, quien hizo famosa la serie Baywatch.
0: Exacto, exacto. Exactamente.
1: Sí. Claro, sí, señor.
0: Otro que estuvo ahí, ¿te acordás de Dick Benedict Fass en Brigada A?
1: Sí, claro, sí.
0: Bueno, también salió de ese crucero del amor.
1: Crucero del amor, sí, señor. Claro, el de Brigada A, dice usted.
0: Claro.
1: El que se llevaba todas las chicas.
0: Exacto, el fachero del grupo, ¿no?
1: Todos queríamos ser Fass y ninguno quería ser Murdoch.
0: el loco
1: Murdoch. Qué bárbaro, por favor. Pero éramos felices, Claudio. Éramos felices.
0: Qué lindo.
1: Mirábamos,
0: ¿no?,
1: esa serie y nos encantaba. Series de aquella época, bueno, sí, ya está, ya descubrieron la edad que tenemos, ¿qué importa? Ya sí, estamos ya en el está. Baile que baila. ¿Cómo estaba? Bueno, el Auto Fantástico. ¿Usted se acuerda de una serie que se llamaba? Se me fue, qué feo cuando se me fue el título, que era El Simio de Oro, El Simio de Oro.
0: El Simio de Oro. Uy, sí. Pará que ahí...
1: No, me dejé solo.
0: Me dejaste haciendo chilenita, pero me suena.
1: Sí, El Simio de Oro. ¿Cómo que no? Una serie también. Shaka Zulu.
0: ¡Ah, Shaka Zulu!
1: Sí. Bueno, El Auto Fantástico. Sí. La familia Ingalls, que de ahí también se prendía Camino al Cielo, ¿se acuerda?
0: Sí, me encantaba esa, me encantaba, me encantaba.
1: ¿Se acuerda usted de la serie esta... Viajeros?
0: Sí, claro.
1: Era un muchacho que andaba con un niño. En esa época no se dudaba de un mayor con un menor que no fueran parientes, ¿vio?
0: Sí, sí, exacto.
1: Que ese es el mismo actor que después también hacía otra serie que se llamaba Modelo Masculino.
0: ¿Modelo? Sí, tenés razón.
1: Estamos desbloqueando recuerdos.
0: No, acá. De esa no me acordaba.
1: Claro, era el mismo actor, pues. El mismo actor de Modelo Masculino y el mismo actor de Viajeros.
0: Mirá sí, vos. Señor. Sí. Totalmente.
1: Bueno, y mirábamos eso, mirábamos El Auto Fantástico, ya lo dije. El Gran Héroe, ¿lo vio usted?
0: Sí, cómo no.
1: ¿Se acuerda?
0: El Gran Héroe.
1: Ralph Murdo, creo que era el personaje, me acuerdo que... no sabía volar, pero no sabía estacionar.
0: Claro, no sabía aterrizar.
1: No, se reventaba todo.
0: Claro, ¿sabes? Claro,
1: una
0: sí.
1: Una nave espacial
0: sí.
1: Lo sorprendió en el campo, le dio un traje, un pijama, así, esos pijamas que se usaban. Y alguien por ahí, claro, no sabía cómo volar.
0: Claro.
1: Y no sé quién fue que le dijo una vez en el primer capítulo, aparece un personaje que no aparece nunca más y le dice, un primo mío, un tío mío, no sé cómo era, dice, corría... Hacía tres pasos y dice y saltaba como que iba a volar. Y él lo hizo y voló.
0: Claro, voló. Claro.
1: Es bárbaro.
0: El Gran Héroe.
1: El Gran Héroe, sí, señor.
0: Qué película,
1: qué
0: ¿no?
1: Qué película. Parece, les digo, éramos felices, Claudio.
0: Sí,
1: ¿qué me vienen ahora con?
0: Totalmente.
1: Las de ahora. ¿Quién los
0: ahora, decime una cosa, Luis.
1: Sí.
0: ¿Por qué los Duke de Hazard entraban por la ventana?
1: Porque las puertas, teóricamente, ¿no? Porque las puertas del General Lee estaban soldadas.
0: ¡Ah! Ahí está.
1: ¿Me lo está preguntando en serio? ¿O pensé que me estaba haciendo un
0: No, te lo pregunto.
1: Si no, ¿en serio? ¿Me lo
0: estaban soldadas las puertas?
1: Exactamente. Y una vez apareció un falso General Lee... En uno de los capítulos.
0: Sí.
1: Y bueno, y después se dieron cuenta que era falso porque tenía las puertas normales.
0: Ah, mirá, no me acordaba.
1: ¿Sabe cuántos autos se rompieron para hacer esa serie de 2 años y medio?
0: A ver.
1: Casi 700 autos.
0: No, mirá.
1: Era el Charger. Ahora es el Challenger, pero el otro era el Charger. De Dodge. Uno de los productores que tenía esa serie lo mandaban, no sé, cada 2 meses, creo, algo así, a comprar autos.
0: Mira.
1: Y a veces los conseguía en color naranja y a veces no. A veces estaban en otro, a pintar autos.
0: Claro. Producción.
1: Claro, porque vio que el General Lee tomaba esas proezas.
0: Cuando caían,
1: esa parte no se la mostraban, pero después hay imágenes de cómo quedaban los generales todos reventados. Porque,
0: claro, imagínate.
1: Semejante salto, claro.
0: No.
1: Sí, rompieron cualquier cantidad de autos. Sí. Y usted sabe que el año pasado se descubrió un garage así, vio que en Estados Unidos construyen cosas así como para después abandonarlas, ¿vio?
0: Sí.
1: Encontraron en un garage, creo, algo así, en un sótano de bajo tierra, así, debajo de un edificio. Sí. Un sótano, dije cualquiera. Un estacionamiento de auto, y encontraron cerca de 17 General Lee.
0: Mira.
1: Que eran de la producción para la película. Sí. Y como la película después, la serie se dejó de hacer, quedaron ahí.
0: Quedaron ahí.
1: Estaban, por supuesto, ya, ¿no? Medio despintados, las ruedas desinfladas, habían quedado como 15 años guardados allá abajo.
0: ¿Sí? Claro.
1: Pero eran autos para... Mi sueño es tener un General Lee. Yo le
0: digo,
1: mirá, la verdad,
0: qué,
1: un
0: qué
1: Charger
0: lindo, ¿no?
1: 78, sí, señor.
0: Sí. Maquinón.
1: Tampoco buscaron cualquiera para hacer esa serie, obviamente.
0: Claro.
1: Hace poquito falleció... ¿cómo se llamaba? El amigo de los Dukes, el actor.
0: Sí, tenés razón, lo vi.
1: Falleció, sí.
0: No me acuerdo el nombre ahora.
1: Ah, no me acuerdo, bueno, sí. Y bueno, el tío Daisy ya se fue hace rato.
0: Sí.
1: La prima, no me acuerdo. Pero bueno, sí. Eran personajes que recordábamos todos en nuestra infancia.
0: Sí, qué bárbaro, ¿no?
1: ¿Cómo es mi querido vos? ¿Se acuerda?
0: Vos, sí.
1: Vos, claro. Ay, mi querido vos, ¿cómo anda usted? Y el otro, ¿qué te pasa, Rosco? Claro, más vale. Pero sí. Estaba Inos también, me acuerdo, que era el otro policía, que era bueno, Inos.
0: Sí.
1: Inos Straight se llamaba, para hacer.
0: Mirá, qué memoria, qué memoria. Sí,
1: y bueno, estaba Rosco, estaba, bueno, vos, ya le dije, ¿no? Sí, estaba vos.
0: Sí,
1: ¿qué otros personajes había? No me acuerdo. Bueno, estaba la prima Daisy.
0: Sí, Daisy.
1: Y no me acuerdo quién más estaba. Apareció un tal Cletus, ahora que me acuerdo también.
0: Mira.
1: En algún momento un primo lejano, Cletus.
0: Ajá.
1: También.
0: Claro.
1: ¿Y qué es lo que te estoy diciendo? Ahí vienen los Duke de Hazard. ¿Sabes que el personaje que, digamos, mejor dicho, el actor de doblaje que hacía esa voz?
0: Sí.
1: Actualmente, actualmente ya no, pero hasta hace no muy poco, era una de las voces principales de Disney.
0: Mira.
1: El relator de muchas películas de Disney, de Bambi, de. ¿Qué sé yo? Bueno, ha hecho varias voces también. Era justamente el relator de. Para Latinoamérica,
0: sí,
1: de los Duke de Hazard.
0: Sí. Qué increíble.
1: No me acuerdo,
0: ¿no?,
1: cómo se llama, un señor ya grande, ya mexicano él.
0: Sí.
1: Hizo todas las voces de que relataban, digamos, digamos todo lo que ocurría allí en los Duke de Hazard.
0: Sí.
1: Pero,
0: sí.
1: Qué buena serie. Qué buen recuerdo. Que la verdad, me impresionante. Quiero llorar. Quiero volver a esa época.
0: Sí,
1: en serio. Sí. Mire, sí, salieron películas después de los Duke. Me parece que salió una película.
0: Sí, creo que sí, que salió una o dos. No me acuerdo bien.
1: ¿Usted se acuerda que en algún momento los cambiaron a los actores?
0: Sí, me acuerdo.
1: Los cambiaron a los principales, digamos, a los Duke, ¿no?
0: Sí.
1: Los cambiaron.
0: Sí. Es verdad eso, sí.
1: No sé por qué, pero sí los cambiaron. No me acuerdo. Pero no, nosotros ya venimos.
0: No,
1: ya
0: de, no, nada que ver, ¿no?
1: Veníamos, sí, viéndolo desde cuando se juntaban ahí en el nido del jabalí.
0: En el nido del jabalí, sí. Qué bárbaro, qué lindo recuerdo.
1: Ahí corrían las peleas, pasaba todo.
0: Claro, pasaba todo ahí.
1: No, más vale. Bueno, por eso le digo, o sea, éramos felices.
0: Sí,
1: Y la verdad que eran personajes lindos, bueno, la verdad que teníamos esa infancia con esas series que algunas las... Se nos están escapando un montón, seguramente.
0: Sí,
1: el Lobo del Aire.
0: El Lobo del Aire.
1: Había una que era también de auto. Ay, no me acuerdo. Bueno, estaba el Lobo del Aire, que era un helicóptero, ¿se acuerdan?
0: Claro, sí, en el helicóptero.
1: Y después había otra serie de otro helicóptero que era un poco más desparramado, así como medio. No era tan perfecto. Había uno. Ay, ¿cómo se llamaba este? Que era, parecía una inteligencia artificial de los años 60, 70. Que tenía todo un traje así como que los neutrones iban y venían para todos lados. No me acordaba. Bueno, tenía. Bueno, no me acuerdo. Cuando terminemos acá, seguramente enseguida, entre media hora, me voy a acordar de todas esas series que éramos felices mirando todas esas cosas. Oiga, lo escuché ahí que Yo estoy amaneciendo,
0: sí.
1: Estoy despertando, recién llego de Narnia, mi amigo Claudio.
0: Sí.
1: Pero la buena noticia, firmó Franco Colapinto, hablando de autos.
0: Firmó,
1: vamos
0: sí,
1: nomás.
0: Sí,
1: sí. Vamos sí, nomás, sí. Sí, señor.
0: Firmó para la temporada 2027.
1: Sí.
0: Bueno, va a seguir como piloto titular de sí. Alpine y aparentemente el año que viene. Bueno, se le harían algunas mejoras al auto.
1: Sí, se supone que este fin de semana ya estaban las mejoras, pero fueron a parar al auto de Gasly.
0: Claro.
1: Siempre, claro. Todo va primero sí. Al francés.
0: Sí,
1: así que se supone que la semana que viene, este fin de semana que viene, no, el otro. El otro fin de semana, el primer fin de semana de septiembre, se viene el Gran Premio de Monza y aparentemente sí. Allí llegarían algunas mejoras para Franquito.
0: Bueno, genial.
1: Yo le digo... Me he criado viendo Fórmula 1, la sigo
0: sí,
1: permanentemente.
0: Sí, muy lindo, muy lindo. A mí me encanta.
1: No, por eso le digo, o sea, estoy lo único que no sabía, Franco, es que había firmado, porque estaba durmiendo yo, discúlpenme.
0: Claro, pero, usted estaba durmiendo, ¿no? Sí. Pero ya está, ya.
1: Y el año, hasta el año pasado estuvo una Renaulteta,
0: sí.
1: un fitito, Renaulteta. Ahora, claro. No, ahora ha mejorado un poco, no le quiero decir que sí. no es un fitito, una Renaulteta, póngale que sea un...
0: Sí, un Renault 9.
1: Un Renault 9, sí, puede ser un Renault 9, un 9, sí, mejor, ahí está, un poquito mejorado, digamos, ¿no?
0: Sí.
1: Oye,
0: sí.
1: El piloto está, Claudio, sí. Hay que darle más rodaje nada más, y ha hecho la sanción el fin de semana pasado, ¿eh?
0: Sí, la sanción, claro.
1: No. ¿Qué dice?
0: Porque hizo un sobrepaso con bandera amarilla.
1: Pero
0: por eso
1: la bandera amarilla la tenía en la espalda. ¿Cómo la va a ver? Si vio que ahí son todos segundos tras segundo.
0: Claro, tenés razón.
1: No. Hay una imagen incluso que... Mire, yo después si encuentro se la paso.
0: Sí,
1: hay una imagen sí. Que muestra donde está la bandera amarilla, pero sí. Ya ella había pasado. La próxima bandera amarilla estaba mucho más adelante, que es cuando él después lo ve y frena. Pero ya era el sobrepaso.
0: Claro,
1: fue injusto. Mucha gente se estuvo expresando, incluso gente que sabe y que entiende el tema mucho, pero muchísimo más que yo, y decían que sí, que fue así como un, como digamos una, ¿cómo es? Fue hecho adrede, decían. La verdad fue hecho adrede.
0: Sí.
1: Pero bueno,
0: sí. Bueno, Luisito,
1: hay que tratar de aguantársela y ahora Gran Premio de Monza el año que viene, de acá el otro fin de semana, este que viene sí. No, el otro fin de semana Gran Premio de Monza, aparentemente Ferrari va a ser una especie de homenaje a, para mí,
0: sí.
1: Uno de los grandes pilotos del mundo como fue Michael Schumacher,
0: sí,
1: así que la livery va a tener que ver, la livery con todo el contorno de afuera del chasis del auto de Ferrari,
0: sí.
1: Va a estar homenajeado a Michael Schumacher, gran piloto.
0: Tremendo gran piloto, ¿no?
1: Yo, toda mi juventud
0: sí.
1: la pasé viéndolo a él, ¿no?
0: Y sí.
1: Después,
0: sí,
1: bueno,
0: sí.
1: Vieron otros, por supuesto, a lo largo de toda la historia de la Fórmula 1,
0: sí.
1: Jason Button,
0: sí.
1: Damon Hill, qué sé
0: sí.
1: Yo, hemos visto grandes pilotos. ¿Cómo se llama el que tuvo el accidente? Niki Lauda. ¡Oh!
0: Niki Lauda. Yo con el que tuve muy buena conexión, pero después de haberlo leído y haber visto muchos, haber mirado muchos videos de él, sí. Ayrton Senna.
1: Oh, bueno, sí.
0: Ayrton
1: Senna,
0: mayor, ¿no?
1: Sí, palabra mayor. Sí, señor.
0: Tremendo. Accidente, piloto brasileño.
1: Sí, señor. El accidente allí en la vuelta de Tamborello, donde
0: sí.
1: Fue el accidente, sí, no, la
0: sí,
1: verdad,
0: sí, sí,
1: hasta
0: sí.
1: El día de hoy muchos pilotos lo recuerdan, era muy carismático,
0: sí,
1: lo tenía mucha
0: sí,
1: gente,
0: sí, sí, sí.
1: Nelson Piquet, bueno, todo eso, que, bueno, sí. Nelson Piquet, que es el suegro de Max Verstappen.
0: Ah, mira vos.
1: Sí, sí, se casó con atrevido.
0: Sí.
1: Atrevido, mira
0: vos.
1: Max, lo a Max.
0: Pero
1: es un deporte apasionante. Yo nunca he tenido la posibilidad de estar en una carrera de Fórmula 1. Espero algún día en mi vida
0: sí.
1: Poder estar. Pero sí, después me he visto todas las series
0: sí,
1: en las
0: sí.
1: plataformas. Fui a ver la película de Brad Pitt también.
0: Sí.
1: Muy güey.
0: Sí,
1: la verdad. Pero es un deporte muy, muy apasionante, la verdad. Yo soy así como medio enfermo, así por la Fórmula 1.
0: Claro.
1: Así que
0: está bien.
1: Tengo colección de autos.
0: Mirá, no, no, fanático en serio.
1: Olvídese, más vale, ¿eh? No, no, no, no, no me alcanzo para echar hasta la moto, pero...
0: Bueno, no importa.
1: Ando a pata, no importa. Andaré caminando, pero claro. Auto que va saliendo de la colección de La Nación. Venga, sí, para acá, olvídese. Vamos peñado hasta los ojos, imagínese.
0: Claro.
1: Bueno, ¿y qué quiere que haga?
0: No tengo, sí, está bien.
1: Tengo otra cosa, que ya voy a salir, ¿a dónde voy? El boliche, y ahí ya estoy grande. Ya.
0: Claro.
1: Estoy grande.
0: Claro, claro. Está muy bien.
1: ¿Qué va a hacer?
0: Bueno, Luis, te dejo
1: discúlpeme,
0: tranquilo.
1: Discúlpeme, mire, yo pretendo siempre a las y cinco liberarlo, pero no puedo, no puedo, no puedo.
0: Claro, no, no, pero está bien, pasa que la charla se pone interesante y se pasan los minutos.
1: Ya se lo dije ayer, es muy interesante hablar con usted, mi amigo Claudio, ¿eh? Muy interesante.
0: Bueno, muchas gracias.
1: Que tenga buen descanso, mi amigo. ¿Todo bien? ¿Todo anda por allá? ¿Todo tranquilo por allá?
0: Todo tranquilo. Bueno. Linda noche, muchos eventos en todas partes hoy con el cumpleaños de la ciudad.
1: Claro, sí, claro.
0: Así que se vio convulsionada la ciudad en distintos puntos porque el gobierno organizó muchos actos,
1: claro,
0: eventos,
1: sí,
0: en la ex estación de trenes, sí. Bueno, un lindo día, bien, lindo día para festejar el cumpleaños de la ciudad.
1: Perfecto, muy bien. Claudio,
0: Luisito, hasta
1: un abrazo
0: mañana.
1: Amigo, que descanse, ¿eh?
0: Gracias, hasta mañana.
1: Hasta luego,
0: hasta mañana. Chau, chau.
1: Ahí estábamos hablando con nuestro amigo Claudio Lucero, allí desde la ciudad de San Luis Capital, en los estudios de la radio en aquel lugar, donde él estuvo haciéndoles compañía a todos ustedes hasta este rato. Y ahora nosotros, bueno, continuamos ahí. Le hemos sacado 12 minutos de la vida de Claudio para compartirlo al aire. La verdad, nos agrada muchísimo charlar con él. Señores, bienvenidos. Estamos iniciando una nueva edición de esto que es Un Día de Noche. Identificamos, ¿te parece? Y comenzamos.
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0: ¡Eso! Muy buenas noches, gente. ¿Qué tal? ¿Qué tal? ¿Qué tal? ¿Cómo le va? Tenía un amigo que decía así, ¿qué tal? ¿Qué tal? ¿Qué tal? Y probaba el micrófono, árbol. No sé por qué, pero bueno, él lo hacía de esa manera. Señoras y señores, a partir de este momento, ladies and gentlemen, bienvenidos. Estamos iniciando una nueva edición de esto que es Un Día de Noche, el show de la madrugada. Aquí hemos llegado para compartir con ustedes esta nueva madrugada, ya transitando los primeros minutos de este día, día de miércoles, hoy un verdadero día de miércoles. No dije nada más, Luz. Otra vez tengo que andar explicando. Hoy es un verdadero día de miércoles. Si usted pensó mal, lo lamento, ¿eh? Hoy es un verdadero día de miércoles hoy, porque ayer fue día de martes y mañana es día de jueves. Eso, nada más. Si usted pensó mal, bueno, que le oren. Bueno, ¿cómo le va? ¿Todo bien? ¿Todo anda? ¿Todo funciona? ¿Todo está en su justo y precioso lugar? Esperemos que sí. Nosotros aquí en la radio ya listos y preparados para compartir con ustedes en esta nueva madrugada, en esta trasnoche que compartiremos juntos a través del aire de la radio. Allí en el control central, en la consola de sonidos y silencio, está mi amigo, el único, el incomparable, el indiscutido, el invaluable. No le queda otra que quedarse con nosotros acá, no le queda otra. Nuestro amigo, el hombre invisible. Sí, señor. El hombre de las manos mágicas. También, pero por favor. Mi nombre es Luis Quiroga, su humilde, prácticamente significante presentador. Haga de cuenta que no estoy acá. Porque no estoy acá, exactamente. Pero el día que yo esté acá, como siempre le digo, usted se va a dar cuenta. Estaré acá. Por lo pronto, no estoy acá. Así que haga de cuenta que no estoy acá. No me tenga en cuenta, pero por favor, ¿eh? Bueno, ¿cómo le va? ¿Todo bien? Decíamos, todo anda, todo funciona. Aquí nosotros deseándote todo lo que dice la letra de esta canción. Porque tu vida es un regalo para mí. Mi ilusión que seas feliz y que todos tus anhelos se vuelvan realidad. ¿Escuchaste? Por ahí cantamos cada cosa así, la verdad, ¿no? Y no tomamos conciencia de lo que estamos cantando. Sinceramente, tu vida es un regalo para mí, para nosotros. Pero nosotros lo creemos. Creemos que tu vida es... pero será para tal... Sí, obviamente. Tu vida es un regalo para mí, para nosotros. Nuestra ilusión es que seas feliz. Porque la verdad, ¿qué gano yo con desearte el mal? Nada. Y que todos tus anhelos se hagan realidad. Claro que sí. Deseamos de todo corazón que todos tus anhelos, siempre y cuando sean buenos, ¿no? Por ahí tiene algún anhelo medio feo, ¿viste? Medio malo. No, ese no. Hoy celebro tu sonrisa. Qué lindo es ver a alguien sonreír, ¿no? La verdad, es para celebrarlo. La alegría que respiras. Qué bonito estar contigo y tenerte cada día. Es otro año más que estás aquí. ¿Estás ahí? Y sí, otro año más que nos volvemos a encontrar, porque estás ahí, exactamente, festejando frente a mí. Bueno, no te tengo acá enfrente mío, pero en la radio es como que estás frente a mí, compartiendo tu manera de vivir y de sentir. Y es lo que compartimos a diario. Es hermoso verte así. No te estoy viendo en este momento, pero te estoy imaginando. Tan alegre y tan feliz, abrazando la certeza de lo que está por venir. Abrazando. Y qué bueno abrazar la certeza de lo que está por venir. Es decir, no, pero todavía no llegó. Ya va a llegar. Pero todavía no está. Ya va a estar. Claro. Que se cumplan tus sueños antes del mes de enero, dice la letra de esta canción. Estamos antes del mes de enero todavía. Todavía en agosto. Para que sean verano toditas las noches que trae el invierno. Que se cumplan tus sueños y que levantes vuelo. ¡Vola para allá! Era chico decir, alguien que sí, decía, bola para allá, abre tus alas y bola para allá. ¿Cómo va a decir bola para allá? Bueno, vuela. Que se llene tu vida con las bendiciones que caen del cielo. Que se inunde de amor todo tu corazón cuando escuches que suena esta simple canción. ¿Sabes que mucha gente me ha dicho que cuando por ahí, no sé, en la radio, en la tele, en YouTube, aparece esta canción, se acuerdan de nosotros? No sé si bien o mal, pero se acuerdan. Bueno. Esperemos que bien, ¿no? La idea es esa. Si escuchando esta canción te acordás de nosotros, habremos hecho las cosas bien. Y esperemos que así sea. Señoras y señores, estamos iniciando una nueva edición de esto que es Un Día de Noche, el show de la madrugada. Hasta las 6 te hacemos compañía en este punto del dial, trayéndote como siempre de todo un poco y un poco de todo. Hoy miércoles, ¿no? Miércoles. ¡Oh! Hoy va a estar... Hoy va a estar picante, ¿eh? Hoy va a estar pulenta. No, no, yo sé lo que te digo. Tengo entendido que ahí en el arranque, ahora de entrada nomás, ¿en serio? Pero nada más. Bueno, saludamos a todos los amigos allí en San Luis Capital, Merlo, acá en Villa Mercedes también, a todos los amigos que nos están acompañando del otro lado del receptor y a la gente también que nos acompaña a través de la radio digital en el www. Bueno, para un poco. Así arrancamos, mirá vos, así arrancamos. Bueno. Pero arrancó tranquilo, no, no muy, muy loco, ¿viste? Escuchá, ya. Ahí va, despacio.
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0: Ahí vamos.
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0: Estamos en este día de miércoles tropical.
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0: Hoy va a haber movimiento, ¿eh? Sí, señor. Esperemos que no sea de los otros tipos. No.
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0: Sí, señor. 22 minutos pasan de la hora cero. Iniciando una nueva edición de esto que es Un Día de Noche, el show de la madrugada. Estamos hasta la hora 6. En este día de miércoles tropical. Y como

hora cero con 36 minutos en todo el país. ¡Qué manera de bailar! Este especial de Ráfaga, ¿no? Eso sí les gusta, ¿no? Mover la patita, pero qué cosa va, ¿eh? Bueno, señores, estamos hasta la hora 6 de la mañana, haciéndoles como siempre todo un poco de todo. Noticias, comentarios, buena música, información, novedades, servicios útiles y todo lo que usted necesita, quiere, debe de ser escuchar como en cada madrugada. Acá nos vamos a quedar con ustedes, por supuesto, por lo que resta de esta, justamente, madrugada, los primeros minutos de este día de miércoles, 26 de agosto de 2026. Te quiero contar que mañana 27, es el día de la radio. Pero no es que es el cumpleaños de esta radio, no. Es el día de la radio. Teóricamente, cuando la primera vez que se realizó una transmisión en el mundo fue aquí en la Argentina. Por eso hoy como que casi te vamos a hacer una introducción. Pero el programa de mañana vamos a hablarte mucho acerca de la radio, de lo que significa la radio. Creo que a partir de mañana ya abrimos ya la... Creo que a partir de mañana abrimos la posibilidad para que te puedas expresar ya, ¿no? La consigna, ahí está, no me salía la palabra. No me salía la palabra. Así que mañana abrimos para que... Bueno, de todo modo hay gente que se está comunicando igual, obviamente, pero ya mañana en forma oficial abriremos ya para que todas las noches tengamos una consigna para opinar, para comentar, ¿viste? Cuestiones así, ¿eh? Así que esperemos que podamos convertir un lindo momento mañana, porque es el día de la radio. Enseguida te voy a estar contando bien en detalle más acerca de por qué, por si no, nunca lo supiste. Pero el 27 de agosto es el día de la radio en general, obviamente, ¿no? Así que, y como acá intentamos al menos hacerle compañía a través de la radio, creemos que es un buen motivo como para, bueno, celebrarlo juntos, ¿no? Más vale, ¿eh? Así que mañana jueves estamos celebrando el día de la radio. Mañana jueves. Como somos los primeros, vamos a tener la primicia en todo, así que no olvidate. No vamos a dejar nada. Sí, bien. No, bueno, pero es que lógico, obviamente, ¿no? Nos toca a nosotros, imagínate. No olvidar. Bueno, pero no, en serio, la verdad, mañana vamos a hacer un programa especial hablando de la radio. Hay muchas cuestiones acerca de la radio, ¿sí? Quiero verte bailar. Así que esperemos que nos acompañen también, porque realmente queremos compartir cosas lindas. Y por supuesto, mañana abrimos ya en forma oficial para que puedan participar de alguna consigna, que la de mañana, justamente por el día de la radio, va a tener que ver con la radio, obviamente. Y sí, ¿de qué va a preguntar? ¿De los helicópteros? No, más vale. Che, gracias a la gente que se está comunicando con nosotros. 2657, código de área del departamento Pedernera, porque estamos en la ciudad de Villa Mercedes. El número 584783. Te lo repito, 2657-584783 para los SMS, para los mensajes de texto de WhatsApp y para los audios de WhatsApp. En su mes radio, mucho mejor, más lindo, más práctico, más fácil. Lo ponemos en el aire, te escuchamos. Nos encanta escucharte en esta jornada. Acuérdate, 2657-584783.

0: Bueno, la hora 12:42 minutos, intentamos ya cumplir o cumplimentar la primera hora del programa. Hemos estado así con mucha cumbia, ¿eh? No se pueden quejar. No. Algunas cumbias del recuerdo. También más adelante vamos a tener, creo que un especial. Cumbias de chicas, ¿no? Algo así. Bueno, algo así me dijo. Yo repito lo que me dice nuestro benemérito señor operador, a quien pretendo hacerle caso, porque si no, ¿para qué está? Hicimos. ¿Cómo que se llama algo de chicas era, no? Me acuerdo que... Bueno, ya lo vamos a encontrar. O sea, estamos en este miércoles tropical. Fíjate que tenemos, y le explico a la gente que por ahí nos va escuchando desde hace poquito, que como que tenemos una especie de temática musical por día, para no ser todo igual, ¿viste? Diciendo todos los días igual, lo mismo tema, y que se fue, y que le engañó, y que era un desgraciado. Y que... Entonces, decidimos hacer, en su gran mayoría, temáticamente, pero no es obligatorio. Los lunes como que es un mezcladito de todo. Lunes hay una mezcla de todo. Los martes son de metaclásicos. Ayer tuvimos unos clásicos impresionantes, ¿no? Los miércoles estamos muy tropicales, ¿eh? Muy tropicales. Sí, totalmente.
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0: Los días jueves estamos un poquito más urbano. Aunque el jueves se va a agregar algo que no tiene nada que ver con lo urbano, pero se va a agregar más adelante. No sé si la semana que viene o la semana que viene va a haber un segmentito para, pero cortito, ¿eh? No es que va a ser media hora, no, un solo temita así a la música ciudadana, un tanguito exactamente, ¿eh? Pero no cualquier tanguito. El bloque lo tengo escrito por acá, se llama Tangos Pícaros. Tangos con esa letra, como que quería decir otra cosa, ¿viste? Sí. Nos hemos dado cuenta que hay una serie de tangos que tienen una especie de letras así, ¿eh? Sí. Así que, bueno... por eso se va a llamar Tangos Pícaros. No, pero no va a ser la semana que viene, a partir de la otra semana. Che, la otra semana estamos en septiembre. ¡Ay, por favor! ¡Qué terrible! Va a ser todo tan rápido así. ¡Qué bárbaro, no! Por favor, ya. Yo te dije, pasando agosto, ya después, olvídate, venimos en bajada. Totalmente. Bueno, gente que se está comunicando con nosotros, llegan algunos audios, tenemos ahí para compartir con ustedes. A ver, hola.
2: ¿Apareciste?
0: ¿Y sí?
2: Ya tengo el número del radio acá en el teléfono mío.
0: Bueno, un amigo ahí que ayer nos mandaba audio diciéndonos que había perdido el número de la radio para comunicarse. Pero los audios llegaban igual. Sí, señor, nuestro amigo Ariel, que se llama Hugo, un abrazo ahí, sí, señor. A ver.
2: Oye, pues la mañana te decía que no tenía el número porque lo tenía... Cambié de aparato, de teléfono.
0: Ah, era eso.
2: Y yo te mandé el mensaje, sí. Y tenía tu número, el número de la radio. Por eso te mandaba el audio, pero del teléfono de mi señor.
0: Ah, claro.
2: Mucha gente se confundió.
0: Sí, bueno, mucha gente se...
2: Ya tengo tu número.
0: Bueno.
2: Mi teléfono de vuelta.
0: Y se lo hubiera pedido, claro, bueno, se lo hubiera pedido ahí.
2: Ojalá que puedas escuchar los audios.
0: Sí. Sí, claro que sí, lo estamos escuchando ahora en este momento.
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0: Qué grande nuestro amigo Ariel, que se llama Hugo. Dale uno más, a ver, hola.
2: Hola.
0: Está diciendo hola.
2: Hola, como yo siempre digo. El mejor sí. Programa de la noche es... De San Luis, capital, de Vía Mercedes.
0: Bueno, ahí está, muy bien. La hora 0:46 en todo el país. Enseguida tenemos, por supuesto, en el programa de hoy tendremos la historia de vida más adelante. Hoy en la peña de un día de noche nos va a estar acompañando el gran Cristian Herrera. Esto va a estar bueno, sí señor. Así que hoy en la peña, más adelante, no ahora, después de las 5 de la mañana, estamos con la peña folclórica. Hoy nos acompaña Cristian Herrera. Tendremos una historia de vida para compartir con ustedes también, sí señor. Vamos a tener información del ámbito provincial, del ámbito nacional. Vamos a estar con los datos de tiempo a través de la red de estaciones meteorológicas y el Servicio Meteorológico Nacional que nos brinda el pronóstico. Vamos a estar con el reporte de Infoclima. Compartiremos buenas canciones, en su gran mayoría tropicalmente hablando. Pero recuerden que no es algo obligatorio. O sea, si a lo mejor querés escuchar un tema de, no sé, de Andrés Calamaro, que no tiene nada que ver con él, lo pedimos, ¿sí? No hay ningún problema. Lo buscaremos y lo compartiremos, sí señor. Pero bueno, mientras tanto, si no, nosotros te proponemos un miércoles tropical. Dale, me queda un audio más allí. Lo escuchamos, a ver, dale, hola.
3: Luisito Domínguez, muy buenas noches.
0: ¿Cómo, Luisito Domínguez?
3: Muy buenas noches. Espero que estés muy bien. Por bueno, lo que te escucho, creo que estás muy bien. Simplemente saludarte, saber que estoy presente.
0: Sí.
3: No es que signifique mucho mi presencia.
0: No, como que no, pero por favor.
3: También hacerte saber de que mañana tengo obligaciones temprano y entonces me voy a dormir.
0: Bueno.
3: Me voy a dormir temprano.
0: Bueno.
3: No quería dejar de saludarte a vos y a los muchachos, a toda tu audiencia que está ahí.
0: Sí.
3: Obviamente escuchándote, porque si no, no sería audiencia.
0: Claro, tienes razón, está muy profundo con los comentarios.
3: Gracias, Luisito.
0: No, por favor.
3: Te mando un abrazo grande.
0: Dale, papá, cuídate mucho. Nuestro amigo Carlos de San Luis. No, se va a dormir porque mañana tiene una taza temprano. Sí, eso se entiende, viste que por ahí. Este programa es tan grande que arranca de noche, continúa en la trasnoche, sigue a la madrugada y termina de mañana. Una vida estamos acá, olvídate. Entonces, claro, hay gente que a esta hora, por ejemplo, a esta hora hay muchos que están durmiendo, mosca, ni enterado que estamos a la vez, porque se levantan 4 o 5 de la mañana, ¿no? Otros que a esta hora nos están escuchando, como en el caso de mi amigo Carlos, por ejemplo, pero ya dentro de un ratito ya se está yendo a dormir porque mañana hay que levantarse temprano, claro, obviamente, ¿no? Después tenemos algunos amigos que se van sumando a las 3 de la mañana, a las 2, a las 4, por allí, ¿no? Van. Y otros que pasan de largo con nosotros porque están laburando a esta hora y no les queda otra cosa. O sea, ¿es esto? ¿Es esto o Spotify? Sí, más de uno me dijo, no, Spotify. Bueno, perdón. Entonces después dije, ¿es esto o YouTube Music? Y me dijeron, vamos con YouTube Music. ¿Qué no te entiendo? ¿Es esto o la luna? No. Qué malos que son. Qué lengua que tienen. Pero por favor, Escucha. Vamos nomás, sí. Dale que se termina. 12 y 50, la hora 0:50.

eso. Che, 2657-584783. Mañana, día de jueves, mañana tendremos un jueves urbano, pero además, mañana es el día de la radio. Te repito, enseguida vamos a estar leyendo y hablando acerca de por qué mañana es el día de la radio. De la radio en general, no en particular de esta radio, sino de la radio en general. Por algo que algunos argentinos hace algunos años atrás hicieron una transmisión de hace más de 100 años y fue notable y quedó configurado como la primera transmisión desde de radio, ¿no? Después creo que los belgas en Bélgica o en Finlandia, no sé dónde, nos quieren quitar ese primer puesto. Dicen que no, que ellos lo hicieron mucho más antes. Pues, anda a saber. Yo no estaba. Bueno, por ese motivo somos pioneros en radio, señoras y señores. Así que mañana, en el Día de la Radio, tenemos un programa especial. Y mañana, oficialmente, vamos a abrir la consigna. Que tendrá que ver mañana con una consigna que tiene que ver con la radio, ¿sí? Y de ahí en más, todas las noches, tendremos una consigna. ¿Les gusta? Yo les dije, tenían que esperar un ratito, teníamos que entrar en tono nosotros, teníamos que entrar en ritmo porque veníamos muy fuera de ritmo. Entonces, les pedíamos que nos dieran unos días, pues, por favor. Ahora que ya estamos un poquito más acomodados, podemos empezar a escuchar las opiniones de ustedes a través de una consigna. Y todas las noches pretenderemos, al menos esa es la idea, tener una consigna para que ustedes puedan opinar. Y vamos a hablar acerca de tal cosa. Bueno, ¿qué opinas acerca de esto? ¿Qué te parece acerca de...? ¿Cuándo fue la última vez que esta situación...? ¿Eh? Bueno, dale. Esto lo hemos hecho antes, por supuesto, ¿no? Vamos a tratar de hacerlo lo mejor posible. Así que mañana jueves, en el Día de la Radio, vamos a inaugurar el tema de las consignas. Y por supuesto, mañana la primera consigna de esta nueva temporada tendrá que ver con la radio, obviamente. Con la televisión va a tener que ver. No. Leo mensajes 2657-584783. Hola amigo Luis, soy Juan. Un lujo el programa, amigo. Estoy de guardia hasta las 7. Si puede ser un tema de los Ávilas. Sí, dale. Tema Te Amo de los Ávilas, dale. Y para la hora de la peña, un tema de Aldo Monjes, Corazón Payaso. Gracias, amigo. Saludos. Oh, mi amigo Juan. Laburando allí hasta las 7 de la mañana haciendo la guardia. Mira vos. Sí, señor. Un abrazo, mi amigo. Che, antes de terminar esta hora podríamos ya cumplir por lo menos con el tema de los Ávilas, ¿no? Prepárate ahí, hombre invisible, te lo pido, por favor. Nos pide de los Ávilas, ya te digo, pará. Te amo, ahí está, te amo de los Ávilas. Bueno, dale. Así que mientras ahí le preparamos la canción para nuestro amigo, te repito, entonces, mañana vamos a estar inaugurando las consignas aquí en la radio. Enseguida estamos con los datos del tiempo, enseguida estamos con el pronóstico, enseguida con el reporte de Infoclima, algo de información también llegando a la 1 de la madrugada. Qué lindo ritmo, la música de Ráfaga.

0: Che, nos quedan 4 minutos, llegamos a la 1. Rápido, dale, que tengo algunos audios más que... Ahí te los pasé, hombre invisible. Me estás queriendo agarrar la tos. No fui a buscar, es un vasito de agua. Ahí lo voy a buscar ahora en la pausa, sí. Bueno, 2657-584783. Ahí cerramos esta hora. Vamos a cerrar con la canción que nos pedía nuestro amigo Juan. El tema de los Ávilas. Te amo, sí señor. Dale, tengo algunos audios más que nos van quedando. Hola. Hola. Sí, si lo pones al aire, el audio, te lo voy a agradecer. Ah, perdón, estaba buscando algunas canciones. Bueno. Contra, por los dudas. Lo tiene ahora, hombre. Ok, lo tiene. Mirá que lo anuncio, ¿eh? Hagamos radio como si supiéramos, claro, más vale. ¿Lo tiene listo? Dale, mirá que lo anuncio. Dale. Seguimos con más audio, señores. Estamos hasta la hora 6 de la mañana. Más gente que se comunica con nosotros. Hola.
1: Hola, buen día. Hola. Luis. Soy Cristian.
0: Hola, Cristian.
1: Te estaba escuchando en el pase recién.
0: Sí.
1: Que estabas hablando de las series.
0: Ah, sí.
1: Bueno, yo también vi muchas series, más o menos soy contemporáneo tuyo.
0: Mira.
1: Y te llaman por una duda que tengo. Hay muchas radios nacionales.
0: Sí.
1: Hacen recuerdos de series.
0: Ah, claro.
1: Pero hay una que yo no me acuerdo cómo se llama, quizás vos me puedas ayudar, sí, o algún oyente.
0: Sí.
1: Del comienzo de los 80, 83, 84, bueno, estaba a full el Auto Fantástico y Brigada que veía cuando yo era chico.
0: Sí.
1: Había una serie de un pibe adolescente en una típica casa de Estados Unidos que tiene primer piso. La habitación de él era toda una computadora. Las computadoras de antes, ¿no? Que,
0: sí,
1: que eran inmensas, que tenían un montón de luces, de botones.
0: Sí, claro.
1: Y bueno, y la serie trataba de que resolvía problemas el muchacho a través de la computadora, ¿no?
0: Ajá.
1: Surgía siempre en algún capítulo un problema y él lo resolvía con la computadora y demás. Y vos sabés que yo nunca más la vi. Hubo canales en el cable que repetían series antiguas, pero esa nunca más la vi y nunca supe quién,
0: no sé
1: cómo se llamaba y quién era el actor de esa serie. Quizás vos te puedas acordar, o algún oyente, y me pueda decir el nombre. Así
0: mira,
1: que, bueno, te agradezco.
0: Bueno, dale, vamos a buscarlo.
1: Buen programa.
0: Vamos
1: te
0: a buscarlo.
1: Mando un saludo.
0: Gracias, amigo. Muy amable. Sí, interesante lo que dijo. Lo de la serie. ¿Lo buscamos enseguida? Dale, vamos a buscarlo. Cristian, ¿no? Cristian. Y vamos a buscar información para ver. Yo la verdad no la recuerdo. La verdad no la recuerdo. Por ahí a lo mejor la he visto, qué sé yo, tendría que ver algunas imágenes. Pero la verdad no recuerdo esa serie. Pero vamos a buscar información. Aguantanos unos minutos, Cristian, y te buscamos información al respecto, dale. Más audios, a ver, hola.
2: Muy buenas noches, Quiroga.
0: Hola.
2: Para vos, para toda la audiencia.
0: Sí, hola.
2: Va, para los dos, radio escucha, que te escuchen todas las noches. Un abrazo grande.
0: Gracias,
2: acá. Y bueno, buen programa, papá, buen programa. Ahora que estás con el tema de las cumbias, pasate la cumbita de Tambo Tambo, pasate alguna de Amar Azul, papá.
0: Dale.
2: Vámonos más.
0: Dale.
2: Buen programa, Lucito.
0: Gracias.
2: Buena jornada.
0: Gracias, papá. Es malo, mi amigo, es amigo mío, pero es malo, ¿viste? Es malo, Rodrigo, sí, es puero, viene punzante, sí, puero, mete la puga así, puero, mal. Pero tiene razón. Dale uno más a ver, hola.
3: No me provoque, porque si no, no me voy a dormir nada, me quedo acá escuchándote, ¿eh?
0: No, Carlos, vaya. Vaya a dormir, que mañana tiene que trabajar, porque si no, viste, claro, mucha gente nos pasaba en la temporada anterior, se quedaba escuchándonos a nosotros, al otro día no iban a laburar, y la culpa de quién era, nuestra, claro, exacto, sí, si no, sabe, culpa de la radio, ese que habla en la noche y el otro que le pone música, claro, con más razón, así que, por favor, siempre somos los culpables nosotros, así que por favor, no nos culpe. Así que vaya a dormir, mi amigo Carlos. Por favor, se lo pido, por favor, vaya a descansar como corresponde y como debe ser. Si no, mañana, enseguida, no se va a levantar y va a estar en problemas. Así que se lo pido, por favor, vaya a descansar, ¿eh? Ahí está el tema. Dale, cerramos la primera hora.
4: Te amo.
0: Uy, qué temazo, un clásico este, ¿no? Los Ávila, te amo, pedido por nuestro amigo Juan. Ya venimos, dale, dale, dale, dale.

0: 1:05 en todo el país, señores. Le estamos dando la bienvenida a los amigos de la 1 de la madrugada, aquellos que nos acompañan a partir de esta nueva hora y se quedan con nosotros hasta las 2, 3, 4, 5, 6 de la mañana. Esto es un día de noche, esto es el show de la madrugada. Estamos en vivo a través del aire de la radio. Identificamos como corresponde y como debe ser y luego ya regresamos con más novedades en esta noche.
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0: 7 minutos pasan de la 1 de la noche, la trasnoche. Siempre estamos ahí peleando, no sabemos si esto es noche, trasnoche, madrugada o qué será. Pero igual, estamos aquí, por supuesto, acompañándoles como cada edición. Saludamos a los amigos allí en su lugar de trabajo, en su casa, en su vehículo, donde quiera que nos estén acompañando. Muchas gracias por ser parte de esta propuesta que hacemos a diario, llamada Un Día de Noche, el show de la madrugada. Estamos en vivo a través del aire de la radio. Allí en el control central, en la consola de sonido y silencio, está mi amigo El Hombre Invisible. Mi nombre es Luis Quiroga, su humilde presentador. Juntos nos quedamos hasta las 6 de la mañana, trayéndoles como siempre todo un poco y un poco de todo. Somos los del show de la madrugada. Bienvenidos a los amigos que se suman a partir de esta nueva hora. Y junto a los amigos de la hora anterior, nos quedamos acompañándoles a través del aire de la radio. La temperatura en Villa Mercedes, 10 grados 5 décimas, la humedad del 81%. En San Luis, 11 grados 6, la temperatura, la humedad del 64%. En Merlo, 11.6, también la temperatura, la humedad del 68%. Así ya estamos con el pronóstico. Vamos con algunas informaciones del ámbito provincial, en este caso, los delitos que llevaron a prisión a la exdiputada Anabela Lucero. Le contamos que la acusación del Ministerio Público Fiscal describe una estructura jerárquica y operativa que comandaba la exdiputada Anabela Lucero. Según la teoría que expuso el fiscal José Holguín, la dirigente tenía el control del Molino Fénix, organismo del gobierno y el manejo total de los fondos públicos. Las decisiones las tomaba ella porque mantenía lazos con la máxima autoridad del Ejecutivo Provincial. Este lunes fue imputada por asociación ilícita, administración fraudulenta, ocultamiento y destrucción de evidencia y le dictaron prisión preventiva por 2 meses. En los papeles, el administrador era su pareja, el diputado Joaquín Beltrán. Los dos son, para la fiscalía, los jefes de una organización que le valió de bienes públicos, o que se valió de bienes públicos y de personas para cometer delitos, entre ellos el desvío de fondos para el beneficio personal, para terceros y además para hacer campaña política para el PJ. En 2023 impulsó a Jorge Fernández a la gobernación y ella encabezó un sublema como candidata a intendente de Villa Mercedes. Enzo Lucero y Ezequiel Escarel, también enviados a prisión, tenían a su cargo la firma de los cheques y las transferencias. Diego Torres cumplía las órdenes de Anabela Lucero, que llevaba el control del dinero que había a disposición. Firmaba cheques, también vales y manejaba la caja chica. Era en ese momento un empleado contratado. Consta en la evidencia que en uno de los hechos, Beltrán le pidió a Torres que hiciera el pago por la impresión de los folletos de campaña confeccionados en Córdoba. Alguien evidenció la violación de las normas contables y describió auditorías deficientes e incompletas. Para él, la conducta se encuadra en el delito de administración fraudulenta, delito que finalmente les imputó. Hasta el momento se estima un perjuicio superior a los 900 millones de pesos, pero las pericias no están terminadas, por eso no sabe cuál es el monto definitivo para que esto sucediera, los exfuncionarios aprovecharon que nadie, o para que esto sucediera, los exfuncionarios aprovecharon que nadie los controlaba. Cambiando de tema, San Luis festejó sus 432 años con una caminata, música, danza y tradición en el José Lavía. Luego de la procesión en honor a San Luis Rey y la celebración de la misa, las actividades por los 432 años de la ciudad continuaron con una caminata tradicional que tuvo como protagonistas al gobernador Claudio Poggi, al intendente Gastón Issa. Ambos recorrieron Avenida Ilía en una jornada que combinó historia, música, danzas y tradiciones puntanas. El recorrido tuvo 4 paradas. La primera fue en inmediaciones del Correo Argentino, donde un grupo musical acompañó la celebración. Luego, cerca de Mitre, una de las esquinas tradicionales de la ciudad, integrantes de la Academia de Folclore La Sajuriana interpretaron La Cueca y Un Gato. La tercera, en la intersección de las avenidas Ilía y Constitución, tuvo un clima más distendido. Allí se repartieron tortas fritas, pastelitos con dulce de membrillo, café y mate cocido entre las autoridades vecinos que acompañaron el trayecto. Finalmente, en Falucho y Avenida Ilía, La Sajuriana volvió a tomar protagonismo con 2 canciones de folclore y posteriormente un espectáculo de malambo que cerró la caminata con el zapateo de los bailarines, que fueron las revelaciones del último festival de Cosquín. Una más y hablamos de deportes. En este caso, Juventud y Estudiantes protagonizaron el clásico puntano que terminó con un empate agónico. En el día del aniversario de la ciudad de San Luis, Juventud y Estudiantes protagonizaron el superclásico capitalino que tuvo un final inesperado. El Aureazul ganaba 1-0 y parecía quedarse con el partido, pero el Albiverde encontró el empate en el último suspiro y selló el 1-1 en la ciudad deportiva. El encuentro correspondió a la cuarta fecha del torneo clausura de la Liga Sanluiseña y enfrentó a los dos máximos exponentes del fútbol local. Juventud golpeó primero los 33 minutos del primer tiempo. Sebastián Cadelago aprovechó tras una jugada colectiva el rebote en el travesaño para abrir el marcador. En el complemento, Estudiantes salió a buscar el empate, intentó adelantarse en el campo de juego y generar situaciones para llegar a la igualdad, pero carecía de ideas y profundidades. El tiempo pasaba y el resultado parecía quedar en manos del Auriazul. Sin embargo, el árbitro adicionó 5 minutos y Estudiantes a los 48 minutos. Román Yanuncio apareció para marcar un verdadero golazo. El delantero le pegó de aire y sacó un remate que se metió directamente en el ángulo derecho del arco. Una de la mañana o de la madrugada con 13 minutos, la temperatura 10 grados 5 décimas, la humedad del 81%, en San Luis Capital 11 grados 6, la temperatura, la humedad del 64%, en Merlo 11.6, la temperatura, la humedad del 68%. Vamos con el pronóstico para lo que resta esta jornada. Hoy acá en Villa Mercedes, Villa Reynolds, la zona de Justo Varas, se espera una máxima de 24 grados, día de cielo mayormente nublado. Mañana jueves, máxima de 20, mínima de 5. Se espera una leve probabilidad de tormentas, pero aislada, muy, muy baja la probabilidad, un 40%. Y para el viernes, máxima de 18, mínima de 6, día de cielo parcialmente nublado. Para la zona de San Luis Capital y sus alrededores, hoy miércoles se espera una máxima de 28 grados, ventoso por la mañana, mayormente nublado el resto del día. Mañana jueves, máxima de 20, mínima de 8, día de cielo parcialmente nublado a nublado. Y para el viernes, máxima de 20, mínima de 7, día de cielo parcialmente nublado. En Merlo, hoy miércoles, se espera una máxima de 22 grados, día de cielo parcialmente nublado. Para este jueves, máxima de 17, mínima de 2, día de cielo mayormente nublado. Y para el viernes, máxima de 19, mínima de 9, día de cielo algo nublado. Cerramos con el pronóstico que nos brinda la gente de Infoclima como cada hora.
1: Buenas, buenas, ¿cómo están? Un placer saludarlos y acompáñenme a conocer cómo va a ser el tiempo para este miércoles 26 de agosto. Arrancamos por un pantallazo general, como podemos ver, tiempo estable para gran parte del centro y norte del país, algo más inestable en el resto del territorio y además contamos con alerta amarillas por nevadas, lluvias y fuertes vientos en algunas provincias del NOA, Cuyo y la Patagonia. Ahora lo vamos a ir viendo. Arrancamos por el noreste y litoral argentino con buen tiempo, cielo mayormente despejado, presencia del sol y vientos soplando desde el este y nordeste, favoreciendo el incremento de la humedad y de la temperatura. Vamos a tener mínimas de entre 14, 15 y 18 grados y máximas que serán de entre 29 y 33 grados, la jornada calurosa para esta región. Vamos a la franja central del país, con viento soplando desde el nordeste, favoreciendo el incremento de la humedad y también de la temperatura. Presencia de la nubosidad variable y tiempo mayormente estable. Algo más inestable para la Pampa y sur de Buenos Aires, con cielo cubierto y probabilidad de algunas lloviznas, mínimas que serán de entre 10 y 12 grados y máximas de entre 16 y 18 grados. En el resto de la región, tiempo estable, mínimas que serán de entre 10 y 13 grados y máximas de entre 27 y 30 grados, una jornada calurosa. En la región de Cuyo, viento soplando desde el sector sur, cielo más cubierto, presencia de la nubosidad variable para San Luis y además contamos con alerta amarilla por nevadas en zonas cordilleranas de San Juan y Mendoza, a la que le sumamos también alerta por abundantes lluvias. Vamos a tener mínimas que serán de entre 14, 15 y 16 grados y máximas que serán de entre 22, 26 y 31 grados, temperaturas agradables de todos modos. En el noroeste argentino, buen panorama, tenemos cielo despejado, presencia del sol y atención porque contamos con alerta amarillas por fuertes vientos, así que a circular con precaución. Vamos a tener mínimas que serán de entre 13, 15 y 17 grados y las máximas serán de entre 31 y 32 grados. El calor instalado en el norte argentino. Vamos hacia la Patagonia con tiempo más inestable para Neuquén, Río Negro y sudeste de Chubut, con probabilidad de algunas lluvias y nevadas también, con por fuertes vientos. Vamos a tener mínimas que serán de entre 9, 10 y 11 grados y máximas que serán de entre 14 y 18 grados. En Santa Cruz, tiempo algo inestable también, con probabilidad de algunas lloviznas. Vamos a tener temperaturas muy bajas, con riesgo de heladas, mínimas de 2 grados bajo cero y una máxima de 1 grado. En Tierra del Fuego, tiempo algo más estable, con cielo cubierto de todos modos, mínima de 1 grado bajo cero y una máxima de 2 grados. Tiempo inestable para las Islas Malvinas, con probabilidad de algunas lloviznas, temperaturas que serán de entre 5 y 6 grados. Recordá que puedes encontrar esta información en infoclima.com y en todas nuestras redes sociales. Un placer saludarlos y hasta la próxima.
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0: La 1:18 en todo el país.
3: Manda él. Escucha.
0: Oh. Arranca así tranquilo, ¿viste? Le mandó un en vivo ahí, ¿no?
3: Siempre va a ser así, toda la vida.
0: Una más para el cuaderno, sí, señor.
4: 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Y aguantarla no puedo.
0: Bueno, esta hora va a estar muy bailable, ¿eh? Sí, señor. También va a haber algo de cuarteto, para los que estaban preguntando. Algo de salsa, bachata, también va a haber. Sí, señor, ¿eh? Vamos en este miércoles tropical.

Esas campanitas de Navidad. Son así como muy campanas de Navidad, ¿viste? Che, ya voy con más mensajes. Ya voy con más mensajes. Dame unos minutitos. Escuchá, dejamos un poquito. ¿Y cómo dice?

0: ¡Eso! Oni 23, estamos en esta noche, linda noche sobre la ciudad de Villa Mercedes y sus alrededores. Está muy lindo afuera, ¿no? Muy agradable, sí. Más de uno anda, y eso es que mitad de semana, ¿no? Pero más de uno aprovechando para salir a caminar. Cuando venía para la radio, veía algunos así que estaban en la plaza. Yo paso por una plaza, claro. Y andaban placeando. Y ya casi la medianoche, mira, está linda la noche, ¿no? Ya empezarán a llegar esas nochecitas lindas donde a esta hora todavía hay gente en la calle, exactamente, ¿no? Está bien, está bueno así salir a caminar, tomar algo de aire, cuidarse un poco. Ah, hablando de cuidarse un poco, esto lo tenía que decir ayer y me olvidé. Vamos a abrir otro segmento en la semana, pero no tengo bien qué día va a ser, ¿eh? La generación Silver. ¿Qué es la generación Silver? Bueno, de eso te vamos a estar hablando dentro de un ratito, pero o sea, más que nada, vamos a estar hablando con algunos consejos, más que nada, para la generación Silver. Sí, señor. Nosotros estamos ahí, ¿eh? Estamos en esa, sí, señor. Porque dijimos, vamos a hablar de distintas generaciones, pero no, hablemos de la que nos toca vivir a nosotros, ¿no? Entonces, por cualquier cosa por ahí, yo, pero ¿qué estás hablando sin...? Entonces vamos a hablar de nuestra generación, al menos la que estamos viviendo, tanto el hombre invisible como yo. Usted, hombre invisible, también ya está, ¿sí? Yo sé que usted ya está en esa era. Entonces, tanto el hombre invisible como yo, ya estamos en esa generación Silver. Y ahora han empezado a poner catálogos, digamos, ¿no? O sea, a rotular distintas generaciones. Entonces, de acuerdo a lo que como ahora se rotula, depende de la edad que tengas, es la generación a la que perteneces. Nosotros estaríamos la generación Silver. Suena así como... wow, ¿no? Bueno, entonces vamos a hablar de nuestra generación, ¿eh? Sí, señor, la generación Silver es la que está compartida entre los 50 y los 75 años. Después, si nos lo piden, hablaremos de otra generación, ¿eh? La anterior a los 50, o quizás la que sigue después de los 75. Pero... muy interesante, porque esta generación es la generación que le tocó, la que vivió muchas cosas en esta vida. Vivió en dos siglos diferentes, en dos milenios diferentes. Vio el mundo cambiar de una manera extraordinaria. Entonces, nuestra generación, la generación Silver, somos especiales. Sí, sí, me di cuenta que tenemos que tener, así como somos especiales, cuidados especiales. Y por ese motivo que tenemos que tener cuidados especiales es que vamos a sumar un bloquecito a este programa. No sé qué día, pero no va a ser todos los días, va a ser una vez a la semana. Algunos consejitos para la generación Silver que tendrán que ver con nuestra salud, con la alimentación, con el cuidado del cuerpo. Porque este programa también tiene que tener servicios. No solamente compañía, sino servicios. Y que algo de lo que te podamos contar en la radio pueda servirte de utilidad para tu vida, para tu cuidado, para tu alimentación. ¿Por qué no? ¿Por qué no? Más vale. Che, tengo mensajes, gente que se comunica con nosotros. Escuchamos a ver. Hola. A ver, hola, hola.
1: Buenas noches, Luis.
0: Hola, hola. Sí.
1: Estaba, como siempre,
0: ¿qué pasó?
1: En tu programa.
0: Sí.
1: No sé qué hora vas a pasar este WhatsApp que te envío.
0: Bueno,
1: pero.
0: Sí.
1: Esa serie.
0: Sí.
1: Que creo que es esa. Trabajó un artista que era joven en una película de los años 80 y pico.
0: Ajá.
1: Que se llamaba Juegos de Guerra. ¿Bien?
0: Ah, el que preguntó el
1: estuvo en
0: amigo.
1: esa serie y en
0: Sí.
1: otra más participó con MacGyver. No me
0: MacGyver.
1: acuerdo bien. No me acuerdo si era el calculador o el calculista. Bien, está en inglés. Ya voy a ver si lo puedo encontrar, pero los capítulos no están en audio latino
0: Ah,
1: o
0: mira,
1: castellano,
0: sí.
1: están en inglés.
0: Okay.
1: Buscando, yo vi un capítulo o dos, no era ni malo ni buena,
0: Mira.
1: pero no me acuerdo bien el nombre en inglés, pero tiene que ver con el calculista o el calculador, algo así. Pero
0: Okay.
1: más que nada, él personifica a estas personas que no pueden estar mucho tiempo afuera ni que soportan
0: Ajá.
1: mucha gente alrededor.
0: Sí.
1: Bien, no es ni mala ni buena.
0: Mira.
1: Creo que tuvo, no sé si habrá tenido unos 30 o 40 capítulos.
0: Ah, mira,
1: Sí, me
0: cortita.
1: acuerdo, pero no me acuerdo bien el nombre en inglés.
0: Bueno.
1: Trataré de buscarla, ¿eh?
0: Bueno, dale, dale.
1: Espero que este WhatsApp,
0: Sí.
1: querido.
0: Bueno.
1: Sí, la he visto. Y yo la
0: Mira.
1: encontré, pero en inglés, no está en los destinos. Hay series
0: Ah.
1: que no están traducidas
0: Claro, y sí.
1: y que están en inglés.
0: Mira,
1: ¿Bien?
0: bueno, ahí está. Lo que estaba hablando nuestro amigo Oscar. Hola, Oscar. Saludos a Jazmín también. Él hacía referencia a lo que un oyente nos había estado consultando de una serie de un chico que solucionaba todo con su computadora desde su casa. Yo no la recuerdo. No recuerdo haberla visto, o por ahí a lo mejor la vi, no me acuerdo en este momento, qué sé yo. Pero justamente allí nuestro amigo Oscar tan gentilmente nos estaba brindando información de lo que él recuerda más o menos de esta serie, que me dice que los capítulos no están en idioma español o latino, sino que los ha encontrado en inglés. Pero imagino que existía la traducción, digamos, habrán estado... Cuando se emitían en televisión para la Argentina como para Latinoamérica, tienen que haber estado traducidos, o sea, al español, ¿no? Debe haber tenido claro el sonido de español latino, ¿eh? Acá nosotros buscamos algo de lo que más o menos nuestro oyente, Cristian se llamaba, ¿no? Hacía referencia a esa serie que él nos estaba comentando. Y le cuento a Cristian y le cuento a Oscar. Lo que encontramos nosotros acá, igual yo lo leí y no me acuerdo. Así que dice, la serie que posiblemente están haciendo referencia es Wise Kids, conocida en español como Los Chicos de la Computadora, o La Pandilla de la Computadora, o Los Chicos Computarizados. Pudo haber tenido cualquiera de esos tres nombres. Una producción estadounidense de ciencia ficción y aventura se emitió originalmente entre 1983 y 1984. Puede ser, porque si Oscar dice que tenía 20 capítulos, duró un año nada más, ¿no? El protagonista y su computadora, el personaje principal era Richie Idle, interpretado por Matthew Laborputadora, o La Pandilla de la Computadora, o Los Chicos Computarizados. Pudo haber tenido cualquiera de esos tres nombres. Una producción estadounidense de ciencia ficción y aventura se emitió originalmente entre 1983 y 1984. Puede ser, porque si Oscar dice que tenía 20 capítulos, duró un año nada más, ¿no? El protagonista y su computadora, el personaje principal era Richie Idle, interpretado.

0: puesto nombre, se llamaba Ralph. La trama, Rich y sus amigos utilizaban el poder de la informática, los modems y las técnicas del hackeo primitivas de la época para resolver misterios, crímenes locales y ayudar a un reportero de la policía. Solo duró una temporada, mira, 18 capítulos. Tiene que haber sido esta, sí. Inspirada en gran parte por el éxito de la película Juegos de Guerra de 1983, se convirtió en un gran clásico de culto para todos los entusiastas de la tecnología retro. Es lo que encontramos nosotros por acá en cuanto a información, ¿eh? Bueno, es lo que encontramos, la poquita información que encontramos nosotros respecto de lo que nos consultaba nuestro amigo, ¿eh? Bueno. Acá me dice nuestro amigo Natalio, y los máquinas de guerra en psiqui series y películas. Bueno, creo que estaba haciendo referencia a nuestro amigo Natalio a eso justamente, ¿no? Que es una serie que estaba inspirada en una película, aparentemente, una película llamada a ver, 18 capítulos tenía. Inspirada en gran parte por el éxito de una película llamada Juegos de Guerra de 1983. Estás en lo cierto, Natalio, estás en lo cierto. Bueno, señores, ahí voy con más audios. La 1:33, ¿cómo se pasa el tiempo tan rápido, por favor? Sí, ya se cansaron de cantar la gente de Damas Gratis con Viru Cumbieron. Ah, dice que ya no se crean tan importante, pero por favor, ¿hasta cuándo? Sí, señor.
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0: Dale.
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0: juzga. Ya voy con más audios.
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0: Oh.
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0: Claro, lo dejamos un ratito, como que hablamos mucho, ¿no? Sí. ¿Y cómo dice?

0: Ay, quedó mal.
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0: Qué impresionante, ¿no? 1:43, señores. ¿Cómo se está pasando el tiempo? Estamos ahí con un montón de audio para compartir con ustedes, pero claro, no nos queríamos dejar de algunas canciones que queríamos ahí compartir con ustedes en este día de miércoles tropical.
1: Para cantar este tema.
0: Che, gracias a la gente que se sigue comunicando con nosotros. Ahí vamos con todos los audios, vamos a cumplir con todo, ¿te parece? Sí, pues si no, venimos, se nos atrasan después, se nos acumulan todos, olvídate. Oh, escucha esto. Che, dale, cumplimos con más audio, escuchamos a ver. Hola.
2: Hola, hola, hola, hola. Hola. ¿Cómo anda el público nocturno de Villa Mercedes?
0: Ahí sonamos. ¿Qué pasó? ¿Qué pasó?
2: He vuelto.
0: ¿Ha vuelto?
2: Después de varios tiempos.
0: Bueno.
2: Me animaría a decir años.
0: Puede ser, puede ser.
2: La sombra sin cuerpo está de vuelta.
0: Saludos. Esos audios así me dan miedo a mí, ¿no? Volvió la sombra sin cuerpo, dijo, ¿eh? Exactamente. Bueno, bienvenido, bienvenido. Sí, hemos regresado después de algunos años, dice. Sí, hasta años. Anímese a decir años porque sí, es verdad, ¿eh? Nosotros ya hacía un año y pico que no estábamos al aire. Tengo más audios, a ver, hola.
3: Hola, don Luis, ¿cómo le va?
0: Hola, hola.
3: Acá me estoy reportando sintonía.
0: Sí.
3: En un rato me voy a hacer gimnasia, así que me voy a tomar un energizante.
0: Bueno.
3: Para que haga efecto la gimnasia, ¿no? Como tiene que ser.
0: Yo no conozco mucho del tema, pero no sé si son buena, es buena combinación los energizantes cuando uno sale a hacer ejercicio. Lo pregunto desde la ignorancia, le digo, la verdad no tengo entendido que por lo general hay que evitar de... Pero bueno, no sé, que a lo mejor estoy equivocado, ¿no? ¿Hay que tomar energizante para salir a hacer gimnasio o como fuera? No, me parece, digo, no tengo ni idea. Me parece que no, pero seguramente estoy equivocado. ¿Qué sé? No sé. ¡Háblame de ti! Dale, tengo más audio, a ver, hola.
4: Me llamó mucho la atención porque... Vos sabés que te he contado que me encanta ver series y películas.
0: Claro.
4: Me gusta mucho todo lo que son series norteamericanas e inglesas.
0: Sí.
4: Y actualmente estoy viendo una serie que son series rusas.
0: Mira.
4: También espectacular esas series rusas.
0: Mira.
4: Y de paso te comento que estoy viendo la serie de El Doctor Milagro. No sé si lo has visto, espectacular.
0: Doctor Milagro, no, me suena, pero no recuerdo. Doctor Milagro, ¿cuál era? No me acuerdo. Me suena, me suena, pero no recuerdo cuál era. Dale, escuchamos audio, a ver, hola.
5: Buenas noches, Luis.
0: Hola.
5: Me reporto desde las 500 viviendas.
0: Mira.
5: Un saludito para el señor O, que está escuchando ahora.
0: El señor O.
5: Y bueno, y también para todos los chicos del grupo.
0: Bueno.
5: Besito, Luis.
0: Bueno.
5: Que tengas una linda noche.
0: Gracias, muy amable, Analía, allí del barrio 500 viviendas. Ya comenzamos con los enigmáticos ya, ¿eh? En serio. Señor O. Bueno. Gracias, saludos al señor O. Muy amable, señor O. Gracias por estar allí en la sintonía, señor O. Gracias, Analía, muy amable. Otro más. Hola.
6: Hola, Luis. Exactamente.
0: Ah,
6: sí.
0: Cristian.
6: La pandilla de la computadora.
0: Ah, mira.
6: Chicos de la pandilla.
0: Sí.
6: La pandilla de la computadora, creo que dijiste,
0: sí,
6: el nombre, el medio creo que es.
0: Ajá.
6: Sí, tal cual. Muchas gracias a la audiencia, muy atenta.
0: Mira, bueno.
6: Exactamente, era una computadora que el pibe había armado en su habitación.
0: Ajá.
6: Y resolvían casos y problemas que había en el pueblo. Muy bien, muy bien. Vos sabés que nunca, de todos los comentarios que había en radios nacionales, nadie la mencionaba. Y yo la tengo presente.
0: Mirá.
6: Porque, claro, no fue muy popular porque duró una sola temporada.
0: Una sola temporada.
6: Claro, año 83.
0: 18 capítulos.
6: Exactamente. Muy buena está. La
0: Mirá.
6: Verdad, te agradezco, muy atento.
0: No, por favor.
6: Bueno, también te escuché en el pase a hablar de Fórmula 1.
0: Sí, claro.
6: Yo también soy un apasionado.
0: Vamos nomás, sí, señor.
6: Pero vamos a hacer un capítulo aparte ahí.
0: Dale.
6: Para darle un poco.
0: Cuando quiera.
6: Los recuerdos.
0: Sí,
6: de
0: obviamente.
6: Gran categoría en mundial. Bueno, les mando un abrazo. Muchas gracias.
0: Gracias, Cristian. Muy amable. Che, qué buena onda. Y gracias a la gente también que colaboró con la información para saber acerca de esa serie. cuántas series que han ocurrido, ¿no? En los próximos martes, los martes de Metaclásicos, vamos a hablar acerca de cosas que ya no se ven en la tele. Algunas series, algunas películas, algunos programas de televisión también. Todo eso lo tenemos preparado para el mes que viene, la semana que viene. Ya el martes que viene es septiembre ya. ¡Qué bárbaro, por favor! Así que en el mes de septiembre vamos a tener un segmentito para recordar algunas series, algunas películas, algunos programas de televisión. Y recordaremos algo más, que no lo puedo decir en este momento porque no lo puedo decir. No, porque lo decís, después, viste, morís, después te lo arden, ¿no? Así que no lo vamos a decir. Semana que viene vamos a escuchar algo más relacionado a las series, a las películas, a programas de televisión que sonaban, que se veían en aquel momento. Lo vamos a dejar la semana que viene. La semana que viene. Y vamos a explayar acerca de distintas series. Mira, y esta que nos dijo nuestro amigo Cristian. No, la verdad no la recuerdo, che. No la recuerdo, pero la vamos a buscar. Es más, ahora no tengo tiempo, pero puedo buscar algunas imágenes. Por ahí a lo mejor viendo algunas imágenes me acuerdo de la serie. Pero no la recuerdo, en este momento no la recuerdo. Pero gracias igual, Cristian, allí por traernos ese recuerdo, más vale. Tengo más audio, hola.
4: Luisito, sí. Creo que tenés razón y me equivoqué, pero...
0: A ver.
4: Es que en el tema de las traducciones de muchos títulos de miniseries...
0: Ah, tranquilo, no pasa nada.
4: A veces la pifean mucho.
0: Pero pasa, tranquilo.
4: Los que traducen, o saben tener hasta tres nombres distintos.
0: Sí, es verdad. Es verdad.
4: Muchas veces el nombre en portugués no es el mismo que el nombre
0: en castellano. Es cierto, sí, señor.
4: Del inglés. Por ejemplo, acá en Argentina, en todo caso, la famosa familia Inga no era la familia Inga.
0: No.
4: Era una casa, la casa en la montaña.
0: La casa de
4: la casa sobre la montaña.
0: La casa de la pradera.
4: Y la otra eran los colonos de la casa sobre la montaña.
0: Mira.
4: Así la conocí en España.
0: Mira vos.
4: Bien. Mira, o sea, vos. Que, ojo con la traducción.
0: Claro.
4: Y sí, yo sé que tenía que ver con juegos de guerra, pero me parece que va por ahí.
0: Ah, mira. ¿Bien? No, yo no me acuerdo.
4: Pero,
0: no,
4: a veces me equivoco.
0: No, está bien.
4: No vale. Tengo la total sabiduría.
0: No, por favor.
4: Pero lo que sí sé es que el agrotista está en la película Juego de Guerra. Búscala.
0: Bueno, para esa época, la voy a buscar.
4: Nada más porque está hablando de una guía,
0: sí,
4: que toma el control de misiles en todo el mundo. Está bastante buena, ¿sabes? Como para entretenerse un poco, lo recomiendo.
0: Bueno, dale.
4: Bueno,
0: dale.
4: Voy a seguir escuchándote un poquito más porque mañana tengo que trabajar.
0: Ah, bueno. Gracias, Oscar. No, la semana que viene vamos a hablar acerca de series, de películas, y vamos a también abrir la posibilidad de que ustedes puedan recomendar películas, series y películas, o cuestiones así. Ahora, viste, con el tema de las plataformas, como que algunas de esas cosas que antes ya las veíamos, las podés recuperar a través de las plataformas que hay de streaming, hay un montón ahora. Entonces, si alguno por ahí, vamos a hacer así como... un intercambio de información, vamos a hacer un trueque de información. Claro, viste, por ahí el fin de semana tengo tiempito, decía, en la radio escuché que en tal plataforma podés ver tal serie, y a lo mejor una serie que ya recordás en algún momento, o que por ahí a lo mejor la viste hace mucho y no recordás ni cómo se llamaba. Bueno, la buscaremos entre todos acá. Claro, más vale. Che, dale, tengo más audio, hola.
4: Y un detalle, las películas de esa época, que ahora son películas retro, también meté a lo que Depredador, Comando, y otras más. Muchas eran traducidas en México, en estudios de México. Bien, buscando siempre un español comprensible.
0: Sí, claro.
4: Bien,
0: sí.
4: Muchas no eran traducidas en Estados Unidos.
0: Sí.
4: La traducción en México, Te cuento como un detalle.
0: Bueno. ¿Cuándo? Muy bien, ahí está. Sí, es verdad lo que dice Oscar, que a veces por ahí la traducción cambiaba de país a país. Se decía de otra manera, es verdad, es cierto. ¿Sí? El otro más, a ver, hola.
3: cuando empiezan a mandar mensajes en clave así el señor O.
0: Claro, saludos al señor O. Hace rato mandaba saludos al señor, no sé quién es el señor O. No tengo ni idea. Bueno, ya averiguaremos. Ya nos enteraremos quién es el señor O. Por acá me escribe mi amigo Rodrigo, dice la serie de la señora Coca. El otro dice, ¿te acordás? Dice la de la... ¿De qué? La chi... ¡No! Esto es para darle piola al barrilete. No, no, no, Rodrigo. Estamos hablando de series para la familia. Claro, son series para la familia. Rodrigo, por favor. Ay, Dios mío, por favor, Rodrigo, estamos hablando de, claro, series de la, para ver familiarmente, che, ya. Tengo más audio, a ver, hola.
3: Pasa un tema con las series, porque sean de Estados Unidos, de Alemania, donde sean, cuando sí. llegan a la Argentina, la traducen porque no les convence el idioma, porque es muy largo, entonces le ponen el nombre que más cortito acorde a cada país. La Casa de la Pradera, por ejemplo, acaban de nombrar recién.
0: Sí.
3: Yo lo conozco por... Por la familia Inga.
0: La familia Inga, claro.
3: Casi todos los conocen.
0: Exactamente. Es que en Estados Unidos era conocida como, como lo dijo Oscar allí, la casa en la montaña o la casa en la pradera, una cosa así. Exacto. Otra más a dar, hola.
1: Che, Quiroga, vos sabés que cuando era chico escuchaba una señora, no sé si era una película, una serie, que decía, ay, ¿qué quiere usted de mí? ¿Me puede ayudar con eso? A ver cómo se llamaba.
0: Qué sí, vamos a la música, ya venimos. Faltan 5 minutos para llegar a las 2. Dios mío, no vamos a llegar a fin de mes. Ni al fin de semana vamos a llegar. Gracias, ahí te buscamos, Rodrigo. Espera que lo vamos a googlear acá, en la IA que nos diga. Le vamos a pasar tu audio a la IA que nos diga ¿de qué estás hablando? Ya venimos, ¿nos aguantan? Ahí voy con más audio y más mensajes. Por favor. Ay, Dios mío, llegaremos.
7: ¿Cómo hago, compañero, para decirle que no he...

0: Las 2 de la mañana en todo el país. Estamos dándole la bienvenida a los amigos de las 2 de la mañana, aquellos que nos acompañan a partir de esta nueva hora y se quedan con nosotros hasta las 3, 4, 5 o 6 de la mañana. Somos los del show de la madrugada, allí en el control central, la consola de sonido y silencio. Está mi amigo, el hombre invisible. Mi nombre es Luis Quiroga, su humilde presentador, humilde, prácticamente insignificante presentador. Haga de cuenta que no estoy acá. Nos quedamos hasta las 6 de la mañana trayéndoles, como siempre, de todo un poco y un poco de todo, compartiendo buenas canciones en este día de miércoles, miércoles tropical, como lo hacemos habitualmente cada semana.
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0: Un minuto pasa de las 2 de la madrugada, o de la trasnoche, o como le quieras llamar. Estamos en esta presente edición de Un Día de Noche, el show de la madrugada. Estamos en vivo a través del aire y de la radio. El saludo cordial para todos los amigos allí en su lugar de trabajo, en su casa, en su vehículo, donde quiera que estén, con quien quiera que estén, haciendo lo que vaya a saber que estén haciendo, pero lo importante es que la radio siempre está allí presente acompañándoles. Nosotros desde aquí, ustedes desde allí, juntos nos quedamos en esta presente edición. Así en el control central, en la consola de sonidos y silencios, está mi amigo, el hombre invisible. Mi nombre es Luis Quiroga, su humilde presentador, humilde, prácticamente significante, que de cuenta que no estoy acá. Presentador más, nada más, nada más. Barro. Saludamos a los amigos en diferentes partes de la provincia de San Luis, en la ciudad de San Luis y alrededores, en la villa turística de Merlo y alrededores, acá en Villa Mercedes y alrededores, a la gente que nos acompaña a través de la radio digital en el www. O como sea que nos estés escuchando, bienvenido, gracias por acompañarnos, gracias por elegirnos. Bienvenido y bienvenida, claro, obviamente. Somos los del show de la madrugada, estamos hasta las 6 de la mañana. Actualizando los datos del tiempo suministrados esta hora por la gente de meteorología, la temperatura en Villa Mercedes 11 grados 2 décimas, la humedad del 67%. En Villa Mercedes, 10 grados. No lo actualizamos, mira vos, cualquiera. Ahora sí, me habían cambiado la página. Bueno, pongámonos de acuerdo, ¿no? Ahora sí, en Villa Mercedes 14 grados, 7 décimas la temperatura, la humedad del 67%. En San Luis 11 grados 2 la temperatura, la humedad del 67%. En Merlo 15 grados 5 la temperatura, la humedad del 54%. Hablamos del ámbito nacional. Luis Caputo dará una conferencia de prensa para anunciar medidas antes del debate clave en diputados. El ministro de Economía de la Nación, Luis Caputo, dará este miércoles a las 10 una conferencia de prensa para anunciar medidas. Será una jornada clave porque al mediodía comenzará la sesión en la Cámara de Diputados, donde se tratarán dos proyectos que el gobierno considera centrales para su programa. Uno es la reforma de la Carta Orgánica del Banco Central y el otro es la Ley de Inocencia Fiscal. La conferencia se va a realizar en el microcine del Ministerio de Economía este martes. El titular del Palacio de Hacienda se reunió con Santiago Caputo en Casa Rosada para preparar la presentación. Además, durante una reunión de la mesa política en Casa Rosada, el oficialismo repasó la estrategia para afrontar una semana legislativa clave. La expectativa del Ejecutivo está puesta en conseguir la media sanción de la las dos iniciativas económicas impulsadas por Javier Milei. La reforma del Banco Central busca redefinir el financiamiento de la entidad y es una de las principales apuestas del oficialismo. El presidente participó personalmente de la elaboración del proyecto y en las últimas semanas encabezó una fuerte campaña para explicar sus alcances con exposiciones públicas, entrevistas y una cadena nacional. En paralelo, el proyecto de inocencia fiscal, que es el otro de los puntos, apunta a establecer nuevas garantías para los contribuyentes dentro del sistema tributario. En la Casa Rosada sostienen que cuentan con los votos necesarios para avanzar en ambas propuestas, aunque conocen que la sesión podría extenderse durante varias horas. Bueno, dos operarios murieron tras un accidente ocurrido este martes en el bloque Rincón del Mangrullo, una zona de Vaca Muerta operada por YPF cerca de Añelo, en Neuquén. En las últimas horas, las víctimas fueron identificadas como Jonathan Meliqueo y Cristian Latorre. Meliqueo fue el primero de los trabajadores en morir, según información a la que se pudo acceder. El hecho se habría producido cuando reventó un caño de 12 pulgadas y el material ingresó a una trampa receptora. En ese momento se desprendió una parte de metal que alcanzó al operario y le provocó heridas mortales. La torre, por su parte, había resultado gravemente herido y había sido trasladado por vía aérea a una clínica para recibir atención médica. En un primer momento, desde la empresa habían informado que se encontraba estable. Sin embargo, horas después, YPF confirmó su fallecimiento. La petrolera aseguró que el incidente se encontraba controlado y que actualizaría la información a medida que dispusiera de nuevos datos. Por el momento se investiga cómo ocurrió el accidente y cuáles fueron las circunstancias en las que murieron las víctimas. Según las primeras versiones, los operarios serían supervisores de YPF que se encontraban trabajando en el área. Sin embargo, voceros del Sindicato de Petroleros Privados de Río Negro, Neuquén y La Pampa aclararon que los operarios involucrados no eran trabajadores de convenio. Pese a ello, los sindicalistas indicaron que pusieron a disposición su equipo y cadena sanitaria para atender la emergencia. También lamentaron el accidente y expresaron su acompañamiento a la familia de los trabajadores fallecidos. La última, se lesionó un jugador de River a pocas horas del partido con Independiente Santa Fe. River se prepara para un partido crucial de la Copa Sudamericana. Tras empatar en la ida 0-0 en Bogotá este miércoles, el millonario recibe a Independiente Santa Fe con la posibilidad de sellar su pase a los cuartos de final en el Monumental. Sin embargo, la previa quedó marcada por una lesión que complicó la planificación de Eduardo Coudet para el encuentro. Según confirmaron según confirmó el periodista de ESPN, Juan Balbi, Lautaro Rivero sufrió una contractura en el isquiotibial izquierdo y no formará parte de la lista de convocados para disputar el partido de vuelta contra el León de Colombia. El defensor zurdo había sido titular del primer juego de la serie y jugó como lateral ante la lesión de Marcos Acuña. Si bien Gaudén no lo imaginaba dentro de su formación titular de la revancha, el DT se queda sin una pieza de recambio en el fondo para el partido de hoy. De no haber sorpresas, se espera que Lucas Martínez Cuarta y Nicolás Otamendi vuelvan a compartir la saga central contra Independiente Santa Fe, tal como lo hicieron en el último cruce con Vélez por el torneo clausura. Como variantes aparecen los juveniles Facundo González y Yutiel Susano, de menor experiencia en competencias continentales. Dos de la mañana, 9 minutos, la temperatura 14.7, en Villa Mercedes la humedad del 67%, en San Luis 11 grados 2, la humedad del 67%, en Merlo 15.5 la temperatura, la humedad del 54%. Para hoy se espera una máxima en Villa Mercedes, Villarreynos, la zona de Justo Ara, una máxima prevista en 24 grados, día de cielo mayormente nublado. Para este jueves, máxima de 20, mínima de 5, día de cielo parcialmente nublado. Y para el viernes, máxima de 18, mínima de 6, día de cielo parcialmente nublado. Para la zona de San Luis Capital y alrededores, hoy miércoles se espera una máxima de 25 grados. Ventoso por la madrugada y mañana, el resto del día mayormente nublado. Para este jueves en San Luis Capital y alrededores, una máxima prevista en 20 grados, mínima de 8. Día de cielo con tormentas aisladas, parcialmente nublado. Prácticamente no hay mucha posibilidad de que llueva. Para el miércoles, máxima de 20, mínima de 7. Día de cielo parcialmente nublado. En Merlo, hoy miércoles, espera una máxima de 22 grados, día de cielo algo nublado. Mañana jueves, día de cielo... mañana jueves máxima de 17, mínima de 10, mayormente nublado. Y para el viernes máxima de 19, mínima de 9, día de cielo algo nublado. Cerramos con la gente de Infoclima.
2: Buenas, buenas, ¿cómo están? Un placer saludarlos y acompáñenme a conocer cómo va a estar el tiempo para este miércoles 26 de agosto. Arrancamos por un pantallazo general, como podemos ver, tiempo estable para gran parte del centro y norte del país, algo más inestable en el resto del territorio y además contamos con alerta amarillas por nevadas, lluvias y fuertes vientos en algunas provincias del NOA, Cuyo y la Patagonia. Ahora lo vamos a ir viendo. Arrancamos por el noreste y litoral argentino con buen tiempo, cielo mayormente despejado, presencia del sol y viento soplando desde el este y nordeste, favoreciendo el incremento de la humedad y de la temperatura. Vamos a tener mínimas de entre 14, 15 y 18 grados y máximas que serán de entre 29 y 33 grados, una jornada calurosa para esta región. Vamos a la franja central del país, con viento soplando desde el nordeste, favoreciendo el incremento de la humedad y también de la temperatura. Presencia de la nubosidad variable y tiempo mayormente estable. Algo más inestable para la Pampa y sur de Buenos Aires, con cielo cubierto y probabilidad de algunas lloviznas, mínimas que serán de entre 10 y 12 grados y máximas de entre 16 y 18 grados. En el resto de la región, tiempo estable, mínimas que serán de entre 10 y 13 grados y máximas de entre 27 y 30 grados, una jornada calurosa. En la región de Cuyo, viento soplando desde el sector sur, cielo más cubierto, presencia de la nubosidad variable para San Luis y además contamos con alerta amarilla por nevadas en zonas cordilleranas de San Juan y Mendoza, a la que le sumamos también alerta por abundantes lluvias. Vamos a tener mínimas que serán de entre 14, 15 y 16 grados y máximas que serán de entre 22, 26 y 31 grados, temperaturas agradables de todos modos. En el noroeste argentino, buen panorama, tenemos cielo despejado, presencia del sol y atención porque contamos con alerta amarilla por fuertes vientos, así que a circular con precaución. Vamos a tener mínimas que serán de entre 13, 15 y 17 grados y las máximas serán de entre 31 y 32 grados. El calor instalado en el norte argentino. Vamos hacia la Patagonia con tiempo más inestable para Neuquén, Río Negro y sudeste de Chubut, con probabilidad de algunas lluvias y nevadas también, con por fuertes vientos. Vamos a tener mínimas que serán de entre 9, 10 y 11 grados y máximas que serán de entre 14 y 18 grados. En Santa Cruz, tiempo algo inestable también, con probabilidad de algunas lloviznas. Vamos a tener temperaturas muy bajas con riesgo de heladas, mínimas de 2 grados bajo cero y una máxima de 1 grado. En Tierra del Fuego, tiempo algo más estable, con cielo cubierto de todos modos, mínima de 1 grado bajo cero y una máxima de 2 grados. Tiempo inestable para las Islas Malvinas, con probabilidad de algunas lloviznas, temperaturas que serán de entre 5 y 6 grados. Recordá que puedes encontrar esta información en infoclima.com y en todas nuestras redes sociales. Un placer saludarlos y hasta la próxima.
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0: Las 2 de la mañana con 17 minutos en todo el país. De fondo la música de la Delio Valdés, ¿es esto, no? Inocente, claro, ¿eh? Más de uno se declara, se autopercibe inocente, exactamente. Bueno. 18 minutos a las 2 de la mañana. Gracias a la gente que se sigue comunicando con nosotros. Hay muchos audios, dale, cumplimos con ellos. Hola.
1: Hola. Buenas noches, buenas noches.
0: Hola.
1: Bueno, también aportando un poquito con la temática esto de las series.
0: Ah, sí.
1: Sí.
0: Sí.
1: Me acuerdo de una serie, no sé si llamarle serie.
0: A ver.
1: Pero eran episodios que eran los días sábado por el canal Telefe a fines de los 90.
0: Ajá.
1: A fines de los 80, perdón.
0: Bueno.
1: Se llamaba De Carne Somos.
0: Ah, sí.
1: El protagonista era Guillermo Francella.
0: Francella, sí, señor.
1: Tenía la particularidad que era en vivo.
0: Era en vivo.
1: Lo hacían en vivo, con un libreto y demás.
0: Era en vivo.
1: Y lo hacían en vivo.
0: Era en vivo, sí.
1: Había un segmento que siempre contaba una anécdota,
0: Claro.
1: Francella, que parecía que improvisaba, que estaba fuera del libreto. Se ve que se lo daban libre a ese segmento, y la verdad que era muy divertido para la época.
0: Sí, claro.
1: Bueno, siempre hablaba de sus levantes, como se decía en esos entonces, sí. ¿No? Por ahí, bueno, estaba adaptado a la época, por ahí estigmatizaba las cuestiones.
0: Ajá.
1: Estigmatizaba a la mujer, porque era adaptada a la época. Es más, creo que en la serie había un personaje que hacía de homosexual.
0: Sí.
1: Y lo hacían muy caricatura, por así decirlo.
0: Sí.
1: ¿No?
0: Muy humorístico.
1: Muy exagerado el personaje.
0: Sí, sí, sí.
1: No me acuerdo el nombre del actor.
0: Giannola, ¿no era Fabián Giannola?
1: Pero bueno, no sé si se acuerdan de esa.
0: Creo que era Fabián Giannola, me parece.
1: De esa serie, De Carne Somos.
0: De Carne Somos, sí, señor. Mira vos. No era Fabián Giannola, me parece que hacía, ¿no? Me parece. Pero sí, era en vivo, exactamente, era en vivo. Bueno, esa era la serie que decían, y al final lo primero es la familia. Ah, no, ese era nosotros. No, tenés razón, eran otro. Era otro. Sí, eran los Benvenuto, eran. Me parece que eran los Benvenuto, ¿no? Me parece. Sí, señor. Bueno, las 2 de la mañana con 20 minutos en todo el país, señores. Estamos
2: con el tiempo.
0: Hoy no pusimos consigna. De hecho, lo veníamos diciendo que a partir de mañana 27 de agosto es el día de la radio. No de esta radio, sino el día general de la radio. Ya te vamos a comentar por qué. Y en el programa de mañana vamos a dejar inaugurado oficialmente la consigna de cada noche, y de ahí en adelante toda la noche tendremos una consigna. Obviamente que la consigna de mañana tiene que ver con la radio, justamente, ¿no? Sí, pero la vamos a dejar para mañana. Digo, pero igual, de todos modos, viste como que se siguió el tema de la serie, con lo que estuvimos hablando en el pase, mirá, hace ya como 2 horas atrás, y muchos amigos quedaron así pegados con el tema de las series, y seguramente sí, porque eso formó parte de nuestra infancia, o adolescencia, o juventud, y no te olvidas más, no te la olvidas más, por ahí a lo mejor te la recordás con alguna imagen, algo que viste por allí, y te vuelve a la memoria rápidamente. O sea, como que está allí siempre grabado, ¿no? Sí, totalmente. Bueno, ya la semana que viene vamos a hacer un espacio por hablar acerca de series, de películas también, de programas de televisión que en algún momento formaron parte de nuestro crecimiento. Pero gracias a la gente que sigue aportando información al respecto, ¿eh? Otro más, a ver, hola.
3: ¿Qué haces, Magicli?
0: Oh.
3: ¿Cómo andás? ¿Todo bien?
0: Bien.
3: Escuchame una cosa, vamos a tener que hacer una vaquita en esta semana.
0: ¿Cómo una vaquita?
3: ¿Para
0: qué?
3: Un mes, más o menos, que puedan poner algo.
0: ¿Para qué?
3: A ver si le compramos una camisa nueva al Mascapito, tú. Al Mascapito que tenemos. Porque hace como 5 años que tiene la camisa.
0: Amiga, camisa. Hola, mi amigo Marcelo, ¿cómo le va? Por ahí aparece, por ahí se me pierde, qué cosa, vale. Espero que ande bien, Marcelo, deseo que ande bien, ¿eh? Otro más, a ver, hola.
1: Bueno, y después,
0: ¿ah?
1: ¿Qué decir de aquellos que nacimos los 80, en los 90.
0: Sí.
1: Que éramos los controles remoto de la familia.
0: Ah, sí, claro, sí.
1: Era,
0: sí.
1: Levantate y cambialo. Era una perilla con sí. 13 movimientos para nada 13 más. Canales, nada más.
0: Sí, es verdad.
1: Creo que de los 13 habían 2 o 3 nada más.
0: Sí.
1: Un solo canal. Recuerdo la televisión en ese entonces, la programación no había... arrancaba a partir del mediodía.
0: Claro, claro.
1: De mañana no había nada.
0: Nada, nada.
1: Creo que el pionero, si mal no me equivoco, fue Ginsburg.
0: Sí, señor.
1: No sé si lo estoy nombrando bien.
0: Jorge Ginsburg, Canal 13.
1: Él creo que fue el pionero, sí, de empezar con la televisión.
0: Algo de
1: más,
0: las mañanas. Sí, no me acuerdo, las mañanas y algo.
1: Y bueno, la mayoría de los programas eran en vivo.
0: Sí.
1: Programas eran de cocina, de hacer actividad física, hacer manualidades.
0: Claro.
1: Era como más didáctica la televisión.
0: Sí, claro.
1: Pero era todo en vivo, no se podía hacer nada grabado, era como que estaba mal visto. Algo así, me da la
0: claro impresión. Sí, es verdad, es cierto.
1: Yo me quiero casar, me acuerdo. Estaba en vivo, y bueno, la espontaneidad de los programas y eran distintos a los de ahora, así,
0: sí.
1: No había forma de corregirlo.
0: No, claro.
1: Era otra cosa.
0: Sí, señor.
1: ¿Qué pensar que iban a existir los controles remotos, miles de canales, miles de plataformas? No, nada. Lejos.
0: Sí, señor, exactamente, usted lo ha dicho. Pero viste que es cierto, éramos el control remoto, sí, levantate y cambié canal. Pero si habían uno, bueno, no sé, en otro lado, pero acá se veía uno solo nomás, el canal 13. Y en la noche podías llegar a ver la señal de canal 7 de Mendoza, ¿te acordás? Era en la tarde-noche, exactamente, se veía medio más o menos, ¿no? Después llegó el cable, oh, ahí... Era, viste, como, ¿cómo es esto? Y lo que dice el amigo allí, claro, la programación de la mayoría de los canales abiertos, los canales de aire, que para nosotros eran de cable igual porque venían por el cable, no distinguíamos cuál canal era de aire y cuál de cable, porque venían todos por el cable, pero claro, los canales Telefe, ATC, Canal 9, América, Canal 13, la programación empezaba a las 12, a la 1 a veces. Antes de eso no había nada, estaba la señal de prueba, ¿te acordás? Ese con un circulito con colores, ¿te acordás? Así era. Y llegó el cable y claro, y alcanzamos esos canales. Pero ninguno empezaba antes de las 12, de la 1. Pero vos cambiabas y te aparecía algo que se llamaba ESPN, que en ese momento era un solo canal, ahora hay como 20. Pero, y tenías, claro, programas a la mañana, todos en inglés. No había programación de latina ni de argentina, nada. Todos programas que venían de afuera, hacían ejercicio, ¿te acordás? Partidos de béisbol, todo, pero todo de afuera, todo, y en inglés. Era muy raro que algo latino, ¿no? Y bueno, y veía eso. ¿Sí? Pero ya aparecieron algunos canales de películas, que te venían películas las 24 horas. El viejo y querido Space. Sí. Y otros canales más que no me acuerdo en este momento, ¿no? Y vos todos los meses ibas y esperabas la revistita que el cable te enviaba para ver las películas. Tenías, ya sabías que dentro de 2 semanas, a las 3:30 de la mañana, te iban a pasar cierta película. No sé cómo así, estaba todo programado, impresionante, increíble. Dice, buen día, dice, ¿recuerdan ATC? Cuando llegó el cable se veía, dice María. Sí, señor, ¿eh? ATC, mirá vos, claro, ni sabíamos lo que era ATC. Bueno, y por acá me dicen Space y SAT. Y SAT, que no se ve salvo en plataformas virtuales. Y SAT, sí, me acuerdo, y SAT también. Canales que, por favor. Tenemos que ir a la pausa. Rodrigo hoy está picante. Nuestro amigo Rodrigo, sí señor. No sé, dice, se está quejando porque él dice que quería ver un canal que se veía lluvioso. Bueno, no sé, qué sé yo qué veía. No sabés que nadie. Dale, tengo más, a ver.
3: ¿Qué hace, Magiclí?
0: Ah, ya lo pasamos, sí, sí, ya lo escuchamos, ya lo escuchamos. Mi amigo Marcelo era che, pero por favor. No, no, Rodrigo se ve que tenía mal orientada la antena porque dice que él quería ver un canal que se veía lluvioso. Pero todo el tiempo se veía lluvioso, ¿eh? Sí, señor. Si habrás visto, dice, después de las 12 se veía lluvioso. Un canal con nombre de planeta. Hola.
1: Bueno, y después, sí. ¿Qué decir de aquellos que nacimos en los 80?
0: Ah, ya lo escuchamos 90. También. Perdón, te lo envío repetido. Discúlpeme, hombre invisible, discúlpeme. Se lo envío repetido, discúlpeme. Es que me descolocó con el comentario, Rodrigo. Un canal que se veía lluvioso. No me estaría dando cuenta. Bueno, qué sé yo, por él a lo mejor tenía. Ah, no era antena, era, claro, si era cable. Capaz que estaba el cable roto, medio mal conectada la ficha, mi amigo Rodrigo. Posiblemente, dale, a ver.
3: Cabeza de perro, buen día María, era un programa de ATC que comenzaba temprano. Y mayormente hacía en gimnasia.
0: ¿En serio? Buen día María por ATC. Mira, bueno, ahí está. No entendí lo de perro. ¿Me dijo perro? Sí, ya sé que ladro, pero bueno, tampoco para que se den cuenta, ¿no? Claro, acá me dice, ve, acá me dice mi amigo Rodrigo que tiene razón, en ese tiempo no había 5G como ahora. G5. Bueno, che, dale uno más. Mirá la hora que es, por favor. Estamos llegando ya 2:30 de la madrugada en esta jornada, señores. Estamos con varias canciones para compartir con ustedes.

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0: 41 minutos pasan de las 2 de la madrugada en esta noche. Qué bárbaro, cómo se pasaba el tiempo tan rápido, ¿no? Por favor, qué ritmo, qué sonidos. Hoy en miércoles, miércoles tropical, pero por favor. Sí, ahí nuestro amigo Germán Edordo nos había mandado unos audios también. ¿Lo escuchamos a ver?
1: Buenas noches.
0: Hola, Germán.
1: Acá lo estamos escuchando.
0: Gracias, amigo. Gracias, gracias.
1: El sábado lo cansamos de esperar.
0: Sí, perdón, perdón.
1: Y tenía razón, como decía. Ese no va a venir.
0: Ese no va a venir.
1: Hecho y hecho con el Marcelo.
0: No vino.
1: Esperándolo.
0: Perdóneme. Mi amigo Germán Eduardo el Pollo Sosa, sí señor, operador junto, operador del programa de mi amigo Marcelo Oscar Sosa, que está los sábados a la tarde, el uno, sí señor, el uno, y claro, está Marcelo Oscar Sosa, Oscar, dice el señor, Oscar, y Germán Eduardo, que es operador. Y yo quedé de venir al programa, no pude. La otra, hace dos semanas que quiero venir. Este sábado vamos a tratar de estar presentes, sí señor. Otro más de Germán Eduardo, a ver, ¿qué dice?
1: 480, se me fue la diabetes.
0: No. Porque anoche, a esta hora, Germán Eduardo estaba internado. Estaba ido, sí señor, y casi se nos fue para el otro lado, no. Pero bueno, ahí se le había ido un poco los números de la diabetes. Pero ahora ya está mejor, está recuperado. Le mandamos un abrazo enorme a Germán Eduardo, el Pollo Sosa, operador de Marcelo Oscar. Marcelo Oscar, que me dice, me escribió a la 1:53, me dice, te estoy saludando antes de las 2 a.m. Un abrazo, Oscar.

0: me acordé de algo. Sí, sí, me acordé de algo. Oscar, Oscar. Bueno, mi amigo Marcelo Oscar, le mandamos un abrazo enorme, ¿eh? Sí, señor, ¿eh?
1: Buenas noches, Luis.
0: Hola, hola.
1: Reporto desde las 500
0: sí.
1: viviendas.
0: Sí, hola, hola.
1: Un saludito para el señor O, que está escuchando ahora.
0: Ah.
1: Y bueno, también para todos los chicos del grupo. Besito, Luis.
0: Bueno.
1: Que tengas una linda noche.
0: Bueno, qué sé yo, no sé, no tengo ni idea. A ver, ponele, puede que sí, puede que no, vaya a ser. ¿Será señor O? O capaz que no, debe ser otro, sí, debe ser otro. Tengo más audio, a ver, hola.
2: Ya que estamos con la temática tropical.
0: Sí.
2: De un tema de Abel Pintos.
0: A ver.
2: Con Los Ángeles Azules.
0: Sí.
2: No me puedo acordar bien el nombre.
0: Mira.
2: Pero es una cumbia.
0: Bueno.
2: Vos sabés que la escuché por primera vez.
0: Sí.
2: Cuando desperté de un coma.
0: ¡Epa!
2: Que pasó hace 5 años atrás. Me pasó en pandemia.
0: Mira.
2: Bueno, y escuchaba este tema. Me llamaba la atención porque era una cumbia cantada por Abel. Y bueno, en un lugar muy particular y en un momento.
0: Mira.
2: También muy particular.
0: Sí,
2: muy
0: claro.
2: Especial.
0: Sí.
2: Y bueno, se ve que las enfermeras ponían ese tema para contrarrestar todo ese,
0: mira,
2: estrés que deben haber,
0: sí,
2: pasado.
0: Sí, sí.
2: Bueno, a mí me quedó, mira, así que ese era como un recreo.
0: Sí.
2: Escuchar ese tema.
0: Mira.
2: Así, bueno, si lo pueden pasar.
0: Dale.
2: Tengo miles de cosas para contar de esa situación, pero bueno, ahora se me vino a la mente.
0: Mira vos.
2: Ese, bueno, tema.
0: Ahí está el tema, dale, a ver.
1: Buenas noches, Luis, me reporto.
0: Ese era, ¿no? Los Ángeles Azules y Abel Pintos. Y la hice llorar.

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1: Y vamos con las palmas arriba.
2: ¡Eso! ¡Qué ritmo que tenemos en esta noche! Pero por favor.
3: ¡Ávila! Me imagino, ¿qué es lo que te está acordando del Oscar?
2: No. No,
3: de
2: no.
3: Marcelo Oscar.
2: Marcelo Oscar.
3: Amigo Pedro.
2: Sí.
3: Que no se ha escuchado el dañino de San Luis.
2: Bueno.
3: Y Rodri.
2: Rodrigo también, sí, sí. Sí, están, sí. ¿Cómo que no? Más vale. Escuchá, los Ávila. Hay un mezcladito. ¿Y cómo dice?

0: Las 2 de la mañana con 56 minutos en todo el país. Che, se nos está yendo el tiempo. Mirá vos, tenemos que hablar de otras cosas ahora. Dale, cumplo con unos audios que nos van quedando pendientes. Ahí te mandé uno más, escuchamos a ver, dale, Verbolán.
1: Hola, buenas noches, Luisito, ¿cómo estamos? ¿Todo bien?
0: Hola, hola.
1: Che, decirle que Armán que no es comida eso, que coma, decirle. Que lo va a pasar para el otro lado.
0: Saludos a nuestro amigo Leo, ahí dejándole un mensaje a nuestro amigo Germán Eduardo, Sí, señor. Bueno, a cuidarse, sí. Hay que cuidarse, hay que cuidar la salud. No tenemos repuesto, este cuerpo y no hay más, Sí, no, no. ¿Ustedes creen en la reencarnación? No, no, no, no hay vuelta. Es esto, no hay más. Che, hablando de eso, paso algunos audios y venimos y hablamos después de este bloquecito que vamos a inaugurar la semana que viene, Generación Silver, donde hablaremos de cuidados para nuestro cuerpo, la alimentación, sí, hay que empezar a aceptar los años, y vamos a hablar de varios consejitos por allí, tampoco es que somos médicos expertos en el tema, pero algunos temitas a tener en cuenta cuando ya hemos pasado los 50, es así, más vale. Tengo más audio ese verbo,
2: un saludo grande ahí para el Pollo Sosa.
0: Sí.
2: Saludito para el Pollo, saludito para el Marcelito.
0: Sí, claro.
2: Y bueno, acá estamos, ¿cómo que no?
0: Claro, Marcito. ¿Cómo que no?
2: Y lo de Daniel se le habrá escapado, ¿no? Yo siempre portándome bien, papá.
0: Claro.
2: Las cosas bien.
0: Mirá.
2: Olvídese.
0: Aprendan ahí nuestro amigo Rodrigo, Se porta bien, por eso lo dejan salir de noche. Nosotros acá nos damos cuenta de eso, o sea, si salís de noche porque te has portado bien, obviamente, ¿no? Y nuestro amigo Rodrigo allí, pero por favor, se porta muy bien.

0: Eso es Malagata. Malagata sin Antonio Río sería eso, ¿no? Claro, una cosa así, ¿eh? Che, 2 de la madrugada, 58 minutos.
1: ¿Pedro anda buscando la silla rueda?
0: No. No, no, ¿cómo la silla rueda? No, no. Acá me dice Rodrigo, sí, salgo de noche, pero a trabajar, me dice. No, no, no, claro, muy bien, sale de noche, pero a trabajar. Muy bien, espectacular lo suyo, ¿eh? Bueno, esto nos vamos a la pausa. Dale. Venimos y hablamos del día de la radio que va a ser mañana. Hablaremos por qué es el día de la radio mañana, ¿eh? Hablaremos también de lo que vamos a inaugurar pronto, la semana que viene, Generación Silver. Sí, ¿de qué se trata todo eso? Esto lo contamos cuando volvamos de la pausa. Con esto ya llegamos a las 3 de la mañana.

Bueno, aunque soy la sombra sin cuerpo, me interesa el segmento ese que se va a dar la semana que viene con esos tips sobre el cuidado del cuerpo. Bienaventurado aquello que lo tiene. Bueno, yo soy una sombra que ando sola por la vida. Así que bueno, a cuidar esas cuerpas que es el único envase que vamos a tener desde que nacimos hasta que nos vamos para arriba o para abajo. ¿Para dónde nos vamos? Existe otro plano. Y si quiere, le cuento en otro audio.

0: Bueno, ya las 3 de la mañana con 4 minutos en todo el país. Estamos dándole la bienvenida a los amigos de las 3 de la mañana, aquellos que nos acompañan a partir de esta nueva hora y se quedan con nosotros hasta las 4, 5, 6. Somos los del show de la madrugada. Estamos en vivo a través del aire de la radio. Allí en el control central, la consola de sonido y silencio, está mi amigo el hombre invisible. Mi nombre es Luis Quiroga, su humilde presentador. Rápidamente te digo que vamos a identificar algo de información, los datos del tiempo y regresamos los veos del otro lado. Daré.
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0: 6 minutos pasan de las 3 de la madrugada. La temperatura en Villa Mercedes, 16 grados 3 décimas. Está subiendo la temperatura, ¿no? Hace ya un par de horas que venimos viendo que sigue subiendo la temperatura. Curioso porque a esta hora comúnmente la temperatura baja. Pero no, estamos teniendo una... Mira, en la hora anterior estábamos en 14 grados en Villa Mercedes y ahora estamos en 16 grados 3. Raro, ¿no? Raro. 16 grados 3 décimas la temperatura en Villa Mercedes, la humedad del 59%. En San Luis, 11 grados 9 décimas, la humedad del 63%. En Merlo, 14 grados de temperatura, la humedad del 60%. Hablemos algunas informaciones del ámbito provincial. Con la firma de Poggi se puso en marcha la jerarquización y refuncionalización de la Ruta 1. El gobierno de San Luis puso en marcha una intervención integral sobre uno de los principales accesos a la Villa de Merlo. El gobernador Poggi firmó este lunes el decreto de adjudicación de la primera etapa de la obra de puesta en valor y refuncionalización de la Ruta número 1, la Ruta Provincial 1, que comprenderá 2.400 metros del corredor vial. El proyecto fue planteado como respuesta al crecimiento del tránsito en el ingreso a la Villa de Merlo y contempla una intervención que abarca tanto la infraestructura vial como la seguridad, el sistema hidráulico, la iluminación y el entorno del camino. La obra incluye mejoras en la calzada, nuevas y renovadas rotondas, banquinas, semáforos, señalización, cafetería, alumbrado y forestación. Demoraron a dos hombres tras protagonizar disturbios y hechos de violencia en la ciudad de San Luis y en la ciudad de La Punta. Durante la madrugada y mañana de este martes, la policía intervino en dos hechos similares registrados en esas ciudades, donde dos hombres fueron demorados tras protagonizar episodios de violencia y disturbios frente a viviendas. En la ciudad de San Luis, durante la madrugada, efectivos de la seccional movilidad del Comando Radioeléctrico acudieron a un domicilio ubicado en calle Chubut al 1700, luego de recibir una alerta del Centro de Operaciones Policiales. Al llegar al lugar, una mujer de 39 años manifestó que su pareja de 31 había provocado daños en la vivienda e intentado agredirla. Los policías intentaron dialogar con el hombre, pero se mantuvo en una actitud agresiva y quiso retirarse del domicilio pese a las indicaciones de los efectivos. Finalmente fue reducido y demorado a pocos metros de la vivienda. Luego fue trasladado a la comisaría cuarta, donde continuaron las actuaciones correspondientes. Horas más tarde, en la ciudad de La Punta, efectivos de la misma sección intervinieron ante un disturbio registrado frente a una vivienda ubicada en la manzana 116 de la licitación 2. Los agentes encontraron en el lugar a un hombre de 33 años que se encontraba alcoholizado y agresivo. La propietaria de la vivienda explicó que se trataba de su expareja y que había intentado ingresar al domicilio sin autorización. Durante el procedimiento, el sospechoso comenzó a agredir verbalmente tanto a la mujer como a los policías. Pese a los intentos de los efectivos por calmarlo, continuó con su comportamiento, por lo que fue demorado y trasladado a la comisaría 28. Una más y hablamos de deporte. En este caso, Villa Mercedes se quedó con todos los festejos de la tercera fecha del provincial de básquetbol. Los clubes de nuestra ciudad de Villa Mercedes fueron los grandes protagonistas en la tercera fecha del torneo clausura de la Liga Provincial de Básquet, al quedarse con 3 triunfos que les permitieron afianzarse en los puestos de vanguardia. Hablamos de Alberdi, Jorge Newbery y Sociedad Italiana, que superaron a rivales de la ciudad de San Luis y cerraron una jornada perfecta para el básquet mercedino. El encuentro más equilibrado de la fecha tuvo como protagonista Alberdi, que logró sostener su invicto tras imponerse con un ajustado 70-68 frente a Guaycurú. El conjunto dirigido por Rafael Acosta encontró sus principales respuestas ofensivas en Máximo Amante, autor de 15 puntos, 3 rebotes y una asistencia. Exactamente las 3 de la mañana con 10 minutos. Felicitaciones a los equipos de acá de Villa Mercedes, ¿eh? Muy bien, muy bien. El básquet en lo más alto. Decía 3 de la mañana... 3 de la mañana, 10 minutos en todo el país. La temperatura, 16 grados 3 décimas, sigue subiendo la temperatura, la humedad del 59%. En San Luis Capital, 11 grados 9 décimas, la temperatura, la humedad del 63%. En Merlo, 14 grados la temperatura, la humedad del 60%. El pronóstico anticipa para lo que resta esta jornada. Hoy aquí en Villa Mercedes, Villa Reynolds, la zona de Justo Arau, una máxima prevista en 24 grados, día de cielo mayormente nublado. Mañana jueves, máxima de 20, mínima de 5, día de cielo nublado. Para este viernes, máxima de 18, mínima de 6. Día de cielo parcialmente nublado. En San Luis Capital, hoy se espera una máxima de 25 grados. Calor, ¿eh? Día ventoso por la madrugada, el resto del día mayormente nublado. Para mañana jueves, máxima de 20, mínima de 8, día de cielo nublado. Para el viernes, máxima de 20, mínima de 7, día de cielo parcialmente nublado. En Merlo, hoy miércoles, espera una máxima de 22 grados, día de cielo parcialmente nublado. Mañana jueves, máxima de 17, mínima de 10, día de cielo mayormente nublado. Y para el viernes, máxima de 19, mínima de 9, día de cielo algo nublado. Cerramos con la gente de Infoclima.
1: Buenas, buenas, ¿cómo están? Un placer saludarlos y acompáñenme a conocer cómo va a estar el tiempo para este miércoles 26 de agosto. Arrancamos por un pantallazo general, como podemos ver, tiempo estable para gran parte del centro y norte del país, algo más inestable en el resto del territorio y además contamos con alerta amarillas por nevadas, lluvias y fuertes vientos en algunas provincias del NOA, Cuyo y la Patagonia. Ahora lo vamos a ir viendo. Arrancamos por el noreste y litoral argentino con buen tiempo, cielo mayormente despejado, presencia del sol y viento soplando desde el este y nordeste, favoreciendo el incremento de la humedad y de la temperatura. Vamos a tener mínimas de entre 14, 15 y 18 grados y máximas que serán de entre 29 y 33 grados, una jornada calurosa para esta región. Vamos a la franja central del país, con viento soplando desde el nordeste, favoreciendo el incremento de la humedad y también de la temperatura, presencia de la nubosidad variable y tiempo mayormente estable. Algo más inestable para la pampa y sur de Buenos Aires, con cielo cubierto y probabilidad de algunas lloviznas, mínimas que serán de entre 10 y 12 grados y máximas de entre 16 y 18 grados. En el resto de la región, tiempo estable, mínimas que serán de entre 10 y 13 grados y máximas de entre 27 y 30 grados, una jornada calurosa. En la región de Cuyo, viento soplando desde el sector sur, cielo más cubierto, presencia de la nubosidad variable para San Luis y además contamos con alerta amarilla por nevadas en zonas cordilleranas de San Juan y Mendoza, a la que le sumamos también alerta por abundantes lluvias. Vamos a tener mínimas que serán de entre 14, 15 y 16 grados y máximas que serán de entre 22, 26 y 31 grados, temperaturas agradables de todos modos. En el noroeste argentino, buen panorama, tenemos cielo despejado, presencia del sol y atención porque contamos con alerta amarillas por fuertes vientos, así que a circular con precaución. Vamos a tener mínimas que serán de entre 13, 15 y 17 grados y las máximas serán de entre 31 y 32 grados. El calor instalado en el norte argentino. Vamos hacia la Patagonia con tiempo más inestable para Neuquén, Río Negro y sudeste de Chubut, con probabilidad de algunas lluvias y nevadas también, con por fuertes vientos. Vamos a tener mínimas que serán de entre 9, 10 y 11 grados y máximas que serán de entre 14 y 18 grados. En Santa Cruz, tiempo algo inestable también, con probabilidad de algunas lloviznas. Vamos a tener temperaturas muy bajas con riesgo de heladas, mínimas de 2 grados bajo cero y una máxima de 1 grado. En Tierra del Fuego, tiempo algo más estable, con cielo cubierto de todos modos, mínima de 1 grado bajo cero y una máxima de 2 grados. Tiempo inestable para las Islas Malvinas, con probabilidad de algunas lloviznas, temperaturas que serán de entre 5 y 6 grados. Recordá que puedes encontrar esta información en infoclima.com y en todas nuestras redes sociales. Un placer saludarlos y hasta la próxima.
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0: 14 minutos pasan de las 3 de la mañana. Estamos en esta presente edición de Un día de noche, el show de la madrugada. Bueno, y vamos a hablar un poquito acerca de Generación Silver, ¿te parece? Esto a modo de introducción, porque a partir de la semana que viene vamos a tener un capítulo específico para hablar acerca de Generación Silver. Bueno, hemos estado hablando exactamente de... Mira, estaba buscando el tema de las generaciones. Ahora, ¿cómo catalogan, cómo rotulan todo con el tema de acuerdo a la fecha, al año que naciste, es la generación a la que perteneces, ¿no? Arrancamos por esto porque, claro, para ir teniendo en cuenta a dónde estamos. Bueno, según dicen los que saben del tema, están, bueno, rotulan a las personas con el nombre de una generación de acuerdo al año que han nacido. Por ejemplo, aquellos nacidos entre los años 1946 y 1964 se les llama los baby boomers. No me pregunté por qué, porque no tengo la explicación acá, o lo buscamos después. A los nacidos entre 1965 y 1980, la generación X. Los nacidos entre 1981 y 1996 se les denomina los millennials. Los nacidos entre 1997 y 2010, generación Z. O llamados centennials. Una cosa así. Bueno. Luego los nacidos entre 2013 y 2020 se los denomina generación alfa. Sí, ahí está. Pero bueno, eso por un lado para aquellos que, bueno, no están como, digamos, catalogando las personas o rotulándolas de acuerdo a la época que han nacido, los años que han nacido. Pero, por otro lado, estuve tratando de buscar y no encontré cómo encajarse la generación Silver. Porque te acabo de nombrar la generación X, los millennials, los centennials, los alfa, los baby boomers. No me acuerdo qué más fue que te leí recién. Pero, ¿dónde encajan los silvers? En realidad, la generación silver o edad plateada, escuchá esto, agrupa a las personas mayores de 50 o 55 años que se mantienen activas, independientes o con proyectos de vida dinámicos. Ahora sí, claro. Ya, estamos midiéndolo de otra manera acá. Ahora sí. Claro, acá estamos midiendo no por... Sí, por edad también, por supuesto, pero... medido de una manera diferente. Claro, ¿no? Lo otro que te nombré yo son las generaciones de acuerdo al año de nacimiento. Pero se dicen los que saben, que la generación Silver o la edad plateada agrupa a las personas mayores de 50 años. Yo lo tenía por acá recién, a ver si logro encontrar la explicación. Ah, no me diga que se me fue. No, por favor. A ver, vamos a tratar de encontrarlo. Acá está, muy bien, ahora sí lo encontré. La generación Silver es el grupo de personas mayores de 50 años, generalmente entre 50 y 75 años, que se caracterizan por llevar una vida activa, independiente y conectada. Escucha esto porque si estás en este rango, bienvenido seas. La generación Silver es el grupo de personas mayores de 50 años, generalmente entre 50 y 75. O sea, las personas, si tenés actualmente, estás dentro de los... tenés entre 50 hasta 75 años, debes considerarte dentro de la generación Silver. Pero se caracteriza a esta generación por llevar una vida activa, independiente y conectada. Atención, que eso tiene mucho que ver, La edad, bueno, comprende adultos desde los 50 años hasta los 75, vinculados en gran parte con los antiguos baby boomers que recién estábamos hablando. Con respecto al estilo de vida, son personas dinámicas que viajan, hacen deportes, aprenden cosas nuevas y usan tecnología. Con respecto a la nueva visión, redefinen la vejez y rechazan los estereotipos antiguos de pasividad o inactividad. ¿Viste? Claro, ya 60 años ya estaban inactivos, jubilados, ya no, todo lo contrario. Por eso te decía, ahora lo que vamos a entender, claro, están midiéndolo de otra manera. Con respecto al impacto económico, impulsan la llamada Silver Economy, o Cyber Economy, transformando mercados como el turismo, la salud, el bienestar y la educación continua. Mirá vos. Reitero de vuelta, Generación Silver es el grupo de personas mayores de 50 años, generalmente entre 50 y 75 años, más o menos, tampoco tiene que ser exacto, ¿no? Que se caracteriza por llevar una vida activa, independiente y conectada. Lo repito, se caracteriza por llevar una vida activa, independiente y conectada. En la edad comprende adultos desde los 50 hasta los 75 años aproximadamente, vinculados en gran parte con los antiguos baby boomers. El estilo de vida, bueno, son personas dinámicas que viajan, hacen deporte, aprenden cosas nuevas y usan tecnología. Redefinen la vejez y rechazan los estereotipos antiguos de pasividad o inactividad. No, ¿viejo de qué? Nah, olvídate. Con respecto a lo económico, impulsan la llamada Cyber Economy, transformando mercados como el turismo, la salud, el bienestar y la educación continua. Toma. Bueno, decíamos, agrupa a las personas mayores de 50 años y hasta 75 años aproximadamente, ¿eh? Con respecto a la vitalidad, no se perciben a sí mismos como ancianos tradicionales, se sienten jóvenes y con energía. Con respecto a la actividad laboral y social, muchos siguen trabajando, emprendiendo o participando en actividades comunitarias y de mentoría. Con respecto al uso de la tecnología, están conectados, manejan herramientas digitales y consumen contenido de red. ¡Wow! Con respecto a la economía plateada, representan un sector de consumo muy importante a nivel global, enfocado en bienestar, viajes, salud y educación continua. Claro, son los que consumen, ¿eh? Y mueven, modifican el tema de viajes, salud, educación continua, bienestar. Mirálo vos, ahí está, impresión, ya me siento mejor, sí señor. Bueno, Generación Silver tiene que ver con un nuevo estilo de vida, y a eso me refería. Recién te estaba hablando del otro tipo de medición de generaciones de acuerdo a el año de nacimiento. Claro, ahora sí lo entiendo. De acuerdo al año de nacimiento, pensaríamos que generación X, ponele, ¿no? De acuerdo al año de nacimiento, pero de acuerdo al estilo de vida, estás dentro del rubro de generación Silver. Y dicen que la generación Silver es una generación privilegiada. Escucha esto, porque tengo tiempo para leer. ¿Tengo tiempo? Sí, señor, tengo tiempo, dale. Te lo cuento rápido, ¿eh? Bueno, si te preguntas qué es la generación Silver, la respuesta es sencilla, muy sencilla. Y tiene que ver con que es la etapa, digamos, vital que viven muchas personas a partir de los 50 años, caracterizada por una mayor longevidad, mejor salud y la posibilidad real de decidir sobre cómo quieren vivir el último tercio de su vida. No es solo una franja de edad, es una nueva forma de entender el tiempo. Escucha esto porque realmente es muy interesante, ¿eh? Y si a lo mejor decís, no, yo todavía no, me faltan un par de años. Bueno, prepárate porque te va a llegar. Sí, eso te va a llegar. ¿Cuánto tenés? ¿30, 35, 40? Bueno, qué mejor que acá uno ya de la generación Silver te vaya contando para que, claro, llegues mejor preparado que nosotros. Nosotros acá como que lo agarramos así, ¡tum! Así nos atropella, pero vos te vas a preparar con más tiempo, claro. La generación Silver agrupa principalmente los nacidos entre 1946 y 64, es decir, a los baby boomers, aunque hoy el concepto se extiende también a muchas personas a partir de los 50 años. Los rasgos más característicos son estos: se sienten más jóvenes que su edad cronológica, priorizan la salud, la autonomía, los proyectos y la estabilidad financiera, viven más años, atención con esto, viven más años y en muchos casos son con mejor calidad de vida. Disponen de una oportunidad histórica, claro, sin precedentes. Tradicionalmente la generación Silver está formada por miembros de personas que nacieron entre el 46 y el 64. En la actualidad esto sitúa a este grupo aproximadamente entre los 60 y los 75 años. O acá quedamos afuera, ¿no? Esto es aproximadamente. Sin embargo, atención, sin embargo, no existe un consenso absoluto. Cada vez más, el concepto se amplía para incluir todas aquellas personas a partir de los 50 años actualmente que comparten una actitud similar, mantenerse activas, cuidar su salud y seguir desarrollando proyectos personales y profesionales. Por eso, cuando hablamos de generación Silver, no hablamos solo de fecha de nacimiento. Hablamos sobre todo de mentalidad. La mayoría de los estudios sitúan al núcleo de la generación Silver en el grupo de los Baby Boom. No obstante, en el ámbito sociológico y económico actual, el término se utiliza para describir a las personas de 50 años en adelante. Por ejemplo, estas personas disfrutan de una mayor esperanza de vida, mantienen autonomía física y mental, desean seguir participando activamente en la sociedad y gestionan con criterio su patrimonio y su tiempo. El concepto ha evolucionado desde lo puramente demográfico hacia lo actitudinal. Ahora vamos a hablar acerca de los rasgos que definen a la generación Silver. Existen varios rasgos comunes que distinguen a esta generación. Por ejemplo, número uno, la edad biológica inferior a la cronológica. Muchas personas Silver presentan mejores indicadores de salud que generaciones anteriores a la misma edad. Número 2. Prioridad de la calidad de vida. No están dispuestas a sacrificar bienestar por obligaciones impuestas o inercias sociales. Número 3. El cuidado de la salud. Prestan atención a la alimentación, practican actividad física con regularidad y procuran mantenerse activas también a nivel cognitivo. Número 4. Autonomía como valor central. La independencia tanto física como financiera ocupa un lugar esencial en estas personas. Y número 5. Gestión responsable del dinero. Claro, por ejemplo, en España, una parte importante de este grupo ha invertido en vivienda y ha construido una cierta estabilidad patrimonial, lo que les permite afrontar esta etapa con más margen de decisión. Y número 6, la búsqueda de propósito. No buscan simplemente ocupar el tiempo, sino darle sentido al tiempo. Hablamos de generación Silver y hablamos que es una generación privilegiada. Ahora, ¿por qué se la considera privilegiada a esta generación? Generación Silver. El término privilegiada no implica ausencia de dificultades individuales. No, no, claro que no. Se refiere más bien a una realidad histórica. La generación Silver se desarrolló en un contexto de estabilidad económica y social singular. Esa estabilidad permitió en muchos casos crecimiento profesional, acumulación de patrimonio y acceso generalizado a la vivienda. A ello se le suma un fenómeno extraordinario, el aumento sostenido de la esperanza de vida. Sí. El demógrafo James Vaupel mostró cómo la longevidad ha crecido de forma continuada en las últimas décadas. Vivimos más años y además durante más tiempo en mejores condiciones de salud. Esto genera una situación inédita, una etapa vital, larga, funcional y llena de posibilidades. Mayor longevidad, mejor salud y la posibilidad de cesar antes la actividad laboral habitual equivalen para muchas personas a una libertad de elección desconocida en otras épocas. Nunca antes en la historia tantas personas habían llegado a esta etapa con, por ejemplo, energía suficiente, recursos económicos, experiencia acumulada y tiempo disponible. Podría afirmarse que nos enfrentamos a las vacaciones más largas de nuestra vida. Pero no se trata de unas vacaciones pasivas. Se trata de una oportunidad de reinvención. Y claro que sí. Claro. Y cuando esta reflexión se concreta en la década de los 60, conviene plantearse también cómo hacer, por ejemplo, de los años 60 o de tus años 60, una de las mejores etapas de tu vida. Bueno, vamos a hablar de cómo aprovechar esta etapa a partir de los 50, ya que estamos, ¿eh? Sí, señor, ya llegaste a los 50. Bueno, ¿qué hacemos ahora? ¿Y ahora? ¿Cómo aprovechar esta etapa a partir de los 50 años? Vamos a hablar de un nuevo estilo de vida y vamos a hacernos algunas preguntas y trataremos de responderlas, algunas de ellas. Pero eso será luego de alguna pequeña pausa, ¿te parece? Estamos hablando de Generación Silver. ¿Ya llegaste a la Generación Silver? ¿Estás dentro del rango de los entre los 50 y los 75 años? Se considera Generación Silver. ¿Ya estás ahí? Contanos tu experiencia. Si algo de lo que te acabamos de leer te está pasando o pretendés que te suceda, ¿por qué no? También, claro. Sí, obviamente. Estamos haciendo una introducción porque a partir de la semana que viene, ya una vez que hemos hablado de qué es Generación Silver, vamos a hablar del cuidado de la Generación Silver. Hablaremos de los alimentos, el cuidado del cuerpo, ejercicios, costumbres. Bueno, en fin, cosas que nos pueden ayudar a tener una mejor calidad de vida. ¿Por qué no? Buenísimo, me encantó. 3 de la mañana, 32 minutos en todo el país, señores. Estamos en esta especie de miércoles tropical, sí señor, que compartimos con buenas canciones, buena música en esta jornada.
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3: ¿Con quién pasarás la noche?
0: Ah, bueno, bueno, bueno.
3: ¿Con quién?
0: ¿Estas son cumbia de chicas? Me dice acá nuestro benemérito señor operador. Cumbia para ellas. De ellas, para ellas será, ¿no? Ah, ¿todas mujeres? ¿Todas mujeres, en serio? Bueno, dale.
3: Inocente, me has contado tu manera.
0: Chicas. Me dice acá nuestro benemérito señor operador. Cumbia para ellas. De ellas, para ellas será, ¿no? ¿Todas mujeres? ¿Todas mujeres, en serio? Bueno, dale.

Eso. 3:51 en todo el país, señores. A disfrutarla porque se termina, ¿eh? No, yo sé que están disfrutando de las canciones. Oh, tan buenos temas. Por acá nos llegan algunos mensajes. Mira, te lo leo ahora, sí. No sé quién lo envió porque no pusieron el nombre. Qué buena música, genios, dice. Bueno, muchas gracias, muy amable. Eso es mérito de nuestro benemérito señor operador, que está a full con la música. Él dijo que era un especial de cumbia para chicas, ¿no? Claro. 3:51. Vamos que se termina, se acaba lo que se da, ¿eh? Se termina lo que se da. Estamos llegando casi a las 4:00 a.m. Últimos minutos para disfrutar de... en este miércoles tropical.

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1: Ese negro que era muy hiriente, un negro que le daba la fiesta, no saben cómo le daba la fiesta, el negro. Se chupaba todo. Charco en la vereda. Tomaba el ónibus. Tomaba el líquido de la rodilla de los jugadores, el negro tomaba de todo. Ya tenía rodillera en el codo el vago para no luzarse. Cuando levantaba la jarra, le daba a las chichices, a la... Pobre señora, la tenía martirizada. Salía como con 5 vagas a la vez, volvía nunca. Sí, se levanta un día el negro a la mañana y le dice a la vaga, la despierta a la señora y le dice: querida, tu hombre nuevo ha nacido. La mujer no entendía nada. Sí, más desubicada que perro que lo han dejado grande. Y le dice: querida, tu hombre nuevo ha nacido desde hoy, no más totin ni kiwis, ni coblan, ni clerico, ni nada. Basta de chichices, solo tú, only you. Y wait for you, la vaga entendía menos. Claro, desubicada y en inglés la desnuco. Porque soy tu hombre nuevo. Nada más que para ti, los niños y qué sé yo. Y nunca más alcohol, prepárame mi jugo de zanahoria. ¿Qué? No entendía nada, la vaga. Dice, y mi buzo para hacer gimnasia, y qué sé yo, y mi cepillo para sacarme las lentejuelas del cabaret, porque nunca más iré al cabaret, qué sé yo. Y dice, y a las 12 del mediodía te llamaré de donde esté para que sepas a dónde estoy, y no cortes clavo pensando que ando con otras vagas, porque soy tu hombre nuevo. Y a las 5 de la tarde te llamaré desde la oficina y te diré lo que estoy haciendo para que no pienses que estoy con la secretaria en mis rodillas, porque nunca más, y qué sé yo, porque soy tu hombre nuevo. Y a las 9 de la noche tenés que esperarme con la mesa puesta y los chicos acá. Y para que yo te dé el beso en la frente a vos y a todos los chicos. Porque sabés quién soy. Y la vaga asusta: ¿quién? ¡Tu hombre nuevo! Y se fue el vago a laburar, che, y la llamó y le dijo: ya voy, y estoy acá con tal vago y que esto que el otro. ¿Y cómo están los chicos, querida? Y vive el San Santo Rosario, y qué sé yo, el vago. Y vive la Virgen de Fátima y todo eso. Y entonces, y dice: espérame a las 9, querida, que a las 9 estaré ahí. La vaga preparó todo, los baños a los chicos, le puso los trajes de primera comunión viejo. Todos los chicos, moño acá en el brazo izquierdo, camiseta de Peñarol, porque eran de Peñarol, la vaga. Sí, uno que era medio traidor tenía el camiseta de Peñarol, medio taller, pero no importa, la vaga. Ella con un vestidazo de seda, de gasa, le pasa un poco la combinación, pero no importa. Una torta llena vela, qué sé yo, vela, candelabro en la mesa, flores, plantas acuáticas, terrestres, pescadito de colores, las copas, era de no creerse. Y la vaga, 9 de la noche, ya viene, dice: mi hombre nuevo. 9:20 los pecaditos muertos arriba de la mesa. 9:40 los chicos ya se habían sacado el moño y andaban jugando al fútbol en la calle. 11:45 la vela redetida arriba del mantel. 11:20 ardiendo la mesa. 12:45 los bomberos apagando. 12:05 la vaga, toda la casa quemada. Ve un taxi que se para y baja el loco con la corbata a la altura del calzón y le dice: querida, tu hombre nuevo salió mucho más desgraciado que el otro.
2: Con mucho cariño, para vos, Norma.

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0: Las 4 de la mañana con 6 minutos en todo el país. Estamos en esta presente edición de Un Día de Noche, el show de la madrugada. Estamos dándole la bienvenida a los amigos de las 4 de la mañana, aquellos que nos acompañan a partir de esta nueva hora y se quedan con nosotros hasta las 5 o hasta las 6, y se unen a aquellos que nos vienen acompañando desde las horas anteriores. Somos los del show de la madrugada, allí en el control central. En la consola de sonidos y silencios está mi amigo, el hombre invisible. Mi nombre es Luis Quiroga, su humilde presentador. Juntos nos quedamos acompañándote a vos allí en tu lugar de trabajo, en tu casa, en tu vehículo, donde quiera que estés, con quien quiera que estés, haciendo lo que vayas a ver, que estén, lo que sea que estés haciendo, pero lo importante es que la radio siempre esté allí presente acompañándote. Nosotros desde aquí, ustedes desde allí, juntos nos quedamos en esta presente edición. El saludo cordial para todos los amigos acá en Villa Mercedes, en San Luis Capital, en la Villa de Merlo, a la gente que nos acompaña a través de la radio de aire y a la radio, la gente que nos escucha a través de la radio digital en el www. La temperatura en Villa Mercedes, 14 grados, una décima, la humedad del 66%. En San Luis, 15.8, el último reporte de la temperatura, la humedad del 53%. En Merlo, 11 grados, 4 décimas, la temperatura, la humedad del 72%. Bueno, Milei volvió al centro de la escena para defender su gestión y exigió lo mismo a sus ministros. El presidente Javier Milei tomó impulso tras su silencio en la Quinta de Olivos y comenzó a defender la gestión con su estilo de siempre, insultando. El presidente se indignó ante la agenda pública que señala cuestiones importantes de la economía, como la actividad, el empleo, el salario y la morosidad en aumento. Por eso el lunes le pidió a sus ministros que salieran a debatir y a refutar datos con lo que sea. El primero en salir a marcar la cancha para mostrarle obediencia absoluta fue el ministro de Economía, Luis Caputo. El ex funcionario de Mauricio Macri, que ya se acostumbró a ser la punta de lanza, habló de operaciones periodísticas y sentenció que recrudece el ataque del periodismo hacia el gobierno. Fue automáticamente citado por Milei. El trabajo estaba hecho. En otras informaciones, hablamos del caso de Alejandro Stoessel. Es el papá de la cantante Tini Stoessel. Bueno, Tini Stoessel y su padre Alejandro negocian la reorganización del patrimonio generado durante más de 15 años de carrera artística, luego de que una auditoría privada revelara que la cantante de 29 años no tiene participación accionaria ni control sobre ninguna de las sociedades que canalizan los ingresos producidos por su música, su imagen y sus contratos comerciales. La información fue confirmada por los abogados del artista. El conductor Gonzalo Asís, al frente de Infobae al regreso, abrió la cobertura del tema con el repaso de la información de los abogados de Tini Stoessel, que dejó en claro la magnitud del asunto. La relación de Tini y su papá, quebrada en términos profesionales como mínimo después de 15 años juntos, Asís detalló 5 puntos que estructuran el conflicto. El primero, el control sobre las sociedades. Según la auditoría, los derechos económicos de la carrera y la imagen de Tini están en sociedades de las que ella no es accionista ni tiene control. El segundo, quien cobra efectivamente el dinero. Existe un contrato discográfico a través del cual se forma una sociedad que recibe los ingresos, pero el cobro directo del artista no se produce. La totalidad de los ingresos pasados y futuros de los contratos discográficos de Tini son cobrados por una sociedad que, repito, dijo el periodista, ella no controla. El tercer punto refiere a álbumes comprometidos para los próximos años sin que exista un contrato que garantice a Tini una participación en las ganancias futuras. El cuarto, que recién en junio de 2026, gracias a la intervención de sus nuevos abogados, la cantante logró acceder a una cuenta bancaria exclusivamente a su nombre, algo que hasta ese momento no existía. Y el quinto, el más determinante, Tini quiere recuperar el control de su carrera y negocia con su padre la reorganización del patrimonio construido durante más de una década, junto con el cierre definitivo del esquema de representación anterior. Para poner marco jurídico a la situación, se les consultó al doctor Leonardo Sigal, abogado especializado en derecho penal. Sigal se desempeña en el ámbito del derecho penal argentino y tiene experiencia en causas que involucran figuras públicas. Por supuesto, le hizo un análisis que apuntó a los posibles delitos que podrían configurarse si la auditoría privada derivara en una denuncia formal ante la justicia. Franco Colapinto a un paso de continuar con Alpine en la Fórmula 1. para el año que viene. Franco Colapinto seguirá como piloto titular del equipo Alpine para la temporada 2027 de Fórmula 1. El anuncio es inminente, en las próximas horas llegará la confirmación y el piloto de 23 años continuará otro año más en la escudería francesa. El bonaerense disputará su segunda temporada completa en la máxima y será el primer argentino en hacerlo luego de 46 años, cuando Carlos Alberto Reutemann disputó los ejercicios completos 1980 y 1981, año en el que el Lole fue subcampeón mundial con el equipo Williams. Se espera que la buena noticia de Franco llegue, o para Franco, llegue a través de un video con la participación del propio corredor y del asesor ejecutivo de la escuadra. Hablamos de Flavio Briatore, quien fue clave para lograr la cesión de 5 años de parte de Williams. La hora 4 con 12 minutos en todo el país. La temperatura en Villa Mercedes, el último reporte ya actualizado. Estamos en 14 grados una décima, la humedad del 66%. En San Luis, 15 grados 8 décimas, la temperatura, la humedad del 53%. En Merlo, 11 grados 4, la temperatura, la humedad del 72%. El pronóstico anticipo para lo que resta de esta jornada, hoy acá en Villa Mercedes, Villa Reynolds, la zona de Justo Ará, una máxima prevista en 24 grados, se espera una jornada de cielo mayormente nublado. Mañana jueves, máxima de 20, mínima de 5, día de cielo nublado, y para el viernes, máxima de 18, mínima de 6, día de cielo parcialmente nublado. Para la zona de San Luis Capital y sus alrededores, hoy miércoles espera una máxima de 25 grados, día ventoso y mayormente nublado. Para este jueves, máxima de 20, mínima de 8, día de cielo parcialmente nublado. Y para el viernes, máxima de 20, mínima de 7, día de cielo parcialmente nublado. Para la zona de Merlo y sus alrededores, hoy miércoles espera una máxima de 22 grados, día de cielo parcialmente nublado. Para este jueves, máxima de 17, mínima de 10, mayormente nublado. Y para el viernes, máxima de 19, mínima de 9, día de cielo algo nublado. 4 de la mañana, 13 minutos en todo el país. Estamos con el reporte de Infoclima.
1: Buenas, buenas, ¿cómo están? Un placer saludarlos y acompáñenme a conocer cómo va a ser el tiempo para este miércoles 26 de agosto. Arrancamos por un pantallazo general, como podemos ver, tiempo estable para gran parte del centro y norte del país, algo más inestable en el resto del territorio, y además contamos con alerta amarillas por nevadas, lluvias y fuertes vientos en algunas provincias del NOA, Cuyo y la Patagonia. Ahora lo vamos a ir viendo. Arrancamos por el noreste y litoral argentino con buen tiempo, cielo mayormente despejado, presencia del sol y viento soplando desde el este y nordeste, favoreciendo el incremento de la humedad y de la temperatura. Vamos a tener mínimas de entre 14, 15 y 18 grados y máximas que serán de entre 29 y 33 grados, una jornada calurosa para esta región. Vamos a la franja central del país, con viento soplando desde el nordeste, favoreciendo el incremento de la humedad y también de la temperatura. Presencia de la nubosidad variable y tiempo mayormente estable. Algo más inestable para la Pampa y sur de Buenos Aires, con cielo cubierto y probabilidad de algunas lloviznas, mínimas que serán de entre 10 y 12 grados y máximas de entre 16 y 18 grados. En el resto de la región, tiempo estable, mínimas que serán de entre 10 y 13 grados y máximas de entre 27 y 30 grados, una jornada calurosa. En la región de Cuyo, viento soplando desde el sector sur, cielo más cubierto, presencia de la nubosidad variable para San Luis, y además contamos con alerta amarilla por nevadas en zonas cordilleranas de San Juan y Mendoza, a la que le sumamos también alerta por abundantes lluvias. Vamos a tener mínimas que serán de entre 14, 15 y 16 grados y máximas que serán de entre 22, 26 y 31 grados, temperaturas agradables de todos modos. En el noroeste argentino, buen panorama, tenemos cielo despejado, presencia del sol, y atención porque contamos con alerta amarillas por fuertes vientos, así que a circular con precaución. Vamos a tener mínimas que serán de entre 13, 15 y 17 grados, y las máximas serán de entre 31 y 32 grados. El calor instalado en el norte argentino. Vamos hacia la Patagonia con tiempo más inestable para Neuquén, Río Negro y sudeste de Chubut, con probabilidad de algunas lluvias y nevadas también, con por fuertes vientos. Vamos a tener mínimas que serán de entre 9, 10 y 11 grados y máximas que serán de entre 14 y 18 grados. En Santa Cruz, tiempo algo inestable también, con probabilidad de algunas lloviznas. Vamos a tener temperaturas muy bajas con riesgo de heladas, mínimas de 2 grados bajo cero y una máxima de 1 grado. En Tierra del Fuego, tiempo algo más estable, con cielo cubierto de todos modos, mínima de 1 grado bajo cero y una máxima de 2 grados. Tiempo inestable para las Islas Malvinas, con probabilidad de algunas lloviznas, temperaturas que serán de entre 5 y 6 grados. Recordá que puedes encontrar esta información en infoclima.com y en todas nuestras redes sociales. Un placer saludarlos y hasta la próxima.
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1: Matías Valdés, gran amigo de la casa, familia. Bienvenido, muchas gracias.

0: Bueno, aunque soy la sombra sin cuerpo, me interesa el segmento ese que se va a dar la semana que viene con esos tips sobre el cuidado del cuerpo. Bienaventurado aquello que lo tiene. Bueno, yo soy una sombra que ando sola por la vida. Así que bueno, a cuidar esas cuerpas, a cuidar esas cuerpas, que es el único envase que vamos a tener desde que nacimos hasta que nos... Vamos para arriba o para abajo. ¿Para dónde nos vamos? Existe otro plano. Y si quiere, le cuento en otro audio. Engañoso el
1: corazón. Hola Luisito, buen día. ¿Cómo anda? ¿Cómo estamos? Buen día, porque yo estoy arrancando a trabajar. Firmón, como siempre, poniéndole el pecho y la espalda a este país. Así que bueno, me alegro de volver a escuchar. Un abrazo grande y bueno, una hermosa jornada.

0: Se acabó, mami.
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Bueno, son las 4 de la mañana con 31 minutos en todo el país, compartiendo buenas canciones, esta hora ya de la mañana, de la madrugada o como le quiera llamar. Aquí estamos nosotros acompañándote por lo que resta de esta presente edición de Un Día de Noche, el show de la madrugada. El saludo cordial para todos los amigos allí en su lugar de trabajo, en su casa, en su vehículo, donde quiera que sea que nos estén acompañando. Muchas gracias por elegirnos como cada madrugada, ¿no? Y cada madrugada aprovechamos el tiempo justo, preciso y necesario para contarte una historia. Más o menos esta hora, minuto más, minuto menos, cada madrugada aprovechamos el tiempo justo, preciso y necesario para, bueno, contarte una historia. Historia real de alguna persona real que transita por este planeta Tierra y que quizás parte de lo que le sucede o sucedió también haciendo una historia interesante para quienes llegan a conocerla. Algunas de esas personas que conocen esta historia tienen la grandiosa idea de agarrar y subir las novedades a alguna página web, algún portal digital, algún medio gráfico, para que otros también puedan llegar a conocer esa historia. Ahí entramos en escena nosotros, que aprovechamos este momento para recopilar esas historias, prepararlas, traerlas aquí a la radio y, por supuesto, compartirlas con ustedes. Son historias de superación, de toma de decisiones, historias de personas que supieron superponerse ante tal dificultad, que tuvieron que replantearse ciertas situaciones, que aprendieron a ver las cosas de otra manera, a decidir de otra manera o a tomar decisiones que antes quizás eran impensadas. Historias que compartimos con ustedes cada madrugada con el simple objetivo de que te podamos dejar una idea, un pensamiento, una nueva manera de ver las cosas, una nueva manera de encarar las cosas. Quizás por allí alguna de esas historias terminan pareciéndose a la historia de alguien que conozcas, o quizás terminan pareciéndose a alguna de tus historias. Historias que pretendemos dejarte con algún valor, con algún pensamiento, con algún aprendizaje, o aunque más no sea, con un motivo de charla en el resto del día para cuando te encuentres con alguna persona por allí. Hoy 26 de agosto, o quizás termina pareciéndose a alguna de tus historias. Historias que pretendemos dejarte con algún valor, con algún pensamiento, con algún aprendizaje, o aunque más no sea, con un motivo de charla en el resto del día para cuando te encuentres con alguna persona por allí.

es ser solidario. A veces se puede, a veces no se puede, pero cuando se puede, es lindo, es bueno ser solidario. En nuestro país, hoy, 26 de agosto, es el Día Nacional de la Solidaridad. El Día Nacional de la Solidaridad se instaura en homenaje al natalicio de la Madre Teresa de Calcuta, nacida en Albania el 26 de agosto de 1910, con el nombre de Agnes Gongsa Bohaksyu. Esta fecha se eligió en el año 1998 por decreto número 982, a casi un año que falleciera la Madre Teresa, el 5 de septiembre de 1997. Buscando con esto promover y darle hincapié a que la gente participe más activamente en la solidaridad. Su trabajo se centró principalmente en la India, sin embargo, su figura se dispuso como un símbolo mundial que representa todos aquellos valores humanitarios relacionados a la consideración del otro en términos fraternales. El amor, dijo, se entrega en mayor medida mientras menos poseemos. Y hoy, en el Día Nacional de la Solidaridad, 26 de agosto, la historia de hoy no tiene que ver con la Madre Teresa de Calcuta. Podríamos contar cuántas cosas de ellas, seguramente. Pero la historia de hoy tiene otro protagonista. Él se llama Diego Paulet. Diego es un héroe silencioso en la provincia de Río Negro. Es un héroe silencioso por varios motivos, pero uno en particular. Y es la historia que justamente hoy te queremos contar. Hay bicicletas que llegan con las cubiertas desinfladas, la cadena oxidada y años de abandono encima. Permanecieron durante tanto tiempo apoyadas contra una pared o escondidas en el fondo de un patio que cualquiera pensaría que ya no sirven para nada. Pero para Diego Paulet, para él es diferente. Él las mira de una manera distinta. Donde otros ven chatarra, él imagina a un chico pedaleando por primera vez el camino hasta la escuela o una tarde de juegos. En el garage de su casa, el ingeniero Huergo, Río Negro, esas bicicletas vuelven a tener vida. Y con ellas también renacen cientos de sonrisas. Esto lo hacemos por amor, por el brillo en los ojos que tienen los chicos cuando reciben una bicicleta. Lo que no te conté es que Diego, en el garage de su casa, su esposa, sus padres y sus vecinos rescatan rodados de la basura para convertirlos en oportunidades. El héroe silencioso de Río Negro, que ya recuperó 900 bicicletas abandonadas, las arregló y se las regaló a chicos que realmente la necesitan. Por eso Diego dice: esto lo hacemos por amor, por el brillo en los ojos que tienen los chicos cuando reciben una bicicleta, por la libertad que les genera poder andar en bici. Cuenta así el electricista que junto con su compañera Jennifer lleva adelante un programa llamado Robando Sonrisas. Un proyecto familiar que desde hace 11 años transforma bicicletas olvidadas en oportunidades para quienes más la necesitan. Todo empezó en 2015, cuando por entonces nadie imaginaba que terminarían entregando casi 900 bicicletas. El punto de partida fue un incendio que destruyó la casilla de madera donde vivía una madre soltera. Los vecinos organizaron una colecta para construirle una habitación de material y Diego se ofreció para realizar la instalación eléctrica junto con los materiales necesarios. Queríamos que tuviera una instalación segura para que no volviera a pasar una tragedia igual. Desde ese momento comenzamos este viaje, recuerda Diego. Aquella experiencia despertó en él y en su mujer, Jennifer, la necesidad de sostener un trabajo solidario permanente. Con el tiempo fueron encontrando su propia forma de hacerlo,

recuperar bicicletas usadas para que volvieran a rodar en manos de chicos que nunca habían tenido una propia. Hoy, Robando Sonrisas es mucho más que Diego y Jennifer. También participan Hugo y Mirta, los padres de él, que tienen una bicicletería donde guardan cuidadosamente repuestos usados en buen estado para reutilizarlos en otras bicicletas. Además de familiares y vecinos que colaboran durante todo el año. Somos unas 6 personas las que estamos activamente en esto. Lo más lindo es que puedo hacerlo con mi papá, que tiene 76 años, y también con mi hijo, que tiene apenas 3. Es un movimiento solidario sobre ruedas, dice con orgullo Diego. Ninguno cobra un peso por el trabajo y tampoco recibe un financiamiento. No somos una ONG ni recibimos fondos de nadie. Todo está traccionado por la locura y el amor. Las bicicletas llegan por donaciones y muchos de los repuestos los aporta la bicicletería de mi papá, indica Diego. Las redes sociales se convirtieron en el puente entre quienes tienen una bicicleta olvidada y quienes sueñan con tener una. Personas de distintas localidades de la provincia de Río Negro les escriben para ofrecerles bicicletas que ya no usan. Entonces Diego y su familia cargan el auto o la camioneta y recorren kilómetros para buscarlas casa por casa. Siempre son donaciones. Nosotros coordinamos y las vamos a retirar. Ahí empieza la magia, dice Diego. Cuando termina su jornada laboral como electricista, comienza otra igual de intensa. En el garaje de su casa revisan cada bicicleta, desarman cuadros, cambian frenos, recuperan ruedas y reemplazan las piezas dañadas por otras recicladas. Después de nuestros horarios de trabajo, nos ponemos a reciclar bicicletas. Algunas llegan en perfectas condiciones y otras necesitan mucho más amor porque estuvieron años guardadas. Las vamos recuperando con repuestos usados que todavía están en buen estado hasta que quedan listas para volver a rodar. Pero el trabajo no termina cuando una bicicleta queda impecable. Antes de entregarla, Diego y su familia buscan conocer la historia de quien la recibirá. Se comunican con referentes barriales, merenderos y vecinos de distintos lugares de la provincia que conocen de cerca las necesidades de cada comunidad. Hay barrios que están a 3 o 4 kilómetros de la escuela y muchos chicos necesitan una bicicleta para poder estudiar, para ir al doble turno o simplemente para salir a jugar. Los referentes nos dicen que niños las necesitan. Tomamos las edades y las medidas y armamos una bicicleta para cada uno, cuenta. Esa forma de trabajar hace que ninguna entrega sea igual a otra. Sabemos la historia de cada nene y lo que va a sanar en cada pedaleada, asegura Diego, convencido de que muchas veces una bicicleta significa mucho más que un juguete. Representa autonomía, inclusión y libertad. En 11 años de trabajo, Robando Sonrisas ya entregó casi 900 bicicletas. Todas restauradas, todas recicladas y todas entregadas. 900 bicicletas en 14 localidades de la provincia de Río Negro. Y el próximo objetivo, claro está, está cada vez más cerca. La bicicleta número 900 nos llegó desde Ushuaia. Es increíble pensar todo el camino que hizo para terminar en manos de un chico, dice todavía sorprendido Diego. El proyecto recibió reconocimientos de vecinos, medios locales y nacionales, pero insiste en que nada de eso es lo que lo moviliza. Nosotros empezamos pensando que si lográbamos reciclar 10 bicicletas, ya iba a ser un montón. Hoy estamos cerca de las 900 y todavía sentimos que estamos viviendo un sueño. Todos los días hacemos algo, salimos a buscar una bicicleta, conseguimos un repuesto, arreglamos una rueda. Esto ya forma parte de nuestra vida, dice Diego. El héroe rionegrino habla de las bicicletas como si cada una tuviera nombre propio.
tal vez porque conoce el recorrido completo, desde el vecino que decide desprenderse de ella, hasta el instante en que un chico la recibe y descubre que por fin tiene una bicicleta para llamarla suya. Suya, propia. Por eso, cuando piensa en el futuro, no habla de números, sino de sonrisas. Dice Diego, nos encantaría llegar a 1000 bicicletas. Tener un espacio propio para trabajar y llevar este proyecto a otras provincias. Pero nuestro sueño ya lo estamos viviendo. Cada bicicleta representa un montón. Lo único que queremos es seguir viendo ese brillo en los ojos de los niños cuando empiezan a pedalear. O cuando se les ilumina la cara de haberles avisado que van a recibir una bicicleta. Diego Paulet, su esposa Jennifer, ahora sus padres y hasta los vecinos rescatan rodados de la basura para convertirlos en oportunidades. El héroe silencioso de Río Negro ya recuperó 900 bicicletas abandonadas. Las arregló y se las regaló a chicos que las necesitan. ¿El próximo proyecto? Claro, busca llegar a la bicicleta número 1000. Hoy teníamos muchas historias para contarte en cuanto a la solidaridad. Porque hoy, 26 de agosto, en nuestro país, es el Día Nacional de la Solidaridad. Y qué bueno es cuando podamos dar una mano, ayudar a alguien. Cuando no se puede, no se puede. Pero a veces sí podemos. ¿Cuánto hace que no miras a tu costado, a tu alrededor, en tu barrio, en tu cercanía, donde te moves comúnmente, para ver si hay alguien que necesita algo? Es bueno dar una mano. Siempre que podamos, hay que hacerlo. Se siente tan bonito ser solidario. Se siente tan lindo. Con lo que tengamos. No hace falta ir a hacer una gran compra o regalar algo muy... A veces por ahí, lo que para uno quizás lo consideramos muy pocos, para otros realmente es mucho. Y así, como dice Diego Torres, junto a Juan Luis Guerra, podemos ir abriendo caminos.

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Lo saludo, que bueno, sí es cierto, es a veces la gente, o sea, mucha gente ve que no sirven las cosas, que son chatar, pero yo también pienso como el chico ese de la historia, que hay que restaurar las cosas, hay que restaurarlas, hay que pensar de otra manera también. Yo creo que todo eso viene con un buen pensamiento, ¿no? Porque lo que no sirve para mí, sirve para usted. Y lo que a mí me parece que no sirve más, o que fuera chatarra, o que no sé cómo decirle, sobra, es muy importante para otras personas. Genial, genial, Luis, me encanta lo que cuenta. Gracias por su compañía, como digo todos los días. La radio es mi fiel compañera toda la vida escuché radio, Luis, desde muy pequeña. Porque mi padre tenía una radio grande en el campo, somos gente de campo, y ahí cuando él no estaba, porque papá era policía, cuando papá no estaba usábamos la radio, lo que queríamos nosotros, si no lo usaba él. Entonces teníamos que escuchar lo que escuchaba él, pero no había problema porque nosotros ni cuenta nos dábamos, pero después escuchábamos nosotros, ni sabíamos lo que escuchábamos, éramos pequeños, pero escuchábamos radio, siempre radio. Y eso, Luisito, así que le deseo feliz jornada. Feliz jornada, bueno, feliz descanso, como le digo yo. Gracias por escucharme, soy Isabel. Y bueno, ya sabe, algo de Jorge Rojas.

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0: Bueno, las 5 de la mañana, un minuto en todo el país. Estamos dándole la bienvenida a los amigos de las 5 de la mañana, aquellos que nos acompañan a la partida de nueva hora y se quedan con nosotros hasta las 6. Iniciemos la última hora, último recorrido. Gracias a los amigos que se van sumando hora tras hora. Y los de ahora, los de la hora 5, que se suman a los que nos vienen acompañando desde las horas anteriores. Este es un día de noche, este es el show de la madrugada. Estamos en vivo a través del aire de la radio. Allí en el control central, en la consola de sonido y silencio, está mi amigo, el hombre invisible. Mi nombre es Luis Quiroga, su humilde presentador. Humilde, prácticamente insignificante. Haga de cuenta que no estoy acá. Hasta las 6 nos quedamos con ustedes. Gracias a los amigos allí en su lugar de trabajo, en su casa, en su vehículo, donde quiera que estén, con quien quiera que estén, haciendo lo que vayan a saber que estén haciendo, pero lo importante es que la radio siempre está allí presente acompañándoles. Nosotros desde aquí, ustedes desde allí, juntos nos quedamos en esta presente edición. Gracias a los amigos que están en contacto con nosotros, que nos escriben al número que, bueno, ya todos conocen, ¿no? Gracias, ahí recién escuchábamos el audio de nuestra amiga... Isabel, que también nos estaba contando acerca de la historia de vida que contábamos hoy. Hoy en el Día Nacional de la Solidaridad, nuestra historia de vida tenía que ver con justamente eso, la solidaridad. No cuesta nada ser solidario de vez en cuando, sí señor, pero por favor. 5 de la mañana, 2 minutos en todo el país. Leo algunos otros mensajes. Hola, buenos días, Luis. Soy Erika de San Luis, acá trabajando con Eliana, que viene de un franco descansadita. Con muchas ganas de trabajar. Claro, porque ayer no trabajó. Eliana clavó el faltazo ayer, ¿no? Claro, sí me acuerdo. Dice, por eso Erika está contenta, porque Eliana viene descansadita y con todas las ganas para trabajar. Es mi nuera, mi hija, mi niña, la que me dio un hermoso nieto, que es mi caricia al corazón eterna, agradecida a Dios por ponerla en mi camino. Dice, que tengas un hermoso día, Luis, y gracias por hacer un día diferente. Ah, qué buen título ese, un día diferente, ¿no? Ah, este es un día de noche, pero está bueno, es un día diferente. Sí, se lo van a robar como título de algún programa. Erika, si llegas a escuchar por allí... alguien que sale con el programa un día diferente, reclamar el copyright. Qué buen título, un día diferente. Mira, un día diferente con Erika y Eliana. Ah, bueno, un día diferente con Erika y Eliana en vivo. Sí señor, qué bueno que suena eso. Espectacular, ¿no? Erika, reclame, claro, los derechos de autor, más vale. Un día diferente con Erika y Eliana. Impresionante, qué bueno, me encantó. Otro mensaje, leo rápido, dale, que tengo que ir a las noticias. Hola, buen día, Luis, arrancando la jornada laboral, San Luis, Trapiche, Florida, saludos para todos. Ah, nuestro amigo, el chofer de micro. Claro, por eso me pone, arrancando la jornada laboral, San Luis, Trapiche, Florida. Saludos para todos. Pero no me pone el nombre. Nuestro amigo, el chofer de micro. Bueno, ahí está. Buena jornada, amigo. A transitar con mucho cuidado. Si hay alguna novedad en el camino, avísenos, para avisarle a la demás gente también, claro, obviamente, ¿no? Buena jornada ahí a la gente que está ahora ya iniciando su día laboral. Como en el caso de mi amigo Pedro Parker también, que nos mandó audio más temprano. Arrancaba tempranito Pedro Parker, nuestro hombre araña, nuestro Spiderman, suelto allí en San Luis Capital. Sí. Actualizamos los datos de tiempo suministrados hasta ahora por la gente de meteorología, dale. La temperatura en Villa Mercedes, el último reporte, 14 grados 3, la humedad del 66%. En San Luis, 16 grados 9 décimas la temperatura, la humedad del 49%. En Merlo, 10 grados la temperatura, la humedad del 77%. Algunas informaciones del ámbito provincial: veda de pesca de pejerrey en San Luis, rigen restricciones totales y parciales. El área de flora y fauna informó Que la medida regirá desde el 7 de septiembre hasta el 4 de diciembre, inclusive abarcando tanto diques como lagunas particulares de la provincia. En el caso de los embalses de Luján, Nogolí, Los Manantiales, Esteban Nagüero, Las Palmeras, Saladillo, Piscuyaco, Cruz de Piedra, Vulpiani, Boca del Río, Berta Vidal de Batini, La Estrechura, Chico, San Pedro y Villa Mercedes, la veda es total o será total. Recuerden, del 7 de septiembre hasta el 4 de diciembre inclusive. Los espejos de agua de Pasos de las Carretas, La Florida, La Huertita, San Felipe, Potrero de los Funes, la restricción será parcial, donde se prohíbe la pesca desde la costa y el murallón, permitiéndose únicamente la modalidad embarcada los sábados, domingos y feriados. También se estableció la veda en lagunas particulares desde el 5 de septiembre hasta el 1 de noviembre. El ministerio informa que se podrá extender los plazos en función del periodo de desove de la especie, con el objetivo de garantizar la conservación del recurso y la sustentabilidad de la actividad. La veda busca asegurar la reproducción del pejerrey y preservar el equilibrio de nuestros ecosistemas acuáticos. Es una medida que apunta a garantizar la continuidad de la especie y la sustentabilidad de la pesca deportiva en San Luis, así lo explicó María del Carmen López, directora del área de Flora y Fauna. En otras palabras, la veda existe, claro, para eso, para ir regulando el ecosistema y asegurar la reproducción del pejerrey, entre otras especies, ¿no? Si no, después se va a terminar todo, no va a quedar nada. Claro, hay que ser consciente también de eso. Vamos. Hablamos del deporte. Juventud y Estudiantes protagonizaron el clásico puntano que terminó con un empate agónico. El partido terminó 1-1 en la ciudad deportiva de Auriazul. Sebastián Cadelago había puesto en ventaja al dueño de casa a los 33 minutos del primer tiempo, mientras que Román y Anuncio marcó la igualdad en tiempo de descuento cuando caía el telón. Eso fue a los 48 minutos del segundo tiempo. ¡Qué bárbaro! Última noticia antes de la pausa musical. Llega Cristian Herrera a la peña de Un Día de Noche. Recuerden que hoy estamos con, sí señor, mucha música, mucha fiesta folclórica. La semana continuará con cambios de temperatura y viento. Le contamos que, según anunció la red de estaciones meteorológicas, la ciudad de San Luis transitará el resto de la semana con temperaturas templadas, algunos cambios de la nubosidad y jornadas marcadas por el viento. Para el miércoles se prevé un día más cálido. El jueves llegará un descenso térmico acompañado por ráfagas fuertes. Miércoles entonces se espera un buen tiempo y un leve ascenso de las temperaturas. Hoy el cielo estará mayormente despejado, las máximas se ubicarán en los 10 grados, las máximas en los 10. El viento será nuevamente protagonista, con predominio del sector norte y ráfagas fuertes. Hacia el final de la jornada irá rotando al sur. Para mañana jueves habrá un descenso de temperaturas y viento fuerte que soplará desde el sudeste y podría presentar ráfagas muy fuertes. Se anticipa un cambio en las condiciones meteorológicas. La temperatura descenderá, el cielo estará entre mayormente despejado a parcialmente nublado, con una mínima de 9 y una máxima aproximada de 20 grados. El viernes se dará un poco cambio en las temperaturas. Se espera una mínima de 6 y una máxima de 21. El viento será leve a moderado del sector este, aunque podrían registrarse algunas ráfagas. Las 5 de la mañana con 9 minutos en todo el país. La temperatura 14 grados 3, la humedad del 66% en Villa Mercedes. En San Luis, 16 grados 9 la temperatura, la humedad del 49%. En Merlo, 10 grados 7 décimas la temperatura, la humedad del 77%. El pronóstico anticipo para lo que resta de esta jornada, hoy aquí en Villa Mercedes, Villarreinos, la zona de Justo Ará, una máxima prevista en 24 grados, día de cielo mayormente nublado. Mañana jueves, máxima de 20, mínima de 5, cielo parcialmente nublado, y para el viernes máxima de 18, mínima de 6, parcialmente nublado. En San Luis, hoy miércoles, se espera una máxima de 25 grados. Ventoso por la madrugada y mañana, el resto del día nublado. Mañana jueves, máxima de 20, mínima de 8, día de cielo parcialmente nublado, y para el viernes máxima de 20, mínima de 7, parcialmente nublado. En Merlo, hoy se espera una máxima de 22 grados, día de cielo parcialmente nublado. Mañana jueves, máxima de 17, mínima de 10, parcialmente nublado. Y para el viernes, máxima de 19, mínima de 9, día de cielo algo nublado. 5 de la mañana, 10 minutos en todo el país. Cerramos con la gente de Infoclima.
1: Buenas, buenas, ¿cómo están? Un placer saludarlos y acompáñenme a conocer cómo va a ser el tiempo para este miércoles 26 de agosto. Arrancamos por un pantallazo general, como podemos ver, tiempo estable para gran parte del centro y norte del país, algo más inestable en el resto del territorio, y además contamos con alerta amarillas por nevadas, lluvias y fuertes vientos en algunas provincias del NOA, Cuyo y la Patagonia. Ahora lo vamos a ir viendo. Arrancamos por el noreste y litoral argentino con buen tiempo, cielo mayormente despejado, presencia del sol y viento soplando desde el este y nordeste, favoreciendo el incremento de la humedad y de la temperatura. Vamos a tener mínimas de entre 14, 15 y 18 grados y máximas que serán de entre 29 y 33 grados, una jornada calurosa para esta región. Vamos a la franja central del país, con viento soplando desde el nordeste, favoreciendo el incremento de la humedad y también de la temperatura. Presencia de la nubosidad variable y tiempo mayormente estable. Algo más inestable para la Pampa y sur de Buenos Aires, con cielo cubierto y probabilidad de algunas lloviznas, mínimas que serán de entre 10 y 12 grados y máximas de entre 16 y 18 grados. En el resto de la región, tiempo estable, mínimas que serán de entre 10 y 13 grados y máximas de entre 27 y 30 grados, una jornada calurosa. En la región de Cuyo, viento soplando desde el sector sur, cielo más cubierto, presencia de la nubosidad variable para San Luis y además contamos con alerta amarilla por nevadas en zonas cordilleranas de San Juan y Mendoza, a la que le sumamos también alerta por abundantes lluvias. Vamos a tener mínimas que serán de entre 14, 15 y 16 grados y máximas que serán de entre 22, 26 y 31 grados, temperaturas agradables de todos modos. En el noroeste argentino, buen panorama, tenemos cielo despejado, presencia del sol, y atención porque contamos con alerta amarillas por fuertes vientos, así que a circular con precaución. Vamos a tener mínimas que serán de entre 13, 15 y 17 grados, y las máximas serán de entre 31 y 32 grados. El calor instalado en el norte argentino. Vamos hacia la Patagonia con tiempo más inestable para Neuquén, Río Negro y sudeste de Chubut, con probabilidad de algunas lluvias y nevadas también, con por fuertes vientos. Vamos a tener mínimas que serán de entre 9, 10 y 11 grados y máximas que serán de entre 14 y 18 grados. En Santa Cruz, tiempo algo inestable también, con probabilidad de algunas lloviznas. Vamos a tener temperaturas muy bajas con riesgo de heladas, mínimas de 2 grados bajo cero y una máxima de 1 grado. En Tierra del Fuego, tiempo algo más estable, con cielo cubierto de todos modos, mínima de 1 grado bajo cero y una máxima de 2 grados. Tiempo inestable para las Islas Malvinas, con probabilidad de algunas lloviznas, temperaturas que serán de entre 5 y 6 grados. Recordá que puedes encontrar esta información en infoclima.com y en todas nuestras redes sociales. Un placer saludarlos y hasta la próxima.
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0: Ah, sí, sí, ya tenemos todo listo. Señoras y señores, en el escenario de la peña de Un Día de Noche, llega el potro, así lo llaman, ¿no? El potro. Estamos entregando tarde, mirá lo que es, por favor. A prepararse, vamos, vamos, arriba, arriba. Ya así arrancamos la mañana con Cristian Herrera, señores. Che, ¿cuándo Cristian Herrera en la calle Angosta? Me lo vuelvo a preguntar. Eso, estoy muy preguntón. Dale. Eso. Vamos con eso.

0: ¡Eso! 5 de la mañana con 27 minutos. ¿Y cómo dice? Dale, que se termina. Dale, dale.
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0: Échale, mi amigo. Vamos a bailar en esta mañana. En el trabajo, ahí, claro, más vale. Dale, que se termina, dale.
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0: ¡Eso, mi alma!
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0: Impresionante, por favor. ¡Qué artista, papá! ¡Claro! Eso es lo que tiene que sonar en mejores escenarios. Escucha, escucha, escucha. ¡Mi amor! Así da gusto empezar la mañana, ¿no? ¡Olvídate! ¡Claro! 5 y 28. ¡Ah, sigue! ¡Oh, no sea malo! Bueno, bueno, bueno, dale. Me han mandado fotos de gente que está bailando a esta hora. ¿Vos podés creer? ¡Sí! Te mandan fotos. Gente que está bailando en el trabajo. No, están todos locos. Está mal de la cabeza esta gente, ¿no? ¡Culpa suya, hombre invisible! ¡Culpa suya! Usted provoca esto.

0: ¡Eso! Vamos que amanece, dale. Está para salir el sol ya. Lo vamos a encontrar al sol en cualquier momento. ¡Eso! 5:31 a.m, señores. ¡Qué ritmo que traemos en este 26 de agosto! En el Día de la Solidaridad. ¡Ay, por favor! ¡Oh, para un poco! Deja que me sienta. ¡Ay, por favor! Bueno. No, está bien, ahí bajaste un poco los decibeles, que no llegábamos, ¿eh? No. A ese ritmo no llegábamos, pero ni a las 6.
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0: Cristian Herrera en el escenario de la Peña de un día de noche. ¡Ah! Me cansé, hermano. ¿Cómo te va a quedar sentado escuchando esta música? Olvídate. Escucha. Decía medio romántico, ¿viste?
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0: Impresionante, por favor.
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0: Ah, bueno.
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0: ¿Cuándo Cristian Herrera en la fiesta de la calle Angosta? Tiene que estar. Tenemos que iniciar reiniciar la campaña para que nos escuchen. Claro, por favor. Tiene que venir, sí señor. Ha estado ya hace varios años que está en todos los escenarios del país. ¿Y nosotros acá? ¿Cuándo? Tiene que venir. Ese día que venga, no me llamen. Igual cuando venga el otro, Lázaro Caballero, olvídate. No me llamen porque no voy a estar. Ah, un día antes, olvídate, sí. Revoleando, sí señor.

No, no, pará, pará un poco, que ya nos íbamos. No, lo descuidas al operador este y pone primera de vuelta. No, no, que venía bien así más tranquilo. Otra, voy a arrancar, no. No, que sí me es un temazo, escucha. No, qué asesino. No, no, pará, pará un poco, que ya nos íbamos. No, lo descuidas al operador este y pone primera de vuelta. No, no, que...

dale que nos vamos. Te va a doler. Ay, por favor. Te va a doler. Para un poco. No termina más. Ay, ya me cansé. ¡Qué locura! Por favor, che, nos tenemos que ir. Bueno, todavía no. Ah, no, todavía no. Yo lo digo así para que lo corten.

Madre de Dios. Dale que nos vamos. Dale que se termina. Cortale la luz. Desenchufale el acordeón. Termina más, son incansables esta gente.

0: que termine. Nos tenemos que ir. Escucha. Por favor. Si esto no es una fiesta, pero decime, ¿dónde está la fiesta? Qué linda manera empezar la mañana así.
1: Sí, sí, Luisito, calla angosta, el chico ese. Qué bien, sí, qué bien que canta ese sí. chico. Sí, por favor, qué música. Sí, bueno, el que le gusta bailar, que se va a quedar, claro, que sí lo baila. ¿Le parece? Gracias, solo gracias, Luisito, gracias a usted.
0: No.
1: Feliz descanso.
0: Igualmente, gracias, Isabel. Pero más vale. ¿Cuándo en la calle? Hace varios años que ya está recorriendo el país con todos los escenarios. Y nosotros acá estamos a la espera.
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0: Che, decime que es la última, dale.
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0: Bueno, pero ya nos vamos.
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0: Ay, Dios.
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0: Dale, la última, se termina, dale.
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0: ¿Qué dice?
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0: Ah, bueno.

0: Sí, señor. La música de Cristian Herrera en el escenario de la Peña de un día de noche. Hoy la descosió, ¿eh? ¡No!
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0: ¡Qué bárbaro, por favor!
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0: Anda desparramado.

0: Se termina, señores, se terminó. Se terminó. Decirle que ya está. No terminamos más acá. Se ve que le han pagado mucho porque termine canta nunca.
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0: Es culpa suya, hombre, Misilio, ¿eh? Así queda la gente, ¿eh?
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0: Por favor.
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0: No, no, lo tuvimos que correr. No, le apagaron la luz, se fue. Incansable, pero qué cosa barra, che. Bueno, no se notaba, pero era un miércoles tropical. Ah, bueno, claro, pero acá Herrera, que nos destrozó el escenario. Claro, trajo su... Eso sería una especie de chamamé tropical, ¿no? Claro, exactamente. Sí, cuando quieras, donde quieras, sí, sí. Ya no nos quedó fuerza ya para continuar. Ay, por favor. Bueno, quedó demostrado de que, ¿no? Gran artista Cristian Herrera en el escenario hoy de un día de noche en La Peña. Hoy nos acompañó este, pero espectacular. No, genial, genial, un genio realmente. Ojalá que podamos pronto disfrutar de su música acá por estas tierras. Dios lo permita, por favor. Bueno, señores, ya 5:45. Quedó ahí de fondo así como Diango con Damas Grandes, así como que para terminar despacito. Ay, por favor. Bueno, gracias a toda la gente, gracias a Rodrigo ahí que nos estaba escribiendo por acá. Nuestra amiga Romina dice: buen día, Luis, ¿qué dicen que les anda? No sé qué les anda. Deseo que tengan una excelente jornada. Aquí yo yendo a cumplir mis tareas laborales. Nuestra amiga Romina, que trabaja en el Ojo de Dios. Mientras estábamos a puro baile con Cristian Herrera, nuestro amigo Sergio nos escribía: pone Pico Frank. No, ya, tranquilo, sí, también está listo. Está en la lista de invitaciones a La Peña de un día de noche. Está, creo que la semana que viene, sí, la semana que viene, va a estar, creo, capaz que el miércoles, me parece. Los miércoles se están poniendo muy, y está bien porque es mitad de semana, viste, como que hace falta un apoyo así como, si mitad de semana queda un montón todavía. Bueno, entonces me parece que está bien lo de los días miércoles, ¿no? Para, sí, cómo levante, pero por favor, Creo, la semana que viene, dale. Lo dejamos para el miércoles de la semana que viene, Pico Frank. Ya, anótalo ahí. Va a usted construir un escenario nuevo porque lo destrozó Cristian Herrera. Cuídate. ¿Viste cuando te dice, la rompió toda? Bueno, en este caso, sí, la rompió. Quedamos sin escenario, No, destrozó todo. Ay, Dios mío. Bueno, che, dale, último audio y tengo que leerles algunas cosas, dale.
4: Hola.
0: Hola.
4: Ahora tengo un número. Escúchame, vos sí. Para haber cortado ese que estaba cantando ahí.
0: Sí.
4: El tema que canta la otra chica. Y han dicho, bueno, corte ahí, que se viene la manga piedra cayendo. Ya hoy como iban a cortar.
0: Ahora entendí, sí. No, viste que acá somos de ahí para que llueva, para la fiesta de la calle Angosta. Una habilidad tenemos. Sí, han probado de todo ya. No voy a decir qué, pero sé que han hecho todas las pruebas a vida y por haber para que no llueva. Y llueve. Qué cosa va. Bueno, che, hoy es 26 de agosto. Mañana, mañana. Hoy es el Día Nacional de la Solidaridad. Esto en homenaje al natalicio de la Madre Teresa de Calcuta, nacida en Albania el 26 de agosto de 1910. Esta fecha se eligió en el año 1998 por decreto número 982, a casi un año que falleciera la Madre Teresa. Bueno, por supuesto, ¿no? Su trabajo se centró principalmente en la India, sin embargo su figura se dispuso como un símbolo mundial que representa todos aquellos valores humanitarios relacionados a la consideración del otro en términos fraternales. En homenaje a ella se estableció este 26 de agosto en nuestro país y en varias partes del mundo el Día Nacional de la Solidaridad. Por eso la historia de vida hoy tuvo que ver con la solidaridad, tuvo que ver con eso, Pero mañana 27 de agosto, mañana tenemos un programa muy especial, porque mañana es el Día de la Radio o de la Radiodifusión Argentina. Un 27 de agosto de 1920, cuando la Sociedad Radio Argentina efectúa en Buenos Aires la primera transmisión radiofónica, considerada por muchos como la primera emisión de radio programada en la historia, ya que todas las anteriores tenían un carácter experimental, los autores de la hazaña técnica y artística fueron el médico Enrique Telémaco Susini, junto con sus discípulos y amigos, los estudiantes Miguel Mujica, César Guerrico y Luis Romero Carranza, todos fascinados por los últimos descubrimientos e inventos sobre las ondas hertzianas. Con un pequeño micrófono, un transmisor de escasa potencia y las antenas en los techos del Teatro Coliseo de la ciudad de Buenos Aires, lograron el objetivo, que fue difundir la obra Parsifal de Richard Wagner. Así se puso en marcha Radio Argentina, para muchos la primera emisora del mundo, que marcó el punto de partida para la radiodifusión en nuestro país. Otro 27 de agosto, pero de 1968, la Sociedad Argentina de Locutores rescató del olvido ese hecho y les tributó un homenaje en vida a ellos tres. Ya había fallecido el doctor Guerrico, y colocó una placa de bronce en el foyer del Teatro Coliseo que perpetúa la memoria de los pioneros de la radio. En esa oportunidad, la SAL, la Sociedad Argentina de Locutores, hizo pública la iniciativa de instituir esa fecha como Día de la Radiodifusión en Argentina, que con el apoyo de distintos sectores de la sociedad culminó en 1970 con el reconocimiento oficial a través de un decreto del Poder Ejecutivo Nacional. Hoy, 106 años después de aquel acontecimiento, porque fue en 1920, un acontecimiento histórico, la Sociedad Argentina de Locutores va a rendir homenaje, por supuesto, a los denominados locos de la azotea, como se los denominó a los, por aquel entonces, Enrique Susini, César Guerrico, Luis Romero Carranza y Miguel Mujica, precursores de la radiodifusión argentina, que con su ejemplo cunde en momentos en que se debate la total y definitiva aplicación de la ley. Mañana 27 de agosto, en el Día de la Radiodifusión Argentina, o el Día de la Radio Argentina, en nuestro programa tendremos muy especialmente cosas para compartir con ustedes relacionadas a eso. Así que esperemos que nos acompañen mañana, ¿no? Hay algo que también tenemos que tener en cuenta, porque si bien se quedó establecido que el 27 de agosto de 1920 fue cuando se realizó esta actividad y quedó conformada como la primera emisión de radio programada de la historia en el mundo, ya que otras anteriores tenían carácter de experimental. Por otro lado, como viste, por ahí no nos quieren algunos, en otros lados se celebra el 13 de febrero, el Día Mundial de la Radio. ¿Esto por qué? Porque en 1940... 1946 se creó una emisora internacional, destacando la relevancia de este medio, otro canal de comunicación y bueno, toda esa cuestión. Por ese motivo, la UNESCO, me parece que fue, sí, decretó que el Día Mundial de la Radiodifusión era el 13 de de febrero. La radio surgió a finales del siglo XIX como telegrafía inalámbrica. Desde sus orígenes ha evolucionado constantemente. En 1895 el italiano Guglielmo Marconi inventó el primer receptor de ondas hertzianas usando un oscilador eléctrico creado por Heinrich Hertz. La primera transmisión de radio a lo largo de grandes distancias la llevó a cabo el mismo Marconi en 1899 entre el Canal de la Mancha, entre Dover en Inglaterra y Boulogne en Francia, una distancia de unos 48 kilómetros. En 1920 quedó plasmada la primera emisión en Argentina, pero viste, no nos reconoce. Es raro nosotros, que no nos reconozcan. Te digo esto porque por ahí a lo mejor vas a escuchar que el 13 de febrero es el Día Mundial de la Radio. En realidad están las dos fechas y bueno, ¿qué va a ser? Nosotros reconocemos lo nuestro, ¿eh? Acá, sí señor, ¿eh? Bueno, muy bien, las 5:54 ya, tan rápido pasó todo. Bueno, señores, ya nos estamos retirando, agradeciéndoles a ustedes por la sintonía y que, por supuesto, si nada cambia, mañana nos vamos a encontrar nuevamente con otra edición. Vamos a ver si es similar, qué sé yo, no sé. Tengo audios ahí, a ver, no sé si llego con el tiempo, dale, a ver. Vamos a ver si lo terminamos de pasar, a ver.
4: Luisito, Luisito.
0: Sí.
4: Escúchame. Este ¿qué? Mensaje no es para vos. Es
0: ah. Para el... Bueno, no sé para quién es. A ver.
4: Ah, Luis, otra cosa. Fíjate si reciben hoy. Porque recién me pareció verlo.
0: No era para mí, hijo, el mensaje. Bueno, si no es para mí, entonces no, bueno, claro, ¿para quién será? Se habrá equivocado seguramente, ¿eh? Lo mando para otro lado, no, te digo yo. Qué raro, qué raro. Dale, a ver.
5: Bueno, Luisito, me voy despidiendo.
0: Vamos, dale.
5: Si Dios quiere y nada cambia.
0: Sí.
5: Si se portan bien.
0: Si se portan bien.
5: Si se portan bien.
0: Sí, claro.
5: Esta noche volverá Luisito para hacer esto que es un día de noche, el programa más escuchado de Radio La Bomba y de todo el condado de San Luis.
4: Chao papá, buen descanso, Quiroga, buen descanso.

Ay, por favor, 5:56, dale. No, saludamos ahora a nuestros amigos allí en San Luis Capital. Esperá que acá tengo que conectar la, ¿cómo le llaman? La Vuelta, exactamente, La Vuelta. Allí andará por encima mi amigo Andy Morales. A ver, hola. Hola. Naranja Fanta, 5/5. Bueno, 5:56 en todo el país, señores. Ya últimos minutos de esta presente edición de Un Día de Noche. Qué terrible. Vamos allí a San Luis Capital a ver si están nuestros compañeros para la continuidad de la programación de la radio. Hola. ¿Estará celebrando el cumpleaños de la ciudad todavía? Puede ser, viste que todo es posible en este. Sí, señor.

Bueno, mientras tanto te digo que mañana nos vamos a encontrar nuevamente con otra edición similar. Mañana ya será jueves. Che, se está yendo el mes de agosto, ¿eh? Querramos ver ya, se nos termina el año. Yo te dije, pasando agosto, mira, los próximos meses, tendríamos que ir armando el pino de Navidad la semana que viene. Sí. ¿En serio? No, porque cuando querramos ver ya va a ser Navidad y vamos a tener que... No. Cuando querramos ver va a estar llegando Navidad y no va a pasar nada. No va a llegar los regalos, Papá Noel. Papá Noel ya debe estar llegando posiblemente porque no... Cuando queramos verlo el tiempo se pasa tan rápido que no... Sí, más vale. Bueno, 5:58. ¡Nos vamos! ¡Dale! Señoras y señores, esto ha sido todo, casi todo por hoy. Agradecidos enormemente de su compañía, de estar allí, de que nos elijan cada madrugada. Sinceramente, de todo corazón, les mandamos un abrazo enorme, que tengan una linda jornada de miércoles. Saludos a Walter Martínez allí que me está escribiendo. Ah, ok, Walter, cómo no. El Operman allí en San Luis Capital, que ya tiene todo listo para hacerse cargo de la programación de la radio, ¿eh? Mañana jueves hacemos un programa especial e inauguramos oficialmente la consigna. Aunque hoy hubo una especie de consigna, ¿no? Hubo como una especie de consigna que improvisadamente... salió allí por cuestiones de la... quien preguntó por una serie, ¿te acordás? Y de ahí empezamos a hablar de serie. Terminamos más toda la noche hablando de serie. Pero estuvo bueno, me encantó. Pero mañana oficialmente ya inauguramos la consigna, que vamos a tener una cada noche, ¿sí? Y justamente la de mañana, la de mañana tiene que ver con la radio, justamente, ¿eh? Señores, nos vamos. Faltan segundos para las 6 de la mañana. O ya son las 6 de la mañana. A ver, pero ya son las 6 de la mañana. Sí, señor, 6 de la mañana en punto. O close. Saludos a nuestros compañeros allí por San Luis Capital. No se mueva del dial, querido amigo, amiga, porque ahora viene lo mejor. Espero que tengas una linda jornada de jueves. Nos encontramos mañana.

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0: Hola, hola, hola, hola, ¿qué tal? Buen día, buen día, buen día, San Luis, bienvenidos. ¿Cómo están? Espero que muy bien, arrancando seguramente una nueva mañana. Aquí estamos, ya listos después de un día de noche con el señor Luis Quiroga. Nosotros le damos la continuidad a la mañana informativa de Radio La Bomba en el 91.3 en la ciudad de Villa Mercedes, en el 97.5 en San Luis Capital, en el 92.7 en la Villa Turística de Merlo y en el Valle del Conlara. Buen día, San Luis, bienvenidos a este miércoles 26 de agosto. Bueno, después de un pequeño inconveniente, aquí estamos. No hemos hecho el pase el día de hoy. Le mandamos un saludo a Luis Quiroga, que seguramente ya está en camino a su descanso reparador. Aquí en los estudios centrales de Radio La Bomba en San Luis Capital, junto al señor Walter Martínez, en la puesta en el aire y la musicalización, el coordinador general de Multimedia La Bomba, diría el señor Iván López. Iván, que está en las calles de San Luis, y enseguida lo vamos a saludar. Y aquí quien me acompaña en la conducción del Buen Día San Luis, mi nombre es Andrés Morales, y el señor Marcelo Barrera. Señor, buen día.
1: ¿Cómo les va? Buen día para todos. Bienvenidos a la mañana de la radio. Estamos comenzando la primera mañana, como siempre, como lo hacemos siempre en Radio La Bomba, 91.3, 97.5, 92.7 para todo el Valle del Conlara. ¿Cómo están?
0: ¿Cómo están arrancando la mañana? Estoy muy sorprendido.
1: Hermosa temperatura.
0: Estoy muy sorprendido. Parece un amanecer primaveral.
1: Sí, tal cual. Es así. Hermosa temperatura. Estamos arrancando, bueno, hay muchos que están, parece, comenzando la semana hoy, ¿no? Porque en realidad es miércoles 26 después de un feriado, y muchos están, parece que fuera lunes,
0: sí,
1: en realidad.
0: Y el lunes que fue raro también, ¿no?
1: Muy miércoles, pero de todas maneras acá estamos, para compartir con ustedes toda la información, como lo hacemos siempre hasta las 8 de la mañana, haciendo el Buen Día San Luis.
0: Sí, señor. Bueno, hoy con mucha actividad, mucha información, bueno, hoy actividad normal, por supuesto, servicios con normalidad, escuelas con normalidad, la universidad con normalidad también, el servicio de transporte tanto urbano como interurbano funcionando con normalidad después de lo que ha sido ayer un día de fiesta para los puntanos y las puntanas por un nuevo aniversario de nuestra ciudad. Vamos a estar seguramente repasando las actividades que se realizaron, no solamente la actividad central aquí en San Luis Capital, en el Centro Cultural José Lavía, sino que el festejo se extendió a lo largo y a lo ancho del territorio de la provincia, así que seguramente vamos a estar repasando lo más importante que dejó la jornada de ayer.
1: Muy bien, señor. Enseguida le contamos los datos del tiempo, porque tenemos 17 grados, me marcaba el auto. No sé si estamos bien.
0: Claro, por eso estoy sorprendido. La REM dice 16 grados 9.
1: Bueno, ahí estamos, sí, parecido. La verdad que una jornada muy, pero muy agradable. Después, bueno, ayer también tuvimos un día bastante agradable a la tarde. Se levantó un poco de viento, se nubló un poco, pero la verdad que estuvo realmente lindo para celebrar un nuevo aniversario de la ciudad capital, 432 años de la ciudad de San Luis, con muchas actividades, ¿no? Con la participación de los artistas locales también, los ballets. Así que realmente linda, linda jornada.
0: Sí, señor. Después de la procesión, el Tedeum, se hizo el izamiento de la bandera a las 8 de la mañana en Plaza Independencia. Realmente una jornada muy linda ayer. Es más, teníamos al mediodía, debemos haber tenido 20, 23 grados, te digo. Estaba realmente muy, muy, pero muy agradable. Y bueno, y el festejo se extendió hasta las 7, 8 de la tarde con el cierre de Julito Salazar y su banda, que le dieron el toque final a una tarde, linda tarde en el marco del aniversario de nuestra ciudad. Pero bueno, ya hoy da vuelta la página y te digo que ahora el año empieza prácticamente a bajar el tobogán, porque ahora después del Día de San Luis, de acá a Navidad, te digo que es un abrir y cerrar de ojos, Así que
1: se viene,
0: yo para mí sí, al menos en lo personal me pasa eso, no sé el resto, pero después del Día de San Luis siempre el año empieza como a arrancar su recta final.
1: Bueno, vamos a ver si es así. De todas maneras, estamos despidiendo ya el mes de agosto, o sea que estamos ahí en los últimos días del mes de agosto. Hoy es el Día Nacional de la Solidaridad, señor, en Argentina.
0: Ahí está, muy bien.
1: Día Internacional del Actor y la Actriz en el Mundo. Día de la Solidaridad porque se celebra desde 1998 en homenaje al nacimiento de la Madre Teresa de Calcuta, nada más y nada menos. Día del Actor y la Actriz porque es una fecha para honrar el trabajo en las artes escénicas, que ayer tuvimos mucho de las artes escénicas, ¿no? En los escenarios de San Luis celebrando un nuevo aniversario de la ciudad. También un día como el de hoy, en 1886, nace Ceferino Namuncurá, religioso salesiano de origen mapuche, muy querido en Argentina. Sí, señor, Ceferino Namuncurá. Nace la Madre Teresa de Calcuta, por eso es el Día de la Solidaridad, Premio Nobel de la Paz y símbolo humanitario, un día como el de hoy, en 1910. 1914, nace Julio Cortázar, uno de los escritores más famosos de la literatura argentina. 1974, nace Joaquín Furriel, destacado actor argentino de cine, teatro y televisión. En 1789 se aprueba la Declaración de los Derechos del Hombre y del Ciudadano durante la Revolución Francesa. 1810 fusilan a Santiago de Liniers en Córdoba tras un alzamiento, contra la Junta. 1878 se funda la ciudad de Resistencia, actual capital de la provincia de Chaco. Algunos de los hechos más importantes de la jornada, seguramente tiene alguno más para destacar.
0: Sí, señor. Un día como hoy se celebra el Día Internacional contra el Dengue, una lucha que no da tregua también aquí en nuestro país, así que también hoy se conmemora el Día Internacional contra el Dengue. Un día como hoy también fallecía el escritor y productor estadounidense Neil Simon. En el 2018 fallecía el reconocido escritor y productor. ¿Y sabe quién está cumpliendo años hoy?
1: ¿Quién?
0: Thalía, la cantante mexicana que nació en el año 1971 y está cumpliendo, si los cálculos no me fallan, 55 años. Thalía que tiene grandes éxitos, ¿eh? Grandes éxitos que seguramente vamos a ir escuchando también a lo largo de la mañana de este día miércoles, señor.
1: Muy bien, señor. 6 de la mañana, 11 minutos. Enseguida empezamos a repasar los datos del tiempo en San Luis Capital, en Villa Mercedes y también en la Villa de Merlo, como lo hacemos siempre a esta hora de la mañana. Estamos comenzando este día miércoles, jornada con buena música, con toda la información, como lo hacemos siempre a través de la radio.
0: Muy bien, la red de estaciones meteorológicas indica que hoy miércoles se espera una jornada con aumento de las temperaturas y también ventosa, ¿eh? El cielo iniciará parcialmente nublado, aumentando la nubosidad por la tarde, terminando con un firmamento mayormente nublado y con probables lluvias y tormentas aisladas en el sur y centro de la provincia. Las temperaturas mínimas van a promediar los 10 grados, mientras que las máximas se van a situar en torno a los 24. El viento, será inicialmente desde el cuadrante noroeste, con intensidad leve y irregular, con ráfagas que pueden alcanzar los 70 kilómetros por hora. Si sabemos que hay ráfagas de más de 50 kilómetros por hora, ¿qué va a pasar mañana, señor? Va a bajar la temperatura. Así que disfruten de este día. Exacto. Va a estar realmente muy agradable. Ya mañana se espera mayor inestabilidad y se espera que descienda la temperatura en promedio entre unos 15 y 18 grados las máximas en el territorio de la provincia.
1: Bueno, es lo que habían anunciado nuestros compañeros de la REN, de la Red de Estaciones Meteorológicas. Hasta el miércoles todo bien. A partir del jueves ya comenzaba la inestabilidad y el descenso de las temperaturas. Así que a tenerlo en cuenta a esto también. A esta hora de la mañana, San Luis Capital se despierta con 17 grados 2 de temperatura, 48% la humedad. La ciudad de Villa Mercedes, parecido, 16 grados 9 a esta hora, 57% la humedad en esa ciudad, en la ciudad de Villa Mercedes también, ¿eh? Me faltaría por acá la Villa de Merlo, que enseguida se lo cuento.
0: Bueno, lo tengo por acá, ¿eh? Lo tengo por acá, así te ayudo también. 15 grados 9 décimas. La verdad que la temperatura está en promedio entre los 15 y los 17 grados en toda la provincia, sí. 53% la humedad. En la Villa de Merlo la máxima va a llegar a 26 en Merlo, con el cielo completamente despejado durante todo el día.
1: Bueno, muy bien. La máxima me dijo cuánto hoy.
0: 26 en Merlo, en Villa Mercedes la máxima va a indicar 24 y en San Luis Capital 25 grados.
1: 25 grados, realmente muy, pero muy agradable, señor.
0: Usted que le gusta ir a caminar, le va a venir bárbaro, pero hágalo a la siesta,
1: porque
0: a la
1: tarde que tenemos que cubrir actividades en la calle, está bueno.
0: No, olvídate, sí, tal cual. Está bueno. Tal cual, porque si no, basta de campera, basta de todo.
1: Bueno, muy bien, señor. Bueno, esto es lo que queríamos contarles en el comienzo del programa. Y bueno, por supuesto, estamos con ustedes acompañándolos hasta las 8 de la mañana, haciendo el Buen Día San Luis. Dale, subí la cortina.

0: Bueno, vamos. Ya ponemos en contacto. Sí, señor, sí. Lo sí, dejo
1: no,
0: usted.
1: No, lo escucho.
0: Ah, no, nos ponemos en contacto con nuestra audiencia. Decía yo, activamos ya el mensajero de la radio en el 2664.
1: Pilas.
0: Ah, chicos, ¿no? guardé así, tal cual. Arranqué bastante descansado durante todo el día ayer. Aprovechamos también para descansar un poco. 2664-2071-49. Nuestro contacto con la audiencia vía WhatsApp. Si no, nos pueden encontrar a través de nuestra cuenta de Instagram como FM La Bomba. O si no, a través de la página web, donde no solamente van a encontrar información, sino también nos pueden escuchar en el resto de la provincia, el país y el mundo en www.fmlabomba.com.
1: Bueno, vamos a hacer como todos los días a esta hora. Comenzamos con la música de nuestra tierra, el folclore, el homenaje al campo argentino. Dale.

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0: 6 de la mañana, 18 minutos, la música, homenaje a nuestro campo argentino a esta hora de la mañana a través de la radio, como lo hacemos siempre en el comienzo del programa, y vamos con los títulos, principales títulos de esta jornada. El diario digital El Chorrillero dice: corrupción, delitos que llevaron a prisión a la ex diputada Anabela Lucero, una defraudación millonaria contra la provincia, empresas fantasmas para desviar fondos y la destrucción de pruebas. La justicia dispuso su encarcelamiento junto a algunos de sus colaboradores que fueron funcionarios del gobierno de Rodríguez A. El Ministerio Público Fiscal avanza sobre una maniobra de desvío de fondos para beneficio personal, para terceros y para hacer campaña partidaria. Más personas estarían involucradas en el manejo de cheques, dice hoy el diario digital El Chorrillero.
1: Bueno, San Luis festejó sus 432 años con una caminata, música, danza y tradición en el José Lavía, luego de la procesión en honor a San Luis Rey y la celebración de la Santa Misa. Las actividades por los 432 años de la ciudad continuaron con una caminata por la avenida Ilía, y tuvo como protagonista, por supuesto, tanto el gobernador de la provincia como el intendente de la ciudad. Ambos recorrieron avenida Ilía en una jornada que combinó historia, música, danzas y tradiciones puntanas, para finalmente depositarlos en el Centro Cultural José Lavía, donde se inició el acto central. Y no solamente fue música, compartir y demás, sino también los food trucks, que estuvieron a full allí en una jornada realmente inolvidable.
0: El gobierno invierte más de 12.000 millones en obra pública en Merlo. La jerarquización de la ruta provincial número 1, la construcción del edificio de la UPRO y la ampliación de la escuela número 288 de Piedra Blanca Abajo son tres proyectos que están en marcha en la villa.
1: Bueno, ayer, en el marco también de los festejos por un nuevo aniversario de San Luis, el gobernador encabezó la premiación del tradicional torneo del gobernador en el San Luis Golf Club. En el marco de los festejos, el gobernador encabezó la ceremonia de premiación del tradicional torneo del gobernador, una competencia emblemática de golf provincial que se desarrolló en el San Luis Golf Club en Juanacoslay. Al arribar al predio, el mandatario fue recibido por el presidente de la institución, Humberto Correnti, junto al vicepresidente Juan Barreto, entre otras autoridades. También formaron parte de la actividad la secretaria de Deportes, Adelaida Muñiz.
0: Juventud y Estudiantes protagonizaron el clásico puntano que terminó con un empate agónico. El partido terminó 1-1 en la ciudad deportiva de Lauriazul. Sebastián Cadelago había puesto en ventaja al dueño de casa a los 33 minutos del primer tiempo, mientras que Román Inmunicio, así se llama,
1: está bien dicho,
0: Y Anuncio marcó la igualdad en tiempo de descuento.
1: Golazo.
0: Cuando caía el telón. Medio complicado el apellido.
1: Sí, Román Iannuzio.
0: Iannuzio, así es. ¿Qué pasó con el?
1: Bombazo desde la puerta del área grande, realmente, para el empate de Estudiantes sobre la hora. Partido televisado, además, ayer. Esto en el marco de una nueva fecha de el clausura de fútbol de la Liga Sanluiseña. Esto no tiene nada que ver con el torneo federal, sino que es la primera división tanto de Juventud y Estudiantes, pero que juegan la liga local. Empezó ganando Juventud, pero lo terminó empatando Estudiantes. Terminó 1-1 el clásico puntano.
0: Muy bien, Tomás Moyano ganó el oro en la Copa Argentina UCI C2 y se prepara para los Juegos Sudamericanos y el Mundial. El ciclista puntano se consagró en la prueba de Madison durante la histórica competencia disputada en Rafaela y ya trabaja junto a la selección argentina con la mira puesta en los certámenes internacionales. Muy bien,
1: Tomás Moyano. Muy bien. Felicitaciones para Tommy. La información también habla de un nuevo plan de refinanciación que lanza el Banco Nación aquí en San Luis para deudas con tarjetas de crédito y préstamos. Las herramientas contemplan deudas de tarjeta de crédito y préstamos personales, como lo decíamos, con alternativas en pesos y también en crédito SUBA. Los planes alcanzan hasta las 120 cuotas y prevén bonificaciones de intereses para casos específicos. Enseguida vamos a compartir el detalle. Hubo conferencia de prensa detallando cómo iba a ser la modalidad, pero es una buena oportunidad para aquellas personas que se han atrasado en los pagos de su tarjeta de crédito o en préstamos personales del Banco Nación. Se lanza esta posibilidad. Enseguida vamos a estar con el detalle.
0: TC en San Luis, precios, sectores y toda la información para comprar las entradas. El público ya puede adquirir sus tickets para la fecha que marcará el comienzo del playoff del turismo carretera del 12 al 13 de septiembre. El Turismo Carretera se prepara para disputar la 11ª fecha del Campeonato 2026. Esto va a ser en el Autódromo Rosendo Hernández, donde el próximo 12 y 13 de septiembre comenzará la Copa de Oro Rus, instancia que definirá al campeón de la temporada.
1: Sí, señor. Se espera con ansias, como en cada año, la llegada del Turismo Carretera.
0: Siempre trae mucha gente. Esto,
1: sí, por supuesto, por supuesto. Pero siempre las entradas están un poco saladitas, ¿eh? Están un poquito saladitas. Pero bueno, y seguramente también se hace un evento en la semana. Están los pilotos en las calles de la ciudad. Se pone una muestra del vehículo también en las calles. Los pilotos que con sus diferentes sponsors también se presentan en concesionarias de vehículos. Entonces, bueno, la gente puede estar cerca de ellos, más allá de disfrutar la competencia en sí en el Autódromo Rosendo Hernández, que recordemos que el año pasado fue reformado, fue repavimentado, recordará usted, y bueno, está puesto totalmente en condiciones para la competencia que se va a avecinar el próximo 13 de septiembre, señor. Uh-huh.
0: Estaba viendo el precio de las entradas. Bueno, no figura por acá el precio de las entradas. ¿Saladitas en cuánto, me dice usted, aproximadamente?
1: Estamos hablando de una entrada de boxes arriba de los 100.000 pesos.
0: Bueno, pero los seguidores del TC lo pagan, señor.
1: No, sí, eso sí, eso sin duda. Mira, en la general para damas 20.000 pesos, la general para caballeros 40.000. General con tribuna, damas 45, general con tribuna, caballeros 65.000 pesos. Y la preferencial, que es la zona de boxes, 120.000 pesos por persona, estamos hablando, ¿eh?
0: Sí, si es una familia de cuatro es bastante complicado.
1: Y estamos hablando de, sí, depende también porque se divide por género, ¿no? Siempre las entradas para damas suelen ser más económicas, pero bueno, estamos hablando de una familia promedio de dos caballeros y dos damas, estamos hablando de 80 y 40, son 120.000 pesos.
0: Sí.
1: Un fin de semana.
0: Sí. Bueno, veremos qué pasa. La entregaron en Mendoza cuando nació y ahora busca a su madre biológica en San Luis. Mariela Fernández nació en 1974. A los 13 años descubrió que era adoptada. Según pudo reconstruir, habría sido obligada por su familia a entregarla y desde hace 3 años intenta conocer su historia.
1: Bueno, enseguida vamos a estar con el detalle también de esta historia. La información ahora nos indica que la Comisión Nacional de Regulación de Transporte realizó un control aquí en San Luis, un colectivo que trasladó un equipo de vóley integrado por 32 chicos de entre 12 y 13 años con destino a Chaco. Durante la fiscalización, los agentes detectaron fallas en el tacógrafo del colectivo, roturas en el parabrisas y daños en las ventanillas. Epa. Ojo, los clubes que quieren ahorrar dinero con contratar servicios deficientes. Dale. Pasan estas cosas. El vehículo de reemplazo fue sometido a una nueva fiscalización de la, bueno, justamente Comisión Nacional de Regulación de Transporte, y al encontrarse en condiciones para prestar el servicio, pudo iniciar el recorrido hacia la provincia de Chaco. Así que bueno, hay controles. Vuelvo a lo mismo, los clubes que por ahí se quieren ahorrar unos pesos en transporte, que lo hagan al menos en un viaje con las comodidades y un vehículo en condiciones, por supuesto, para evitar accidentes.
0: ¿Cuánto te podés ahorrar?
1: Ah, y bueno, es que estamos hablando de servicios que cuestan 200, 300 mil pesos o quizás más aún. Un colectivo de dos plantas hoy, yo creo que el alquiler está arriba de los 500 mil pesos. Entonces, ahorrarte 200, 300 mil pesos en un servicio para los clubes es mucho, pero bueno, después en seguridad yo creo que no hay nada que valga más. No, no hay nada que valga más. Podrás unos pesos, sí, más, pero...
0: Sí, aparte los padres no son sonsos, ya
1: hasta
0: los padres, los propios padres controlan todo, ¿no? Antes de que salga el colectivo.
1: Sí, señor.
0: 17 grados 2 la temperatura en San Luis, en Villa Mercedes 16 grados 9, 15 grados 2 en Merlo, 25 la máxima para hoy, hermosa jornada en San Luis Capital. Aprovechar, aprovechar hacer actividad al aire libre hoy, aquellos que quieran hacerlo, porque mañana se viene el descenso de la temperatura y la inestabilidad, es lo que han anticipado desde la red de estaciones meteorológicas. Veremos qué pasa con esto. A las 7 de la mañana nos vamos a comunicar con nuestros compañeros para que nos cuenten todo con respecto al tiempo. Villa Mercedes se quedó con todos los festejos en la tercera fecha del provincial de básquet. Alberdi, Jorge Newbery y Sociedad Italiana ganaron sus respectivos partidos y se mantienen en la pelea por los primeros puestos del Clausura.
1: Sí, hace mucho no pasaba esto, ¿eh? Hace mucho que los tres equipos de Mercedes no ganaban en una fecha consecutiva, ¿no? Alberdi hizo lo propio con Guaycurú, Newbery jugó frente a Jepú y Sociedad Italiana lo hizo frente a la Sociedad Española de aquí de San Luis. Así que bueno, torneo que va por la segunda fecha ya. Segunda fecha y lo tiene como puntero a Alberdi de Villa Mercedes,
0: señor. Bueno, ¿qué pasa con la tormenta de Santa Rosa, señor? ¿Cuándo llega a la Argentina y qué hay detrás del famoso mito climático? La tradicional tormenta de Santa Rosa vuelve a generar expectativa. La fecha clave es el 30 de agosto, aunque el fenómeno puede presentarse varios días antes o después. ¿Qué dice la ciencia y cuál es el origen de esta popular creencia? En un ratito te contamos todo sobre este tema también muy popular cuando llega en los últimos días de agosto. ¿Llega sí o no llega la tormenta de Santa Rosa?
1: Bueno, si mañana desciende la temperatura y hay pronóstico de lluvia, se indica que va a llegar.
0: Sí, me parece que estamos cerquita ahí, ¿no?
1: Sí, señor.
0: Vamos a ver qué pasa con el pronóstico.
1: Está en las puertas. Más información, prisión preventiva para un hombre acusado de agredir a su pareja frente a sus hijos. La jueza de garantías número 2, Agustina Dopazo, ordenó 60 días de prisión preventiva para Fernando Vega Morcón, acusado por la Fiscalía de incumplir una medida de restricción y agredir físicamente a su pareja delante de sus hijos menores de edad. La decisión fue adoptada durante una audiencia realizada el pasado fin de semana en el marco de una investigación iniciada a partir de la denuncia de la víctima.
0: Bueno, hablamos de lo que dejó ayer los 432 años de un nuevo aniversario de la ciudad de San Luis. En la misa San Luis Rey, Monseñor Barba invitó a vivir su ejemplo de fe y de servicio. El obispo presidió la misa por el santo patrono de la ciudad de San Luis en la iglesia catedral. Asistieron el gobernador Claudio Poggi, el vicegobernador Ricardo Endesa y el intendente Gastón Isa, seguida de una procesión por las calles de la ciudad. Dijo Barba a vivir su ejemplo de fe y de servicio a propósito de la enseñanza que nos dejó San Luis, rey de Francia.
1: Sí, señor. Bueno, hoy a las 4 de la tarde, atención, va a haber una marcha para reclamar por penas más duras al maltrato animal. Lo organiza la Asociación Ecologista Faunística por el Derecho del Animal de San Luis, la SUECO, para bueno, quienes no la conocen, y convocó a la comunidad a sumarse a una marcha pacífica hoy miércoles a partir de las 4 de la tarde. El punto de encuentro será la Plaza Pringles en San Luis Capital, frente a la Catedral, desde donde las familias e interesados marcharán por la peatonal hasta llegar a la Plaza Independencia. Referentes de la organización remarcaron que se trata de una jornada ordenada, libre de consignas partidarias, y solicitaron expresamente asistir sin animales para preservar su bienestar. El reclamo central acompaña una movilización de alcance nacional que busca la modificación de la ley 14.346 para endurecer las sanciones contra los agresores a estos animales. Así que bueno, hoy va a ser una jornada complicada en el centro de San Luis, ya que se va a realizar esta marcha pacífica en reclamo de penas más duras a los maltratos animales.
0: 6:31 a.m, los servicios funcionando con total normalidad, el transporte urbano, el interurbano a esta hora de la mañana, ya está en vigencia el nuevo boleto de Transpuntano a 1.200 pesos, esto ya está vigente. Reiteramos las temperaturas: 17 grados 2 en San Luis Capital, Villa Mercedes 16 grados 9, 15 grados 2 en la Villa de Merlo, 25 la máxima para esta jornada. Reiteramos: 2664-2071-49 es nuestra vía de comunicación, abierto el mensajero de la radio para que puedas enviar mensajes, contarnos desde qué lugar, desde qué punto de la provincia nos estás escuchando, y si tenés algún tema para contarnos, para opinar, podés hacerlo también. 2664-2071-49.
1: Y ya nos llegan los primeros mensajitos, como cada mañana. Nilda, presente desde Villa Reynolds. Hola, buenos días, chicos, se los extrañó ayer, dice Nilda.
0: Ah, muy bien.
1: Que tengan un excelente día, abrazo grande, saludos. Nilda, la presidente del Club de Fans, me parece que vamos a tener que quedar bien.
0: Sí, sabe.
1: Que ayer cumplió años el señor director, no sé si sabía usted.
0: Ah, no.
1: Ayer,
0: no,
1: 25 de agosto, estuvo de festejo el señor FM.
0: Ah, FM estuvo de festejo ayer.
1: FM estuvo de festejo ayer, sí, señor.
0: Y
1: ayer,
0: bueno,
1: 25
0: va a tener
1: de
0: que
1: agosto.
0: Hacer algún asado, alguna cosa para todo el equipo.
1: Y
0: ¿no?
1: Es tradicional ya, ¿eh? Sí. No llegó, no está en la lista entonces. No llegó el mensaje.
0: No, a mí no me llegó.
1: Mira,
0: no,
1: a mí tampoco, igual, ¿eh?
0: A mí no me llegó.
1: Pasa
0: nada.
1: Que me llegaba en otras épocas. Hoy quizás estoy un poco relegado. está la lista, ¿viste? Y después está la lista de reservas y se baja algún titular, entramos nosotros.
0: Exacto.
1: Pero bueno, todo de festejo ayer, le mandamos un saludo enorme. No sé si estará escuchando hasta ahora, pero le mandamos un cariño enorme el día de su cumpleaños.
0: Muy bien. Merlo iniciaron la puesta en valor y refuncionalización de la ruta provincial número 1. Poggi firmó este lunes la adjudicación de la obra de puesta en valor y refuncionalización de una etapa inicial de 2.400 metros de este corredor vial, lo que incluye refacciones a la calzada, construcción y reconstrucción de rotondas, nuevas banquinas y señalización, colocación de más semáforos, renovación de la luminaria y forestación para acompañar el camino. Incluye refacciones de la calzada, construcción de rotondas, banquinas y sistemas de contención de agua, instalación de semáforos y cartelería vial, renovación de luminaria y forestación. Reiteramos, es la ruta provincial número 1, que está bastante complicada. Sí. En algunos sectores para el tránsito, así que es una muy buena noticia para la gente de Merlo y zona de influencia, toda la zona de la costa del Comechingones,
1: ¿no? Sí, por supuesto, una ruta muy transitada, mucha gente de Villa Mercedes que trabaja en la Villa de Merlo se va por esa ruta también.
0: Sí, exacto, mucho turismo.
1: Mucho turismo, por supuesto, entre otros. Bueno, las 6 de la mañana con 34 minutos en toda la República Argentina. Arianda Thalía Sody Miranda nació en México, 26 de agosto de 1971, conocida como Thalía, cantante y actriz mexicana. Inició su carrera musical a inicios de los años 80 como vocalista de su grupo infantil llamado Din Din. Después se integró en varias bandas hasta, consolidarse como solista en temas ya bailados, cantados por todo el mundo. Uno de sus, de varios éxitos en el género latino en el inicio de los 2000, a fines de los 90 e inicios de los 2000. Con ella nos vamos a la pausa, ¿le parece, señor?
0: Sí,
1: cumplimos con nuestra obligación de las 6:30 de la mañana. Enseguida volvemos con más aquí en Buen Día San Luis.
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0: con una sonrisa.
1: 6:46. Ahí está José Luis Perales cantando en la mañana de la radio. Estamos con 17 grados 2 la temperatura en la ciudad de San Luis. Parece increíble decir esta temperatura a esta altura del año. 16 grados 9 la temperatura en Villa Mercedes, 15 grados 2 en Merlo, 25 la máxima para esta jornada. Aproveche la jornada de hoy porque después va a venir el descenso de la temperatura, el tiempo inestable para los próximos días. En un ratito nos vamos a comunicar con nuestros amigos de la red de estaciones meteorológicas para saber cómo va a seguir el tiempo en esta jornada, y también en un ratito nos comunicamos con nuestro compañero Iván López para conocer cómo están las calles de la ciudad de San Luis.
2: Sí, señor. Hoy calles de San Luis que, bueno, arrancó tranquila la mañana, al menos en la capital, con algunos accesos que están con tránsito normal, pero bueno, esto va a ir en aumento a medida que nos vayamos acercando a las 7 de la mañana. 2664-2071-49, el contacto vía WhatsApp con toda nuestra audiencia. También nos pueden encontrar desde nuestra cuenta de Instagram como FM La Bomba, allí, bueno, con publicaciones, noticias y demás. Y si no, a través de la página web www.fmlabomba.com para no solamente informarte de lo más importante, sino también para llevarnos con vos, vayas a donde vayas.
1: Muy bien, los servicios funcionando con total normalidad, el transporte público y el interurbano. Después de las 7 abrirán las escuelas, a las 8 los bancos, como siempre. Recordamos que hoy es el último día del descuento del Banco Nación, último día para mayoristas, carnicerías y comercios de cercanía, sí, del Banco Nación, así que a tenerlo en cuenta.
2: Sí, ¿se aprovechó usted o todavía no?
1: No, todavía no, voy a aprovechar hoy, voy a tratar de hacerlo hoy.
2: Sí, es que hoy o nada.
1: Al último día.
2: Sí, siempre, bueno, día. Sí, señor. Bueno, vamos a seguir repasando más títulos que tienen que ver con el ámbito local. Bueno, hay preocupación aún en el mundo del fútbol de San Luis porque hubo una situación de violencia muy fuerte en el interior provincial. Esto fue el pasado fin de semana. Bueno, un reclamo contra la terna arbitral escaló a agresiones físicas después del triunfo de Sarmiento de Tilizarao frente a San Martín de la Villa de Merlo. Y bueno, nuevamente abrió la polémica de cómo estamos viviendo el fútbol en nuestra provincia. Después de la finalización del partido entre San Martín de Merlo y Sarmiento de Tilizarao, no trajo la calma esperada, sino que desató un nuevo episodio de violencia. Las familias tenían que disfrutar de una jornada festiva, dice la información, pero todo terminó en caos. Esto fue la categoría senior. La tensión acumulada durante el encuentro desbordó los límites del campo de juego. Tras concretarse la victoria de Sarmiento de Tilizarao, los reclamos por los fallos arbitrales pasaron rápidamente de la discusión verbal a los empujones, golpes de puño y patadas entre futbolistas y la terna arbitral. La gravedad de la situación quedó registrada en imágenes que muestran a uno de los jueces tendido en el suelo tras ser agredido físicamente. No es el primero y lamentablemente no va a ser el último episodio de violencia que se vive en las canchas de nuestro querido San Luis.
1: Bueno, muy bien. En el orden nacional hay expectativa por anuncios de Luis Caputo, que va a anunciar medidas económicas este miércoles en conferencia de prensa. El ministro de Economía, Luis Caputo, va a dar este miércoles por la mañana, se espera que sea cerca de las 10, una conferencia de prensa en el Palacio de Hacienda para anunciar medidas económicas. La novedad se dio a conocer luego de la reunión de la mesa política desarrollada este martes en la Casa Rosada y encabezada por la secretaria general de la presidencia, que está a cargo de Karina Milei. Si bien se evitó anticipar el contenido de las medidas, trascendió que Caputo va a anunciar una serie de nuevas líneas de créditos. La conferencia está pautada para cerca de las 10, le decíamos. Será antes de que en el Congreso se traten varias iniciativas importantes para el oficialismo, dos de ellas de tipo económico, la reforma de la Carta Orgánica del Banco Central y una nueva versión de la Ley de Inocencia Fiscal. Además, las medidas que presentará el titular del Palacio de Hacienda se dan en momentos en que se registró una suba del dólar estadounidense y que el foco está puesto en el aumento de la morosidad, señor.
2: Claro, eso te iba a decir. Ayer hubo un fuerte aumento en el dólar. 1.532 pesos, sí, está exacto. El dólar oficial.
1: Muy bien, vamos con el móvil, dale.
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1: 6:51, Iván López recorriendo las calles de San Luis. Iván, ¿cómo te va? Buen día.
4: Hola Marcelo, hola Andy, ¿cómo les va? Buen día para ustedes. Un saludo para Walter Martínez allí en los controles. También El saludo para todos aquellos que ya están en la sintonía de Radio El Dabón, porque estamos arrancando esta mitad de semana desde San Luis Capital, un miércoles que comienza con el cielo mayormente despejado, sopla apenas una leve brisa de viento aquí en San Luis, bueno, dentro de todo agradable, el comienzo de este tercer día de la semana, que arranca con muy poco movimiento a esta hora de la mañana. Bueno, siempre la gente sale de casa después de las 7, ¿no? En su gran mayoría arranca después de las 7 con su rutina diaria. El único servicio que funciona por ahora, el transporte urbano e interurbano, desde las 7, que después de este feriado provincial, los establecimientos educativos que retoman la actividad, y ya desde las 8 el resto de los servicios. Recordemos que ayer por el feriado provincial, PAMI estuvo atendiendo al público, no ANSES. Bueno, hoy ANSES que vuelve con la actividad. Nosotros nos vamos a meter, como es habitual, de lleno con la palabra de los protagonistas, porque hay muchas actividades, no tan solo para la mañana de hoy, sino también para horas de la tarde, así que atención, ¿no? Principalmente en el centro de la ciudad. Y hoy hay una marcha que se va a llevar a cabo en todo el país, y en San Luis no va a ser la excepción, en defensa de los animales. Bueno, en este caso, aquí en San Luis, la marcha es organizada por la asociación Asoeco Ecología, y vamos a escuchar a Alice Bani, porque es sumamente importante esta marcha que va a ser hoy por la tarde en el centro de la ciudad, y tiene que ver con las mascotas, los animales, en defensa de ellos. Bueno, hablamos con Lise Bani, integrante de la asociación Asoeco Ecología, y esto nos decía exclusiva para el móvil de Radio Bomba.
0: Hola, buenos días. Saludo a toda la audiencia y agradecernos por difundir esto que es tan importante. Sí, en realidad estamos realizando la marcha, una marcha pacífica contra el maltrato animal, adhiriéndonos a la marcha nacional que va a haber del día de mañana en Buenos Aires, que la convocatoria tiene como objetivo expresar públicamente el pedido de la reforma de ley nacional, que es la 14.346, para pedir penas más severas a quienes ejercen el maltrato animal, inhabilitar también a gente que comete estos delitos, y que la justicia proteja de una forma más efectiva a los animales que son víctimas de esta violencia, ¿no?
5: Liz, esta marcha que va a ser durante la jornada de hoy, no tan solo aquí en San Luis Capital, sino también en distintos puntos de la provincia y del país. Bueno, ¿a qué hora va a ser? ¿En dónde? ¿Qué se le recomienda a la gente que quiera ir en defensa de los animales?
0: Sí, mira, la marcha va a ser mañana a partir de las 16 horas. El lugar de concentración va a ser la Plaza Pringles, frente a la Catedral. Vamos a marchar por la peatonal de San Luis hasta llegar a la Plaza Independencia, frente ahí al Poder Judicial. La idea de la marcha es que sea una marcha pacífica, ordenada, sin animales, porque pensando justamente en ellos, nervios, ansiedad, mucha gente, es sin animales. Puede participar toda la gente, convocamos a toda la gente, funcionarios provinciales, municipales, que están afectados a las áreas de ambiente, de zoonosis. Si bien nosotros con la municipalidad tenemos un buen contacto, trabajamos mucho con zoonosis por el medio de castración, usamos mucho los quirófanos móviles, y que es una de las maneras que tenemos para paliar un poco la gravedad que hay de tantos perros abandonados en la calle.
5: ¿Qué función, qué rol cumple hoy en día la Asociación Asoeco Ecología en San Luis? Para aquella persona, vecino que quiere comunicarse con ustedes, ¿a qué número de teléfono lo pueden hacer? Y si tienen un espacio físico o no.
0: Mira, nosotros somos una asociación que nos dedicamos al rescate y rehabilitación de los animales en general. Nosotros tenemos un refugio que tiene más de 107, 108 animales, donde tenemos animales de granjas, perros y gatos. Nuestro rol fundamental es el rescate y la rehabilitación del animal, ¿no? Nosotros tenemos como base el refugio en la ciudad de La Punta, y tenemos algunas casas donde tenemos una sede para recibir donaciones y hacer todo ese tipo de cosas, que nos donan alimentos, colchones, camas, todas cosas que nos sirven a nosotros. Es una asociación que trabaja sin fines de lucro, no tenemos ningún tipo de subsidio, ni nacional, ni provincial, ni municipal. Trabajamos únicamente con las donaciones que nos hace la gente.
5: ¿Y un número de teléfono para aquel vecino que quiera ayudar a la asociación? ¿A qué número se puede comunicar?
0: Al número de teléfono de la presidenta de Asoeco, Mónica Magdalena Pereira, que es 2664-2537-86, o al mío, que es 2664-6489-41. Sí, mira, el lugar sería mañana 26, miércoles 6 de agosto, a las 16 horas, Plaza Independencia, hasta Plaza Pringles, hasta Plaza Independencia. Va a haber, ¿cómo es que se llama? Vamos a hacer alusión a algunas palabras, porque fundamentalmente, más allá de adherir a esta reforma de ley, también queremos concientizar a la gente de lo importante que es castrar, adoptar y rescatar animales. Estamos trabajando, que quiero recalcarlo esto, discúlpame que me extiendan un poquito en la nota, estamos trabajando con muchas denuncias de maltrato animal, ¿no? La gente llama a una página, o sea, entra a una página web, hace la denuncia en fiscalía por maltrato animal, empieza abordaje fiscal junto con la policía que trabaja la división de canes, junto con Asoeco, y hacemos los allanamientos y los rescates del animal maltratado. Esto es fundamental, la denuncia del maltrato animal. Queremos que se empiecen a aplicar efectivamente las contravenciones, porque esos animales significan un gasto. Muchas veces cuando no tenemos lugares disponibles para poder ponerlos en algún lugar de tránsito o en adopción, recurrimos a la canera de zoonosis de la Municipalidad de San Luis, que nos prestan una ayuda increíble porque los atienden bárbaro, los castran, los desparasitan y todo lo demás. Pero es importantísimo el trabajo de la gente. Eso es lo que nosotros queremos recalcar, concientizar a la gente en la forma que hay que empezar a trabajar desde los más chiquitos, que son los niños, que son los que tienen un poco más de... son más puros, ¿no? Entonces empezar a trabajar con esa concientización para poder lograr que también se reformen las leyes y se apliquen, que lo necesitamos urgente, ¿no?
4: Bueno, hasta allí escuchamos la palabra de Liz Bani, integrante de la Asociación Azoecología, que hoy van a marchar a partir de las 4 de la tarde allí en Plaza Pringles. La recomendación es que la gente vaya sin las mascotas para evitar algún tipo de inconveniente, pero esta marcha, que es a nivel nacional, lo comentaba Liz Bani, el integrante de esta asociación, cuáles son los motivos para que se pueda modificar una ley en defensa de las mascotas, de los animales. Bueno, San Luis Capital no va a ser la excepción y también se suma a esta marcha, en este caso lo organiza esta asociación. Reiteramos, va a ser en todo el país. Hoy en San Luis, a partir de la hora 16 en Plaza Pringles, bueno, van a recorrer las calles del microcentro para visibilizar que se puede modificar esta ley en todo el país y también las recomendaciones, ¿no? Para aquellas personas que quieran denunciar maltrato animal, qué es lo que tienen que hacer para, bueno, que las autoridades correspondientes se puedan actuar y también generar campañas de concientización. Bueno, una de las tantas actividades para esta mitad de semana. De esta manera nosotros ponemos primero el móvil de Radio La Bomba en la capital de la provincia.
1: Muy bien, Iván, sería importante tener algún teléfono por las dudas. Si la gente quiere hacer alguna denuncia, lo puede hacer a la asociación, ¿no? A Soeco. Si lo conseguimos después, lo pasás así, lo tiramos al aire, ¿no?
4: Sí, ahí lo mencionaba el teléfono. De todas formas, lo reiteramos nosotros. Pero sí, ahí lo reiteramos al número de teléfono que, bueno, se pueden comunicar para aquellas personas que por allí quieran hacer algún tipo de denuncia o quieran sumarse, porque ellas, como decía, no tienen ningún fin de lucro, pero sí, claro. El número de teléfono es el siguiente para aquellas personas que se quieran comunicar con la asociación, que tienen su espacio físico en la ciudad de La Punta. Esto es importante también destacarlo. Lo pueden hacer al número de teléfono 2664-25-37-86, es el número de teléfono de la Asociación Azoecoecología. Lo reiteramos, 2664-25-37-86, así que para aquellas personas que quieran sumarse, bienvenido sea.
1: Esto es en la ciudad de La Punta, reiteramos entonces, ¿no?
4: Sí, el espacio físico lo tiene en la ciudad de La Punta, pero bueno, trabajan en distintos puntos, por lo menos de San Luis Capital y de Juana Coslay también.
1: Muy bien, señor, le mandamos un abrazo, como siempre completísimo el informe.
4: Estamos en contacto, abrazo grande y buen día para todos.
1: Bueno, la gente de Asoeco hablando de esta marcha importante que se va a realizar esta tarde, lo decíamos acá nosotros, lo contábamos, ¿no? Esto va a ser hoy en el centro de la ciudad de San Luis para reclamar por varios temas, ¿no?
2: Sí, principalmente por el aumento de las penas a quienes, bueno, justamente realicen maltrato animal. La concentración va a ser frente a la Iglesia Catedral en Plaza Pringles y allí van a marchar por la peatonal hasta llegar a la Plaza Independencia hoy miércoles 4 de la tarde.
1: Y señor, si tenés alguna denuncia para hacer sobre algún animal que está abandonado, que está en la calle, 2664-253786, el número de teléfono de Asoeco, que es la asociación de protectora de animales, ¿no?
2: Sí, señor.
1: Que trabajan en la punta, pero tienen sedes en otros puntos de la provincia también.
2: Sí, señor.
1: Así que 2664-2537-86 es el teléfono.
2: Seguramente hoy también van a recibir a la gente, van a informar acerca de la asociación, los alcances que puede llegar a tener, qué tipo de... trabajos se realizan dentro de la fundación. Decías, tiene su sede en Ciudad de la Punta, entonces esto también les ayuda a expandirse en el Gran San Luis y que sean aún más conocidos y sea una comunidad mucho más grande también.
1: Muy bien, señor. 17 grados 2 la temperatura, 16 grados 9 en Villa Mercedes, en Merlo 15 grados 2 el último registro. Enseguida actualizamos y saludamos ahora a la gente de las 7 de la mañana.
2: Sí.
1: Los que están arrancando a las 7, que son muchos ahí del... Benvenuti. A tutti, le quanti. Gracias
2: por... están parlando italiano.
1: Sí, sí, sí, estamos bastante bien. A todos los que están ahí del otro lado, buen día, bienvenidos. Estamos hasta las 8 haciendo el Buen Día San Luis. Saludamos como siempre a los de las 7 y nosotros recibimos ahora a nuestra amiga Sole Sevilla de la Red de Estaciones Meteorológicas para saber cómo va a estar el tiempo en las próximas horas.
2: Alguien que vive siempre muy contenta y muy feliz.
1: Ah,
2: y muy... que transmite mucha vibra positiva.
1: ¿Cómo sabe usted?
2: Que sabe, es que es lo que transmite al aire.
1: Exactamente, sí, es así, tiene razón, eso sí. Sole, ¿cómo estás? Buen día, bienvenida.
6: Muy buenos días, pero qué recibimiento.
1: Ah, vio, con todo, es así, esto es así. Esto es así, es un programa que le pone pilas a la mañana, señora.
6: Me encanta.
1: ¿Cómo está arrancando este día miércoles, que parece lunes en realidad, no?
6: Sí, sí, totalmente, parece lunes. Bueno, arranca con muy buenas condiciones del tiempo. Lo que decíamos recién con Walter, está muy linda la mañana, templada. Perdón mi garganta que me ha enfermado. Pero bueno, máximas hoy van a estar trepando hasta los 25 grados. En una tarde cálida, muy agradable en la provincia. Esto lo está haciendo, se ve favorecido por el aporte de viento norte y porque estamos esperando que se acerque un frente frío. Entonces, eso es lo que suele suceder, aumento de las temperaturas previo al frente.
1: Bien. ¿Cuándo llegará el frente frío? Es la pregunta del millón.
6: Y ya está cerca de la provincia, bien cerca, pero vamos a sentir ya el ingreso del viento sur, sureste, cuando termine la tarde, en la ciudad de San Luis, y viene con ráfagas bastante fuertes, así que atención con eso, porque pueden llegar a superar los 60 kilómetros por hora.
1: O sea que va a haber un cambio importante, va a haber un descenso importante en las temperaturas.
6: Sí, sí, pasamos hoy un promedio de 24 a nivel provincial, y mañana el promedio va a ser de 19. Dentro de todo, manteniéndose a unas temperaturas, digamos, normales para el día jueves en adelante, pero... es un descenso notable, sí, sí.
1: ¿Hasta cuándo se queda el frente frío?
6: Bueno, el frente lo que tiene como característica es pasar. Así que pasa hoy y listo, se retira. Lo que sí va a dejar, es una condición de inestabilidad para los próximos días, inclusive hasta el domingo, pero el informe especial que emitimos es hasta con vigencia hasta el sábado, principalmente. Entonces nos va a dejar probabilidad de lluvias y tormentas aisladas, ya desde hoy día, ¿no?, en el sur, parte de la región central. Mañana se puede extender con menos probabilidad, pero se puede extender también para nuestra región y para el norte. Así que bueno, así son las condiciones que esperamos tener. Tanto hoy como mañana, a partir de la tarde, va a permanecer el viento sureste con ráfagas bien fuertes.
1: ¿Está previsto algún sector de la provincia con importante caída de agua, de lluvia?
6: No sería como para alerta. Ajá. Por ahora lo que estamos viendo son lluvias y tormentas en el sur y parte de la región central.
1: Bien, perfecto. Bueno, a tenerlo en cuenta.
2: Sí, yo me quedo pensando en que no nos tenemos que acostumbrar a las lindas temperaturas,
1: claro,
2: entonces, porque tres, cuatro días y nos sorprende el frente frío.
1: Lleva la campera en el baúl del auto, por las dudas.
6: Sí, sí, aparte, cuando ingresa el viento sur, se pone realmente fresco. El viento es no descuidarse para enfermarse cuando avanzan los frentes fríos. El contraste es brusco, porque ahora en la mañana, cerca del mediodía incluso, vamos a sentir ráfaga de viento del norte. Uh-huh. Pero después cuando rota al sur es notable la diferencia.
1: Claro.
6: El cambio de presión.
1: Sí,
6: y
1: sí,
6: todo.
1: Sí, es cierto, es cierto. Es cierto.
6: Uh-huh. Bueno, mañana también, recordar entonces que va a estar el viento sur, los que salgan temprano en la mañana, con más razón van a necesitar abrigo, porque si bien no descienden tanto las temperaturas, pero va a bajar la sensación térmica.
1: Bueno, o sea que hasta el final de la tarde de hoy hay que aprovechar Sobre todo aquellos que quieren hacer actividades al aire libre. Después ya viene el descenso de la temperatura, aunque la máxima para mañana será de 19 grados, ¿no?
2: Sí, ojo con el tema de incendios también, viento norte, sequedad, sí. No es una buena combinación.
1: Sí, exacto.
6: Para nada. Así que ojalá que si llueva, si llueve en el sur, puede llegar también un poco para acá, que la ciudad de San Luis tiene algunas chances para mañana, y bueno, por supuesto para el norte principalmente.
1: Perfecto. Sole, te mandamos un abrazo completísimo, como siempre, el informe.
6: Gracias a ustedes. Abrazo para también, que tengan una linda jornada.
1: Ahí estaba, Sole Sevilla, desde la red de estaciones meteorológicas, contándonos cómo sigue el tiempo en las próximas horas. Bueno, no hay que descuidarse.
2: Sí, señor.
1: Llévate la campera, por más que sea complicada por ahí, si tenés que andar en colectivo, llévate un abrigo, porque al final de la jornada va a cambiar, va a descender la temperatura, el viento, si bien es del sector norte, va a descender la temperatura.
2: Sí, mañana también cargarse el paraguas, por las dudas.
1: Por las dudas,
2: uno nunca sabe, hay que estar preparado para todo, hay que preocuparse, hay que ocuparse, sí. Diría un amigo mío.
1: Muy bien, señor. Nos vamos a ir a nosotros a cumplir con algo de música a la tanda y enseguida volvemos, como siempre, con más información.
3: Hasta las 8. 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
8: 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Hasta las 8. Buen día, San Luis.

Buen día, gente linda de la Radio La Bomba. Saludos acá de Villa Mercedes, camión de recolección, barrio La Ribera. Un saludo para el pelado, para el chofer profesional y el petizo. Con un tema de anoche no dormí. Petizo ha tenido una noche muy brava.

0: 7:17 minutos, ahí está cantando Amaia Montero con La Oreja de Van Gogh. Y este tema no es casualidad que esté sonando a esta hora.
1: Sino no es casualidad, ¿está preparado?
0: Está preparadísimo,
1: ah,
0: señor.
1: Ah, pero muy bien. Usted que vino despierto.
0: Y se no, Martínez es el que vino despierto y que caza todo al vuelo, porque yo tiré algo al aire ahí en
1: usted arrojó en esa, como dice la gente
0: tiré
1: ahora.
0: Tiré algo en privado y ahí nomás la cazó Martínez y la puso al aire. Está muy bien, está muy bien. Que además esta señora está esta señora está volviendo, no me hagas tentar al aire, esta señora está volviendo a La Oreja de Van Gogh,
1: sí.
0: Está volviendo y creo que viene a la Argentina pronto también.
1: Bueno, ojalá, mucha gente sí. La sigue aquí en la Argentina, 50 años está cumpliendo Amaia Montero.
0: Buscate diciembre de Amaia Montero, que está es un temón.
1: ¿Le gusta a usted La Oreja de Van Gogh?
0: Me gusta La Oreja de Van Gogh, me gusta que cantando Amaia Montero, que
1: cantando se solista. Lo puso nervioso.
0: Cantando solista, entonces recuerde que estoy empastillado.
1: Claro.
0: La Oreja de Van Gogh, me gusta Amaia Montero cantando solista, te grabó unos temazos
1: sí.
0: Cantando como solista. Pasa que me parece que no tuvo tanta repercusión como con La Oreja, ¿no? Por lo menos acá en nuestro país. En España sí, en España la siguen queriendo muchísimo.
1: ¿Y qué pasó con la otra chica? ¿No sabe? La chica que estaba cantando en La Oreja de Van Gogh.
0: No
1: muy
0: tengo,
1: buena también, ¿eh?
0: No tengo idea. Buscaron una voz parecida también, ¿no? Era media parecida sí. La voz a Maya.
1: Sí, sí, tal cual. No sé si era del mismo perfil o ella le imitaba muy bien. O sea, como que se acomodó su voz a lo que era el estilo de La Oreja de Van Gogh.
0: Sí, escucha. Este es un temazo, diciembre se llama, de Amaia Montero. Poné un poquito, dale.

0: Bueno, ahí está Mario Montero, que está cumpliendo años, ¿no?
1: 50 años.
0: 50.
1: Número redondo, así que gran fiesta grande. De hecho, bueno, justamente en su 50 aniversario, bueno, anunció la vuelta a la banda. En mayo fue esto, en una gira que comenzó en Bilbao, allí en España. Y que bueno, esto ha generado una gira no solamente por España, sino también por diferentes partes del mundo, sí. Anunciando su triunfal regreso después del paso de Leire Martínez, quien era la cantante anterior.
0: Exacto.
1: 18 años estuvo fuera Maya Montero, y bueno, y la cantante anterior, por algunas diferencias en la banda y como el rumor ya era muy fuerte de la vuelta de Maya Montero, decidió dar un paso al costado a fines del 2024 para darle paso nuevamente a Maya Montero.
0: Pasa que no hicieron éxitos como cuando estaba Maya, me parece, ¿no? Tenemos nosotros como muy...
1: Y se sostuvieron.
0: Claro, pero se sostuvieron, pero nosotros tenemos los éxitos de La Oreja con Amaya.
1: Claro.
0: Entonces es muy difícil, me parece, reemplazar una voz con otra, que surjan éxitos después de lo que fue con Amaya. Es todo un tema. De hecho, bueno, está volviendo a Maya a La Oreja de Van Gogh y viene a Buenos Aires al Movistar Arena próximamente.
1: Tiene primera fila usted, ¿no?
0: No sé si primera fila.
1: Está ahí.
0: No sé si primera fila, pero sí, me gusta. Como a muchos que están ahí del otro lado, me gusta a Maya. Bueno, muy bien, 7:22 minutos. Comienzan los actos de colación y entrega de computadoras para docentes egresados. Atención con esto, atención a los docentes que realizaron la diplomatura en inteligencia artificial, porque desde el Ministerio de Educación informaron que durante los meses de septiembre, octubre y noviembre se van a llevar adelante los actos de colación y la entrega de computadoras destinadas a los docentes que completaron la primera corte de la diplomatura en inteligencia artificial para la enseñanza e innovación en el aula. La Universidad Austral, en cualquier momento va a enviar los listados oficiales de los participantes que aprobaron la formación. Cada grupo será convocado a su respectiva ceremonia una vez que la institución académica confirme los datos.
1: Bueno.
0: Atención, van a empezar a recibir aquellos que aprobaron la diplomatura, los docentes van a empezar a recibir su computadora.
1: Muy buena diplomatura, ¿eh?
0: Sí,
1: está para extenderla a otros rubros, ¿eh?
0: Sí.
1: Realmente muy buena. Ahí,
0: bueno, de hecho se va a dictar una tercera el año que viene ya.
1: Sí, por supuesto. Pero estaría bueno que se empiece, digamos, también a dar en otros ámbitos. Ahí en casa la han hecho mis papás, que son docentes. La verdad, muy buena diplomatura, muy buen contenido.
0: Sí, exacto.
1: Muy buen contenido.
0: Es que la Universidad Austral es una eminencia en este tipo de diplomatura, señor.
1: Sí.
0: Está muy bien vista a nivel país y bueno... de hecho, es bastante costosa si tenés que hacer esta diplomatura en forma privada. Es bastante difícil, es bastante complejo. Por lo tanto, está bueno, está interesante que los docentes se sumen y aquellos que todavía no la hicieron, que se sumen a la tercera, que se va a realizar el año que viene, ¿no?
1: Y que se pueda aplicar en las aulas también.
0: Exacto.
1: No solamente la capacitación, bueno, sino la aplicación después.
0: Claro, eso es fundamental, porque es lo que viene, digamos. Ya está entre nosotros la inteligencia artificial para todo, entonces está bueno que se aplique en el aula.
1: De hecho, Marcelo está saliendo con inteligencia artificial, no es Marcelo Barrera el que sale ahora, es una
0: sí.
1: voz que ha sido genéticamente copiada.
0: Pero
1: para
0: viste
1: que parezca
0: que aparte, él. Claro, puede ser, ¿no? Hay radios que ya están funcionando con inteligencia artificial.
1: Sí, por supuesto.
0: Un peligro para los locutores.
1: Canales de streaming que salen con inteligencia artificial,
0: sí.
1: Ediciones con en fin. Un montón de cosas. Por eso también está buena la capacitación, para también poder identificar qué es real y qué no es real dentro del ámbito de lo que es el Internet.
0: Exactamente. Bueno, otro tema, señor, porque están impulsando
1: Santo
0: una... sí, dijo Santo. Impulsan una semana provincial de prevención y abordaje integral de los consumos problemáticos, también es importante. Arranca hoy al 31 de agosto el Ministerio de Salud a través del Sector Provincial de Prevención y Asistencia a las Adicciones, va a desarrollar una agenda de actividades educativas, comunitarias y terapéuticas. La propuesta busca fortalecer la prevención, facilitar el acceso temprano a la atención y promover una mirada libre de estigmas sobre los consumos problemáticos con o sin sustancias.
1: Muy bien, bueno, buenísimo, gran información. Voy a cambiar.
0: Espere un
1: ratito. ¿Hay más? Bueno.
0: Sí, espere un ratito. Las actividades van a comenzar hoy, 26 de agosto, a las 9:30, con un conversatorio. conversatorio sobre consumos problemáticos con y sin sustancias destinado aproximadamente a 300 estudiantes de la Escuela Técnica Ingeniero Abel Ayerman en Juana Coslay. Este mismo día a las 11, o sea, hoy a las 11, se va a realizar un festival artístico, Hablemos para Concientizar, en el CPAA de Avenida La Finur, que es el Centro de Adicciones de San Luis. La propuesta va a incluir testimonios de pacientes que se encuentran en tratamiento, están informativos, espacios de conserjería y entrega de lazos azules, color adaptado para acompañar esta conmemoración. El jueves 27 a las 17 se va a presentar el libro Salir de la trampa de las apuestas, de Fernando Gaudenzi, familiar de un paciente. La actividad se va a desarrollar en el local de San Luis Libro, ubicado en el Templo de Santo Domingo, y va a permitir profundizar el diálogo sobre las apuestas y otras conductas que pueden convertirse en consumos problemáticos sin sustancias. El viernes 28 a las 9, los pacientes del dispositivo del día del CPA van a compartir un desayuno elaborado por ellos mismos junto a la diputada Miriam Certa, autora de la ley vinculada con esta semana provincial.
1: Sí, va a concluir el lunes que viene, el 31, a las 9 de la mañana, con una mesa de trabajo junto a referentes para abordar problemáticas de consumo con y sin sustancias. La actividad está organizada de manera conjunta con la Facultad de Psicología de la Universidad Nacional de San Luis y tendrá lugar justamente en el microcine de la universidad. Pero bueno, esto es una actividad especial, pero pueden acercarse al Centro de Prevención y Asistencia a las Adicciones, que aquí en San Luis Capital tiene su sede en Avenida La Finur, entre Junín y Pedernera.
0: Muy bien, señor. A tenerlo en cuenta, es una semana que arranca hoy, plagada de actividades sobre el tema, el abordaje integral de los consumos problemáticos que se da, ya se dio el año pasado, se vuelve a dar este año en toda la provincia, bueno, sobre todo en la ciudad capital, y tiene que ver además con el Centro Provincial de Adicciones.
1: Tal cual. Y que, bueno, cada colegio que desee puede hablar con el Centro de Prevención de Asistencia a las Adicciones y puede solicitar también alguna capacitación, ¿por qué no?, para los alumnos y alumnas, para poder seguir interiorizándonos y prevenir acerca de este tema.
0: Interesante. Muy bien, señor. 7:27.
1: Muy bien, bueno, ¿te acordás que habíamos hablado del periodo de veda de pesca de pejerrey?
0: Sí.
1: Desde algunos días.
0: Bueno, importante esto también.
1: Sí, señor. Establecieron el periodo de la veda. El Ministerio de Desarrollo Productivo Sustentable comunica la restricción de la actividad deportiva de pesca de pejerrey en distintos cuerpos de agua de San Luis con alcances totales y parciales según cada embalse. El área de flora y fauna informó que la medida regirá desde el 7 de septiembre hasta el 4 de diciembre, inclusive abarcando tantos diques como lagunas particulares de la provincia. En caso de el embalse de Luján, Nogolí, Los Manantiales, Esteban Agüero, Las Palmeras, Saladillo, Piscoyaco, Cruz de Piedra, Vulpiani, Boca del Río, Berta Vidal de Batini, La Estrechura, Chico, San Pedro y Villa Mercedes, la veda es total. Total. Vuelvo a repetir los embalses. Luján, Nogolí, Los Manantiales, Esteban Agüero, Las Palmeras, Saladillo, Piscuyaco, Cruz de Piedra, Vulpiani, Boca del Río, Berta Vidal de Bartini.
0: Cruz de Piedra, que yo iba a pescar ahí, no se puede.
1: Total, veda total, desde el 7 de septiembre hasta el 4 de diciembre. Después, restricción parcial en los espejos de agua de Paso de las Carretas, La Florida, La Huertita, San Felipe y Potrero de los Funes, bueno, donde se prohíbe la pesca desde la costa y el murallón, permitiéndose únicamente la modalidad embarcada los sábados, domingos y feriados, a tenerlo en cuenta.
0: Muy bien, excelente, señor, excelente la información, porque hay gente que lo estaba solicitando. Y Olguita me preguntaba sobre Asoeco para realizar denuncias por abandono de animales o algún inconveniente con los animales. Asoeco está funcionando en la ciudad de La Punta y el teléfono es 2664-253786, Olguita, 2537-86, agéndalo por si tenés que realizar alguna denuncia con respecto al tema maltrato de animales, animales abandonados en la vía pública, viste que siempre hay. Siempre aparecen, así que Asoeco es la asociación, y lo mismo aquellos que quieran colaborar con la asociación, porque también están buscando corazones solidarios que quieran colaborar también, que quieran ayudar a la asociación a mantener a los animales. porque también hay que ayudar. 2664-2537-86.
1: Sí, señor. Bueno, saludar a nuestra gente a través del aire de Radio La Bomba, 91.3 en Villa Mercedes, 97.5 en San Luis Capital. Aquí Julián, que nos manda su saludo, nos escucha todas las mañanas. Así que, Julián, saludo grande para él y sus hijas, está en camino hacia el colegio. Ah. Así que, saludo grande para él. Más mensajes, hola, buen día, los extrañas. Che, ¿cómo los extrañan?
0: Sí, hay que
1: al fin me extraña a alguien, chicos.
0: Sí, está perfecto.
1: Saludos para los oyentes de las 7 de la mañana, nos dice aquí los oyentes de Villa Mercedes. Por otro lado, Isabel también nos escribe. Así es, Marcelo dice, muy hermosas las canciones de Loreje Bango. Dice, ¿viste? Isabel, está el club de fans, pero tremendo.
0: Sí, a full. Yo sé que están ahí del otro lado las fanáticas de Marco Antonio Solís, las fanáticas de La Oreja, las fanáticas de
1: José Perales,
0: de varios cantantes. Así
1: sí,
0: que
1: señor.
0: Está muy bien. Vayan pidiendo temas que los vamos cumpliendo con todas.
1: Bueno, hablando de cantantes, el otro día en el programa de Mario Pergolini estuvo Palito Ortega. No sé si lo pudo ver. Me sorprendió mucho. A ver, sí, es una persona grande, ya tiene más de 80 años.
0: Sí.
1: Me sorprendió lo bien que está, para tener su edad. Sí se lo vio muy mayor y por ahí generó cierta preocupación.
0: Ah, sí.
1: Pero se lo ve muy bien a Palito Ortega.
0: Se lo ve muy bien.
1: Que va a ser su gira despedida también.
0: Tú tienes,
1: ¿no?,
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1: ¡Ay, qué poeta! ¡Qué poeta! Sale fuego de esa lapicera.
0: Y bueno, son las canciones de Palito Ortega, señor.
1: Por supuesto. Qué bien que está. Hoy ha venido con las canciones.
0: Despeinada se llama eso, despeinada.
1: Se habrá dedicado acá a canciones de Mío
0: Barrera. 7:32. Tenemos que cumplir con el informe del campo, como
1: sí,
0: todas las mañanas. Esta hora Cadena Campo Argentino para conocer qué está pasando en el mercado de hacienda de Cañuelas. Dale.
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3: Muy buen día, miércoles 26 de agosto, segunda rueda comercial ya instalados en esta última semana completa para la actividad de agosto en el ámbito del mercado agroganadero de Cañuelas, donde se va a trabajar con una oferta numéricamente pobre, realmente muy pobre, ya que ingresaron para ser colocados esta mañana 5.106 vacunos. Reitero, 5.106 vacunos, unos 1.700 animales menos de lo que se había ofertado ayer en los corrales del MAG. Está claro que estamos acostumbrándonos en los últimos tiempos a volúmenes de poca magnitud, apenas 12.000 cabezas en dos jornadas comerciales, nos resta todavía la del viernes, una oferta que todavía no está cerrada, pero que evidentemente marca a las claras el poco volumen disponible que tiene la demanda por estas horas. Una demanda que, a pesar de esta escasez, y ya lo venimos comentando, esto atraviesa el negocio en las últimas tres semanas por lo menos, se ha acostumbrado a trabajar con un criterio muy pero muy selectivo. Inclusive con rasgos de tranquilidad, determinado tipo de producto han sufrido justamente esta impostura de la demanda, que con calma tuvieron que, bueno, atravesar un momento complejo para la salida de algunos conjuntos vinculados al consumo liviano como novillitos y vaquillonas. Lo de mejor salida sigue siendo la vaca. Ayer otra vez la vaca apuntaló con el 40% de la oferta y con lotes de muy buena conformación, mucha vaca buena, que se vendió en 3.500, 3.600 pesos como máximo corriente, tuvo una salida muy fluida, acompañó parte del novillo, el novillo muy bueno, sale también con mucha fluidez y, por supuesto, como veníamos comentando, lo más difícil pasó por el consumo liviano. Estamos caminando los últimos días del mes y todos sabemos cómo impacta esto en el ánimo de la demanda. Reiteramos, para hoy, en el ámbito de Cañuelas, 5.106 vacunos. Para Cadena Campo Argentino informó Silvio Bayoco.
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5: Buen día, gente linda de la Radio Lomba. Salud acá de Villa Mercedes, camión de recolección, barrio La Ribera. Un saludo para el pelado, para el chofer profesional y el petizo. Con un tema de anoche no dormí. Petizo ha tenido una noche muy brava.

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7: Hasta las 8. Buen día, San Luis.
11: Buen día.
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11: Sí, me encanta la música romántica, chicos. La música de buenas letras. Me gusta el tango también. Toda la música que tenga buena letra me gusta. Feliz jornada. Y si fuera posible, algo del más grande, Jorge Rojas, Isabel.

0: 7:47 minutos, Isa querida, ya pasamos a Jorge Rojas en esta mañana. Te mandamos un abrazo grande, por supuesto, que tratamos de poner letras lindas con cantautores lindos, buenos, todo seleccionado en la mañana por nuestro operador, el señor Walter Martínez, que es el coordinador general de Radio La Bomba, como lo dice López. Así que en un ratito seguramente saldrá también algo lindo para vos. Hay crecimiento en la llegada de turistas extranjeros, dice esta información que publica un conocido medio de la capital federal hoy. La Argentina recibió 466.200 turistas extranjeros durante julio, un 9% más que el mismo mes del año pasado, según informó el INDEC. En total ingresaron 830.200 visitantes no residentes por todas las vías de acceso. 466.000 fueron turistas y 363.000 excursionistas.
1: Mire usted, buen dato, ¿eh?
0: Es un buen dato. En contraste, 1.228.200 argentinos viajaron al exterior durante el mismo periodo. De este total, 697.000 fueron turistas, una cifra que representa una caída del 17% interanual, mientras que 531.100 fueron excursionistas. Así, el saldo del turismo internacional quedó en rojo, con 398.000 visitantes menos. Bueno, obviamente, está complicada la situación económica para viajar afuera.
1: Sí, tal cual.
0: Esto es así.
1: Yo no conozco el exterior, por ejemplo. Todavía no he tenido la posibilidad. Ni siquiera ir a Chile. Viste que mucha gente va a Chile. No sé si eso también se considera viajes,
0: claro,
1: al extranjero.
0: Sí, claro.
1: Por una cuestión de objetivos de viaje, en realidad, más que de turismo, ¿no?
0: Mira, lo que dice la información es que Brasil encabezó el ranking de turistas que llegaron al país con 168.300 visitantes. Un crecimiento del 22%. Detrás se ubicó Uruguay con 74.000, Chile con 49.800. En cuanto a las vías de ingreso, el 54% llegó por avión, el 34% por vía terrestre y el 11% por vía fluvial o marítima.
1: Mira vos. Bueno, son dos países limítrofes de Argentina.
0: Exacto.
1: Mire usted. Bueno, lindo.
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0: Bueno, nos vamos al encuentro con nuestro móvil recorriendo las calles de San Luis, el señor Iván López. Dale, Iván, adelante vos.
3: Sí, aquí estamos, chicos. Bueno, amaneció ya en San Luis y desciende un poquito la temperatura. Hasta la ha sentido el coordinador general de Multimedia La Bomba, Walter, sí, Enrique Martínez. Aquí estamos nosotros. Bueno, muchas actividades previstas para la jornada de hoy. Una la comentamos bien tempranito, pero también hay otra propuesta interesante que va a ser en la misma Plaza Pringles, a partir de la hora 15 hasta la hora 17 aproximadamente, colecta de tapitas para la Fundación Garrahan. Atención con esto, porque esta colecta la está organizando una fundación aquí en San Luis Capital, Acto de Amor, así que para aquellas instituciones educativas, para aquellas organizaciones que se quieran sumar a esta colecta de tapitas para la Fundación Garrahan, lo van a poder hacer hoy desde las 3 de la tarde y hasta la hora 17 aproximadamente allí en Plaza Pringles, frente a la iglesia y a la catedral, así que bienvenido sea por una buena causa esta colecta de tapitas hoy en Plaza Pringles. Tengamos en cuenta que también hay marcha de los jubilados, como es habitual, todos los miércoles desde las 5 de la tarde en adelante aproximadamente. Bueno, también es otra de las actividades previstas para esta mitad de semana, que ha comenzado con un movimiento bastante importante luego del feriado provincial, con todos los servicios funcionando con normalidad. Tengamos en cuenta que el paro universitario va a ser mañana y pasado, así que dato importante a tenerlo en cuenta. Bueno, recuerdan ustedes que...
0: Perdón, quédese ahí.
3: El tema de las pintadas, las supuestas amenazas en las escuelas y demás, bueno, volvieron a aparecer, en este caso en una escuela en la Santo Tomás de Aquino, ubicada allí en el centro de la ciudad, por calle San Martín, cerca de la Plaza Independencia. Bueno, volvieron a aparecer las amenazas en las escuelas, en este caso en la escuela Santo Tomás de Aquino, en el nivel primario, por lo que tenemos entendido, así que volvieron a aparecer las pintadas, las amenazas de supuestos tiroteos, otra vez son virales, en este caso en una escuela privada en la Santo Tomás de Aquino del nivel primario. Bueno, tenemos entendido que ya las autoridades están trabajando en este tema sumamente delicado. Bueno, en teoría esto no habría afectado a el tema de las clases, esto también es importante destacarlo, pero sí las autoridades de esta institución privada ya están al tanto de esta situación. Obviamente que están en estado de alerta, inclusive ya también le informaron al Ministerio de Educación, a CANAFE. Bueno, solamente se volvió a adoptar una medida preventiva, que los alumnos ingresen sin mochilas, permitiendo solamente carpetas y cartucheras transparentes. Bueno, hay presencia policial. Lo importante es que las clases no se suspendieron. Bueno, desde la dirección también llamaron a concientizar sobre esta situación que otra vez apareció aquí en el capital, en este caso en la Escuela Santo Tomás de Aquino. Como decíamos, todos los servicios funcionando con normalidad, una jornada que comienza con el cielo mayormente nublado y con un movimiento bastante importante. Será hasta mañana, chicos, les mando un abrazo grande, que tengan un bonito día.
0: Espere, no se vaya porque me quiero quedar acá. Paro de la Universidad Nacional de San Luis otra vez, 48 horas, jueves y viernes, dijo.
3: Sí, tal cual, mañana y pasado. Así que, bueno, esto afecta directamente a la Escuela Normal Juan Pascual Pringles, la mixta, otra vez sin clases. Así que sí, para mañana y pasado, nuevas medidas de fuerza.
0: Bueno, muy bien. Muy bien, señor, le mandamos un abrazo grande.
3: Cuídense mucho, no tomen mucho frío, que tengan una excelente jornada.
0: Hasta luego, Iván López, los ojos de la radio en las calles de San Luis, dejándonos varios títulos. Colecta de tapitas de 15 a 17 en Plaza Pringles, aquellos que quieran colaborar. Interesante, la asociación Acto de Amor nuevamente va a realizar esta colecta, como todos los años, colecta solidaria. Aquellos que tengan tapitas, lléguense a la Plaza Pringles, las pueden depositar en el corazón ese gigante que está ahí,
1: sí, señor,
0: frente a la catedral. Bueno, hay varios corazones distribuidos en las escuelas de San Luis, pero hoy de 15 a 17 será la colecta principal en Plaza Pringles. Recuerden que esto después va a la Fundación Garrahan,
1: ¿no? Sí, señor. Como se hace habitualmente, ¿no? Y también hay varios comercios que también se suman a la movida. Hablando de actividades que se van a realizar, sí, el día de hoy, a las 12 de la mañana, al 12 del mediodía, en el barrio Estrellas del Sur, en la zona sur de nuestra ciudad, en Ciudad de San Luis estamos hablando, se va a realizar la inauguración de la Plaza Maestros Puntanos, que se encuentra en ese barrio, con la presencia del gobernador Claudio Poggi y del intendente de la ciudad de San Luis, Gastón Isa. Actividad oficial que va a ser parte también de la agenda matutina de este miércoles.
0: Muy bien, la información del ámbito nacional indica que hubo una tragedia en Vaca Muerta.
1: Tremendo.
0: Dos operarios murieron este martes tras un accidente registrado en el bloque Rincón del Mangrullo, en las inmediaciones de Añelo, en Neuquén. De acuerdo con las primeras informaciones, el hecho se habría producido por una falla en una línea de gas de alta presión que provocó la rotura de un caño de 12 pulgadas. Como consecuencia, una pieza metálica impactó contra Jonathan Maliqueo, quien murió en el lugar. Durante el mismo episodio, Cristian Latorre sufrió heridas de gravedad y fue trasladado de urgencia a una clínica. Pese a los esfuerzos médicos, su fallecimiento fue confirmado horas más tarde. Desde YPF señalaron que se activaron de inmediato los protocolos de emergencia y que el incidente ya fue controlado. El área es operada bajo un esquema compartido entre YPF y Pampa Energía. La empresa expresó sus condolencias y aseguró que se puso a disposición de los familiares de las dos víctimas. Por su parte, el Sindicato de Petroleros Privados de Río Negro, Neuquén y La Pampa lamentó lo ocurrido y ofreció asistencia a los allegados de los trabajadores.
1: Sí, tremendo el accidente. Hace mucho no se registró un accidente de esta magnitud allí en Vaca Muerta. Bueno, veremos qué pasa con este segundo operario, ¿no? De nombre Cristian, esperemos que pueda recuperarse y que pueda salir de esta situación, ¿no?
0: Bueno, nos vamos a ir despidiendo nosotros, vamos cerrando este bloquecito, pero con información que tiene que ver con... tiene mensajes por ahí usted. Che, ¿qué pasa con Julián Álvarez, que no fue a entrenar?
1: No quiere saber nada más con el Atlético Madrid.
0: Se
1: está
0: siente
1: cansado,
0: muy mal, dice la información. Se siente muy mal, la situación en este momento es muy tensa.
1: Sí, no, es que se notó en la fecha 1 de lo que fue la Liga Española. Lo veíamos a Julián Álvarez con una cara totalmente de enojo, de frustración. Ingresó en el segundo tiempo y después, cuando el equipo saludó a la afición, Julián Álvarez iba solito caminando al vestuario, y ahora no se presentó a entrenar esta semana, así que está forzando su salida del Atlético de Madrid. Pero bueno, el club español se ha puesto muy firme en la decisión de no venderlo al Real Madrid o al Barcelona, sino que podría embarcar en la Premier League, más precisamente en el Arsenal. en el Arsenal. Así que bueno, veremos qué es lo que sucede. A mí me sorprende mucho esta actitud de Julián Álvarez, ¿eh? Si bien ha habido una situación muy fuerte con el Atlético Madrid burlándose de las ofertas que recibió de Barcelona y Real Madrid, pero una persona, un jugador de fútbol del perfil de Julián Álvarez, que no es mediático, que no reacciona o no sobrereacciona, que tenga estas actitudes me hace mucho ruido, así que debe ser realmente un malestar importante.
0: Exactamente, lo que dice la información es que la ausencia se produce en un contexto de tensión por el futuro del atacante, quien habría manifestado su deseo de ser transferido al Barcelona. Además, Álvarez fue silbado por gran parte de los hinchas del Atlético durante el último partido. El delantero informó al club sobre su estado y quedó al margen de la práctica. Su situación se da mientras continúan las gestiones y las versiones sobre una posible salida del conjunto madrileño.
1: Sí, señor. El club manifestó que se ausentó por una indisposición. La indisposición. Sí. No quiero jugar más. Sí. Básicamente, ¿no? Esa es la indisposición de Julián Álvarez. Pero bueno, veremos dónde termina o cuál es el futuro de Julián Álvarez. No le conviene esta situación tampoco, porque si no lo logra vender, no va a jugar en un año, o al menos en 6 meses. Es realmente grave la situación.
0: Muy bien, señor. ¿Algún otro dato del fútbol que le quede por ahí en el tintero?
1: Hoy juega River, señor, por Copa Sudamericana. Recordemos que se demoró una semana la participación en los octavos de final por el terremoto en Colombia. Bueno, River va a cumplir con el partido de vuelta en el Monumental frente a Independiente Santa Fe. Va a ser a las 21:30 horas. Recordemos que en la ida en Colombia empataron 0-0. Y además hay Copa Argentina, juega Independiente de Rivadavia frente a Aldo Civi a las 19:15, señor.
0: Bueno, muy bien, estamos a un minuto ya del pase con Gustavo Castro, con la gente de Villa Mercedes. ¿Hay por ahí algún mensajito?
1: Bueno, tenemos a Hugo que nos escribe como cada mañana aquí, fresca mañana en Villa Mercedes, nos dice Hugo. Después otro mensaje por acá. Buen día, queridos. Los escucho todas las mañanas. Felicitaciones por el programa, la buena información y la buena conducción. Les deseo que sigan los éxitos. Deseándoles excelente día. Carlos de Villa Celestina, allí en Villa Mercedes.
0: Bueno,
1: así
0: muy
1: que
0: bien.
1: Saludos grandes, Carlos, querido.
0: Gracias a la gente de Mercedes. Somos locales en el 91.3, 97.5 en San Luis, 92.7 en todo el Valle del Conlara. Hay buenas noticias para el Valle del Conlara porque se viene la reparación de la ruta provincial 1.
1: Sí, señor.
0: Que se anunció también hace algunas horas nada más. Así que es una noticia muy importante para la gente del Valle del Conlara, ¿no?
1: Sí, señor. Esperemos que no genere ningún tipo de inconveniente en la reparación en cuanto a corte de carriles y demás.
0: Bueno, eso va a haber que tener paciencia, obviamente. Si empieza la reparación, siempre hay que tener paciencia y transitar con cuidado por ese sector. Muy bien, señor. 8:00 a.m. en punto. Nos vamos ya al contacto con nuestros compañeros de Villa Mercedes. Está por ahí Gustavo Castro.
4: Hola, chicos, ¿cómo va? ¿Estamos?
1: Ahí está. Sí, ahí está. Ahí lo escuchamos. ¿Cómo va? Buen miércoles, señor.
4: ¿Cómo andan, chicos? ¿Todo bien?
1: Yo estoy espectacular. Bueno. Más ahora que estoy de manga corta, ¿vio? Yo no sé si es exagerado o no.
4: No, está muy bien, está muy bien.
0: Me parece que, bueno, está bien, usted es un tipo joven, ¿no? Todavía, pero...
1: No tanto.
0: Me parece que está un poquito exagerado porque el viento norte después va a ser de las suyas y va a tener que abrigarse.
4: Claro, claro, después va a estar con inconvenientes, así que... Sí. Trate de abrigarse.
0: Cuídese, tiene que cuidar la garganta, recuerde que también
1: es verdad.
0: Este programa.
4: Claro, tiene que abrigarse.
0: Exacto, exactamente.
1: Bueno. ¿Cómo me cuidan, viste? Qué bien. Sí.
0: No sé por qué se ríe Martínez, ¿de qué se ríe?
1: ¿Cómo le va, Gustavo?
4: Todo bien, chicos, acá llegando a Villa Mercedes, con una linda temperatura, podríamos decir, linda temperatura para iniciar este día miércoles.
0: Sí, exactamente, temperatura primaveral. Bueno, acá se levantó una brisa en la ciudad capital que ha bajado un poquito la temperatura a esta hora de la mañana. Ajá. Veremos qué pasa en las próximas horas, señor.
4: Claro, veremos qué pasa. De todos modos, recordemos que todavía estamos en invierno. En algunos sectores estaba viendo en las redes sociales que pronostican nevadas.
0: Epa, tanto así.
4: El viento fuerte, no digo para la región centro, pero digo viento fuerte, lluvias intensas y en algunos lugares hasta se podrían, bueno, provocar nevadas.
0: Bueno, mira, hasta ahora lo que nos han informado desde la REM sí es la probabilidad de lluvias, descenso de la temperatura y el viento norte para esta tarde-noche, uh-huh. Así que va a haber que tener en cuenta todo esto, ¿no?
4: Claro, hay que estar atento, siempre hay que estar atento ante cualquier eventualidad. Lo importante es poder estar acorde a la temperatura que tenemos para no enfermarnos, siempre hay que tener en cuenta eso.
0: Bueno, día miércoles que parece lunes, ¿no? En muchos casos, porque para muchos empieza hoy la semana.
4: Claro, para muchos empieza hoy, para otros es un día más, pero de todos modos creo que hay que hacerlo con responsabilidad, como siempre. El tránsito por autopista Serranías Puntán es normal en estas primeras horas, la circulación mayor comienza en estos momentos, después de las 8 de la mañana, pero tratar de evitar inconvenientes, venir prudentemente, muchos accidentes de tránsito registrados a lo largo de la provincia y el país, lamentablemente, en su gran mayoría con saldos trágicos. Así sí, que sí. Tomar todos, absolutamente todos los recaudos necesarios.
0: Muy bien, señor. Siempre es bueno dejar este mensaje. Nos vamos, nos despedimos nosotros, pero volvemos mañana, como siempre, a partir de las 6, para hacer este Buen Día San Luis.
4: Bueno, pero por supuesto, ustedes. Abrazo para los dos. Me dijeron que lo vieron a Andy Morales. Bueno, tomar...
1: No, dígalo, no se arrepienta, dígalo. Ah, no, ya arrancó.
4: Sí, comer más de una empanada, esa que estaban repartiendo ayer.
1: ¡Mamá! Bueno, claro. Y sí, sí estaban muy buenas, ¿sí?
0: Claro, claro, si estaban, mamá. Eran fritas o eran al horno.
4: No sé, mitad y creo mitad. Que eran al horno, me parece.
1: No, mitad y mitad.
4: Ah, te probó de las dos.
1: Sí, es que hay que probar desde las dos, porque ya que te da y te ofrecen, uno tiene que hacer la catación completa.
4: Ya que es gratis, está bien. Claro. Bueno, lo vieron, hay una cámara indiscreta, anduvo tomando algunas imágenes y Andy Morales...
1: No sé si tan indiscreta,
4: Sí,
1: me parece
4: vio
1: por dónde viene.
4: Se acercaba una empanada.
0: Si haya comido dos, está bien, si comió más de dos ya es un poco...
1: Bueno, esa avaricia, dice usted. Claro,
4: ese es el problema, ¿no?
0: Porque si probó también una de al horno y una frita, está bien.
1: Claro,
0: está
1: una
0: bien.
1: Torta frita ahí en Avenida Hill, en lo que fue las estaciones culturales, muy buena.
0: Había unos pastelitos también que llevaban
1: muchísimo. Yo pastelitos no probé, me hace mal al estómago el pastelito.
4: Sí, no se estaría notando, pero bueno, no se estaría notando que le hace mal. Pero sí, estuvo ahí de repaso por cada uno de los puestos y por cada lugar, con esa excusa de le voy a sacar una fotografía para ponerlo en la página municipal, el hombre va...
0: Está bien.
4: Va por el canje.
1: Hay que traer la información de primera mano.
4: Sí.
5: Creo que un gordito, no sé el apellido.
4: Sí, Morales. Bueno, chicos, aquí nosotros preparados para comenzar la mañana.
0: Abrazo.
4: Hasta luego.
0: Nos vamos, señor. Nosotros volvemos mañana, como siempre, a las 6 para hacer juntos
1: este Buen Día, San Luis.
0: Está, lo agarré distraído.
1: No, es que me quedé pensando en el pastelito.
0: Sí, claro. Sí, en las empanadas, en todo.
1: Tal cual. Abrazo, sí, buen miércoles.
0: Cuando hablan de comida se pierde usted, ¿no? Cuando le hablan.
1: Es cuando come ni habla.
0: Olvidar. Nos vamos, que tengan que tengan una linda jornada. Chau, hasta mañana.

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1: 8:06 a.m. Señoras y señores, muy buenos días. Aquí comienza la verdadera fiesta de la radio.

Viva, viva, viva la mañana a través de Radio La Bomba. Hola, hola, hola, hola, hola, hola, buen día para todos. Gracias por acompañarnos, por estar detrás del aparatito receptor. Como cada jornada, te damos la bienvenida en este miércoles.

Buenos días para todos en este miércoles, prácticamente en la mitad de esta semana que viene un poco reducida para muchos, porque ayer fue feriado provincial, algunos no trabajaron, aquellos que seguimos con la rutina diaria por allí nos sentimos el parate, pero los que descansaron, sí, es como retomar la semana. Le ponemos las pilas necesarias para que esta jornada sea importante y se puedan cumplimentar cada uno de los objetivos que nos planteamos en este nuevo día.

que sí, qué bonita es esta vida, el cafecito de la mañana para poder entrar en movimiento en esta jornada perteneciente al 26 de agosto, ya prácticamente expirando este octavo mes del año, edición 2026.

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15: Y en este Viva la Mañana de hoy miércoles, nuestro tango argentino.

0: El maestro Mariano Mores y su orquesta de Contursi en la voz de Jorge Valdés Grisel.
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3: El móvil en vivo que comienza toda la actividad muy temprano a través de Radio La Bomba, móvil con Nacho Olmedo desplazándose en las calles de Villa Mercedes. Hola, buen día.
4: Hola chicos, buen día para ustedes, para todo el equipo, para toda la audiencia. Un placer estar en contacto en esta jornada de día miércoles, donde para hoy se espera una temperatura máxima que va a estar rondando los 24 grados. Comentamos la preocupación en la escuela agraria por un hecho ocurrido en el predio, donde personas ingresaron al establecimiento, provocaron la pérdida de uno de los animales que se encontraban en el lugar. El ejemplar formaba parte de las actividades productivas y educativas de la institución. Las autoridades trabajan para establecer las circunstancias en las que ocurrió el episodio y determinar quienes ingresaron al lugar. Comentamos también que hay actividades en la Semana de Prevención de las Adicciones. Hasta el 31 de agosto será una semana de concientización, prevención y encuentro para abordar la problemática de las adicciones. Vamos a tener una caminata azul que va a ser hoy miércoles 26, 16:30 horas, desde Plaza Pedernera hasta la Plaza del Sesquicentenario. También en el día de hoy, la Escuela 147 Provincia de Mendoza, que está de cumple, celebrando 120 años de vida, y el festejo será este miércoles desde la hora 14:30 en la esquina de Carlos Pellegrini e Italia. En materia de inseguridad, comentamos que secuestraron una motocicleta abandonada en el barrio La Ribera. Los efectivos encontraron una Zanela ZR200 abandonada sobre la carpeta asfáltica en la zona de Jorge Luis Rufa y Dardo Cabo. El rodado fue secuestrado de manera preventiva, fue trasladado a la comisaría número 29. Allí continúan las actuaciones correspondientes. Comentamos que hay cuenta regresiva para el torneo de atletismo, donde el lago va a recibir un gran evento provincial de Olimpiadas Especiales, donde esto va a ser el sábado 29 de agosto, desde las 8:30 de la mañana. Van a estar participando las escuelas que tienen atletas adaptados, donde el objetivo es que la gente pueda acompañar a cada uno de ellos y sea una jornada muy pero muy especial la que tengamos. En materia básquet, nos vamos preparando para el día viernes, porque vamos a tener clásico mercedino en el básquet de nuestra provincia de San Luis, donde Newbery y Alberdi vuelven a verse las caras en lo que es este torneo que hasta el momento se viene disputando, la participación de los distintos equipos de la provincia, donde Alberdi y Newbery vuelven a ser los grandes protagonistas junto a Sociedad Italiana, los equipos que representan a nuestra ciudad. En un ratito, más novedades, todo lo que sucede en esta jornada de día miércoles, donde para hoy se esperan 24 grados de temperatura máxima.
3: Excelente, muchas gracias Nacho. Comienza toda la actividad desarrollándose en la mañana de la radio.
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3: Hacemos lo propio con el móvil de La Bomba en San Luis Capital. Está Iván López para brindarnos un panorama de los temas más destacados. Hola, Iván.
5: Hola Gustavo, enorme equipo, ¿cómo les va? Buen día, el gusto enorme de estar nuevamente con el móvil de Radio La Bomba en esta mitad de semana en vivo a la mañana, un miércoles que comienza con el cielo parcialmente nublado, temperatura agradable y sin viento por ahora en la ciudad capital de San Luis, el movimiento que se retoma después del feriado provincial. Bueno, muchas noticias en el ámbito policial e inclusive también en el ámbito judicial. En primer lugar, bueno, en el ámbito policial tenemos que hablar de algunos procedimientos, como es el caso de la detención de dos personas que provocaron importantísimos disturbios en la vía pública. Estas dos personas que quedaron a disposición de la justicia, un hombre de 39 años y una mujer de 28. El procedimiento que se llevó a cabo en el centro de la ciudad, en las inmediaciones de las calles Mitre y Avenida Juan Gilberto Funes. Allí los motoristas vieron a varias personas protagonizando una discusión y ocasionando disturbios. Los efectivos que en ese momento intentaron intervenir para calmar las situaciones y le solicitaron que se retiraran del sector. Más allá de eso, el hombre como la mujer hicieron caso omiso a las indicaciones y mantuvieron una actitud hostil hacia los uniformados. Bueno, finalmente fueron demorados y trasladados a comisaría primera, donde quedaron a disposición de la justicia. Por otro lado, también en las últimas horas se detuvieron a un hombre acusado de causar daños e intentar agredir a su pareja. El hombre tiene 31 años y el hecho fue en calle Chubut al 1700, en la zona oeste de la ciudad. El procedimiento que se gestó luego de una alerta del centro de operaciones, y al llegar al domicilio los uniformados se entrevistaron con una mujer de 39 años y tiene manifestó que su pareja habría ocasionado daños en la vivienda y que también, habría intentado agredirla. Según informó la policía, los efectivos intentaron dialogar con este hombre, quien se habría mostrado agresivo y se negó a acatar las indicaciones del personal policial. Bueno, en ese contexto intentó retirarse del lugar, finalmente fue reducido y trasladado a comisaría cuarta, donde se continuaron con las actuaciones correspondientes. Por otro lado también, atención, porque una vez más se activó el protocolo en el Instituto Santo Tomás de Aquino, ubicado allí sobre calle San Martín, entre 25 de mayo y Balcarce. Bueno, volvieron a aparecer las pintadas. Esto fue hoy por la mañana bien tempranito. La institución que ya le informó al Ministerio de Educación de la provincia, se activó el protocolo. De hecho, hay presencia policial en la puerta de esta escuela privada, ha generado una alerta, inclusive, los alumnos tienen que ingresar sin mochilas, permitiendo solo carpetas y cartucheras transparentes. Las clases no se suspendieron para no interrumpir el ciclo lectivo. Bueno, desde la dirección piden que se tome conciencia sobre la gravedad de estos hechos, recordando episodios que en su momento los responsables fueron sancionados. En este caso no los alumnos, pero sí los tutores. Esto ocurrió principalmente, las pintadas aparecieron en el sector del nivel primario de Santo Tomás de Aquino por una supuesta amenaza de tiroteo. Por otro lado también, un hecho de inseguridad que se registró en las últimas horas, una docente que fue víctima de un hecho delictivo en el centro de la ciudad, en la esquina de las calles Junín y Constitución. Según manifestó esta docente, le robaron material que no le serviría a nadie, de la Feria de Ciencias, como así también, donaciones que tenía ella. Le rompieron su vehículo y le sustrajeron varios elementos del interior de su rodado. Pide ayuda a la gente para poder recuperar lo sustraído, que según dijo ella no le serviría a nadie. El hecho que fue en las últimas horas y se registró en la esquina de las calles Junín y Constitución. En esta mitad de semana vamos a estar con el minuto a minuto y todo lo que vaya generándose desde San Luis Capital a través del móvil de Radio La Bomba.
3: Bueno, muchas gracias, Iván. Algunos de los tantos temas para compartir en la mañana, para profundizar en esta jornada.
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1: Bueno, exactamente la hora 8:30 minutos en la República Argentina para acompañarte tempranito, muchos ya desayunando, algunos arrancando también la mañanita para ir a cumplir con sus tareas habituales.
2: Podéis dejarnos mensajes, audios y WhatsApp al 2657-584783. ¡Qué mañana cálida! Te digo, no sé si está para la famosa campera que hemos usado todo el invierno. La más gordita, esa gruesa, más.
1: No.
2: Está linda la mañana hoy. Vamos a tener 24 grados si se cumple el pronóstico. La temperatura actual es de 12 grados. San Luis Capital, 15 grados. La Villa Turística de Merlo, 12 grados. Para Villa Mercedes hoy, 24 grados. Para San Luis Capital se anticipan 25 grados. Para Merlo, 23 grados.
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4: Estamos invirtiendo más de 12.000 millones de pesos en obra pública en Merlo. El gobierno provincial inició tres obras que en conjunto representan una inversión superior a los 12.000 millones de pesos. Los trabajos incluyen la ampliación de la escuela número 288 de Piedra Blanca Abajo, la jerarquización de la ruta provincial número 1 y la construcción del edificio propio de la UPRO, que tendrá capacidad para cerca de 500 estudiantes.
5: Hemos iniciado una obra importante, muy demandada, durante varios años, de la escuela 288 de Piedra Blanca Abajo. Había quedado chica, sobre todo la ala secundaria, así que estamos haciendo una ampliación importante de aulas, de salas, profesores, y bueno, una inversión importante que recién la firmamos la adjudicación y el inicio de obra. Y acá vamos a iniciar dos obras importantes en esta zona. La jerarquización de toda la Ruta 1, eso es una obra muy demandada por los vecinos de la localidad. La verdad que es una inversión vial importante. Y el edificio propio de la UPRO, dada la gran demanda que tiene de estudiantes. Nosotros veníamos alquilando el edificio de la UPRO acá en la Villa de Merlo. Y acá en esta zona vamos a iniciar también la construcción del edificio de la UPRO, que es una inversión importante también y que va a dar cobijo a casi 500 alumnos, no solamente de la Villa de Merlo, sino de la región.
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0: Bueno, una mañana que va descontando, 8:44 minutos en la República Argentina. Vos decías que hoy tenemos prácticamente una linda temperatura.
1: No primaveral,
0: sé si... primaveral, bien.
1: Sí, porque 24 grados para un mes de agosto, sí. Te digo, está... Ya casi estamos terminando el mes de agosto.
0: Estamos
1: hoy ya
0: terminando.
1: 26,
0: ya el próximo lunes, el martes que viene es primero de septiembre.
1: No lo puedo creer.
0: Bueno.
1: ¿Cuántos trae este mes? ¿30 o 31?
0: 31.
1: 31, o sea, sí. Que no queda nada. El día, claro, como vos bien decís, bueno, el martes termina agosto, el miércoles.
0: Al miércoles ya entraríamos, claro.
1: Miércoles de la semana que viene, septiembre, no lo puedo creer.
0: Exacto.
1: Qué rápido. Bueno.
0: Chau, adiós agosto.
1: Ay, vientos no hemos tenido mucho acá en Mercedes, quizás ustedes allá en San Luis un poco más, pero en septiembre, te digo, se van a venir los vientos.
0: Si no estuvieron en
1: agosto, se van a venir en septiembre.
0: Bueno, vientitos de septiembre. 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
1: Buenos días, Gustavo. Hace 3 días el barrio San Luis 26 de la zona sur de San Luis está sin agua. Niños y personas de edad sin agua. Dice que Serva arregló un caño roto, pero el agua no llega a las cañerías y la intendencia no da respuestas. Saludos, nos dice Jorge. Reiteramos el barrio entonces, San Luis 26 de la zona sur de San Luis.
0: Bueno, para la gente de Serva, entonces, un dato importante para que vayan manos a la obra.
1: Mensajes, audios y WhatsApp que vos podés dejarnos al 2657-584783 y nos contás cómo estás viviendo la mañana de este miércoles. ¿Qué movimiento hubo en San Luis ayer, que fue feriado provincial?
0: Bueno, el movimiento fue importante. Recordemos que comenzó a las 8 de la mañana con el izamiento de la enseña patria en una de las plazas emblemáticas que tiene la ciudad, que es la Plaza Independencia.
1: Sí.
0: Bueno, después la ceremonia religiosa con el Te Deum en la iglesia matriz, en la iglesia catedral, presidida por Monseñor Barba, con presencia obviamente del gobernador de la provincia y sus autoridades, el intendente de la ciudad de San Luis. Después la procesión, una vez que terminó la ceremonia, la procesión céntrica por calles principales. Volvió la procesión a la zona del atrio de la iglesia y después todo se concentró durante toda la tarde en el Centro Cultural José Lavía. Habían montado un escenario, había una pantalla LED muy linda, con una gran cantidad de artistas locales. Bueno, y también, viste que ayer la gente preguntaba que antes había comidas típicas que le ofrecían, sí, al público. Bueno, ofrecieron empanadas.
1: Ay, no me digas, ¿qué, para todos, gratuitamente?
0: Exactamente, para todos los que estaban allí participando de la fiesta, observando también los distintos números artísticos, hubo empanadas. Estuvo Andy Morales también probando. Sí.
1: Ah, qué raro.
0: Qué raro.
1: Sí, no me sorprende para nada.
0: Dice, ¿qué? Yo no probé, hay una cámara indiscreta que lo toma en el momento que el señor Morales se come una empanada.
1: Mastica claro, justo la orejita de la empanada.
0: Sí. Exactamente.
1: Qué bárbaro este chico, ¿no?
0: Bueno, así que esas son las actividades.
1: Iván López también estuvo, porque lo seguía Iván.
0: Claro, sí.
1: Con todo el movimiento de lo que pasó ahí.
0: Iván López estuvo en cada uno de los puestos, probando pastelitos, algún que otro baby biscuit.
1: ¿Había?
0: Bueno, había muchas comidas típicas. Esto me hace acordar en otros tiempos, ¿te acordás las ferias de plato que hacían las propias escuelas, las cooperadoras de las escuelas?
1: Sí, aún lo hacen, te digo. Muchas veces durante los actos hacen y aprovecha la cooperadora o la gente del colegio a recibir un dinero extra.
0: Qué bueno, eso me parece fantástico. pones un caballete, dos caballetes, un tablón.
1: Y ahí está. ¿Podríamos hacerlo nosotros?
0: Total, un lindo mantel.
1: Los burritos de los locutores.
0: Y nos los ponemos.
1: Un extra.
0: Nos ponemos en la terminal o en la avenida Mitre. Elegí. ¿Ah? 8 de la mañana.
1: Mira si nos quedamos después de puesteros.
0: Y claro, y a lo mejor. Una beta que no habíamos descubierto.
1: Mira, claro, ya tenemos varias betas, la de cantante, bueno, caraduras también.
0: Claro.
1: Nos falta esta. Esta no la hemos hecho.
0: No, claro. No, vamos. Yo te ofrecí los dos lugares, pueden haber otros tantos lugares. Vamos a los espejos de agua.
1: Bien, puede ser, pero no hay agua ese problema.
0: Ah, bueno,
1: no
0: importa.
1: Está limpiando.
0: Pero... así que
1: otra temporada cuando lo arregle.
0: Sí, hay que prepararse para lo que viene, para la temporada que viene.
1: Es verdad.
0: 8 de la mañana 50, dale.
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0: Me voy a Rosario, provincia de Santa Fe, está Lisandro Leoni para contarnos, para informarnos de los temas más sobresalientes en Rosario. Hola, Licha.
3: Hola Gustavo, buen día para vos, para todos y todas, una mañana gris, con 11 grados hasta ahora, pero se espera una máxima de 21, una antesala de la primavera antes de que lleguen las lluvias para el fin de semana. En cuanto a la información, esta tarde desde las 17 habrá una concentración y marcha de los colectivos de mujeres, las organizaciones, la Asamblea Lesbo Transfeminista, en repudio a... los crecientes casos de violencia de género que se dieron en la ciudad de Rosario con un travesticidio, dos femicidios y un intento de femicidios. La buena es que evoluciona favorablemente la joven de 19 años que fue atacada por su expareja a cuchillazos en su departamento. El joven fue imputado en el Hospital Centenario en la jornada de ayer bajo el protocolo de femicidio. Ante esta creciente ola de violencia de género, las mujeres salen nuevamente a la calle para exigir políticas públicas que resguarden ante la creciente ola de violencia. Informó desde Rosario, provincia de Santa Fe, para Radio La Bomba, Lisandro Leoni.
0: Bueno, muchas gracias, Lisandro. Toda la información, el minuto a minuto, también armando nuestro mapa federal. Lisandro Leoni, desde Rosario.

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1: Bueno, hoy se celebran muchos días especiales, porque hoy es el Día Internacional contra el Dengue. Hoy se celebra el Día de la Solidaridad en la Argentina. Y hoy se celebra el Día Internacional del Actor. Actor o actriz, por supuesto. Hoy. Así que en el transcurso de la mañana, seguro vamos a estar jugando y compartiendo con nuestra audiencia una consigna especial.
0: Bueno, y estaría bueno, le pido a la producción, por allí sorprendemos y hacemos una nota con algún actor o actriz famosa.
1: Sí, por supuesto.
0: Estaría, ¿no?
1: Sí, la verdad que sí. Y vamos a jugar con eso en el transcurso de la mañana, ¿no? También es el cumpleaños de algunos famosos, como por ejemplo Joaquín Furriel, que es actor también. Uh-huh. Él nació en 1974. Hoy es el cumpleaños de Joaquín Furriel. ¿Sabés de qué cantante es el cumpleaños hoy?
0: ¿De quién?
1: De una mexicana.
0: A ver.
1: Amor a la mexicana.
0: Talía. De
1: Talía.
0: Talía.
1: Ella nació en 1971, Talía. Uh-huh. Muy bonita, Talía, muy linda. El actor estadounidense Macaulay Culkin, el de Mi Pobre Angelito,
0: claro,
1: como le conocemos todos,
0: sí,
1: también es el cumpleaños, él nació en 1980. Bueno, alguno de los tantos famosos. También recordamos al santo mapuche Ceferino Namuncurá.
0: Sí.
1: Él nació en 1886. También nació en Bruselas, Bélgica, el escritor Julio Cortázar. Háblame de escritores. Bueno, algunos de los tantos hechos te los vamos a seguir contando en el transcurso de la mañana.

0: por la música de Thalía, la mexicana, gran actriz también, que ha actuado en varias novelas muy famosas.
1: Pero por supuesto, ni hablar, María la del Barrio, una de las más famosas. Yo la conocí a Thalía charlando con ella en la esquina. No, mentira, ojalá. Me miró y me dijo, ¿cuándo? En la quinceañera, ¿vos te acordás la quinceañera? Ay, era la época, bueno, éramos muy niños nosotros, pero todas las chicas anhelábamos con esos 15, ¿no? Que estaba Lucerito, me parece. Lucero, la otra actriz, ya voy a recordar bien, pero muy famosa también. Eran las dos protagonistas y las dos niñas que iban a cumplir 15 años.

0: bueno, uno de los clásicos de Taringa también en la mañana de la radio. 5-5, Taringa.
1: Mira, vos con el 70 y el 71 andás perfecto.
0: El 71.
1: Le sacás la edad justa.
0: El 71 porque es de mi año, el 71.
1: Ah, mira, o sea, Taringa tiene tu misma edad.
0: Exactamente. Compartimos la misma escuela con Talía.
2: Interesante.
1: Ella era alumna del mismo grado.
0: Exactamente, íbamos a la secundaria con Talía.
1: Le voy a preguntar cómo se portaba el niño Castro en esa época.
0: Bueno, preguntale. Yo era, claro. Era, después fuimos amigos de Tony Mottola, pero él iba, era más grande.
1: No, ella era director jubilado.
0: ¿Sabes? Sí. 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

0: Llegando prácticamente a las 9 de la mañana, me voy a Villa Dolores y Tras la Sierra con Silvia de la Peral. Hola, Silvia.
1: Buen día, amigas y amigos de Radio La Bomba. ¿Cómo les va? Hermosa mañana en Villa Dolores. Tenemos una temperatura que está rondando los 11 grados. Ahí está soplando una suave brisa del lado de este, del lado de las sierras. Y tenemos un cielo precioso. Le voy a enviar la foto al operador para que lo vea, con unas nubes rosadas maravillosas sobre el centro mismo de Villa Dolores en Plaza Mitre. Bueno, vamos a abrir con informaciones, una que nos remite a un siniestro vial fatal que se produjo ayer en horas de la mañana. Esto ha sido a la altura del paraje Las Rabonas. Un motociclista murió tras chocar contra un camión. Fue en horas de la mañana, les decía, un accidente de tránsito fatal en la ruta provincial 14, una colisión frontal entre una motocicleta conducida por un hombre de 48 años de edad con domicilio en Mina Clavero y dos vehículos. Uno de ellos, un automóvil Fiat, conducido por un hombre de 74 años de edad con domicilio en Villa Dolores, mientras que el segundo vehículo era una pick-up destinada al transporte de mercaderías, conducida por una mujer de 47 años de edad, también de Villa Dolores. Como consecuencia del impacto, el conductor de la motocicleta perdió la vida en el lugar. Por supuesto que allí trabajaron efectivos de la comisaría de Nono, bomberos voluntarios de Los Hornillos, servicio de emergencia 107 y personal de ETAC. Y vamos a cerrar este primer bloque informativo con la información tribunalicia y el requerimiento a juicio de la causa por la brutal muerte de Mateo Cuello, el joven que murió tras recibir un hondazo en la sien en barrio Las Encrucijadas. La Fiscalía de Instrucción número 1, a cargo de Analía Galarato, elevó a juicio la causa por la muerte de este joven, Dominique Mateo Cuello, de 18 años de edad. La información que ha trascendido es que ya se ha trabajado rápidamente en el caso y esta Fiscalía número 1, que habitualmente está a cargo de la doctora Lucrecia Zambrana, ha pasado, les decía, en manos de la doctora Analía Galarato, que es la fiscal de los tribunales de Villa Cura Brochero. Por este grave suceso están acusados como coautores dos personas, un mayor de 21 años y un adolescente de 17 de edad. Van a esperar la realización del debate oral bajo prisión preventiva y privación cautelar de la libertad respectivamente. El hecho conmocionó a todo Tras la Sierra cuando se conoció, fue en la madrugada del 24 de febrero de este año. El mayor de edad conducía la motocicleta persiguiendo velozmente a las víctimas, mientras el menor de edad viajaba atrás en calidad de acompañante. En esta persecución, en el sector de barrio Las Encrucijadas, el adolescente utilizó una honda de armado artesanal con doble goma de suero para disparar con fuerza una piedra que impactó en la cabeza de Mateo Cuello. El impacto le provocó un traumatismo de cráneo encefálico con hematoma epidural que determinó el fallecimiento del joven el 26 de febrero de 2026. La Fiscalía acusa a Emanuel Quintanilla, de 21 años, y un menor de 17 años, por homicidio simple con dolo eventual, sumando para el mayor de edad el agravante por la participación de un menor. El primero, considerado como el presunto autor del disparo con la gomera, cuyo proyectil impactó de lleno en la sien izquierda y que a la postre derivó en muerte cerebral, fue trasladado en la tarde del 27 de febrero al establecimiento penitenciario número 8 de Villa Dolores. Quintanilla cuenta con antecedentes delictivos contra la propiedad privada. En tanto, el menor se encuentra alojado en el complejo Esperanza de Córdoba Capital con igual imputación. Silvia de la Peral, desde Villa Dolores y Tras la Sierra, corresponsal Radio La Bomba.
0: Bueno, muchas gracias, Silvia. Toda la información para conocer lo que sucede en Tras la Sierra, allí en el límite, prácticamente con la provincia de San Luis.

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1: Y nos preparamos para un buen momento con la música folclórica.

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4: Hora 9:07 en todo el país.
5: La temperatura actual en la ciudad de Villa Mercedes.
4: 13 grados.
5: En San Luis Capital.
4: 16 grados.
5: En la Villa de Merlo.
4: 14 grados. Nos ubicamos en Escuela Agraria en la ciudad de Villa Mercedes, lamentablemente con el robo de animales dentro del predio.
5: Nos cuenta en una crónica Nacho Olmedo, móvil de La Bomba.
6: La preocupación en la Escuela Agraria por un hecho ocurrido en el predio, donde personas ingresaron al establecimiento, provocaron la pérdida de uno de los animales que se encontraban en el lugar. El ejemplar formaba parte de las actividades productivas y educativas de la institución. Las autoridades trabajan para establecer las circunstancias en las que ocurrió el episodio y determinar quiénes ingresaron al lugar.
4: Nos trasladamos a San Luis Capital. Se activó el protocolo por pintadas en el Colegio Santo Tomás Aquino.
5: Nos cuenta Iván López, nuestro móvil en San Luis Capital.
7: Una vez más se activó el protocolo en el Instituto Santo Tomás de Aquino, ubicado allí sobre calle San Martín, entre 25 de mayo y Balcarce. Bueno, volvieron a aparecer las pintadas. Esto fue hoy por la mañana, bien tempranito. La institución que ya le informó al Ministerio de Educación de la provincia, se activó el protocolo. De hecho, bueno, hay presencia policial en la puerta de esta escuela privada, generado una alerta. Inclusive, bueno, los alumnos tienen que ingresar sin mochilas, emitiendo solo carpetas y carcheras transparentes. Las clases no se suspendieron para no interrumpir el ciclo lectivo. Bueno, desde la dirección piden que se tome conciencia sobre la gravedad de estos hechos, recordando un episodio en su momento los responsables fueron sancionados. En este caso no los alumnos, pero sí los tutores. Bueno, esto ocurrió principalmente, las pintadas aparecieron en el sector del nivel primario de Santo Tomás de Aquino por una supuesta amenaza de tiroteo.
4: Estamos invirtiendo más de 12.000 millones de pesos en obra pública en Merlo. El gobierno provincial inició 3 obras que en conjunto representan una inversión superior a los 12.000 millones de pesos. Los trabajos incluyen la ampliación de la escuela número 288 de Piedra Blanca Abajo, la jerarquización de la ruta provincial número 1 y la construcción del edificio propio de la UPRO, que tendrá capacidad para cerca de 500 estudiantes.
8: Hemos iniciado una obra importante, muy demandada, durante varios años, de la escuela 288 de Piedra Blanca Abajo. Había quedado chica, sobre todo el ala secundaria, así que estamos haciendo una ampliación importante de aulas, de salas, profesores, una inversión importante que recién la firmamos la adjudicación y a inicio de obra. Y acá vamos a iniciar 2 obras importantes en esta zona. La jerarquización de toda la ruta 1, eso es una obra muy demandada por los vecinos de la localidad. La verdad que es una inversión vial importante, y el edificio propio de la UPRO, dada la gran demanda que tiene de estudiantes. Nosotros veníamos alquilando el edificio de la UPRO acá en la Villa de Merlo, y acá en esta zona vamos a iniciar también la construcción del edificio de la UPRO, que es una inversión importante también y que va a dar cobijo a casi 500 alumnos, no solamente de la Villa de Merlo, sino de la región.
4: El gobierno buscará dar media sanción a la reforma del Banco Central y a la ley de inocencia fiscal. Con un temario amplio y ambicioso, el oficialismo alista sus armas con optimismo de cara a la maratónica sesión de este miércoles en la Cámara de Diputados, mientras la oposición prepara una contraofensiva. Tras el duro revés en el Senado como consecuencia de la rebelión de gobernadores cercanos, el presidente de la Cámara de Diputados, Martín Menem, se movió rápido y bien. Compró a precio de remate los servicios de aliados al incluir en el temario proyectos de segundo orden de importancia, muchos de ellos de carácter meramente simbólico.
5: En materia deportiva, Germán Petzela ya no es jugador de River. El defensor y el club de Núñez llegaron a un acuerdo para finalizar de manera anticipada el vínculo que todavía los unía, y de esta manera se cerró oficialmente una etapa que había comenzado con mucha expectativa pero que terminó de una manera diferente a la imaginada. El zaguero de 35 años se despidió públicamente a través de sus redes sociales con un mensaje cargado de emoción. Hasta el final de nuestras vidas, los amo. Gracias. La salida del campeón del mundo con la selección argentina se produjo después de varias semanas en la que estuvo entrenándose en el predio de Cantilo junto a otros futbolistas también de River Plate.
4: Hora 9:12 minutos en todo el país.
5: La temperatura actual en Villa Mercedes,
4: 14 grados.
5: En San Luis Capital,
4: 16 grados.
5: En la Villa de Merlo,
4: 14 grados.
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0: Buen día, Normita, Gustavo. Mando saludos acá a la zona del Milagro. Y bueno, contarles que ya somos tres los desempleados de la era Milei. Milei Poy, que también tiene que hacerse cargo de acá, ¿no? No hay trabajo en ningún lado, hermano. De tener tanto trabajo, changa, nos han parado todos lados porque no hay plata, no hay un mango. Estamos a punto de llenar una pileta, nos paramos porque no hay plata para el cemento, no hay plata para la mano de obra. Un desastre el gobierno Milei Poy, un desastre, hermano.
1: Un día, buen día, Gustavo querido, Norma, equipo de Radio La Bomba. Está bueno lo que dijo Norma. Pero ¿por qué no? ¿Por qué no puedes hablar con Talía, por favor? Bueno, feliz jornada. Le damos gracias a Dios que estamos nuevamente de pie, con una sonrisa, con el alma llena de amor. Bueno, a mí me encanta Talía, la admiro. Me gusta de Talía. Quiero saber de ti, o qué será de ti. Eso, perdón. Soy Isabel, gracias por escucharme.
2: Bueno, muchas gracias a la gente que se va comunicando. 9 de la mañana, 24 minutos en todo el país.
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3: Villa Mercedes, a esta hora, 14 grados de temperatura para hoy. Se está anticipando una máxima de 24 grados. 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
2: Estamos ya a 5 minutos de las 9:30. En un instante estoy con los primeros premios de anoche. De los números que dimos, no aparecieron, viste, relacionado a las jornadas, a los días, en esta oportunidad, o sea, para el cumpleañero, el año que cumplía no salió, el año de nacimiento tampoco salió, los 432 años de San Luis tampoco salieron. 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

0: vuelvo otra vez.
1: Bueno, me voy a quedar en Córdoba, Córdoba capital. 3:50. Está Alejandro Pozo para los títulos.
2: ¿Qué tal? ¿Cómo les va? Buen día para todos aquí en Córdoba. El tema de los morosos sigue siendo tema, a diferencia de Nación, que dice, no nos vamos a meter en Córdoba. ¿Qué dijeron? El banco de la provincia de Córdoba va a lanzar créditos para refinanciar deuda. Por ejemplo, ¿cuánta plata debes? Gustavo, decime, ¿cuánta plata debes? ¿Un millón? ¿Un millón?
1: Un millón.
2: Listo. ¿Qué hace el Banco de Córdoba? Decime a quién le debes un millón. Una mora, tiene que haber ciertos requisitos, dice el Banco de Córdoba. Por ejemplo, a una tarjeta de crédito. Listo. No te dan la plata a vos. ¿Qué hace el banco? Junta claro. todas tus deudas y debes un millón. ¿Querés pagarle un millón? Ok. Ahí va la tarjeta. Toma, un millón. Vos no la ves a la plata. No la ves. ¿Cuál es la diferencia? Que tienen una tasa de financiación muy poca a comparación de la usura de las billeteras virtuales o de algunas tarjetas también. Entonces te dice el Banco de Córdoba, listo, yo te doy la plata y por una tasa mínima pagame las cuotas a mí. Estiman que más de 250.000 personas se van a adherir a esta refinanciación que da el Banco de la provincia. Porque en Córdoba hay más de 500.000 morosos de más de 90 días y que deben más de 500.000 pesos. Así que es muy preocupante, pero bueno, una, si se quiere, para paliar tanta deuda y tanta mora.
1: Claro, porque a lo mejor si le dan la plata a la gente se la va a gastar en otra cosa, menos en pagar la deuda.
2: Exacto, exacto. Entonces no te dan la plata. ¿Querés el crédito? ¿Cuánto querés? Califica y se la dan directamente a los lugares que vos le estás debiendo. Vos no ves un peso.
1: Gracias, Alejandro. Muy buena iniciativa. Alejandro Pozo, desde Córdoba capital, para Viva la Mañana en La Bomba.

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1: Ya estoy con los primeros premios de la jornada anterior. 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
1: Ya preparamos los primeros premios de anoche. Primeros premios de anoche. Jornada perteneciente al 25 de agosto. Tanto nacional, provincia, San Luis, Mendoza y Córdoba. El primer premio de Ciudad Nacional en la jornada anterior fue para el 2196.
0: 96, el marido.
1: El primer premio de Lotería de Provincia para el 2858.
0: 58, el abogado.
1: El primer premio de Mendoza anoche, 5944.
0: 44, en la cárcel.
1: El primer premio anoche por San Luis, 9.683.
0: 83, el mal tiempo.
1: Y el primer premio de Quiniela de Córdoba anoche para el 7.842.
0: 42, las zapatillas.
1: Bueno, vamos a ir en busca de los favoritos de Viva la Mañana de esta jornada del día miércoles.
0: Bueno, no sé, hoy el 63, el casamiento.
1: Bueno, a mí hoy voy a optar por el 69.
0: 69, los vicios.
1: Los vicios.
0: Bueno, Neo, ¿te gusta algún número?
1: A ver, Neo, basta pensando, consulta.
0: ¿Cuál? 19, el pescado.
1: Bueno, los favoritos para esta jornada de Viva la Mañana: 69, 63 y 19.

0: No, pero Isabel canta mejor que Thalía, ¿no? Isabel tiene una voz hermosa. Que cante un ratín chiquito a ver qué come mejor que Thalía.
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0: día, Gustavo, Norma. Disculpe que los molesto. Mire, usted sabe que acá de ayer hay un persito, un caniche, con una capita celestita, así. Es un machito el persito. Parece que le han cortado el pelito y anda abandonado. De ayer que está acá en las 500 viviendas, por remedio de escalado y pasaje 2850, es a 2:40 llegar a la Marugalá. Está acá abandonado el persito. Usted no lo podría publicar porque yo no sé mucho de las redes sociales. A ver si aparece el dueño. Yo le voy a pasar una foto ahí. Gracias, Gustavo, Norma. El persito está muy flaquito, está muy flaquito. Yo no lo puedo tener, Gustavo, porque tengo 6 persitos. Tengo.
1: Bueno,
2: ahí envió la fotografía, es un caniche hermoso, mira.
1: Mira, bueno, a lo mejor tiene dueño porque anda con una especie de manta, ¿no?
2: Claro, la ropita, claro. Tiene puesto el abrigo, pero súper flaquito porque, claro, de los días que está perdido estará sin comer, pobrecito. No recuerdo la dirección que dijo, dónde estaba, creo que el segundo audio es donde dice bien dónde está.
0: El persito está muy flaquito, está muy flaquito. Yo no lo puedo tener, Gustavo, porque tengo 6 persitos. Tengo.
2: Antes de eso, dice dónde está. Creo que bueno, no sé, a ver. Ahí lo vamos a escuchar.
0: Y anda abandonado. De ayer que está acá en las 500 viviendas, por remedio de escalado y pasaje 2850, es a 2:40 llegar a la Marugalá. Está acá abandonado el persito. Usted no lo podría publicar porque yo no sé mucho de las redes sociales.
1: Bueno, lo vamos a publicar para que aparezca el dueño del perrito que necesita volver a su casa porque está en esta situación, o a lo mejor, bueno, necesita un nuevo dueño.
2: Seguro, o sería perdido, hay que ver eso también. Entonces, bueno, ya lo vamos a publicar para que se reencuentre con sus dueños y si no, alguien que lo quiera adoptar.
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4: Sí, aquí estábamos, Gustavo, Norma, con el móvil en vivo de Radio La Bomba. Bueno, cielo parcialmente nublado aquí en la capital de la provincia. Más allá de eso, el viento que por ahora no dice presente y continúa bastante agradable el comienzo de esta mitad de semana. Atención, porque hoy va a haber una marcha aquí en la capital aproximadamente a las 4 de la tarde en defensa de las mascotas. Bueno, vamos a escuchar la palabra de Liz Bani. Ella es integrante de la Asociación Azueco Ecología. Bueno, hablamos con ella y esto nos decía exclusiva para el móvil de Radio La Bomba.
5: Hola, buenos días. Saludo a toda la audiencia y agradecernos por difundir esto que es tan importante. Sí, en realidad estamos realizando una marcha pacífica contra el maltrato animal, adhiriéndonos a la marcha nacional que va a haber del día de mañana en Buenos Aires, que la convocatoria tiene como objetivo expresar públicamente el pedido de la reforma de ley nacional, que es la 14.346, para pedir penas más severas a quienes ejercen el maltrato animal, inhabilitar también a gente que comete estos delitos y que la justicia proteja de una forma más efectiva a los animales y que son víctimas de esta violencia, ¿no?
4: Liz, esta marcha que va a ser durante la jornada de hoy, no tan solo aquí en San Luis Capital, sino también en distintos puntos de la provincia y del país. Bueno, ¿a qué hora va a ser? ¿En dónde? ¿Qué se le recomienda a la gente que quiera ir en defensa de los animales?
5: Sí, mira, la marcha va a ser mañana a partir de las 16 horas. El lugar de concentración va a ser la Plaza Pringles, frente a la Catedral. Vamos a marchar por la peatonal de San Luis hasta llegar a la Plaza Independencia, frente al Poder Judicial. La idea de la marcha es que sea una marcha pacífica, ordenada, sin animales, porque pensando justamente en ellos, nervios, ansiedad, mucha gente, es sin animales. Puede participar toda la gente, convocamos a toda la gente, funcionarios provinciales, municipales, que están afectados a las áreas de ambiente, de zoonosis. Si bien nosotros con la municipalidad tenemos un buen contacto, trabajamos mucho con zoonosis por el medio de castración, usamos mucho los quirófanos móviles, y que es una de las maneras que tenemos para paliar un poco la gravedad que hay de tantos perros abandonados en la calle.
4: ¿Qué función, qué rol cumple hoy en día la Asociación Asoeco Ecología en San Luis? Para aquella persona, vecino que quiere comunicarse con ustedes, ¿a qué número de teléfono lo pueden hacer? Y si tienen un espacio físico o no.
5: Mira, nosotros somos una asociación que nos dedicamos al rescate y rehabilitación de los animales en general. Nosotros tenemos un refugio que tiene más de 107, 108 animales, donde tenemos animales de granjas, perros y gatos. Nuestro rol fundamental es el rescate y la rehabilitación del animal, ¿no? Nosotros tenemos como base el refugio en la ciudad de La Punta y tenemos algunas casas donde tenemos una sede para recibir donaciones y hacer todo ese tipo de cosas, que nos donan alimentos, colchones, camas, todas cosas que nos sirven a nosotros. Es una asociación que trabaja sin fines de lucro, no tenemos ningún tipo de subsidio, ni nacional, ni provincial, ni municipal. Trabajamos únicamente con las donaciones que nos hace la gente.
4: ¿Y un número de teléfono para aquel vecino que quiera ayudar a la asociación? ¿A qué número se pueden comunicar?
5: Al número de teléfono de la presidenta de Asoeco, Mónica Magdalena Pereira, que es 2664-2537-86, o al mío, que es 2664-6489-41. Sí, mira, el lugar sería mañana 26, miércoles 6 de agosto, a las 16 horas, Plaza Independencia, hasta Plaza Pringles, hasta Plaza Independencia. Va a haber, ¿cómo es que se llama? Vamos a hacer alusión a algunas palabras, porque fundamentalmente, más allá de adherir a esta reforma de ley, también queremos concientizar a la gente de lo importante que es castrar, adoptar y rescatar animales. Estamos trabajando, que quiero recalcarlo esto, discúlpame que me extiendan un poquito en la nota, estamos trabajando con muchas denuncias de maltrato animal, ¿no? La gente llama a una página, o sea, entra a una página web, hace la denuncia en fiscalía por maltrato animal, empieza abordaje fiscal junto con la policía que trabaja la división de canes, junto con Asoeco, y hacemos los allanamientos y los rescates del animal maltratado. Esto es fundamental, la denuncia del maltrato animal. Queremos que se empiecen a aplicar efectivamente las contravenciones, porque esos animales significan un gasto. Muchas veces cuando no tenemos lugares disponibles para poder ponerlos en algún lugar de tránsito o en adopción, recurrimos a la canera de zoonosis de la Municipalidad de San Luis, que nos prestan una ayuda increíble porque los atienden bárbaro, los castran, los desparasitan y todo lo demás. Pero es importantísimo el trabajo de la gente. Eso es lo que nosotros queremos recalcar, concientizar a la gente en la forma que hay que empezar a trabajar desde los más chiquitos, que son los niños, que son los que tienen un poco más de, son más puros, ¿no? Entonces empezar a trabajar con esa concientización para poder lograr que también se reformen las leyes y se apliquen, que lo necesitamos urgente, ¿no?
4: Bueno, hasta allí escuchábamos la palabra de Liz Bani, integrante de la Asociación Asoeco Ecología, que hoy se van a sumar a esta movilización que es en todo el país. Aquí en San Luis Capital se va a hacer a partir de las 4 de la tarde, allí en Plaza Pringles, frente a la Iglesia Catedral, con el objetivo de que se reforme esta ley a nivel nacional para la protección de las mascotas. Lo importante de la marcha de hoy es que no tienen que ir con los animalitos para evitar inconvenientes, o una marcha que también se va a ver reflejada en las calles de la ciudad hoy por la tarde.
1: Bueno, muchas gracias, Iván. Iván López con la actualidad desde San Luis Capital. 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
1: 4 minutos para llegar a las 10 de la mañana. 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
2: 16 grados la temperatura en Villa Mercedes, San Luis Capital 18 grados, Merlo asciende a esta hora 16 grados. 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
1: Acompañándote hasta la hora 14 en esta propuesta de la radio a través de La Bomba. 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
2: Una consulta. Quieren, bueno, ahí vamos a leer bien el mensaje en privado, porque nos mandan acá un video. Si lo quieren ver, bueno, con mucho gusto, lo vamos a prestar atención. Respecto al perrito, es el encontrado, el caniche que está perdido. Barrio 500, viviendas, manzana 2850 y Remedios de Escalada. Está en una esquina afuera. Por favor, ayúdenlo, dice este oyente. 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
1: Hay más Viva la Mañana con toda la información. Nacho Olmedo, desde las calles de Villa Mercedes, te escuchamos, Nacho.
6: Sí, con el cielo mayormente nublado, chicos, hoy hay una caminata azul, que esto va a ser parte de las actividades por la semana de las adicciones, en el día de hoy se va a desarrollar desde Plaza Pedernera hasta la Plaza del Sexicentenario, y nos comentaban detalles, esto le decían a nuestro móvil de Radio La Bomba, chicos.
7: Hola, buenos días. Bueno, hoy comenzamos con la Caminata Azul. Esta semana se ha declarado como la Semana de la Prevención de los Consumos Problemáticos y las Adicciones, y en nuestra ciudad, siempre como punta de lanza, se ha establecido la primera red intersectorial para la prevención de adicciones y los consumos problemáticos, y en marco de esta semana comenzamos hoy con nuestra Caminata Azul, que va a ser desde la Plaza Pedernera, y nos concentramos a las 16:30 para salir juntos e ir dejando lazos azules, que es el color que representa esta lucha, ir dejando lazos azules hasta la Plaza del Sesquicentenario, donde tendremos un mini acto. Sí, esta es una de las primeras actividades que vamos a tener en esta semana. Luego, el día sábado, a las 15 horas, en la Plaza San Martín, tendremos una kermés, también con la intención de que todas las instituciones que estamos trabajando en ayuda a la persona que está en consumo y a la familia, se tenga visibilidad de esta situación y podamos compartir experiencias, podamos compartir los canales de ayuda que hay en este momento. Paralelo a esto, previo a esto, se va a estar realizando también en varias escuelas, vamos a tener varias charlas desde lo que es la red, así que se viene una semana con bastantes actividades. Y el cierre es el día lunes a las 14 horas en el Molino Fénix, donde vamos a tener mesas de trabajo y lo que es el acto de cierre.
6: Bueno, muy importante hablar de este tema, Semana de la Prevención de las Adicciones, donde hoy entonces Caminata Azul, que se va a llevar a cabo esta tarde en nuestra ciudad, va a ser desde Plaza Pedernera, chicos, hasta la Plaza del Sexicentenario. Por supuesto, la invitación y todos los detalles que van a estar en nuestra fanpage de Radio La Voz.
1: Excelente, Nacho, muchas gracias. Gracias, Nacho Almedo, con toda la información recorriendo las calles de la ciudad de Villa Mercedes. En la mañana de este miércoles, Metafísica para disfrutar. 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

0: Estaban dos negros conversando en la cárcel. Le dice uno al otro, dice, ¿por qué estás acá? Bueno, dice, tuve un pequeño desentendimiento con mi suegra. Le pegué 49 puñaladas de mi mojo. Para que si quedaba viva, siguiera viendo con el otro. Dice, ¿y vos? Dice, ¿qué te pasó? Bueno, dice, yo lo mío, dio otro índole. Dice, sí, un día vino un vago a buscarme para socio. ¿Y socio para qué? Dice, para comprar vino. Y bueno, hicimos la sociedad. Y yo le dije, ¿cómo te llamas ahí? El negro me dijo, no te voy a decir. Le dije, ¿cómo que no me voy a decir? No te voy a decir. Me tenés que decir, no te voy a decir. ¿Quién soy vos? ¿Por qué tengo que decirte? ¿Me voy a decir o no me voy a decir? No te voy a decir. ¿Y qué hiciste? 14 tiros en la ceja. Y le dice el otro, hermano, si vos querías saber el nombre, ¿para qué lo mataste? Y yo lo supe el otro día, leí el diario.
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3: Ahora 16 minutos en todo el país.
4: La temperatura actual en Villa Mercedes.
3: 16 grados.
4: En San Luis Capital.
3: 18 grados.
4: En la Villa de Merlo.
3: 16 grados.
4: La CNRT detectó irregularidades en un colectivo que trasladaba a 32 chicos de San Luis a Chaco. El vehículo llevaba a un equipo de vóley integrado por adolescentes de 12 y 13 años. Durante el control se detectaron fallas en el tacógrafo, el parabrisas y las ventanillas. La empresa debió reemplazar la unidad antes de continuar el viaje. La Comisión Nacional de Regulación del Transporte realizó un operativo de fiscalización en la provincia de San Luis y detectó irregularidades en un vehículo que trasladaba a un equipo de vóley compuesto por 32 jóvenes con destino a la provincia de Chaco.
3: Establecieron el periodo de la vida de pesca de pejerrey. El área de flora y fauna informó que la medida regirá desde el 7 de septiembre hasta el 4 de diciembre inclusive, abarcando tanto diques como lagunas particulares de la provincia. En el caso de los embalses de Luján, Nogolí, Los Manantiales, Esteban Agüero, Las Palmeras, Saladillo, Piscuyaco, Cruz de Piedra, Vulpiani, Boca del Río, Berta Vidal de Batini, La Estrechura, Chico, San Pedro y Villa Mercedes, la veda será total. Villa Dolores, siniestro vial en el paraje Las Rabonas.
4: Nos cuenta Silvia de la Peral, corresponsal de Radio La Bomba en Villa Dolores y Tras la Sierra.
5: A un siniestro vial fatal que se produjo ayer en horas de la mañana. Esto ha sido a la altura del paraje Las Rabonas. Un motociclista murió tras chocar contra un camión. Fue en horas de la mañana, les decía, un accidente de tránsito fatal en la ruta provincial 14. Una colisión frontal entre una motocicleta conducida por un hombre de 48 años de edad con domicilio en Mina Clavero y dos vehículos, uno de ellos un automóvil Fiat conducido por un hombre de 74 años de edad con domicilio en Villa Dolores, mientras que el segundo vehículo era una pick-up destinada al transporte de mercaderías conducida por una mujer de 47 años de edad, también de Villa Dolores. Como consecuencia del impacto, el conductor de la motocicleta perdió la vida en el lugar. Por supuesto que allí trabajaron efectivos de la comisaría de Nono, bomberos voluntarios de Los Hornillos, servicio de emergencia 107 y personal de ETAC.
3: Rosario se recupera joven atacada por su expareja.
4: Nos cuenta la crónica el corresponsal de Radio La Bomba en el departamento Rosario, provincia de Santa Fe, Lisandro Leoni.
6: Es que evoluciona favorablemente la joven de 19 años que fue atacada por su expareja en acuchillazos en su departamento. El joven fue imputado en el Hospital Centenario en la jornada de ayer bajo el protocolo de femicidio. Ante esta creciente ola de violencia de género, las mujeres salen nuevamente a la calle para exigir políticas públicas que resguarden ante la creciente ola de violencia.
4: En materia deportiva, River jugará como visitante ante Banfield. La cantidad de entradas disponibles y el elevado precio de las mismas. La APREVIDE confirmó el regreso del público millonario en el sur bonaerense para la fecha número 7 del clausura. El costo de los tickets volvió a encender la polémica. El folclore del fútbol argentino volverá a sumar un capítulo especial este fin de semana en el sur del Gran Buenos Aires. Por la séptima fecha del torneo clausura, River visitará a Banfield ante el domingo a partir de la hora 15 en el estadio Florencio Solá y contará con el apoyo directo de su gente en las tribunas. Pero los simpatizantes de ambas parcialidades se quejan porque el valor de las entradas es muy elevado.
3: Hora 10 minutos en todo el país.
4: La temperatura actual en Villa Mercedes.
3: 16 grados.
4: En San Luis Capital.
3: 18 grados.
4: En la Villa de Merlo.
3: 16 grados.
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Y de Gil compré una corbata de seda brillante de color rojo pulso. Y salí a pavonearme por el barrio con ese andar canyengue de varón. Y al caminar con tanto firulete, sentí como que el vientre me llamó. Urgido por la angustia incontenible que trae un desarreglo estomacal.

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1: Ahí está, Varela, no le queda otra, ¿no?
2: Bueno, menos mal que tenía corbata, por lo menos.
1: Bueno, este tenía corbata, por lo menos.
2: Puedo haber situaciones peores. Doy otro favorito que no lo habíamos dado, ¿vale? Pero el 72, el excremento.
1: 71.
2: Ah, 71. Ahí está, mira, Italia nació en el 71. Lo doy vuelta el 17, siempre lo dané o la desgracia. El 71 es el favorito de hoy.
1: Hoy. Sin dudar, el 71.
2: Es comprobable esto, sí. Neo tiene estas fotografías del 71.
1: Sí, pero un vendedor ambulante andaba por acá. Bueno.
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2: 26 de agosto, algunos hechos importantes de esta fecha para tenerlos en cuenta. Nace el santo mapuche Ciferino Namuncurá. En 1886.
1: El hombre de Chimpay, beatificado por la Iglesia Católica.
2: Año 1910 nace la Madre Teresa de Calcuta, cuyo nombre real fue Agnes Gonja Bojaxiu. La Madre Teresa de Calcuta, que tantas obras de bien ha hecho y tanta enseñanza nos ha dejado.
1: La gran religiosa que acunaba a los propios desprotegidos de las calles de Calcuta, fue premio Nobel de la Paz, la Madre Teresa.
2: 1914, nace en Bruselas, Bélgica, el escritor Julio Cortázar. 1971, nace la cantante mexicana Thalía. 1974, nace el actor argentino Joaquín Furriel. 1980, nace el actor estadounidense Macaulay Culkin, el actor de Mi Pobre Angelito. Año 2018, muere el escritor y productor estadounidense Neil Simon. Hoy se celebra el Día Internacional contra el Dengue. Hoy se celebra el Día de la Solidaridad en la Argentina. Hoy se celebra el Día Internacional del Actor.
1: Bueno, excelente. Joaquín Furriel hizo muchas películas, pero hay una muy buena que solíamos comentar.
2: Sí, la del carnicero.
1: El Patrón.
2: El Patrón. Sí, está buena esa película.
1: Está buena esa película, sí.
2: Está bueno. A mí me gusta cuando los actores realmente hacen un papel que no tiene nada que ver con ellos, que a veces hasta ni siquiera hablan como el papel que le toca interpretar.
1: Exactamente.
2: Que vos decís, mira, se despegó totalmente de su persona para hacer un papel. Porque a mí me ha pasado que muchas veces veo actores que digo, hablan igual después, tienen los mismos modos, y vos decís, parece que ni está actuando, ¿viste? Son como si fueran ellos mismos. Y no le crees el papel que hacen. ¿Viste qué ha pasado?
1: Sí,
2: eso?
1: Sí, sí. A mí me pasa con muchos que son famosos.
2: Sí. En cambio hay otros que se meten verdaderamente en el papel que les toca y son muy creíbles. En nuestro país tenemos muy buenos actores.
1: A mí, por ejemplo, me encanta Rodrigo de la Serna.
2: Me encanta. A mí también me gusta ese actor. Me gusta Julio Chávez a mí.
1: Oh, bueno.
2: Me encanta ese actor. Me fascina. Y me gustan muchas actrices femeninas que no recuerdo bien sus nombres. Algunas ya han fallecido. ¿Viste en la época de Mujeres Asesinas?
1: Sí.
2: Ahí se destacaron muchas actrices femeninas. Pero tenemos grandes, grandes artistas. Así es que, bueno, hoy podemos jugar también con ese tema, con nuestros oyentes. Si tienen alguna actriz o algún actor favorito que les guste, o si quieren mencionar algún papel que hayan hecho en alguna película, algo que hayan visto, o a lo mejor los conocieron en obras de teatro. Bueno, menciónenlos. Vamos a jugar con eso.
1: Vamos a jugar, claro que sí. En la mañana, 3 minutos para llegar a las 10:30. 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
1: Bueno, me voy a ir a la provincia de Mendoza retando 2 minutos para llegar a las 10:30 en Mendoza. Está Marcelo Ripari para contarnos títulos. Marce.
2: Hola, ¿qué tal? ¿Cómo están? Muy buenos días. Una jornada hoy marcada por el clima nuevamente aquí en Mendoza. En este caso, el viento sonda que bajó al llano con vientos fuertes de hasta 80 kilómetros por hora. Esto se siente en el Gran Mendoza particularmente, ¿no? La zona de la ciudad, la acera Godoy Cruz, son las zonas más afectadas por el momento, pero va a perdurar por lo menos hasta las horas del mediodía, es lo que anticipan. No se suspendieron las clases porque bajó esta mañana a primera hora. El viento se siente con intensidad ahora. Por lo tanto, la actividad es normal en la mañana, pero habrá que estar atentos por si la Dirección General de Escuelas suspende en horarios de la tarde. Así las cosas, en la alta montaña, el túnel internacional permanece cerrado hasta nuevo aviso por el temporal de nieve en la alta montaña de Mendoza.
1: Bueno, muchas gracias, Marcelo Ripari, con toda la información en la provincia de Mendoza para Viva la Mañana en la Bomba.

tema se lo vamos a dedicar a Gladys de parte del Negrito Arrieta. Gladys saluda especialmente, la saludamos especialmente a Gladys, que hoy está cumpliendo años. Saludos de parte del Negrito Arrieta, dice, para mi señora, de parte mía, que la amo. Pasale San Juan por mi sangre, porque ella es sanjuanina. Bien, para nuestra amiga sanjuanina Gladys, que tuve el placer de compartir con ella para el cumpleaños del Negrito Arrieta, casualmente. Una hermosa, hermosa jornada inolvidable. Y probar las delicias que hace Gladys como sanjuanina. Empanadas, cosas dulces, la verdad que se pasa esta señora. Y en el dique Piscuyaco, ustedes lo pueden encontrar ahí al Negrito con Gladys. Tienen un puesto donde venden también todas estas delicias dulces para la gente. Lo tenemos para nuestra amiga Gladys, de parte del Negrito Arrieta, que la ama con todo su corazón y le dedica este tema en el día de su cumpleaños.

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0: Bueno, a ti que te gusta tanto el caramelo santo, 10 de la mañana, 45 minutos en la República Argentina. Hoy cumpleaños Thalía. ¿Quién más cumplía años, Norma?
1: Joaquín
0: Furriel, el actor.
1: También cumplía años, sí. Para recordar también el nacimiento de la Madre Teresa de Calcuta.
0: Genia la Madre Teresa.
1: Sí. El santo mapuche Seferino Namuncurá, también un día como hoy. Y también el actor de Mi Pobre Angelito. Qué vida que ha cambiado la de él, ¿no? Por suerte, ¿te acordás que estaba con las adicciones? Que hasta su cara había cambiado, ¿no? Es tremendo, tremendo lo que él vivió, lo que pasó por consumir drogas. Luego de una exhaustiva tratamiento, se recuperó y se lo ve completamente diferente. Ya con familia, es más, ayudando a otros que están pasando por una situación similar a la de él.
0: Bueno, en buena hora que así sea. 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
0: Bueno, un abrazo grande para el amigo que lo apuró el vientre hace rato por acá.
1: No. Ah. Cuando manda, manda, decía.
0: Y cuando manda, manda.
1: Lástima la hora del día y en plena vereda.
0: Exactamente.
1: Bueno, porque le contamos a la audiencia, dice la gente, que ¿por qué están hablando de esto? Es que una persona que evidentemente no estaba en sus cabales.
0: No,
1: porque
0: no,
1: eso no. No se podría hacer. Bien frente aquí a la radio, por la calle, se baja la ropa y hace sus necesidades.
0: No.
1: Entre medio de dos aguas, había un camión y un auto. Y aquí por la ventana de la radio lo estábamos mirando.
0: Claro.
1: Así que bueno, no sé, no estaba bien ese hombre. Evidentemente, después se agarraba naranjas, las empezó a pelar con una madera ahí de los canastos de basura, tiraba las cáscaras por todos lados. No lo he observado aquí en Villa Mercedes esta persona.
0: No, yo tampoco.
1: Andaba con mochila, sí. Muy mal vestido y sucio. No sé si es de la ciudad.
0: No, a mí me parece que no.
1: Yo no recuerdo haberlo visto, ¿eh? Así que bueno, nos quedamos un poco sorprendidos, ¿no? Por esto que hizo. Evidentemente no está bien el hombre.
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0: Bueno, acompañándote como siempre en esta mañana, la mañana de Viva la Mañana por La Bomba.
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0: Estamos llegando prácticamente a la hora 11. 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
1: Hola chicos, le mando un feliz cumpleaños para Gladys, hermosa mujer. Saludos para el negro Arrieta también, de parte de Chiqui, que no se olvide de mi cumple, dice el oyente.
0: Chiqui.
1: De San Luis Capital, San Luis celebra sus 432 años y Mangines de Cuyo lo festejan con un gato cuyano cumpleañero. Lanzan una canción original que fusiona el gato cuyano con el feliz cumpleaños. Recién me lo mandaron los chicos a esto, en el marco de este aniversario de la Fundación de San Luis. Fieles a su estilo, que combina humor, sentido social y demás. Bueno, y acá nos mandan el link, ya vamos a estar, por supuesto, escuchando ese gatito cuyano.
0: Bueno, nos preparamos el gatito cuyano en cualquier momento. 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
0: Escuchaste lo que leí hace momentos, que la CNRT detectó irregularidades en un micro que trasladaba a 32 chicos de San Luis a Chaco. El vehículo llevaba un equipo de vóley integrado por adolescentes entre 12 y 13 años y durante el control se detectaron fallas en el tacógrafo, el parabrisas y las ventanillas. La empresa debió reemplazar la unidad antes de continuar el viaje. Esto está muy bien.
1: Sí, sí, esos controles están buenos.
0: A mí me parece fantástico que haya ocurrido. Durante la inspección, las agentes constataron un mal funcionamiento del tacógrafo, además de roturas en el parabrisas y las ventanillas de la unidad. ¿Cómo va? Ahora, una empresa, cualquiera fuere, ¿cómo va a disponer de una unidad en estas condiciones para un viaje tan largo? Y más tratándose de llevar chicos. También yo creo que es la responsabilidad de los propios padres. Cuando va a viajar un hijo tuyo en una unidad de estas características, que ya haya antecedentes en todo el país que han ocurrido tragedias, puedo decir, no, pará, si nosotros alquilamos, a veces lo barato sale caro.
1: Sí, sí, pero no, yo no le eché, en mi caso no tengo otra óptica. No le he hecho toda la culpa a los padres.
0: No, digo,
1: sí a la empresa, porque
0: compartida.
1: Uno no sabe. Vos me decís de tacógrafo ahora y preguntame a mí si yo sé que es un tacógrafo. Lo estoy googleando, no soy especialista en autos, en vehículos.
0: Bueno, pero entonces, el parabrisas es visible.
1: No, el parabrisas sí, pero hay detalles que uno no sabe, ¿viste? Le ofrecen a los padres, vos crees, la empresa es responsable, por lo que uno cree, porque tiene nombre, porque es conocida, y uno apuesta a eso. Entonces, esos pequeños detalles
0: que hacen tienen a la que gran ver, cosa, sí.
1: Que tienen que ver con el vehículo, con el funcionamiento. Y los padres, ¿cómo sabemos? Va, yo me pongo en el lugar de los padres. Nunca estuve en ese lugar porque no he dejado a mis hijos viajar, soy sincera. Pero imagino que no, porque ¿qué padre quiere que el hijo le pase algo? Nada.
0: Nadie.
1: Ahí falla la empresa, que es la responsable, porque cuando te ofrece un servicio tiene que ser bueno y tiene que cumplir con todas las reglas y los controles que tienen que hacerlo.
0: No, bueno,
1: a todos, sin distinción, ¿eh? No es que le vayan a esta empresa nada más. háganlo a todos.
0: A todos. Ahora, no. Pero yo, ¿por qué digo que los padres tienen parte de la responsabilidad? Porque si yo soy el progenitor de un chico que va a viajar muchos kilómetros al Chaco, digo, che, pero el parabrisas está aterrizado. No necesito ir al tacógrafo. Eso lo ve un especialista o lo ve la inspección propiamente dicha. En este caso, la CNRT.
1: Y lo habrán visto cuando ya está saliendo. ¿Qué va a hacer? El niño de la puerta ahí del colectivo.
0: Pero muchas veces decir, che, es un poco más económico, nos conviene ir. Pero a veces aquella vieja frase tan remanida, tan usada pero efectiva, lo barato sale caro.
1: Sí, pero ¿cómo saberlo? Para mí no, yo los padres ahí los saco. Es mi opinión, ¿eh?
0: No saben
1: los padres. No. Se están guiando por el servicio que le ofrecen o que les mienten. Y la parte técnica, no todos somos especialistas en los vehículos.
0: Bueno, no sos especialista en el tacógrafo, pero y sigo insistiendo en esto. Pero si vos ves que el parabrisas está aterrizado...
1: ¿Y qué haces? ¿Lo sacás al chico de ahí del hotel y le decís, no vas?
0: Le decís a la empresa, cámbieme, como hicieron ahí, si tuvieron que cambiar el colectivo.
1: Y andás a ver si se dieron cuenta los padres también. Porque el vehículo lo traen, no sé, un rato antes de la hora que ya tienen que salir. Ahí la empresa es la responsable. La empresa. Tienen que vender y tienen que ofrecer lo que venden, mejor dicho. Tienen que ofrecer lo que venden.
0: Tienen que ofrecer.
1: Y los inspectores tienen que inspeccionar como corresponde. Y a todos, vuelvo a decir a todos, no que aquel no porque no sé qué arreglo hay, no. A todos, por más que sean de renombre o arreglos que tengan por debajo de la mesa. Todas las empresas tienen que ser iguales.
0: Bueno,
1: la gente puede opinar de distintos temas. No han nombrado los actores.
0: Vos lo nombraste.
1: Sí,
0: ya.
1: yo dije, me faltó una actriz femenina. Pasa que a mí me gustan varios actores argentinos, ¿eh? Para mí son muy buenos actores, hay muchos buenos. Que la gente opine. 2657-584783. Y de las actrices nuevas hay muchas también buenas. Entre ellas, a mí me gusta mucho Sofía Gala.
0: Las actuaciones
1: que ha hecho ella en distintos papeles a mí me encantan. Me gusta esa actriz, cómo se mete en los papeles. Por ejemplo, yo vi la serie de Tevez hace bastante, y si no me equivoco, ella hacía de la madre de Tevez.
0: De la madre de Carlos,
1: cuando era joven.
0: Cuando vivían en el Fuerte Apache.
1: Claro. Y hacía de una persona que consumía, que no estaba bien en sus cabales y demás. Y lo hizo muy bien. Y hace otros papeles que he visto, los ha hecho muy bien. Sofía Gala. Ni hablar del papel que hace de la madre, de Moria, que se pasa.
0: Bueno, la gente opina sobre este tema también. Atención, metafísica bajo el método Rubén Cedeño. Este próximo sábado y domingo, tanto en San Luis como en Villa Mercedes, la presencia de Fernando Candioto. Fernando Candioto en San Luis va a estar en calle Belgrano 921, oficina número 2. En Villa Mercedes va a estar también el próximo domingo en calle Pringles 85 en Hotel Lázaro. Todas aquellas personas que quieran participar deben llamar al 2664-741734. La Escuela Metafísica San Luis tiene la alegría de recibir para compartir una actividad muy especial a Fernando Candioto. Una invitación para aquietar tu mente, vivir con mayor conciencia y conectar con la paz interior.
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0: Hora 11, 2 minutos.
1: La temperatura actual en Villa Mercedes.
0: 19 grados.
1: En San Luis Capital.
0: 19 grados.
1: En la Villa de Merlo.
0: 17 grados.

0: El Festival Internacional Caminar llega a la costa de Comechingones. La segunda edición se realizará del 28 al 30 de agosto en la Villa de Merlo, Carpintería Los Molles y Villa Elena. Habrá instalaciones, perforaciones, poesías, talleres, cines y caminatas artísticas con entrada libre y gratuita.
1: Nos vamos a San Luis, Marcha Nacional contra el Maltrato Animal.
0: En una nota de Iván López.
2: Sí, en realidad estamos realizando la marcha, una marcha pacífica contra el maltrato animal, adhiriéndonos a la marcha nacional que va a haber del día de mañana en Buenos Aires, que la convocatoria tiene como objetivo expresar públicamente pedido de la reforma de ley nacional, que es la 14.346, para pedir penas más severas a quienes ejercen el maltrato animal, inhabilitar también a gente que comete estos delitos y que la justicia proteja de una forma más efectiva a los animales que son víctimas de esta violencia. Sí, mira, la marcha va a ser mañana a partir de las 16 horas. El lugar de concentración va a ser la Plaza Pringles, frente a la Catedral. Vamos a marchar por la peatonal de San Luis hasta llegar a la Plaza Independencia, frente al Poder Judicial. La idea de la marcha es que sea una marcha pacífica, ordenada, sin animales, porque pensando justamente en ellos, nervios, ansiedad, mucha gente, es sin animales. Puede participar toda la gente, convocamos a toda la gente, funcionarios provinciales, municipales, que están afectados a las áreas de ambiente, de zoonosis. Si bien con la municipalidad es un buen contacto, trabajamos mucho con zoonosis por el medio de extracción, usamos mucho los quirófanos móviles, y que es una de las maneras que tenemos para paliar un poco la gravedad que hay de tantos perros abandonados en la calle.
1: Nos vamos a Córdoba con la información, curiosa forma de vender droga.
0: Esto nos cuenta la historia del día desde Córdoba capital, Alejandro Pozo.
3: En este momento allanamientos en distintos barrios de la ciudad de Córdoba, en un kiosco que encontraron para simular con la fachada de un kiosco un puesto de venta de cocaína, utilizaban los envoltorios de los caramelos para ocultar la venta de cocaína. A esta conclusión llegó la Fuerza Policial Antinarcotráfico, que llegó a detener a tres personas en barrio Güemes, al lado del centro de la ciudad, donde había 500 dosis de cocaína, medio millón de pesos y también otros elementos que usaban para fraccionar y vender la droga, y utilizaban los envoltorios de caramelos de marcas conocidas para meter la droga de esa manera. Así que están allanando a esta hora la Fuerza Policial Antinarcotráfico buscando más droga en barrio Güemes y barrios cercanos al centro.
1: Deportes.
0: Fútbol Nacional. San Martín de Merlo sumó dos refuerzos colombianos para el Regional Federal Amateur. Jonathan Angulo y Kevin Palacios fueron... Fueron presentados este martes y ya quedaron habilitados para disputar la competencia de AFA. Ambos cuentan con antecedentes en equipos de Colombia y el ascenso argentino.
1: Once horas 6 minutos.
0: La temperatura actual en Villa Mercedes.
1: 19 grados.
0: En San Luis capital.
1: 19 grados.
0: En la Villa de Merlo.
1: 17 grados.
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1: Bueno, exactamente la hora 11:21 minutos en la República Argentina.
2: Hay muchos saludos, sí. Gustavo. Bueno. Hay muchos mensajes que los vamos a estar escuchando y audios opinando acerca de los temas. Buen día, los saludo y les dejo un gran cariño, dice Ana. Gracias por escucharnos, Ana. Te mandamos un beso enorme. Bueno, también quiero opinar acerca del tema. Nos manda audios. Mucha opinión de nuestros oyentes. Nos gusta que la gente participe.
1: Ya estoy con la opinión de los oyentes también. 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
3: Fotógrafo. Norma, eso que mide la velocidad, eso lo tienen por lo general en el velocímetro los colectivos. Y tienen una tarjeta y están controlados por si se pasan de velocidad y todo eso, marca todo. Ese es el tacógrafo, por lo menos lo que yo sé que es eso, ¿viste?
4: Yo no soy ni técnico ni especialista en nada de esas cosas raras. ¡Apa! Pero cuando mis hijos han tenido que viajar en empresas distintas, yo voy, me fijo los parabrisas, me fijo los vidriecitos de los costados, me fijo las cubiertitas, me fijo, no hace falta ser un estudiado para darse cuenta. Y si realmente hay un parabrisas trizado y no me lo cambia en el momento, yo a mi hijo lo bajo, no lo dejo viajar porque lo bajo, porque prefiero que se baje y no que se muera, ¿eh? Corta la bocha.
5: Hola, buenos días. Escúchame, estaba escuchando la crítica del colectivo ese, que el parabrisas y todo. Decirle al Castro, que de qué empresa es, porque hay varias en San Luis. O porque es de Mercedes la empresa, no dice nada. Así que hay que decir con todas las letras, señor Castro, que usted, según Castro, dice que no tiene problema para hablar. Gustavo, que no dé nombre a la empresa, si sabe bien qué empresa es. Porque acá, Gustavo, en San Luis hay muchas empresas que hacen viajes especiales, así que por eso. Gracias,
1: Pero ¿por qué me lo dice con ese tono intimidante? No sé, no entiendo la postura de este señor. ¿Por qué lo dice con ese tono intimidante? Esto no ocurrió acá. Yo, cuando es la empresa, lo digo la empresa. ¿Por qué? ¿Por qué lo dice con ese tono intimidante? Porque acá yo, mira, tengo acá a mis compañeros de testigo, quiero ampliar la foto, pero no sale el nombre de la empresa, porque son empresas que hacen, son empresas de turismo, no son las empresas oficiales, o sea, que todo el mundo conoce, a eso me refiero. No citan el nombre de la empresa, sí están buenos los controles. No sé por qué usted lo dice con tono intimidante. ¿Que usted tiene alguna empresa de colectivo? No, dígalo también, porque no es que yo esté tapando, porque usted lo dice como que si yo estuviera tapando a la empresa. No, yo no estoy tapando a nadie. Estoy mencionando una empresa porque me llegó esta noticia, pero no me dice qué empresa es. Es una empresa que presta servicio, es un colectivo doble piso. Y ya voy a averiguar cuál es la empresa. Bien. Pero cuando averiguo voy a dar el nombre.
6: Sí. Le voy a meter un juicio si es necesario.
1: No sé, porque no me gusta el tono que utilizó, maestro.
2: Después otra cosa, hablo desde el desconocimiento. Cuando una empresa va a ofrecer el servicio para un viaje, en este caso, sí, para los chicos, ¿lleva el transporte que lo va a llevar?
1: ¿Cómo, cómo?
2: ¿Lleva el transporte, el utilitario, no, el vehículo?
1: No, bueno, no, no,
2: no. No, porque el señor recién en el audio decía, yo me fijo en todo, en parabrisas, en rueda, en esto. Pero yo digo, porque la gente cuando va, escucha lo que venden. Claro, o escucha lo que ofrecen.
1: Es como vos dijiste hace rato.
2: Y después ven el vehículo cuando están a dos pasos de salir.
1: Está bien, es como vos dijiste hace rato. Vos te das cuenta como papá en el momento que llevas a tu chico para, qué sé yo, en un ahí viaje de fin de curso.
2: Ahí ves el colectivo.
1: Claro.
2: Porque si no, ¿cómo hacen? Porque no van a ir con el colectivo. Miren, este es el colectivo en el cual va a viajar, tiene esto, tiene el otro. No, la gente, bueno, cree en lo que se le vende.
1: Claro,
2: ¿no?
1: Lo que pasa es que a veces hay muchos que contratan empresas que tienen dos colectivos. O sea, no tienen un parque automotor de 70 u 80 colectivos, de 30 o 40, o de 20 o de 15. ¿Entendés? Porque, a ver, ¿qué? Yo le estoy mostrando a Norma el perfil del colectivo. ¿Tiene nombre la empresa? Tiene nada más que un logo. Mirá, tiene nada más que un logo. Esta es una empresa
2: a lo mejor chiquita. Contratada,
1: chiquita. A lo mejor tiene dos o tres unidades.
2: Claro, también hay empresas, puede ser, que contratan colectivos de otras empresas a veces para cubrir viajes.
1: Y a veces sí.
2: ¿Viste?
1: O por ejemplo, hay empresas de viajes que contratan colectivos de alguien que tiene cuatro o cinco colectivos a disposición de una empresa de viaje.
2: Así es, sí. Es jodido también el tema, ¿no? Porque hay que fijarse muy bien, estar en los detalles, más si mandás a un niño o una criatura. ¿Y cómo haces? Ha habido muchas estafas, claro, también, ¿viste? Es complicado el tema.
1: Ahora, muy bien por la CNRT.
2: Sí, sí, sí.
1: Porque estuvo controlando.
2: Claro, porque después le pasa algo en el viaje y ahí, ¿quién remedia eso? Nadie. Entonces, bueno, nadie. a tiempo actuar.
1: Claro, lo importante es que le dijeron cambie la unidad y, bueno, no sé, le pueden haber hecho algún, no sé si una multa, pero un llamado de atención. Que no puede tener los colectivos circulando de esa manera.
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1: Bueno, la información al instante, 2 minutos para las 11:30. Está Nacho Olmedo con toda la información desde las calles de Villa Mercedes. Te escuchamos, Nacho.
7: Bueno, va mejorando la jornada en cuanto a la temperatura. Recordemos que para esta semana, por lo menos, vamos a tener las temperaturas máximas un poquito más altas que días anteriores. Comentamos que se está llevando a cabo en la esquina de Pedernera y La Rioja lo que es una muestra que se llama San Luis en la Gesta Sanmartiniana. Nos comentaban detalles al respecto, y esto nos decían, chicos, para nuestro móvil.
8: Visitó un curso de la Escuela Primaria Olga Sarden del barrio Obras Sanitarias, que, bueno, estuvieron en el Consejo Deliberante haciendo la actividad ahí que siempre visitan el Consejo, bueno, y se llegaron hasta el museo para ver esta muestra itinerante que la hemos denominado San Luis en la Gesta Sanmartiniana. ¿Qué quisimos reflejar con esto? Un poco fue la participación de sanluiseños junto a todo lo que fue la gesta del general San Martín. Un poco reflejamos eso. Por eso representamos en cuadros, también un poco con la ayuda de la inteligencia artificial, porque bueno, podemos usarla para cosas buenas también. Bueno, hemos representado también al granadero puntano Baigorria. ¿Quién fue Baigorria? Que por ahí, si bien en San Luis Capital se lo conoce más que en Villa Mercedes, fue el granadero que junto con el sargento Cabral en el combate de San Lorenzo intervienen para destrabarlo y sacarlo a San Martín, que estaba atrapado con su caballo, y salvan la vida de San Martín. En ese combate muere Cabral y sale, destacado Bay Correa, porque es el que interviene, también salvando la vida al general San Martín. Y eso un poco ahí se desconoce. Se lo ha destacado mucho a Cabral, porque bueno, él pierde la vida en ese combate, pero también interviene, porque así están las crónicas del combate, salvando la vida del general San Martín, el granadero puntano Baigorria. En la ciudad capital hay una plazoleta dedicada a este granadero, y acá en Villa Mercedes tenemos una calle dedicada a Sargento Baigorria. Así que esa calle Sargento Baigorria, que está pasando la 25 de mayo, hace referencia a este granadero que acompañó a San Martín, no solamente en el combate de San Lorenzo, sino también estuvo en todos los combates que se libraron en Chile. Acompaña la muestra también un cuadro de la granadero puntano Pancha Hernández, otra desconocida por muchos. Esta sí la han destacado muchos los historiadores sanluiseños, la participación de esta granadera. Son cuatro mujeres, así cuentan las crónicas, que participaron del regimiento del Ejército de los Andes para liberar Chile y Perú. En el caso de Pancha Hernández, ingresó junto con Pringles más adelante, en 1819, y sí, ya en 1820 se embarca hacia Perú y participa también junto con cuatro granaderas también de todos los combates que se libraron en el Perú. Acompaña también la muestra. Este es un morrión de granadero, vendría a ser el gorro de granadero, para que se entienda, porque así, ¿en qué estamos hablando? Bueno, se denomina el gorro de granadero, se lo llama morrión, es el nombre técnico que recibe. Bueno, esto es una gentileza del mayor de caballería retirado, ingeniero don José Rigao, que nos ha facilitado este morrión, ya que él fue granadero, oficial granadero, así que nos ha facilitado este morrión para acompañar esta muestra también, porque, bueno, es algo muy significativo, como todo el uniforme de los granaderos, pero el morrión es algo que se destaca, ¿cierto? Así que bueno, eso también acompaña la muestra. De hecho, también tenemos un cuadro ahí que representa un poquito también lo que significa este morrión. Bueno, la muestra también está el cuadro de General San Martín, y también destacamos un episodio en la vida de la historia de San Luis, la presencia de Remedio de Escalada y Merceditas en la provincia de San Luis, particularmente en la ciudad capital de San Luis. ¿Y por qué lo destacamos? Porque en 1819 es el último adiós que San Martín le hace a su esposa Remedios. Ellos estaban viviendo en Mendoza. Debido a su enfermedad, San Martín decide trasladar a su esposa a Buenos Aires, pero en ese momento también tenía que ir a Perú San Martín. Entonces, bueno, la despide, y esa despedida se conoce como el último adiós de San Martín con su esposa, ya que después ella fallece en 1823 con solo 25 años, Remedio de Escalada, y es la última vez que San Martín se encuentra con su esposa acá en San Luis, Así que por eso hemos querido destacar esta muestra de San Luis en la gesta sanmartiniana, este episodio de nuestra historia, que es el último adiós que hace San Martín a su esposa Remedios, ya que él vuelve recién al país en diciembre de 1823, cuando ya su esposa había fallecido en el mes de agosto. Bueno, también acompaña la muestra el general Pedernera y el coronel Pringle, porque fueron dos granaderos que también formaron parte del Ejército de los Andes. En el caso de Pedernera, estuvo en todos los combates que se libraron en Chile y en el Perú, y en el caso del coronel Pringle, ingresa al regimiento en 1819 y se embarca en 1820 para participar de todos los combates ahí en Perú. Ahí se lo reconoce a Pringle como el héroe de Chancay por esta hazaña que hizo de no entregarse, de no rendirse ante los realistas.
7: Bueno, Jorge Sachi, que nos comenta estos detalles de esta muestra que se está llevando a cabo en nuestra ciudad hasta el próximo día viernes, para que puedan visitarla ahí en la esquina de Pedernera y La Rioja. Chicos, una linda muestra para que se vayan acercando. Hoy tuvieron la visita de la escuela Olga Esther Sard, en la escuela número 69, en esta mañana, y la idea es que vayan pasando también cada una de las instituciones de nuestra ciudad.
1: Excelente, me parece bárbaro, para conocer en profundidad la historia, y más tratándose del general San Martín y de todo lo que sucedió con la gesta libertadora y todo lo que hizo. Gracias, muy amable, en toda la información desde las calles de Villa Mercedes con Nacho Olmedo. 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
9: Hola, Normita y Gustavo, buen día. Sí, hablando de los colectivos, el tacógrafo lo único que hace es marcar en una tarjeta las velocidades que va el colectivo, que hoy eso ya está casi obsoleto porque la mayoría de las empresas le ponen limitador de velocidad y por más que uno acelere, a los 90 corta y no hay drama. Es más, como dice usted, no tiene forma alguien de saber si anda o no anda el tacógrafo y no hace al buen andar del vehículo, eso no tiene nada que ver. Lo que se puede, como usted dice, usted no es técnica, nadie lo tiene que saber. Lo que se puede controlar en esos casos, los padres, los pasajeros, lo principal, las cubiertas que no estén lisas, el estado del vehículo en general, si las ventanillas cierran bien, si las puertas cierran bien, y más que eso no puede hacer. Y si ve una anomalidad, como usted dice, tienen todos pegados un calco con el número de teléfono del CNRT. Usted llama de inmediato a ese número y dice, mire, está ahí un coche que está por salir acá, que yo veo irregularidades. Y urgente lo tienen que ir a controlar. Bueno.
10: Buenos días, Normita, Gustavo. Le deseo lo mejor. Normita, Gustavo, quiero pedirle un favor. Usted pasó recién del perrito. ¿Lo dieron o no lo dieron? Yo quiero un perrito, por favor, se los pido. Sí. Y si no, voy a la Canela, no me dan. No sé por qué. Bueno, Normita. Ayer te parecía a la Fátima. ¿Qué te pasaba ayer? Papá. Toda Fátima hablaba. ¿Ah? Ya voy a llegar por allá a llevarle algo rico. Un beso grande y lo quiero. Ah, también te pido trabajo. Para cuidar enfermo.
11: Interesado.
10: Te pido por favor.
12: No le des bola, Gustavo, no le des bola al inútil ese, no le des bola.
13: Yo soy feliz estando contigo.
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0: Hola Normita, Gustavo, buenos días queridos. Yo no sé por qué la gente se comporta tan mal, porque en realidad debería hablar en otro tono ese señor que habló criticándolo a Gustavo, porque es una persona correctísima, Gustavo. Y yo digo, ¿por qué siempre vamos al choque con todo? Dios, así nunca va a haber paz en esta vida. Qué poca educación, porque si fueron mal educados, Gustavo, podría, bueno, digamos, hablo, pero llámelo por privado. Pero no se pueden hacer estas cosas, no nos pueden vivir faltando el respeto, porque es una falta de respeto de ese señor hacia Gustavo. Discúlpeme, buenos días, muchísimas gracias. Está bien, Gustavo, siga hablando, abra la boca, ábrala, porque si no abrimos la boca, ¿sabe qué? Así estamos. Gracias por todo lo que hacen.
1: Hola, buen día. Bueno, ya que están en forma intimidante, decirle a Castro, que ponga un tema de los iracundos. Víctor Kelly, Castro, no es de bola. Hay cada uno. Chao, locutor. Chao, locutora. Víctor Kelly, la Roxita.
2: Cállese la boca. Bueno, muchas gracias a la gente que se comunica
3: la
2: también.
3: Boca, no, la abre para comer, hermoso.
2: Sí, me cabe que abro la boca, me como un...
3: Pac-Man, ¿te acordás del muñequito Pac-Man? El amarillito iba...
2: Fueron uno de los primeros juegos electrónicos, sí. Pac-Man.
3: Yo jugaba, había máquinas...
2: ¿En serio?
3: Año 1990 y algo, no me acuerdo. Sí. 95, pongamos ahí. O 94, más o menos.
2: Bueno, ahí vos jugabas.
3: A la plaza Pedernera, había unas máquinas grandes.
2: ¿Sí?
3: Sí. Entonces vos ponías la monedita ahí y empezabas a jugar. Se cae a pedazos.
2: Bueno, tenga cuidado que no nos vamos nosotros hacia el,
3: no sabés,
2: hacia la planta baja.
3: Te lo pido, por favor.
2: No, no. ¿Qué pasó con la de Islao?
3: La columna bueno. Tiene que estar firme. No vaya a haber desmoronamiento.
2: No, se lo pido por favor, porque mire, no tenemos,
3: tanta suerte.
2: Sí, no.
3: De 8 a 14, sí. Seguro te digo.
2: Tenemos tanta suerte que viste que muchos.
4: ¡Hola, vecino! ¡Otra vez empezamos con el ruido!
2: No, déjelo. Está mal la Dislao, ¿no? Lo han traumado.
3: Está muy mal ese hombre, sí.
2: El código.
4: ¡Señor vecino!
2: Que hay muchos que han cambiado el auto, todo con las ART.
3: Con las RT.
2: La RT, ¿no? La segura de riesgo de trabajo.
3: Sí.
2: Viste que tuvieron, aunque sea el mínimo, accidente laboral y fueron
3: beneficiados de alguna
2: beneficiado
3: manera.
2: Por las aseguradoras.
3: Sí.
2: Pues no sería el caso nuestro. 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
3: Mensajes, audios y WhatsApp al 2657-584783. ¡Aló! 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
2: Bueno, un saludo para el preparador físico de la selección argentina que los está acompañando.
3: ¿Ah, sí?
2: Sí, ha venido con el buzo. Me voy a el menú de Por Su Pollo. Está el preparador físico de la selección.
3: ¿A dónde?
2: Ahí está. Está venido con el buzo. 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
2: 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Se veían.
3: Sí, no sé, no vi nada yo.
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3: Vos viste y te quedaste
2: bueno,
3: con
2: no,
3: la imagen.
2: Pero se veían acá en Por Su Pollo, mirá.
3: Porque no sé si se llamarán justamente bife.
7: Embellecida mañana.
3: Pero cuando te dan dieta, por ejemplo, que a mí me han dado bastante,
2: pero,
3: te dicen un bifecito de pollo. Me
2: no,
3: dicho
2: no, ese es filé de pechuga.
3: Ah, y con cebollita.
2: Con cebollita, viste, bien. Claro, no, lo otro es filé de pechuga.
7: Caripollos.
2: Ajá, filé de pechuga son los bifecitos de...
3: Bueno.
2: Bueno, está bueno eso. Dicen que para estar saciado, uno siempre tiene que tener, lo decía un ex amigo mío que era médico, para estar saciado siempre hay que tener pechuguitas, así, filé de pechuga, preparadas en la heladera, y huevos duros.
3: Sí, sí, no, huevos duros.
2: Entonces, cuando te da hambre, vos te comes un filecito de pechuga y te comes un huevito duro.
3: Pero uno, tampoco uno, te va a comer la vida entera.
2: Tampoco te va a comer un maple de huevo.
3: Un maple entero y 5.000 bife, estamos en la misma.
2: Sí.
3: Sí, pero son saciadores, es cierto, es verdad. Bueno, le hicimos mucha publicidad a Por Su Pollo, sí, así que va a tener que quedar bien en algún momento el señor de Por Su Pollo.
2: Va a tener que enviar los menús por Blanca Paloma Viajes, le vamos a encomendar la traída a nuestro amigo el señor de los anillos.
3: Yo quiero papas fritas, nada más.
2: ¿Sí?
3: Me conformo con eso. Una patita, o sea, a mí del pollo me gusta la parte más jugosa, la seca no. Para no, seca
2: no,
3: estoy
2: mí,
3: yo.
2: No, mira, a mí el pollo me gusta seco.
3: No me digas.
2: Sí, me gusta
3: feo.
2: Seco con un poquito de limón. No, es jugoso, es como si.
3: Qué feo.
2: Estuvieras comiendo el pollo crudo.
3: Qué rico, jugoso. No, a mí sí. A mí me gusta eso, o sea, de la parte del pollo, te digo.
2: Del muslo.
3: La parte, viste, la parte del muslo, sí, la patita, sí. Y la otra parte, el rancho sería, o no, ya no sé. ¿Qué
2: claro,
3: parte?
2: El rancho, la pechuga.
3: Viste que es todo como más jugoso.
2: Claro, el muslito es más jugoso.
3: Bueno, eso me gusta. Después la parte seca, no, se me queda pegada en los dientes, no me gusta.
2: ¿No? Bueno, la gente puede opinar, también a otro tema para que la gente opine cómo le gusta
7: no,
2: el pollo.
7: No, estoy muy de acuerdo.
2: Bueno, a Tintero tiene problemas.
3: Con los dientes tiene problemas.
2: Yo no sabía que tenía parientes el Roque Tintero.
3: Sí, la verdad que sí, importantes además.
2: Importante, bueno, él no es importante.
3: No, él para nada. No. Sí, saludos para el Pollo Sosa, nuestro compañero Germán. Le mandamos un gran saludo, tuvo ahí un pequeño problemita de salud, ahora ya está bien, está andando, está en la calle. Así que un cariñoso, afectuoso saludo para nuestro amigo Germán Sosa, que nos suele escuchar. Hacemos propicia la oportunidad para solicitar también para un señor que lo necesita metformina 500 miligramos. Si alguien tiene esos comprimidos de metformina 500 miligramos, bueno, nos deja un mensajito, nos hace un llamadito, o se acerca a la radio, o si hay que buscarlo, nos pasa la dirección.
2: Bueno, hay apreciaciones también de algunas personas. Miguel Barbero dice que a El Señor de los Anillos, que es uno de los conductores de Blanca Paloma, más que el pollo le gusta el girasol.
3: ¿El señor?
2: Sí. Y porque le dicen el cata.
3: No me digas.
2: Sí, sí. O sea que come girasol, le da pollo que... capaz que se le pega el pico, o sea, se atraganta y no.
3: No, no me digas. Sí, sí. O sea que come livianito el hombre. Cenizas.
2: Come livianito. Ahí te paso un audio, Neo, a vos te lo pasé.
3: Buenos días, Gustavo. No entiendo sobre el color, es de color gris, doble piso. Vi un cole la semana pasada, estaban colocando parabrisas por calle 25 de mayo. Lo que contó Gustavo no ocurrió acá en San Luis.
2: No ocurrió acá en Villa Mercedes ni en San Luis Capital. Ocurrió en... yo creo que lo detuvieron, ¿verdad? Porque los chicos eran de San Luis, o sea, eran de la provincia, pero iban al Chaco a jugar un equipo de vóley.
3: Hola, buenos días. Que tengan un excelente día. Quisieras mandar saludos al flaco que está con el mejor empleado que tiene el Yacas. No sé qué has querido escribir bien.
2: Yacazulu.
3: Hiciéramos...
2: ¿Te acordás, Yacazulu?
3: Sí, lo veía todas las tardes. Negro.
2: Sí, claro.
3: Quisiera participar por los sorteos. Mi nombre es Alan y Jonathan.
2: Era una serie.
3: Era una serie, yo la veía todos los días. Mirá, me desbloqueaste un recuerdo.
2: Pero ¿cómo se llamaba la serie? Tenía un nombre.
3: Y Yacazulu.
2: No, Yacazulu era el líder.
3: Y así se llamaba.
2: No, ya te voy a decir.
3: Ay, es contra él. Quiero participar por los sorteos Romina 357. Y lo va a buscar ahí.
2: No,
3: él lo va a buscar, lo va a buscar. Ay,
2: es un tipo normita, lo va a buscar, a ver, va a corroborar a ver si es real.
3: Si era Yacazulu.
6: ¿No? Buen día. Te quería hacer una acotación con respecto a lo que estás hablando ahí por radio. Al Señor de los Anillos le gusta mucho el girasol. Le gusta el pollo, pero más le gusta el girasol.
2: Sí, sí. Claro.
3: Hola, Gustavo Norma, les cuento que tengo humor negro. Estaba limpiando mi casa y me acordé de Anabelita Lucero. ¿Qué habrá desayunado hoy? Muy lindo el programa y no, mi nombre es Noemí, dice Noemí. Hola, buenos días. Tengo Metformina 500, pero no lo puedo llevar. Fabián 259, pasanos tu dirección, Fabián, que al señor que lo necesita se la vamos a pasar para que se ponga de acuerdo con vos y lo retire por tu domicilio. Y gracias, gracias.
8: Señor Gustavo, haga como la Moria. Chiribí, chiribí, chiribí. Todo me refrega. Pásese vaselina todo el cuerpo. Los que hablan es porque no están bien. Entonces usted tiene que tomar las cosas. Mire, yo estoy más triste que un sapo hervido. Y sin embargo no me agarro con nadie, estoy encerrada acá. Y usted que son grandes personas, Normita, usted, el otro chico que da los repartos, no hay que darle. ¿Sabe qué pasa, señor Gustavo? Con toda cultura le voy a hablar. Todos están viviendo la vida mal. Está bien, el país está mal, pero no porque esté el país mal, vamos a volver loco.
2: Bueno, muchas gracias, señora. Sí, tenía razón Norma, le vamos a dar la razón.
3: La
2: serie se llamaba Yacazulu.
3: Claro.
2: No. ¿Sabe con quién me confundí yo? Con Kunta Quinte de la serie Raíces.
3: No, esa no la tengo, en mi radar.
2: Claro, a lo mejor eras muy niña vos cuando se emitía.
3: Seguramente.
2: ¿Ah? Bueno, era Yacazulu, muy conocido, una serie que habla, por ejemplo, de esa puja de las tribus, ¿no? Y de su permanencia, de supervivencia.
3: Estaba muy buena. Bueno, de la época de nuestra infancia, ¿no?
2: Exactamente.
3: Era una de las series que daban.
2: Una, de la década del 80, fíjate.
3: Mira, ¿viste?
2: Bueno, muy chiquita. Sí, pero después se...
3: ¿Siguió?
2: Claro, después se reprodujo en distintos canales, principalmente en el canal Retro. Que no es, no sé si es argentino el Retro, viste que pasan todas las series y las
3: no
2: películas de Catboy. No es parecido a Volver, pero el Volver es netamente argentino.
3: Argentino, sí. Bueno, lindo para volver a verlo, ¿por qué no?
2: Volvé, Shaka Zulu. 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
3: Hora 12 y 6 minutos en todo el país.
4: La temperatura actual en Villa Mercedes.
3: 19 grados.
4: En San Luis Capital.
3: 19 grados.
4: En la Villa de Merlo.
3: 18 grados. Caminata con respecto a la semana de prevención de las adicciones en Villa Mercedes.
4: Estuvo Nacho Almeida dialogando con quienes organizan esta caminata azul en la jornada de hoy a partir de las 4:30 de la tarde.
5: Hoy comenzamos con la caminata azul. Esta semana se ha declarado como la semana de la prevención de los consumos problemáticos y las adicciones. Y en nuestra ciudad, siempre como punta de lanza, se ha establecido la primera red intersectorial para la prevención de adicciones y los consumos problemáticos. Y en marco de esta semana comenzamos hoy con nuestra caminata azul, que va a ser desde la Plaza Pedernera, y nos concentramos a las 16:30 para salir juntos y ir dejando lazos azules, que es el color que representa esta lucha, ir dejando lazos azules hasta la Plaza del Sesquicentenario, donde tendremos un mini acto, ¿sí? Esta es una de las primeras actividades que vamos a tener en esta semana. Luego, el día sábado, a las 15 horas, en la Plaza San Martín, tendremos una kermés. También con la intención de que todas las instituciones que estamos trabajando en ayuda a la persona que está en consumo y a la familia, se tenga visibilidad de esta situación y podamos compartir experiencias, podamos compartir los canales de ayuda que hay en este momento. Previo a esto, se va a estar realizando también en varias escuelas, vamos a tener varias charlas desde lo que es la red, así que se viene una semana con bastantes actividades. Y el cierre es el día lunes a las 14 horas en el Molino Fénix, donde vamos a tener mesas de trabajo y lo que es el acto de cierre.
3: Denuncian una estafa inmobiliaria en Quines, vendieron un campo de 423 hectáreas, se negaron a escriturar y se lo donaron a sus familiares. Según la investigación, la maniobra consistió en cobrar un inmueble rural y transferirlo a título gratuito a sus parientes para evitar cumplir con el traspaso legal al comprador original.
4: Ayer se cumplieron 432 años de la fundación de la ciudad de San Luis. Durante el acto protocolar realizado en el Centro Cultural José Lavía, el intendente de la ciudad de San Luis, el doctor Gastón Issa, hizo un repaso por los orígenes de la capital puntana y explicó la investigación que permitieron establecer la fecha de su fundación. Issa señaló que la ciudad celebra una historia común construida sobre el trabajo y el esfuerzo, pero también marcada de enigmas y preguntas debido a que no se conserva el acto original fundacional.
3: Nos vamos a Mendoza, viento sonda. ¿Cómo afecta a esta provincia?
4: Nos cuenta Marcelo Ripari, corresponsal de Radio La Bomba en Mendoza.
6: El viento sonda que bajó al llano con vientos fuertes de hasta 80 kilómetros por hora. Esto se siente en el Gran Mendoza particularmente, ¿no? La zona de la ciudad, la acera Godoy Cruz, son las zonas más afectadas por el momento, pero va a perdurar por lo menos hasta las horas del mediodía, es lo que anticipan. No se suspendieron las clases porque bajó esta mañana a primera hora. El viento se siente con intensidad ahora. Por lo tanto, la actividad es normal en la mañana, pero habrá que estar atentos por si la Dirección General de Escuelas suspende en horarios de la tarde. Así las cosas en la alta montaña.
3: Nos vamos a la provincia de Córdoba. Hay alerta meteorológica que afectaría esa provincia.
4: Los datos que nos cuenta Alejandro Pozo, corresponsal de Radio La Bomba en Córdoba Capital.
7: La Municipalidad de Córdoba y la Policía están alertando por fuertes vientos para la tarde de este miércoles y la madrugada del jueves. Inclusive, según el Servicio Hidrometeorológico de la provincia de Córdoba, los vientos podrían alcanzar los 90 kilómetros por hora en algunos sectores de la ciudad. También va a bajar la temperatura mañana, pero están previniendo por el riesgo extremo de incendios que la gente tenga mucha precaución en hacer algún tipo de fogata, porque con los vientos quizás empiecen a aparecer algunos focos en las sierras de Córdoba principalmente. Alertan por vientos que pueden llegar a casi 70 kilómetros por hora. Desde la Municipalidad de Córdoba, Alejandro Pozo para Radio La Bomba.
3: Hora 2 y 11 minutos en todo el país.
4: La temperatura actual en Villa Mercedes.
3: 19 grados.
4: En San Luis Capital.
3: 19 grados.
4: En la Villa de Merlo.
3: 17 grados.
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Bueno, excelente música para acompañarte también en la mañana. Vamos rumbo a las 2 de la tarde. Atención, porque el próximo 12 y 13 de septiembre va a estar el turismo de carretera. El público ya puede adquirir los tickets para la fecha que marcará el comienzo de los playoffs del turismo de carretera del 12 al 13 de septiembre en San Luis. El turismo de carretera se prepara para disputar la 11ª fecha del campeonato 2026 en el Autódromo Rosendo Hernández desde el próximo 12 y 13 de septiembre, que comenzará la Copa de Oro, instancia que definirá el campeonato en la temporada. Quienes quieren formar parte del regreso de la máxima categoría del automovilismo argentino en San Luis ya pueden adquirir sus entradas de manera anticipada a través de la plataforma oficial de venta. La gente nos pregunta, ¿cuál es el precio de las entradas para el turismo de carretera? La categoría máxima del automovilismo argentino, la organización estableció diferentes alternativas para disfrutar del espectáculo, con opciones que permiten acceder al sector general, contar con ubicación en tribuna o ingreso al área de boxes. Por ejemplo, general damas 20.000 pesos, general caballeros 40.000, general con tribuna damas 45, general con tribuna caballeros 65, preferencial boxes con tribuna 120.000 pesos. Esto va a ser para el 12 y el 13 de septiembre con motivo de la llegada del turismo de carretera al autódromo Rosendo Hernández de San Luis. 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

0: Estamos a 4 minutos de las 12:30 en la República Argentina. 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Recordá que este próximo sábado y domingo está la presencia de Fernando Candioto. ¿Quién es Fernando Candioto? Un destacado metafísico de la línea de Rubén Cedeño. Va a estar el día sábado 29 de agosto a las 6 de la tarde en San Luis Capital, en calle Belgrano 921, oficina 2, para que podás disfrutar de las charlas que son realmente espectaculares. La Escuela de Metafísica de San Luis tiene la alegría de recibir para compartir una actividad muy especial a Fernando Candioto. Una invitación para adquirir ciertas situaciones para manejarte en la vida, aquietar la mente, vivir con mayor conciencia, conectar con la paz interior. Sábado 29, hora 18, Belgrano 921, oficina 2 en San Luis, y en Villa Mercedes también va a estar Fernando Candioto el domingo en calle Prendes 85 en el Hotel Lázaro. Para las personas que quieran participar, es este teléfono para que se comuniquen tanto de Villa Mercedes como de San Luis al 2664-741734.
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0: amor. ¿Para Dariana quiere mandar un saludo?
1: Hola, quería mandar un saludito para Dariana.
0: Ah, bueno. No, hace tiempo que no veo a Dariana. Buena música para acompañarte también en esta jornada. Jornada, diríamos así, un tanto desteñida, de acuerdo a mi apreciación, en esta panorámica que tenemos aquí para observar a través del Estudio 2 de Radio La Bomba. Digo, porque el sol... ¿Por qué digo desteñida, Norma? Porque el sol tímidamente...
2: Detenida, digo, no, ¿cómo detenida?
0: Desteñida. Porque, sí, tímidamente, viste, no está proyectado en su máxima plenitud.
2: Qué lindos términos para describir una mañana.
0: ¿Viste?
2: Con propiedad, ¿no? Porque otro diría, qué rara que está la mañana, che. Y los términos de Castro.
0: No, bueno, pero digo, para definir una mañana que no es la mañana de primavera, es una mañana de despedida de invierno.
2: Puede ser, ¿sí? Pero no sé, yo no le diría despedida.
0: Bueno.
2: No sé, a ver, voy a ver el pronóstico, ya me hiciste entrar pensando. Puede ser.
0: Puede ser.
2: Hasta el miércoles de la semana que viene dan entre 22, 24 grados.
0: No, pero por eso digo.
2: Así que puede ser, viste que entra septiembre y cambia el clima.
0: Claro, entra septiembre y todo empieza a florecer porque, ¿ves? Algunos brotes que están apareciendo.
2: Es verdad, es verdad. Empieza la alergia.
0: Exactamente. ¿Cómo se llaman los árboles que predominan, por ejemplo, en Avenida Mitre, que la gente se queja?
2: Ay, no.
0: Los plátanos.
2: Los plátanos, sí, el famoso plátano.
0: ¿Acá en Villa Mercedes?
2: Ay, no. Sí, no, ni con anteojos tenés que estar, sentís que te clavan la vista.
0: Claro. Bueno, viste que la avenida Mitre se presta para caminar porque es una de las avenidas más importantes de América y los plátanos en primavera están en plenitud.
2: Es muy buen árbol en cuanto a la sombra, las propiedades que tienen. Lástima eso.
0: Claro.
2: Lástima eso porque la verdad que nos perjudica muchísimo la vista. Aunque me lo discutan porque hay gente especialista y demás que dicen no es eso, no es el árbol, es la semilla. Y algunos dicen no es la semilla, son los ojos de las personas. Contámela como quieras, pero yo veo a todos los mercedinos, incluida yo, que cada vez que hay viento y empieza a volar esa semilla, los ojos nos quedan como, no sé, como dos vampiros.
0: Claro.
2: Rojo,
0: claro.
2: Te pican los ojos, sentís que te clava la vista. Realmente es horrible. Y la nariz que te pica, no. No, tremendo.
0: Bueno, pero esto pasa en toda la primavera o cuando inicia la primavera.
2: No, más que nada cuando el viento, cuando hay viento, bueno, inicio de primavera, toda esa época es terrible. Yo sé que en algunos lugares, mira, no me quiero equivocar, mencionaban que existe esta especie porque, como te vuelvo a repetir, es buena, sino que tiene eso, que antes que salga esa famosa semilla, que es la que vuela, en algunas provincias, en algunos lugares, la cortan. O sea, el municipio, la gente encargada de ahí del lugar, va y empieza a recortar para que no pase esto que te estoy contando. Y en otros lugares se eligen otras especies, como por ejemplo Córdoba, donde no encontrás prácticamente esta especie. Todo lo que hay allá es más que nada, no recuerdo ahora el nombre de la plantita esa, que del árbol ese que tiene la flor rosita, la pacho no. Bueno, ya me voy a acordar, es precioso, tiene muy buena vista, tiene buena sombra y además no perjudica a nadie. Mirá,
0: qué bueno, una alternativa.
2: Es muy buena, muy, pero muy buena. No digo que sea malo, vuelvo a repetir, ese árbol, porque como sombra es espectacular, pero te destruye la vista.
0: Bueno, detalles ya prácticamente cuando de a poco se empieza el invierno y va llegando la primavera. 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
2: Jacarandá es el árbol en Córdoba, Norma, me dice el oyente. Es verdad, es verdad. Qué bonitos que son, por favor. Realmente me encanta. Buen día, Norma, Gustavo. Soy Franklin Lucero. Quiero saludar a mi señora esposa Neri Esther en su cumpleaños, que estará rodeada por nuestras tres hijas, nietos, hermana y familia, teniendo el recuerdo de su querida madre Esther Chirino. ¿Se podrá grabarlo? Ay, al final me lo ponen siempre eso, cuando ya lo he leído, pero con muchísimo gusto lo vuelvo a repetir. Y si tenés el feliz cumpleaños, aprovechamos. Franklin Lucero saluda a su señora esposa.

0: Estará rodeada por nuestras tres hijas, nietos, por nuestra familia, por su hermana y familia, teniendo el recuerdo de su querida madre Esther Chirino. Para Neri, Esther, un beso enorme, especialmente de su esposo, en el día de su cumpleaños.
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2: Vamos, Gustavo, querido, vámonos, vamos, Gustavo. No, hay que prestarle oído eso. Aunque lo insulten, lo critiquen cuando se acuerdan de uno, porque somos muy importantes, Gustavo, querido. Vamos, vamos, para arriba, hable, hable, cumplirse la norma, abra la boca. Para arriba, hable, hable, cumplirse la norma, abra la boca.

0: negra, hable, hable, como dice la norma, abra la voz.
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0: Ximena Donoso, que hoy está cumpliendo sus flamantes 15 años, y desearle todo lo mejor en esta nueva etapa que empieza hoy. Y bueno, y desearle lo mejor, la saludo a su abuela Marta, sus tíos Ariel, Paco y José, su mamá Chicha y Jorge, sus hermanos Denis, Jimé y Denis, Felipe, Silvana y su sobrinito Arielito y Luisito. Bueno, muchísimas gracias y quisiera que me le pasaran 15 primaveras. Muchas gracias.
1: Bueno, muchas gracias a la gente que va dejando su mensaje, también como cada mañana, y va opinando sobre los temas que tratamos en Viva la Mañana por la bomba 12:47 ya.
2: 19 grados la temperatura en Villa Mercedes para hoy, una máxima de 24 grados, 22 grados San Luis, 20 grados Merlo.
1: Ya voy a estar con los primeros premios de la previa y me parece que tengo los primeros premios de las primeras de la mañana también. 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

Hola, buen día, Normita, Gustavo. Yo soy Marta. Le quiero mandar un gran saludo a mi nieta

0: Bueno, somos unos giles de estopa, ambos dos.
1: ¿Por qué?
0: ¿Sabe cuál fue el primer premio?
1: Ay, no.
0: En la previa.
1: No me diga. Te dije que no me lo digas.
2: ¡Aguanté!
0: El primer premio de la previa de Nacional o Ciudad, el 9771. ¿Qué es el 71?
1: El excremento.
0: El excremento.
1: Te dije que hoy nuestro número iba a ser ese. No, no, no. ¿Por qué no hicimos una vaquita?
0: ¿Por qué no me lo dijeron? El primer premio de provincia, 4410.
1: El cañón.
0: Me gustaba ayer.
1: El cañón.
0: El primer premio de Mendoza. Primer premio de Mendoza en la previa, 3144.
1: 44 en la cárcel.
0: Tanto hablar de el caso.
1: Claro.
0: De los que fueron a la cárcel. El primer premio en la previa de San Luis, 8.991.
1: 91 en el manual de los sueños. El inodoro.
0: El excusado, mira. Claro. Ahí está.
1: No, todo relacionado.
0: Todo relacionado. En este caso, el asfalto. No hubo excusado, no hubo nada. Bueno, el primer premio en la previa, el 9.418.
1: La sangre.
0: Bueno, vamos a recordar los primeros premios de la primera de la mañana. Ya tenemos aquí los primeros premios de la primera de la mañana. En Ciudad Nacional, el primer premio de primera de la mañana fue para el 4.993.
1: 93, el enamorado.
0: El primer premio de provincia, la lotería del primer estado argentino, en primera de la mañana, 3.414.
1: El borracho.
0: ¿No se habrá tomado unas copas este muchacho?
1: Sí, puede ser.
0: El de la calle.
1: Sí.
0: El primer premio de Mendoza, en primera de la mañana, 1.531.
1: 31 la luz.
0: Hágase la luz, hijo mío. El primer premio de San Luis. ¿Qué número particular el primer premio de San Luis de primera? El 1.000.
1: Mil, los huevos.
0: Exactamente.
1: Terminación huevos.
0: Y el primer premio de Córdoba, número Capicúa. Che, lindos números. El número
1: sí.
0: Capicúa de Córdoba para el 3883.
1: 83 es mal tiempo.
0: Bueno, ¿qué número dijimos nosotros? Atención, a tenerlos en cuenta.
1: El excremento lo dijimos.
0: Lo dijimos, sí, es verdad.
1: El 71 lo dijimos, sí.
0: Norma dijo el 63. Yo dije el 69 y Neo apostó por el 19.
1: Y el 71.
0: Y el 71, que fue el primer premio como ambos final de la previa de Nacional.
1: Dijimos el 71 y dado vuelta el 17.
0: Claro.
1: Así que bueno, puede volver a salir.
0: Sí, todo puede ser.
1: Pero si lo hubiésemos jugado ahora, por ejemplo, que ocurrió el hecho este que observamos.
0: Estábamos a tiempo.
1: Claro, nos armamos el día, Leo. Mirá lo que nos perdimos.
0: En la previa, fíjate vos. Bueno, estamos a 9 minutos de llegar a la 1 de la tarde. 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Sí, sí,

0: Es la primera vez que este amigo tuvo espectador en ese mismo momento del acto iniciado.
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0: Poéticamente lo decimos con Norma como para...
2: Sí, romántico no tiene nada lo que vimos hoy.
0: No, pero nosotros lo decimos...
2: ¿Nunca podemos ver algo lindo, digo yo?
0: Nosotros lo decimos en situación poética, literaria.
2: Tienen que ser situaciones así, por favor.
1: 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No sé.
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2: Hace mucho fui a Concaram, que no conocía, hace bastante te estoy diciendo. Uh-huh. Y me acuerdo que en la casa donde habíamos parado, apenas llegué yo, no sé cuántos años habré tenido en ese tiempo, 18 creo. Digo, disculpe, ¿me puede decir dónde está el baño? Y el hombre dice, sí, cómo no, mija, venga, venga, pase por acá. Y empezó, y bueno, estábamos con mi hermano a caminar, caminamos. Y digo, qué lejos que estás, ¿no? Digo, mire, de ahí me hizo acordar por la situación de hoy. De ahí a la derechita nomás. Y yo digo, ay, perdón, pero no lo veo. Digo, ahí atrás, mi hija nomás, dice el anoyuyo.
0: Bueno,
2: no había baño.
0: No había otra cosa.
2: Siempre me acuerdo de esa historia, ay, Dios mío. Cuidado, dice, no le vaya a aparecer un dejaritau por acá. ¿En serio?
0: Bueno.
2: Había un gato salvaje, me acuerdo que tenían un gato salvaje. Era color gris el gato, precioso. Pero
0: pero atrevido.
2: No era salvaje, era de... Claro. Es grande, yo fui a hacerle cariñito al gato. Menos mal que me advirtieron unos segundos antes, porque
0: claro,
2: si no...
0: Claro,
2: no,
0: vos también.
2: Claro.
0: Ah, no, no, tenés que mirar.
2: Claro, y después lo empecé a observar al gato y estaba en el árbol, viste, como vigilando.
0: Claro, estaba todo. Claro, sigilosamente,
2: sí,
0: observaba
2: sí,
0: el paisaje.
2: Estaba vigilando todo. Así que bueno, Normita y su historia del baño. El baño era la de, yo digo, como siempre los baños son al fondo a la derecha. Era al fondo a la derecha de los yuyos.
0: Exactamente, esto era al fondo al fondo.
2: Cuidado las gramillas, ¿no?
0: Llegando prácticamente a la hora 3 en la República Argentina. Saludos para Víctor Kelly.
2: Qué grande, Víctor.
0: Oyente permanente, Víctor Kelly, un maestro. Víctor sale por ahí sale en la mañana en su vehículo particular y va escuchando Viva la Mañana.
2: Qué grande. Bueno, le mandamos un gran saludo a Víctor y esperemos que esté disfrutando nuestro programa. 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
0: 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Abrazo grande para Juan Soria, que también es un oyente permanente. Entró a su comercio mi amigo Javier y dice, estaban escuchándolo a los dos a todo volumen acá en San Luis. Bueno, gracias, Juancito. Le mandamos un abrazo a Juancito Soria.
2: Bueno, un gran saludo, Juan. Acá nuestro amigo Agus Suárez, le mandamos un beso enorme. ¿Te acordás de nuestro DJ?
0: Pero por supuesto,
2: Agus Suárez.
0: Días pasados nos acordábamos de Agustín.
2: Bueno, Agustín dice: buen día, Norma, ¿cómo andan? ¿Cuándo se paga el asado, Gustavo? Pregunta.
0: Agustín,
2: entonces yo le mando a decir nunca, Agustín, y le mando la carita.
0: Agustín, estás nominado.
2: No pidamos milagros, no. Agus, te lo pido por favor.
0: Me contaron, ajá, me contaron que bajo el asfalto. Me contaron que fue papá, Agustín.
2: Fue papá, pero un bebé tan precioso, te lo pido por favor. Salido de una revista el bebé, la verdad. Se inspiró Agustín en la criatura y la señora, por supuesto, también. Y la mamá, los dos.
0: Claro.
2: Precioso ese bebé, te lo pido por favor. Un muñeco.
0: Bueno, tiene...
2: O muñeca, no sé si es nene o nena.
0: Tiene el compromiso de Agustín de llegar en cualquiera de esta mañana, que no venga con las manos vacías.
2: Aunque sea una rasquetita.
0: Claro, claro. Sí. No volvió más después de aquella vez.
2: Es cierto, hace mucho que no lo vemos a Agus, pero siempre nos acordamos
0: siempre
2: de él.
0: Siempre nos acordamos de él, sí, sí.
2: Bueno, hay que nos diga cómo se llama el bebé. Lleva unos bizcochitos, dice Agus. Bueno, con mucho gusto.
0: ¡Ah, bizcochitos!
2: Olivia Luján, mira, bueno. Olivia Luján la gordita. Preciosa, lo felicitamos, aprovechamos. Un bebé así es para morirse.
0: Claro, un abrazo grande para
2: Agustín. Nos mande una foto para Gustavo, que no la ha visto. Pero como yo veo los estados de Agus, sigo... Qué el bueno. Camino de la bebé, que estoy enloquecida con esa criatura.
0: Bueno.
2: Te lo pido, por favor, bien. Acá está, mira.
0: ¿Cuántos amigos nos escuchan a esta hora de la mañana?
2: Mirá lo que es.
0: Qué ojazo, che.
2: No, no, una gringaza divina.
0: Qué bárbaro.
2: No, esos cachetes, ese pelo, no, no, precios.
0: Vaya comprando el Winchester con tiempo, ¿no?
2: Mirá lo que es. No, no, no.
0: Tremenda.
2: No, la verdad que una muñeca, esa bebé, te lo pido, por favor. Un beso enorme para Agus.
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0: Exactamente la hora 3 en todo el país. 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
0: Y nos trasladamos a San Luis Capital con el móvil de La Bomba. Está Iván López para contarnos.
5: Aquí estamos normal con el móvil en vivo de Radio La Bomba. Estamos sobre calle José Zavala, pasando Florencio Navarro, en la zona sur de la ciudad de San Luis, en el barrio Lince. Nos hemos llegado aquí por un hecho de inseguridad que se registró, bueno, en las últimas horas. Vamos a hablar porque la víctima es una joven emprendedora, Candela, que, bueno, ella lamentablemente fue víctima de la inseguridad. No voy a comentar en primera persona este robo, que, bueno, afecta y mucho a ella como emprendedora y a su familia, porque, bueno, ella tiene una pequeña y también y demás. Candela, ¿cómo estás? Buenos días.
6: Hola, buenas. Sí, me robaron, no sé a qué hora, en qué momento, pero me han sacado cosas de muy poco valor, pero son cosas que me han costado, a mi pareja, a mi hija y a mí. Pero bueno, nada, son cosas muy pequeñas, de poco valor, pero son cosas que han entrado a mi casa y me han robado de mi propia casa. En un barrio donde yo crecí, pasé muchos años de mi vida, donde me conocen todos, conocen a mis hermanos, a mis viejos, y me duele mucho. Pero bueno, nada, eso.
5: Candela, ¿hace cuánto tiempo tenés este emprendimiento? ¿De qué es?
6: Es de artículos de limpieza, hace menos de un año que lo tengo. Y ahora en septiembre se cumple un año recién, pero no hace mucho que abrí de este lado, porque yo antes lo tenía del otro lado. Y abrí este espacio más grande para tener comodidad y para que la gente pueda ver y pasar. Y bueno, me han entrado por la reja seguramente y me han sacado las cosas que tenía.
5: Bueno, decía recién que son varios elementos, ¿no? Que en tu caso, que recién arrancaste el emprendimiento, te generan un daño en lo económico principalmente, ¿no?
6: Sí, obvio. Como todos saben, no estamos pasando por una buena situación económica. Y esto es un fruto de mi pareja y mío, que está bien que sean cosas de muy poco valor, pero son cosas que faltan y duelen, porque los venden por dos mangos y me parece totalmente injusto. Porque yo tengo que trabajar y mi pareja también tiene que trabajar y tenemos que sacar el país adelante y ellos por drogas me roban cosas.
5: ¿Ustedes pueden sospechan de quién pudo haber sido teniendo en cuenta que ingresaron a tu casa en las últimas horas, si fue durante la madrugada, durante la mañana?
6: Pudo haber sido la madrugada, antes de que mi pareja se fuera a trabajar o después que yo haya ido a hacer un trámite y quedó la casa sola. Pero No sé de otro horario porque yo estuve hasta acá hasta la una más o menos. Después me fui a acostar y yo no escuché nada particularmente, no escuché nada, mi pareja tampoco. Y después yo me fui a las 8 de la mañana más o menos a hacer un trámite que estuvo de 2 horas más o menos en ANSES. Después cuando llegué me di cuenta que me faltaban cosas. Que pensé que mi pareja se había llevado cosas para vender en la fábrica. Y no, claramente no se había llevado absolutamente nada.
5: Bueno, lo lamentamos mucho y esperemos que, bueno, por lo menos puedas recuperar lo robado. Para vos que sos emprendedora, que es un golpe duro, digamos, y puedas volver a recomponerte con todo lo que te sustrajeron. Muchas gracias.
6: Muchísimas gracias a ustedes.
5: Bueno, la palabra de Candela, esta joven emprendedora aquí del barrio El Lince, zona sur de la ciudad, sobre calle José Zavala, pasando Florencio Navarro. Estamos a media cuadra de un supermercado muy reconocido, una zona transitada, bueno, durante gran parte del día. Ella tiene un emprendimiento hace menos de un año, según dijo, bueno, le robaron varios elementos en las últimas horas y se quería expresar a través de los micrófonos del móvil de Radio La Bomba aquí en la capital.
0: Bueno, le robaron porque tiene un negocio de artículos de limpieza, decía.
5: Sí, tal cual, Gustavo, sí, un emprendimiento que hace menos de un año que lo abrió.
0: Bueno, qué tema, ¿no? Lamentablemente te arruinan, porque como el volver a empezar dicen que no significa retroceder, pero en estos tiempos lo económico es lo que predomina, lo que manda. Tremendo. Bueno, muchas gracias. Iván López con toda la información desde San Luis Capital.
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4: Hora 13:09 en todo el país.
5: La temperatura actual en Villa Mercedes,
4: 22 grados.
5: En San Luis Capital,
4: 22 grados.
5: En la Villa de Merlo,
4: 20 grados. Este es el panorama informativo con las noticias destacadas de la mañana. Nos ubicamos en Villa Mercedes, Marcha Azul en contra de las adicciones se va a desarrollar en nuestra ciudad.
5: Hoy será a partir de las 4 de la tarde. Quienes están participando y organizan se expresaron en los micrófonos de La Bomba.
6: Hoy comenzamos con la Caminata Azul. Esta semana se ha declarado como la semana de la prevención de los consumos problemáticos de las adicciones. Y en nuestra ciudad, siempre como punta de lanza, se ha establecido la primera red intersectorial para la prevención de adicciones y los consumos problemáticos. Y en marco de esta semana comenzamos hoy con nuestra Caminata Azul, que va a ser desde la Plaza Pedernera, y nos concentramos a las 16:30 para salir juntos e ir dejando lazos azules, que es el color que representa esta lucha, ir dejando lazos azules hasta la Plaza del Sesquicentenario, donde tendremos un mini acto. Sí, esta es una de las primeras actividades que vamos a tener en esta semana. Luego, el día sábado, a las 15 horas, en la Plaza San Martín, tendremos una kermés. También con la intención de que todas las instituciones que estamos trabajando en ayuda a la persona que está en consumo y a la familia, se tenga visibilidad de esta situación y podamos compartir experiencias, podamos compartir los canales de ayuda que hay en este momento. Previo a esto, se va a estar realizando también en varias escuelas, vamos a tener varias charlas desde lo que es la red. Así que se viene una semana con bastantes actividades. Y el cierre es el día lunes a las 14 horas en el Molino Fénix, donde vamos a tener mesas de trabajo y lo que es el acto de cierre.
4: Curso respecto a una muestra de San Luis en la gesta sanmartiniana.
5: Nacho Almeida en Villa Mercedes estuvo dialogando con el historiador Jorge Sachi.
7: Un curso de la escuela primaria Olga Sarden del barrio Obras Sanitarias, que bueno, estuvieron en el Consejo Deliberante haciendo la actividad ahí que siempre visitan el Consejo, bueno, y se llegaron hasta acá, hasta el museo, para ver esta muestra itinerante que la hemos denominado San Luis en la gesta sanmartiniana. ¿Qué quisimos reflejar con esto? Un poco fue la participación de sanluiseños junto a todo lo que fue la gesta del general San Martín. Un poco reflejamos eso. Por eso representamos en cuadros, también un poco con la ayuda de la inteligencia artificial, porque bueno, podemos usarla para cosas buenas también. Bueno, hemos representado también al ganadero puntano Baigorria. ¿Quién fue Baigorria? Que por ahí, si bien en San Luis Capital se lo conoce más que en Villa Mercedes, fue el granadero que junto con el sargento Cabral en el combate de San Lorenzo intervienen para destrabarlo y sacarlo a San Martín, de que estaba atrapado con su caballo, y salvan la vida de San Martín. En ese combate muere Cabral y sale, destacado Baigorria, porque es el que interviene también salvando la vida al general San Martín. Y eso un poco ahí se desconoce. Se lo ha destacado mucho a Cabral, porque bueno, él pierde la vida en ese combate, pero también interviene, porque así están las crónicas del combate, salvando la vida del general San Martín, el granadero puntano Baigorria. En la ciudad de Capital hay una plazoleta dedicada a este granadero.
4: Nos vamos a Villa Dolores, siniestro vial.
5: El detalle que da a conocer Silvia de la Peral, corresponsal de Radio La Bomba en Villa Dolores y tras la sierra.
8: A un siniestro vial fatal que se produjo ayer en horas de la mañana. Esto ha sido a la altura del paraje Las Rabonas. Un motociclista murió tras chocar contra un camión. Fue en horas de la mañana, les decía, un accidente de tránsito fatal en la ruta provincial 14. Una colisión frontal entre una motocicleta conducida por un hombre de 48 años de edad con domicilio en Mina Clavero y dos vehículos. Uno de ellos, un automóvil Fiat, conducido por un hombre de 74 años de edad con domicilio en Villa Dolores, mientras que el segundo vehículo era una pick-up destinada al transporte de mercaderías, conducida por una mujer de 47 años de edad, también de Villa Dolores. Como consecuencia del impacto, el conductor de la motocicleta perdió la vida en el lugar. Por supuesto que allí trabajaron efectivos de la comisaría de Nono, bomberos voluntarios de Los Hornillos, servicio de emergencia 107 y personal de ETAC.
4: Nos vamos a la provincia de Mendoza con la información, ¿cómo afectará el viento Zonda?
5: El detalle de Marcelo Ripari, corresponsal de Radio La Bomba en Mendoza.
9: El viento Zonda, que bajó al llano con vientos fuertes de hasta 80 kilómetros por hora. Esto se siente en el Gran Mendoza particularmente, ¿no? La zona de la ciudad, la acera Godoy Cruz, son las zonas más afectadas por el momento, pero va a perdurar por lo menos hasta las horas del mediodía, es lo que anticipan. No se suspendieron las clases porque bajó esta mañana a primera hora. El viento se siente con intensidad ahora. Por lo tanto, la actividad es normal en la mañana, pero habrá que estar atentos por si la Dirección General de Escuelas suspende en horarios de la tarde. Así las cosas en la alta montaña.
4: Nos vamos a Córdoba, insólito modo de vender droga.
5: Nos cuenta la crónica, es la historia del día con Alejandro Pozo, corresponsal de Radio La Bomba en Córdoba capital.
10: En este momento allanamientos en distintos barrios de la ciudad de Córdoba, en un kiosco que encontraron para simular con la fachada de un kiosco un puesto de venta de cocaína, utilizaban los envoltorios de los caramelos para ocultar la venta de cocaína. A esta conclusión llegó la fuerza policial antinarcotráfico, que llegó a detener a tres personas en barrio Güemes, al lado del centro de la ciudad, donde había 500 dosis de cocaína, medio millón de pesos y también otros elementos para que usaban para fraccionar y vender la droga. Y utilizaban los envoltorios de caramelos de marcas conocidas para meter la droga de esa manera. Así que están allanando a esta hora la fuerza policial antinarcotráfico buscando más droga en barrio Güemes y barrios cercanos al centro.
4: 13 horas 16 minutos.
5: La temperatura actual en Villa Mercedes.
4: 23 grados.
5: En San Luis Capital.
4: 22 grados.
5: En la Villa de Merlo.
4: 20 grados.
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muy divertido, ¿no? Estaban en la morgue, dos finados. Dos finados santiagueños los dos. Y dice que estaba cada cual en su mesa y habían retirado ya la gente, el personal encargado de las acomodaciones, ¿no? Y a las 10:30 de la noche, ya cuando todo quedó en silencio, el finado de la derecha se destapa y lo chifla al de la izquierda y dice, diga. Se destapa el otro finado y dice, ¿a mí me habla? Ajá, dice usted. Ah, ¿qué dice? ¿De qué se ha muerto usted? Mire, dice, no va a querer creer, dice. No va a querer creer, me he muerto de un descuido. Culpa a mi mujer, dice que mi mujer está en Hacendosa, que es de esas mujeres que se levantan temprano, que riegan las plantas, que baldean el patio, que le ponen el guardapolvo a los changos, que el moño, que le ponen la manteca en el pan, que le revuelven el café con leche, que me traen el diario, todas esas cosas, que hace todo junto. Que se saca los ruleros, veo que se ponen esas alcantarillas ahí en el pelo, dice, pa. Bueno, y esta mañana de apurada nomás, y tenía que ir justo al mercado, de apurada se descuidó y en vez de azúcar en mi café me ha echado estrenina, mire. Ah, oh, la flauta, dice, y reventado hace un rato. Ah, pero vea, dice. ¿Y usted, dice? No, dice, mi descuido fue mucho más grande. ¿Ah, sí? Sí, dice, no me di cuenta y estornudé adentro un ropero ajeno, dice.

prisionero que lleva muerto chupado a la casa de gobierno. Dice el guardia: disculpe, don granadero. Viste que los granaderos no hablan. Pues el negro lo harto, disculpe, don granadero. Lo maquilló con tinto el granadero. ¿Qué requisito para ser presidente, don granadero? El granadero no podía. Contente, don granadero. Contente ya que soy tataranieto de San Martín. Al 500. El granadero harto le contesta de costado: usted está loco, borracho o drogadicto. Enero lo mira y dice: con tantos requisitos, no me interesa.

carnero ahí está en la feria de Cruz del Eje, en el barrio de la feria, ahí donde llevan los animales para vender, para separar para la feria y todo. Ah, y después que termina los remates, las ventas, la feria y todo, se cruzan un bolichito los negros y se ponen hasta las manos. O enero que lo meten en un andador para tenerlo paro ahí. Y llega un paisano de ahí muy gaucho, hombre de a caballo, es negro medio curcuncho, así, camina medio así el viejo. Y luego el viejo estaba firmado ahí, tomándose un vinito, tranqui, no jodía nada, y el viejo estaba acá tomando un vino. Y se armó un remo, papá, trompada iban, venían negro, de acá voy a un botellazo, sifonazo, oye, negro, dice, yo tomo mi vinito tranquilo y me voy. ¡Fruc! Apuró el vago y encaró para la puerta, chico, cuando iba llegando a la puerta lo agarró un negro y le metió un tortazo así en la tabla del cocot. Lo desfallamos. Sí, loco, dice, ¿por qué le pega, pobre viejo? Y dice, ya le voy a dar que ande juntando piedra, viejo desgracia.

viejita, una viejita que venía en el ónibus, sentada del lado de la ventana, la viejita. Y al lado izquierdo de ellos, en la porción de asiento que quedaba libre, un paquetito chiquitito así. Se viene a sentar un vago y dice, permiso, abuela. Y lo mira la viejita y le dice, cuidado con los huevos, joven. Y el negro dice, no me diga que en ese paquetito lleva huevos. No, dice, llevo alfileres.

0: 4 negros de Córdoba que eran hinchas de Belgrano, los 4, y el más hincha de los 4 falle es el negro. Y el íntimo amigo dice, lo tenemos que enterrar Jorge como él hubiera querido, con la gloriosa camiseta celeste, porque eran los 4 Belgrano. ¿Qué hicieron? Lo vistieron al negro con el equipo de Belgrano, lo pusieron en el Honka. Ellos 3 alrededor del cajón, vestidos también con el equipo de Belgrano, haciendo guardia de honor. Como no tenían fusiles, cada uno con una cala, y con cara de prócer los negros. Y eran de esos velorios de antes, donde sabían servir sangría, clericó, año 8 hermano para las viejas con galletitas de agua. Se ponían en pedo las viejas, te hacían prrr, te llenaban la cara de miga, qué sé yo. Los negros veían que todos chupaban menos ellos. El más vivo de los 3 le arrancó el pistilo a la cala y tomaba clericó en la cala, al paso. Ya le copiaron los otros 2 y se rechuparon. Y en eso vino el de la pompa fúnebre, cerró el cajón y largó el llanto a la viuda que gritaba, ahora te llevan donde no hay agua, te llevan donde no hay luz, te llevan donde no hay nada. Y un negro gritó, cagamos, lo llevan a mi casa. Y al negro lo estaban velando en el quinto piso de un edificio 10, un edificio humilde, a medio terminar, reboque grueso en la pared, el hueco, el ascensor, sin ascensor, qué sé yo. El más vivo de los 3 dice, ha llegado el momento de llevarle al Jorge a su última morada. De las argollas, levanten ya. 3 negros se confundieron, 5 viejas pegaron un salto y justo en ese momento se corta la luz y en la oscuridad la voz piadosa del capitán que dice, este incidente electrodoméstico no debe impedir que lo llevemos al Jorge a su última morada, por la escalera y en la oscuridad, abajen ya. Y arrancaron los 3 negros en pedo en la oscuridad con semejante aparatazo por la escalera angosta, sin baranda, refregando los codos contra la pared en el revoque grueso. En el segundo piso iban los negros los codos deshilachados, parecían Cheyenne. Llegaron a la planta baja en calidad de bulto. En la oscuridad la voz piadosa del capitán que dice, descansen 20 segundos ya, brrr, ruiderío. Justo se prende la luz y un negro mira y dice, cagamos, vamos a tener que subir de nuevo porque hemos bajado la cómoda.
1: Bueno, exactamente ya a la hora 13:34 minutos en la República Argentina, prácticamente para los minutos finales de este día, miércoles 26 de agosto, se va terminando el octavo mes del año. Atención porque voy a leer los mensajes que van llegando.
2: Sí, feliz miércoles, Normita. Ya llegó las primeras flores. Ajá. Pablo del barrio Colón, te pido un tema de Roxette. Gracias, dice Pablo. Míralo, Pablo, nostálgico con Roxette. Mirá las flores, qué bonito.
1: Qué bonita.
2: Empezó la época, ¿eh?
1: Pero que es como, ¿qué es eso?
2: Y bueno, son las trepadoras, las enredaderas. Ajá. Trepadoras. Amarillas, mira, qué bonitas, bueno. Preciosas. Hola, Normita, siempre para hacer popó hay que ir al fondo y a la derecha, como este gobierno le mandó a la gente. Bueno, mensajes, audios y WhatsApp que nos siguen llegando a nuestro teléfono.
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0: Bueno, ya prácticamente en la recta final, 13:43 minutos en todo el país. Todo te lo contamos a través de Radio La Bomba, la radio de la gente. Ya estamos para la parte final con nuestros compañeros también. 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Me quedo para la parte final con Marcelo Ripari desde la provincia de Mendoza. Marcelo.
1: Bueno, gracias, Gustavo. Dos títulos importantes para destacar. Uno, que en la continuidad del viento sonda, que hemos estado informando de esta mañana tempranito, ráfagas muy fuertes y la zona de Las Heras, una de las más perjudicadas en la mañana, pero ahora empieza a mejorar allí en el Gran Mendoza y, según las alertas, Lavalle y Potrerillos, por ejemplo, particularmente este último en alta montaña, no van a tener clases durante la tarde de hoy. Así lo decidió la Dirección General de Escuelas. Mientras tanto, Defensa Civil, por supuesto, trabaja en el relevamiento de aquellas acciones que han producido algún tipo de daños, básicamente caída de árboles, cárteles y también postes de energía. Lo otro, lamentablemente, ustedes recordarán este accidente fatal que hemos estado contando hace unos 15, 20 días atrás en la ruta 60, en el departamento de Maipú, entre dos vehículos. Hoy murió uno de los choferes que justamente había protagonizado este accidente. Y con él son 5 las víctimas fatales justamente de este siniestro. Queda internada en grave estado y reservada la pareja de este último, de Gustavo Tillar, quien justamente

0: Justamente falleció en las últimas horas. Con pronóstico reservado, igual, todavía puede responder a algunos estímulos según el parte médico, pero se encuentra en grave estado. Lamentablemente, este accidente ha dejado ya a 5 personas, 4 de un mismo vehículo y uno del otro vehículo menor que había sido impactado allí en la ruta 60, a la altura del departamento de Maipú, Gustavo.
1: Bueno, muchas gracias, Marcelo. Marcelo Ripari, toda la información desde la provincia de Mendoza.
2: Bueno, y a ver, nos preguntaban acerca del perrito, ¿te acordás ese perrito caniche?
1: Que estaba perdido.
2: Está perdido todavía, está ahí abandonado. Muy flaquito porque desde hace días que lo están observando. Para la gente que quiere saber dónde se encuentran, es barrio 500 viviendas, manzana 2850 y Remedios de Escalada. Está en una casa, en una esquina afuera. Por favor, si alguien lo puede ayudar, rescatarlo el perrito, porque si no encuentra a sus dueños, que alguien lo pueda rescatar. Bueno, lo estamos publicando yo por lo menos en todas las redes, en mis redes. Y ojalá que pueda ubicar un hogar, ¿no? Este perrito.
1: Ojalá.
2: Bueno, me había quedado otro mensaje por acá. 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También gracias a Fabián. Porque colabora él con la metformina 500, la dona, para este señor que la necesitaba. Así que ya le hicimos llegar el dato al señor y va a pasar por el domicilio a retirarlo.
1: Bueno, datos y mensajes también a esta hora de la tarde, ya en los primeros indicios de la tarde del miércoles. Atención porque este próximo sábado y el domingo llega Fernando Candioto, de la misma línea de Rubén Cedeño, con Metafísica, Gestione Sus Emociones. Va a estar, por supuesto, en San Luis y en Villa Mercedes. La Escuela Metafísica San Luis tiene la alegría de recibirlo para compartir una actividad muy especial, el Mindfulness Metafísico. Mindfulness Metafísico, una invitación para aquietar la mente, vivir con mayor conciencia y conectar con la paz interior. Sábado 29, hora 18, Belgrano 921, oficina 2 en San Luis. Y en Villa Mercedes, Fernando Candioto va a estar el domingo 30 a la hora 18 en Pringles 85 en el Hotel Lázaro. Interesados deben comunicarse al 2-664-74-1734.
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1: Recordá que vamos a estar con más información ya para la parte final. Está Nacho Olmedo. Atención para los hinchas de Boca, durísimo golpe para Boca. Tomás Aranda sufrió una fractura y se pierde el resto del año. El pibe de 19 años, lamentablemente, el juvenil de 19 años se lesionó durante el entrenamiento en Ezeiza y los estudios confirmaron una fractura de peroné. Deberá pasar por el quirófano y va a quedar inactivo prácticamente hasta fin de año. Ahora sí, Nacho Olmedo, para la parte final.
3: Qué noticia que le diste a los hinchas de Boca, Gustavo, la verdad que lamentable, ¿no? La lesión de Aranda. Te comento que acá el cielo en nuestra ciudad está mayormente nublado, se viene un torneo provincial de atletismo el fin de semana, y es por eso que Cristian Luco nos brindaba detalles, y esto le decía a nuestro móvil, chicos.
4: Iniciar nuevamente el torneo provincial de atletismo del programa Olimpiadas Especiales, junto a mis compañeros de APAD y a todo nuestro equipo, un torneo muy lindo donde, bueno, hay 280 atletas inscriptos que vienen de distintos lugares de la provincia.
5: ¿Cómo va a ser la actividad para conocer un poquito?
4: Bueno, el evento comienza a las 8:30, donde vamos a realizar los testeos, que es lo que nos permite a nosotros armar las finales para garantizarle a cada atleta una competencia justa. Y posterior a eso pasan las pruebas de campo, que va a ser lanzamiento de bala, lanzamiento de pelota, salto en largo, luego viene un acto de apertura y posterior a eso las finales de 25, 50 y 100 metros más la entrega de premios.
5: Ojalá que el clima nos acompañe, que sea una jornada así como la de hoy.
4: Sí, estamos medio cortando clavos porque hay pronóstico de lluvia para el sábado, pero bueno, esperemos que el clima nos acompañe y podamos disfrutar de este día.
5: Vamos a tener, como decías vos, atletas de distintos puntos de la provincia.
4: Sí, sí, vienen de Justo Ará, vienen de Nachel, vienen de La Punta y varias instituciones de San Luis, más casi todas las instituciones acá de Villa Mercedes.
5: La verdad, gracias por este tiempo.
4: No, gracias a vos, Nacho, por difundir el deporte inclusivo.
3: Bueno, ojalá que se pueda desarrollar la actividad el fin de semana, que acompañe el clima, chicos. Realmente una jornada muy agradable la que tenemos en cuanto a temperatura. Y si Dios quiere, nos reencontramos mañana para más información desde nuestra ciudad.
1: Bueno, muchísimas gracias, Nacho. Toda la información desde las calles de Villa Mercedes. Me quedo también para la parte final en San Luis Capital con Iván López. Iván.
6: Gustavo, aquí estábamos, cielo mayormente despejado a esta hora de la tarde ya en San Luis Capital, muchas actividades para lo que resta de la jornada, principalmente en Plaza Pringles. La primera, la colecta de tapitas de la Fundación Acto de Amor, bueno, todas las tapitas recolectadas van a ser para la Fundación Garrahan. Esto va a comenzar a partir de las 3 de la tarde de hoy hasta la hora 17 aproximadamente, allí en Plaza Pringles, frente a la Iglesia Catedral. Y también allí mismo, pero a partir de las 4 y media de la tarde, la marcha, recordemos que es a nivel nacional y que aquí en San Luis Capital se va a llevar a cabo en el centro de la ciudad en defensa de los animales. Bueno, en este caso lo organiza la Asociación Azueco Ecología y después, a partir de la hora 17 en adelante, la marcha, como es habitual de todos los miércoles, en el kilómetro cero de la ciudad, en Junín y San Martín, de los jubilados autoconvocados. Bueno, va a estar congestionado el tránsito durante gran parte de la tarde allí en el centro de la ciudad. Recomendamos evitar circular por la zona para no encontrarse con cortes intermitentes de tránsito. Así un gusto, será esta mañana. Abrazo grande para todos.
1: Bueno, muchas gracias, Iván. Mañana retomamos toda la información desde San Luis Capital. Viste que hay una movida importante en el tema financiero. Hay una alerta cambiaria. Van a obligar a los bancos a advertir sobre los riesgos de ahorrar en dólares. El banco o la entidad en la cual vos tengas una caja de ahorro, tengas depositado dinero, tendrá la obligación de informarte. O sea, no puede no brindarte los detalles. A partir de octubre, las entidades financieras deberán notificar formalmente a los depositantes sobre la exposición a las fluctuaciones del tipo de cambio. En una jornada orientada a transparentar los riesgos del sistema financiero, el Banco Central del Uruguay dispuso una nueva normativa que obligará a los bancos de ese país a advertir explícitamente a los ahorristas sobre la volatilidad asociada a los depósitos de moneda extranjera, precisamente en dólares. Esto ya también lo está evaluando la República Argentina. Bueno, veremos. Hablando de honestidad, en el momento que la gente va a solicitar un préstamo o dinero a cualquier entidad pública, por el alto índice de morosidad que tiene el argentino, hay más de 6 millones de personas que deben un promedio de 3 millones de pesos.
2: Mira, impresionante. Bueno, se ha endeudado mucho la gente.
1: Sí,
2: ¿no?
1: Primero, obviamente, por la desesperación de no llegar a fin de mes y tener que pagar los gastos, y algunos porque lamentablemente no llegan. No llegan con lo mínimo. Entonces, lo que decía Alejandro Pozo, que por allí los bancos van a tomar la deuda, te dan un crédito a vos para que vos lo pagues, no sé, de acuerdo a lo que acordes con el banco para pagarlo en las cuotas que sea, pero el banco se va a encargar de pagarle a la entidad que vos le debes. O sea, no te va a dar la plata, porque a lo mejor no tiene la seguridad de que vos vayas a emplearla para eso.
2: Claro.
1: Con la necesidad que hay.
2: Mayores controles, ¿no?
1: Claro.
2: Vamos con el pronóstico del tiempo, un panorama general. Villa Mercedes, 23 grados. Para hoy una máxima de 23 grados. Mañana estaría mucho más fresco. Una máxima de 16 grados anuncian para mañana, 20 grados para el viernes. San Luis Capital, 25 grados para hoy. Una máxima de 26 grados para mañana, una máxima de 18 grados. La Villa Turística de Merlo tiene 22 grados. Se anticipa para hoy una máxima de 24 grados, 16 grados para el jueves, 19 grados para el viernes. Buen pronóstico. Mañana estaría un poco fresco, luego desde la semana que viene ya repunta la temperatura similar a lo que hemos tenido en la jornada de hoy.
1: Bueno, ya prácticamente para la parte final, mañana vamos a estar contando porque se van ultimando los detalles por la visita del Papa León XIV a la República Argentina. Ya habrían determinado hasta el lugar donde se va a hospedar el Papa. Obviamente que hay una movida importante. Está el arzobispado de la provincia de Buenos Aires trabajando en eso. Recordemos que el Papa va a estar en Buenos Aires, en Córdoba y en Luján. No va a ir absolutamente a ningún lado más porque también tiene una visita a otros países americanos, de Latinoamérica. Aprovecha de venir a la Argentina para visitar otros países también. Bueno, ya para la parte final.
2: Así es, agradeciendo a todos los oyentes que se comunicaron, muchos saludos, muchos cumpleaños hoy, 26 de agosto, han estado saludando mucho. Bueno, hablamos de distintos temas y le agradecemos, por supuesto, a la gente la plena participación que tuvo en el transcurso de todo el programa.
1: Bueno, señoras y señores, ya para la parte final debe estar Gustavo Horacio con todo el equipo para darle la continuidad de este miércoles a la programación de Radio La Bomba en esta oportunidad desde la ciudad de San Luis. ¿Estás, Gus? Bueno, se van acomodando para poder darle el pase correspondiente.
2: Así es. Bueno, agradecemos a la gente también que ha hecho donaciones hoy respecto a la medicación metformina, a la gente que estuvo. Voy a reiterar, ya voy a tomar nota también de esta señora que donaba la insulina también. Gracias. Siempre es bueno colaborar, ¿no?, con aquellos que realmente lo están necesitando. Insulina para el que la necesite. Lidia del Villa Celestina, Novomix 30 FlexPem. Nos deja su teléfono 30 13 14. Para aquellos que la necesiten, bueno, ahí está.
1: Bueno, ¿estás, Gus?
7: Bueno, ya seguro. Estamos.
1: Acá. Bueno, ahí está ya Gustavo Horacio para continuar en esta programación de 24 horas que establece habitualmente Radio Bomba. ¿Estamos en el aire?
8: ¿Qué? Sí, yo te escuchaba, me quedé callado porque escuché un
1: No, es acá un amigo, es el vecino que se sigue quejando.
8: Se filtra el vecino todavía.
1: El vecino está como loco porque estaba enojado temprano porque volvió el combo.
8: Ah, mirá.
1: Entonces, no lo deja dormir.
8: Entonces. Pero qué cosa de loco. Bueno, ¿y hay mucho para romper todavía o empezamos a arreglar algo?
2: Y falta todavía.
8: La rompición.
2: Pepe, rompe.
8: La rompición es grande, diría yo.
2: Es grande. Mañana se trasladan al fondo, así que lo vamos a tener un poco más listo.
8: Claro. Ah, bueno.
2: Con el martillo, así que vamos a escuchar menos ruido.
1: Thor se va al fondo.
8: Mirá, ahí está.
2: A seguir para aquel sector. Claro. ¿Cómo está San Luis? Porque acá está hermoso, es primaveral
8: igual.
2: El día.
8: Por ahora, igual.
2: Bien.
9: Para mi gusto, caluroso.
8: No, bueno, claro, sí, se nota. No tengo la temperatura, a ver, si la actualizo 20, ¿puede ser? 23.
9: Por eso te dije 23. Caluroso.
8: Un montón. Pensé que teníamos en 20. Mira, 23. Lo que sí se espera que no más allá de las 6 de la tarde empiece a ingresar, o cambie el viento, rote entre tipo chorrillero, primero del este, después este, sudeste, y baje la temperatura para la noche de una manera notable.
2: Puede ser, porque el pronóstico da para mañana solo 18 grados.
8: Así claro, que, ahí
2: hay
8: está.
2: Diferencias.
8: Es más, en el sur se prevén algunas lluvias, podrían llegar hasta el centro también, pero no llegarían a San Luis Capital, pero andarían por acá cerca en la madrugada, aparentemente, según la REM.
1: Sí, hay que prepararse, vamos a tener estos vaivenes con la temperatura, pero acá tenemos una mañana ya tarde, en las primeras horas de la tarde, en Villa Mercedes, linda.
8: Sí, bueno, acá está bárbaro, andan algunas nubes ahí dando vuelta, pero vale decir que realmente está muy linda la tarde, muy linda, como dice Lorena.
1: Bueno, nosotros nos vamos por el pasillo, al fondo a la derecha.
8: Silbando bajito.
1: Sí, silbando bajito, vamos a darle lugar a todos ustedes para que continúen con la programación de la radio.
8: Dale, genial, hasta las 5 les hacemos compañía y un montón de temas para hoy, porque bueno, feriado en el medio, más allá de que estuvimos y demás. No hubo demasiada actividad, pero hoy se retomó todo, hubo actividad legislativa, bueno, varios temas que a lo largo de la tarde lo vamos a ir recorriendo juntos, chicos.
1: Bueno, estaremos muy atentos y escuchando, Gus.
8: El cierre es de ustedes y el gusto es nuestro, como en cada jornada.
2: Gracias, chicos. Buen programa.
8: ¡Adiós!
2: Nos vamos desde los controles técnicos, Nelson, que vale.
1: Oro.
2: El chico de la suerte.
1: El hombre que tendrá en poco tiempo la prohibición para el uso de la visera.
2: El chico de la gorra.
10: Ya fue el chico de la gorra.
1: Sí, sí, así que
2: conducción va. Del programa Gustavo Castro.
1: Y Norma Alanís.
2: Nos reencontraremos, si Dios quiere, mañana a partir de la hora 8 para hacer juntos el programa más escuchado de la mañana en todo San Luis.
1: ¡Viva la mañana!

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3: La hora 14, 3 minutos en la República Argentina. 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
4: Villa Mercedes, actividades para prevenir los consumos problemáticos.
3: En Villa Mercedes se desarrollará desde mañana una amplia agenda de actividades destinadas a la prevención y concientización sobre los consumos problemáticos.
4: La propuesta se extenderá hasta el 31 de agosto y alcanzará a 12 instituciones educativas y distintos espacios comunitarios.
3: Habrá charlas de sensibilización, una kermés preventiva, un conversatorio y un cierre de participación de distintos sectores de la comunidad.
4: Desde el Ministerio de Salud señalaron que el objetivo es generar espacios de diálogo y brindar herramientas especialmente a jóvenes y familias.
3: Convocan a una marcha contra el maltrato animal.
4: Para esta tarde está prevista en la ciudad de San Luis una movilización contra el maltrato animal.
3: La convocatoria fue realizada por la organización Azoecoecología y tendrá como punto de concentración Plaza Pringles a partir de la hora 16.
4: La iniciativa busca visibilizar distintas situaciones de maltrato y reclamar mayor compromiso de la sociedad y de las instituciones en la protección de los animales.
3: La actividad se realizará en el marco de una creciente preocupación de organizaciones proteccionistas de la provincia. Del orden nacional, el gobierno nacional anuncia nuevas medidas económicas.
4: El ministro de Economía, Luis Caputo, brindó en conferencia de prensa el anuncio de nuevas medidas económicas.
3: El mismo se produjo en una jornada marcada por la tensión sobre el mercado cambiario y por la expectativa respecto de las próximas decisiones del gobierno en materia económica.
4: La nueva medida fue tomada para impulsar los créditos hipotecarios en Argentina mediante un programa por 2 billones de pesos que buscará extender los plazos de financiamiento de los bancos y facilitar el acceso a préstamos para la compra de viviendas.
3: El funcionario explicó que la iniciativa se instrumentará a través del Fondo de Garantía de Sustentabilidad, y que es del ANSES, y estimó que podría alcanzar entre 17.000 y 18.000 familias.
4: La temperatura en este momento en Villa Mercedes, 24 grados 6 décimas. En la Villa de Merlo, 23 grados 4 décimas. Y en la ciudad de San Luis, 25 grados.
3: La hora 14, 5 minutos en todo el país. 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

0: Hola, hola, hola, los saludamos formalmente, nos enganchamos de lleno con la programación en la primera parte de la tarde. ¿Cómo están? Bienvenidas, bienvenidos, empezamos a hacer nuestro show de la tarde de hoy. Versión del miércoles, sí, aunque usted no lo crea, mitad de semana. Pareciera ser como que la cortada de ayer terminaba siendo un domingo de algún modo y va a terminar siendo, en la idea, por lo menos nuestra, una semana bastante más corta. Así que vamos a aprovechar el tiempo y le vamos a ir contando un montón de temas y detalles. Hay temas que quedaron pendientes del lunes. El lunes fue movidito en materia informativa. Vamos a volver sobre algunos de los temas, obviamente, que contamos aquí en ese momento en el programa. Ayer mucho más tranqui, más light, por justamente acompañarlos en el día feriado, pero hoy volvemos de lleno a lo que es la información, porque además hay un montón de frentes abiertos en lo local y provincial, muchísimo, pero también en el contexto nacional. Hubo conferencia hoy del área económica del gobierno de Milei y dejó algunas cuestiones interesantes para repasar, así que lo vamos a ir haciendo, y desde luego también el resto de la información que en general siempre compartimos. Así que los queremos tener de protagonistas en la tarde de hoy también a través de las vías de comunicación que están disponibles. Estamos en el 97.5 del dial para Capital y alrededor, 91.3 en Villa Mercedes, toda la zona de influencia, 92.7 para la Villa de Merlo, la costa de los Comechingones, gran parte del Valle del Gonlara. Gracias a aquellos que vía internet también están conectados y enganchaditos a través de la radio, no solo que nos escuchan en vivo, sino además que tienen actualizado ahí toda la información que se ha ido generando a lo largo de lo que es la jornada de hoy. Está Julieta Vaya y en la puesta en el aire, en los controles, musicalizando la tarde. Hola, Juli. Está Lorena, está Hernán, soy Gustavo Servidía. La bienvenida para todos. ¿Cómo andan, chicos? Buenas tardes, hola, Lore.
1: ¿Cómo va? Volvió la tos, estoy molestísima con eso.
0: Pica.
1: Pica, es una pica cosa sale, molesta, pica estaba sale. Bien. Pero es desagradable.
0: No, fútbol.
1: No, es desagradable. No quiero toserle al oído al oyente, queda feo.
0: Bueno, pero pasa.
2: Cierto, en la cara.
0: Pasa en las mejores familias.
1: Pero al oyente pobre, decía el
0: Bueno, no tosas al oyente, toselo a Pacheco.
1: Directo. Pero Pacheco ya me dijo que duerma tapada, me dijo.
2: Ni los vieron, me quieren.
0: Che, qué linda tarde, 20 y pico de grados.
1: 25 grados, una señor, locura. Es una locura esto.
0: Y pensar que a las 7 de la 25... tarde, cuando entre el chorrillero, vamos a tener 5.
1: 25 grados 2 ahora en San Luis.
0: ¿Cómo aguantaré tu cuerpo después de este tipo de cimbronazo? En serio, va a entrar viento este-sudeste gradualmente, pero lo va a hacer de a la tardecita.
1: Bueno, no sabemos. Vamos como...
0: Qué loco.
1: Estamos en modo zombie.
0: Ojalá que llegue a la noche, para que la gente se vuelva a casa tranquila, si salió medio desabrigada, pensando en estos 25 grados de hora. Porque si lo agarran en la calle, mañana...
1: Yo no sé todo, si todo el mundo salió hoy desabrigado, porque el tiempo está tan loco que ya no te arriesgas a salir sin un abrigo, porque a la vuelta...
0: Ser, sí, puede ser. Sí, el que salió medio... a la mañana sale medio prevenido, pero por ahí el que sale solo directamente en la tarde, pensando en volver 9 de la noche a casa... Una
1: va
0: cosa
1: a volver
0: así.
1: Con un frío, le va a entrar el chiflón por todos lados.
0: Vamos a ver qué pasa. ¿Cómo estás, Hernán? Buenas tardes.
3: ¿Cómo le va? Muy buenas tardes a toda la audiencia que arrancando esta jornada de miércoles. Hermoso miércoles para los que aman el calor... Yo ya de chomba nada más, porque la verdad no se aguantaba el buzo, no, sinceramente. Y bueno, prendimos la mecha.
0: ¿Qué pasó con la mecha?
3: Y vos viste que cuando no...
0: ¿Mecha larga tiempo... o mecha corta? Vamos a empezar por ahí.
3: Esta me parece que no va a ser corta, pero que va a explotar, va a explotar. Bueno, ya ha explotado. Tengo que decir que hace tiempo que no hablamos con el gobernador, cuando nos juntamos algo deja, por lo menos de entretelón, lo que dice o manifiesta el gobernador de la provincia. Obviamente hoy el gobernador participó de un acto, pero en ese acto, obviamente no le fuimos a consultar de algo, de lo que pasó el lunes, que es uno de los temas del día. Y tengo mucha repercusión en diputado, del caso Anabela Lucero, porque allá en diputado...
0: No
3: se
0: entró nada
3: que...
0: todavía.
3: No, pero se tiene que tratar... gracias por seguirme.
0: Perdón. ¿Perdón? ¿Qué tengo que seguir? ¿Los pasos de qué?
3: No, gracias, gracias por seguirme ahí en el grupo de La Bomba.
0: Ah, ¿pues contaste algo ahí?
3: Ahí están las notas.
0: No escucho las notas, estoy en otro trabajo.
3: No, pero... Querido, no, sí, ya sé, pero lees la pauta.
0: Bueno. Digo fuera de broma, le consulté a un par de autoridades de la Cámara hoy temprano, a las 7:30, 8 de la mañana.
3: Ah, menos a esa hora, yo a las 11 te digo, no había llegado nada.
0: No, pero a mí me habían dicho, me escribieron en privado, había un homenaje temprano. Por eso no hubo actividad tan temprana, digamos, en la Cámara, no sé de qué fue el homenaje. Solo me dijeron, estamos en un homenaje bancado.
3: A un deportista de handball, puede ser, no me recuerdo.
0: Sí, puede ser.
3: La actividad, pido disculpas, no me acuerdo.
0: Ah, bueno, ahí después lo buscamos. Pero bueno, ahí me confirmaron que por vía judicial no había llegado ningún oficio todavía.
3: No, pero hoy el presidente de la Cámara habló. No, es que aparte de tratar de entrar, y esto estamos hablando... A ver, estamos hablando de Joaquín Beltrán,
0: sí.
3: quien es el otro imputado por lo que es el defraudación en la Casa de la Música. El tema es que él es diputado, entonces tiene fueros. El fiscal y el juez pidieron el desafuero. Sí. Bueno, esto tiene que llegar a diputado y hoy el presidente de la Cámara, después lo vamos a escuchar, porque también dio su opinión de la situación, porque vos después tenés que dejar al descubierto un colega. ¿Qué van a hacer?
0: Pero mi duda, y creo que me la respondieron, pará porque no quiero equivocarme en este dato, es como era un... si era directo el tratamiento.
3: No.
0: Todavía no ingresó a ningún oficio, ingresa como ingresa cualquier proyecto, se puede tratar en la sesión, pero lo correcto es que pase a comisión.
3: Asuntos constitucionales. Ya, bueno, y después cómo se tiene que aprobar, bueno, eso lo contó hoy el presidente Alberto Leyet. Pero... A ver, esto trae un sinfín de cuestiones, porque durante las últimas 48 horas salió un comunicado de el Partido Justicialista denunciando persecución y connivencia entre el Poder Judicial y el Poder Ejecutivo.
0: De los dos lugares,
3: pero tanto no quisieron hablar. Como de Villa sí, Marcelo. Pero me llamó la atención que después en diputados no me dijeron que no iban a hablar del comunicado. Y obviamente se esperaba saber qué decía el gobernador de la provincia, Claudio Javier Poggi. Ahí te lo mandé, Juli. Hace minutitos terminé un acto, habló. Atención, porque en un momento digo, bueno, a ver, se procesó y se condenó. Claudio Latini, chirlo en la mano, porque fue la condena, fue un chirlo en la mano. ¿O no, Gustavo?
0: Sí, quedó en suspenso.
3: Cintia Ramírez, que era un emblema de la corrupción para este gobierno, fue absuelta una y fue nada más que inhibida para cubrir cargos públicos.

0: Yo creo que todo, la única que más o menos veía venir la mano era Anabela Lucero dentro de esa sala, los demás, y el juez. Después los demás, fue toda una sorpresa, más allá de unos revuelos que se armó. Pero fue fuerte ver a Anabela Lucero esposada salir.
1: Sí.
0: Salir delante de las cámaras. Y hoy le preguntamos al gobernador sobre esta situación. Y hace minutito pues ya habló. Y entonces dije, bueno,
1: la única foto era de Anabela, los demás no, ¿no?
0: No, y pasaron al lado, el hermano sí, no pasa al lado, también no, el video.
1: Pasa, el que pasa en el video es el grandote, el pelado. Que
0: claro,
1: es el otro.
0: Ah, bueno, Escarel, porque fueron tres que Escarel, se le dictó prisión Escarel, preventiva claro, y se pide ahora el desafuero de Joaquín Beltrán.
2: Pero el impacto, pero hace, ¿cuál va a ser?
0: Anabela Lucero. Sí, igual porque era una persona muy cercana a Alberto Rodríguez A.
1: Yo hablé con alguien de la justicia y me dijo que estaba esto revisable también.
0: Sí, sí, está bien, pero...
1: Hoy está adentro, dentro de dos días muestran alguna cuestión ahí, viste, todo
0: peligroso. Y haciendo memoria...
1: Y se vuelve a la casa, haciendo, por lo menos con domiciliario.
2: Pero consiguieron las fotos.
0: Pero haciendo memoria, ni en juicios de condenas, de prisión perpetua, vos ves a la persona cuando la esposan.
2: No.
0: Vos le ves que la sacan del recinto, después la celda al lado y la esposan, o sea... Merece un ascenso la policía que la frenó porque quería salir a Anabela Lucero para que la esposaran afuera y dijeron, no, pará y pum, adelante de todo, pumba.
1: Grillete.
0: Ascenso para la mujer policía esa. Claro, seguro se viene al lado de Uma otra condecoración. Pero bueno, habló el gobernador que me dijo, yo de la causa judicial no puedo hablar.
1: Es otro poder.
0: Le digo, pero discúlpeme.
1: Claro, no hay quien me
0: escuche. Usted, mucho los funcionarios, pero acá hubo uno que le mojó la oreja dos veces. Dije, no, pará, acá el que daba las órdenes era yo. Y ustedes a ese no lo denuncian. Y ahí explicó por primera vez, Pollo, ¿y por qué no lo puede denunciar Alberto Rodríguez A? Me generó una ambigüedad con la respuesta, pero...
2: A ver.
0: Porque también habló de Adolfo, Escuchemos lo que decía Sintante Pollo.
1: Dale.
3: Eso lo puedo... El tema judicial, preferiría no opinar, porque está en el medio del proceso judicial, digamos, ¿no? No quisiera interferir en el tema.
4: Pero
3: nosotros
4: el PJ
3: hicimos,
4: lo acusa usted de una connivencia.
3: Del PJ puedo, porque es político, ahí puedo hablar. El PJ es hipócrita, la actitud de Alberto Rodríguez. Él, seis meses antes, después de haber perdido la elección, de junio a diciembre, ordenó vaciar el Estado. Bueno, todos sus funcionarios que participaron en esas maniobras fraudulentas, hemos hecho las denuncias del caso apenas entramos al gobierno. Y esto lo vinculo también con no poder pagar los salarios del primer mes de Asunción, ¿no? Nosotros hicimos las denuncias del vaciamiento de las arcas del Estado y de los bienes del Estado que había dado instrucciones a los funcionarios para que se hicieran. Bueno, el primer mes o los dos primeros meses que asumimos, casi en el medio de la desesperación, era el mandato que teníamos, cuidar los fondos de San Luis y recuperar los fondos de San Luis. Parte los recuperamos y parte están en procesos judiciales. Pero eso se debe al vaciamiento del Estado que ordenó el ex gobernador.
4: ¿Y por qué no hay denuncia contra el ex gobernador? Porque él mismo le ha mojado la oreja diciendo, yo soy el que ordenaba todo.
3: Pero firmaban los otros.
5: El gobernador...
3: Firmaban los otros. Lo mandó a firmar los otros. Qué pícaro.
4: O sea, no hay firma de él.
3: Claro.
5: Gobernador, el presidente de la Nación dijo que va por la reelección. ¿Usted tiene pensado? ¿Ya está?
3: No. El año que viene vamos a decir eso. Vamos a charlar eso.
4: ¿Junio, octubre?
3: Vamos a charlar el año que viene. No. Estoy muy focalizado en la gestión. Muy focalizado en la gestión. Al ciudadano no le interesa el tema electoral. Más aún, la reforma electoral que tratamos de impulsar es que votar cada cuatro años, que evitemos la fatiga del voto de medio término. Yo creo que estos son temas para el próximo año. Ahora muy concentrado en la gestión.
4: ¿Le duelen las críticas de Adolfo Rodríguez a su gestión?
3: ¿Cómo?
4: ¿Le duelen las críticas de Adolfo Rodríguez a su gestión como él está en campaña?
3: No, lo respeto.
0: Se me frenó y me lo llevaron, Estaba ahí como que no, pero en eso ha sido coherente, porque ya otra vez se me ha dicho que de Adolfo él no quiere hablar.
2: No quiere.
0: Va a hablar. Y, a ver, es el maestro, el mentor.
2: Por eso.
0: ¿O
1: sí,
0: no?
1: Sí, claro.
0: Acá, con el Rodríguez A, con el que siempre comulgó Polle, o es hijo de uno de los dos productos políticamente
1: es de la escuela de administración.
0: De administración de Adolfo Rodríguez
1: escuela A. De administración,
0: y más, si vos lo seguís en la administración, está bien, cambian las diferencias por los contextos, la economía, más o menos van por
2: el mismo camino.
0: Sí. Los mismos caminos. Sí. Distinto a Alberto Rodríguez A, que tenía una visión más progresista, según algunos, con otra mirada de la política. ¿viste? Eran en eso, me parece que iban distintos. ¿Está bien lo que dije? Sí. Ah, gracias. No lo puedo creer. Pero bueno, esto fue hace instante, el gobernador de la provincia... Che, me queda una divergencia ahora, una dualidad a en ver. El pensamiento. O sea, ¿Alberto Rodríguez fue un pícaro, los mandó a que pusieran el gancho los otros, o era un hombre que estaba sentado en un trono sin enterarse lo que hacían abajo?
1: A ver... Se pueden dar cualquiera de las dos opciones.
0: Iba a decir otra palabra, sí, pero sí. Me están midiendo ahí.
1: Escúchame, se pueden dar cualquiera de las dos opciones. Pero lo que a mí me llama la atención con eso de no hay firma.
0: Porque Alberto, viste que le ha dicho dos veces. Yo era el que daba las órdenes. ¿Te acordás con lo de
2: Cintia Ramírez? Sí, lo dijo. Sí.
1: Todos conocemos que hay determinados montos que hasta determinada cantidad de plata lo maneja un ministro. Para ir un poco más arriba en el gasto, necesita la firma de la Secretaría General de Gobierno.
0: Claro.
1: Y para ir ya a una licitación o cuestiones así, se necesita también la firma del gobernador.
0: Claro.
1: No todo pasa por la firma del gobernador.
0: Pero el colectivo, él dio la orden, dijo en el juicio mismo. Sí, pero claro, acá se están midiendo por los ganchos.
1: Claro, pero el tema es que hay que ver cómo fue yo no me acuerdo esa parte ahora, de cómo fue el proceso de la plata.
0: Claro.
1: De dónde sale la plata, quién y en qué monto había sido al final, para saber si esa plata la podía firmar solo un ministro y la secretaria de Estado, en este caso con rango de ministro, que era la propia Cintia Ramírez, uh-huh. o y eventualmente la Secretaría General de Gobierno, o si sí o sí necesitaba la firma del gobernador. A ver, cualquiera de los chicos legales y técnicas me está escuchando, es más, llámanos un mensaje para que me digan bien, a lo mejor cambió el parámetro ahora y la regla es otra, pero para mí son las mismas las reglas.
0: Sí.
1: Pero para refrescarme nada más la memoria de los montos, de hasta qué monto firma directamente el área y hasta qué monto necesita la firma de acompañamiento. Pero,
0: a ver, convengamos que hay gente que quiere verlo, Alberto Rodríguez ha procesado.
1: Bueno, yo me acuerdo, yo
0: en
1: lo
0: todo
1: entrevisté.
0: Todo esto que ha armado... El sector de Poggi, que hubo una... a ver, ¿cómo te podemos decir? Era un nicho de corrupción la gestión anterior, que dejó las arcas vaciadas, que recién ahora no han podido equilibrar la finanza, que tuvieron que pagar los sueldos en dos veces, que Saraza, que esto, que el otro, que esto, lo otro. Y, a ver, convengamos que en el caso de las valijas, todo muy lindo, que este participaba, pero, pumba, Cristina iba a la cabeza. ¿Y acá por qué Alberto Rodríguez no va a la cabeza? Es lo que le pregunta a la gente en la calle. ¿Qué es lo que mira de reojo a Poggi? Digo, a ver, esto es una puesta en escena porque... Uy, chau. Esto es una puesta en escena porque Alberto Rodríguez está... A ver, el máximo responsable, Alberto Rodríguez, está sí. a la cabeza de ese gobierno.
2: Bueno, esa es la mirada de la justicia. La justicia
0: no, de la gente.
2: Bueno, sí. Pero la justicia es la que decide en qué determinados casos... Es, como en el caso de Cristina, sí, tenía que estar el.
1: ¿Tiene grado
2: claro.
1: de imputación o no tiene grado de imputación?
2: Y en el caso de el ex gobernador, ¿qué grado tiene? Por más que él haya dicho en un juicio, yo mandé a firmar, si no hay nada sí, que.
1: Sí. Yo mandé a hacer el gasto.
2: Claro, sí. Si no hay nada que lo acredite, bueno, pudo haberlo dicho.
1: Yo recuerdo porque lo entrevisté en ese momento al adjutor de Fiscalía de Estado, al doctor Rafael Berrueso. Y que él confirma todo esto. ¿Se acuerda cuando se hizo el desprendimiento? De lo que fue el juicio a Cintia Ramírez, y dice, bueno, ahora como desprendimiento de eso, a partir de las declaraciones y de la autoimputación de Alberto Rodríguez A, vamos a avanzar en esto, se preparó un escrito, y yo recuerdo que en el momento que yo le hago la nota, fue el día anterior a supuestamente la presentación, porque había que arrancar de cero el proceso judicial.
0: Sí, todo.
1: Era un proceso aparte. Refrescame la memoria, ¿cómo se llama el lugar donde entran ahora las denuncias, que se unificó todo?
0: La fiscalía.
1: Sí, tiene un nombre que ahora se me fue. Bueno, me dijo, a 8 de la mañana abren, 8 de la mañana me caigo adentro para presentar la denuncia.
0: ¿Quién?
1: Me dijo Rafael Berrueso en esa
0: entrevista. Ah, está bien, sí, nunca.
1: Pero después nunca la presentaron.
0: Claro, por eso te digo, tanto que para los medios vamos a denunciarlo, después de juicio, ya lo tengo Alberto Rodríguez, ya listo para denunciarlo y después no pasa nada. ¿La unidad de juzgamiento no es?
1: La unidad de juzgamiento fiscal. Creo que así se llama. Que es el punto de entrada donde cualquier denuncia entra por ahí y de ahí se reparte a donde corresponde. Juzgados, ¿sí? Con él los nuevos cambios, ¿no?
0: Bueno, la cuestión es que queda así. La gente que quería procesado, con prisión preventiva, esposado, llevándola a la penitenciaría Alberto Rodríguez, por ahora no.
1: Pero bueno, dejó igual algunos títulos.
0: El mismo acusador dijo que no pueden porque no ponía el gancho. Otro título. Hoy comienzan, ya han avanzado, pero hoy va a haber reuniones ya con su equipo de trabajo para darle forma al presupuesto 2027. Atención con esto, porque hoy Poggi habló de la finanza, que se ha logrado equilibrar, pero siempre acordándose de los 2 años y medio, el proceso que han tenido que vivir o padecer para acomodar los números, que ya empiezan a darle forma al presupuesto 2027, porque el 31 de agosto se tiene que presentar, o sea, ya debe estar.
1: Ya está hecho.
0: Debe ser en la revisada final, porque mayo, el domingo tiene que estar en diputado.
1: En mayo se le pide a cada ministerio que haga su cronograma de lo que entiende va a ser su gasto para el año que viene, con las actualizaciones de rigor, con lo proyectado, con todo. Después de eso se pasa en limpio, obviamente. Dice, esto va, esto no va, presenta todos los proyectos que tenga en mente hacer. Pero bueno, después ahí se pasa como el hilo fino, por así decirlo, y ahí surge el proyecto de presupuesto. ¿Hacemos pausa?
0: Hacemos pausa y hay muchísimo, muchísimo más. Y el que madruga, Dios lo ayuda, dice, ¿no?
1: Sí.
0: Había que levantarse temprano y lo encontrabas al director en la puerta.
1: Qué lío.
0: Sí, les cuento, es grave. Vuelve la estupidez de algunos.
1: Ojalá quede solo ahí.
0: No sé. No fue la
1: única. ¿Puedo decir que no? ¿No fue la única?
0: No.
1: Estamos hablando que hoy en el colegio de San Luis, en la sección primaria, volvió a aparecer una pintada el lunes en realidad, y hoy ya hubo medidas con el ingreso. Útil en la mano, no mochilas.
0: No, etcétera, pero una cosa, después les contó cómo llegaban los chicos a la escuela.
1: Lo ampliamos en un ratito. Señores, pausa. Ya seguimos, tenemos mucho por delante. Hasta las 5 de la tarde.
6: Es así, si yo no tengo...
7: Hola, Sammy Díaz. ¿Cómo estamos? Buenas tardes. ¿Qué opina usted? ¿Se viene la lluvia? Me parece que este viento algo así va a traer.
1: Puede ser, ¿eh?
2: Ay, una
7: perrería. ¿Puede ser tan cara dura? Un político, se robaron toda la provincia y quieren seguir robando.
1: Y a lo mejor no alcanzó.
7: Esa gente tendría que quedar y que nunca más puedan tener un cargo público. Ninguno. Ese me parece a mí, ¿no?
1: Gracias, amigo. Y va por ahí, va por ahí.
0: Va por ahí, ya hay
1: cuando
0: dos,
1: hay resoluciones
0: no
1: judiciales,
0: sí,
1: claro.
0: Que, pumba.
1: Lo primero es, más allá del tiempo, que
0: y con la reforma condena, pero... hay uno que tampoco... Ah, no, sí, se va a poder presentar una vez más.
1: Me escribió, me dice, me publicaron en todo...

0: La música, como siempre, la gran protagonista para la vuelta de la pausa, para meternos de lleno en lo que es la última hora de nuestro encuentro de hoy. 4:20 de la tarde ya, ¿sigue en 25 la temperatura? Empezó a recular, diría un amigo mío.
1: Y está en 24 grados 4 décimas.
0: Ah, bueno, se mantiene ahí más o menos,
1: todavía.
0: Tampoco ha cambiado demasiado.
1: Esperemos a ver qué es lo que va a pasar dentro de un rato cuando empiece a cambiar el viento. Habíamos dado el número de teléfono 2664-2071-49, llegaron mensajes. María, leí tu mensaje, me lo borraste, pero te mando un beso. Y tenés razón. Y me lo borró, pero justo que lo estaba por leer.
2: ¿Eran palabras de amor?
1: Pero no. A todas nos pasa, María, está bien. A todas, no voy a decir que no, pero... Gracias por el mensaje igual. Otro de los mensajes que fueron llegando. Buenas tardes, chicos. Por lo que tengo entendido, creo que tenés que tener cierta cantidad de puntos para hacer match en Tinder. Apa. Después tenés
0: punto?
1: Que pagar un
0: ¿qué
1: plus
0: son los puntos?
1: De la aplicación, si no me equivoco.
3: Crédito. Tenés que poner crédito.
1: No sé cómo será.
3: Que te da la gente.
0: ¿Cómo le tenés que poner punto a Tinder?
1: No sé. A ver, pregunto, ¿quién de los tres se va a abrir un Tinder para averiguar cómo funciona?
0: Chicos, abramos uno y
1: abramos uno, pero para averiguar. Para no andar tocando de oído, por ejemplo, con estos temas, me parece.
0: Abramos un Tinder y espiamos. Pará que metí mal el dedo por acá por hablar. Viste que no puedo cruzar la calle y masticar chicle.
1: No,
0: estoy tratando de conectar a Catalina.
1: Agradezco también los mensajes de voz que dejaron en el 2664-2071-49, donde dice, qué lindo que habla como locutora.
0: Bien.
1: Sí, ¿por qué? Porque sí soy locutora.
0: Ahí está.
1: Sí.
0: No se lo refregues a las otras.
1: No refriego nada a nadie.
3: Sí, qué feo.
0: Falta solo decir licencia, número.
1: Matrícula habilitante, número. Matrícula nacional habilitante, soy egresada del ISER. 6960 es el número de la matrícula.
0: Yo sabía que eres de la cámara de los 60.
3: Se lo refriega con todo, ¿viste? Como que yo diga, no, claro. Mi diploma y
1: a ver, ¿qué está mal? Haber
3: recibido Universidad Nacional.
1: Vos también.
0: Yo terminé la secundaria por fin, sí.
1: Pero no me digan que hablo como locutora, lo soy.
2: No, está bien. Pero
1: soy.
3: Le debe agradar tu voz, porque hay muchos que del otro lado
1: deben pensar que soy joven y todas esas cosas que engaña la voz.
3: Ya le rompí la ilusión a miles de
1: es que soy muy joven.
0: Si fuera de joda, tenemos que sacar una foto de los cuatro, no tenemos foto del equipo.
1: Ah, del equipo, sí.
0: ¿Cómo? No tenemos una foto del equipo que tenemos que tener.
3: Ya le saco a cada uno y con la guía lo hago.
0: Sí, es más, la vamos a poner en el estado de acá del programa.
1: Y lo armamos y subimos la foto de los cuatro en el Tinder.
0: Ahí está, dice, solamente aceptamos cuartetos. Che, la tengo a Catalina Izaguirre en la línea. La sumamos a Cata también a esta hora. ¿Sabrá algo de Tinder, Cata?
1: Cata, ¿sabrás algo?
0: Hola, Cata, bienvenida, buenas tardes.
4: ¿Qué tal? Buenas tardes, Gustavo, para vos, todo el equipo, ¿cómo están?
0: Bien, acá disfrutando de los casi 25 grados, por lo menos por ahora, parece que después cambiaría.
4: Sí, acá también, a mí me marca 23 grados. Mira, en la ciudad de Villa Mercedes. Se nublaba de ratos, está así como que sale el sol, pero bueno, ahora tenemos un solcito tibio y un vientito, así que 23 grados, está lindo, de todos modos está linda la jornada, ¿eh?
0: Bien, bueno, ¿cómo está el día después, entre comillas, porque hubo feriado en el medio, después de lo que ocurrió con lo que resolvió el tribunal en Villa Mercedes con respecto el juez, en realidad, no el tribunal, el juez, con respecto a... Anabela Lucero y su hermano y Escarel.
4: Sí, así es. Bueno, hoy en el Ministerio Público Fiscal, por lo que pudimos acceder, están trabajando en lo que es el oficio para solicitar, que se desafuero. Es verdad, una vez que la Cámara de Diputados ingrese esto, que es un informe detallado, un informe que hace el Ministerio Público Fiscal fundando por qué piden el desafuero de Joaquín Beltrán. Esto lo estaban trabajando en el transcurso de la mañana. Según lo que pude conseguir, es que lo quieren presentar mañana por mesa de entrada. Obviamente para ser tratado cuando la Cámara de Diputados lo determine o lo ingrese en el sumario. Eso es lo que falta, ¿verdad? Que bueno, ya sabemos, Anabela Lucero, Enzo Lucero y Ezequiel Escarel están en el Servicio Penitenciario Provincial desde el viernes a las 21:20, cuando llegaron los móviles desde la ciudad de Villa Mercedes, que se hizo el traslado luego de los protocolos administrativos, ¿no?, que incluyen un protocolo médico. Bueno, lo que falta es que se haga efectiva o que se solicite. Una vez que se produzca el desafuero, va a haber una nueva audiencia donde van a solicitar la prisión preventiva para que, bueno, si así lo considera el juez, Beltrán sea detenido y sea trasladado también al servicio penitenciario, ¿no?
0: Sí, claro, porque, y sácame de una duda, porque en el expediente y en la causa también está Torres, pero ¿Torres quedó fuera de la decisión?
4: Sí, totalmente. Torres es el único, según dijo el Ministerio Público Fiscal, se llama Diego Torres, sí. Un empleado que era contratado en ese momento y que él obedecía a las órdenes que tenían que ver también con la preparación de cheques, con vales y con transferencias que hacía esto que le pedían tanto Anabela Lucero como Joaquín Beltrán, que en las pruebas y en las evidencias está claro que tenían el control del dinero que ingresaba y a quiénes iba o cómo era depositado. Esta persona, este joven, para el fiscal es el único que estuvo siempre a derecho. Se presentó las veces que lo llamaron, fue a hacer, digamos, el trámite de las huellas digitales, se puso siempre a disposición. Inclusive fue el único que no pidió certificado médico en la primera audiencia cuando iba a hacer la ampliación de cargos. Bueno, él fue el único que se presentó, es decir, que por eso el fiscal consideró que él ha estado siempre a derecho y que, bueno, está convencido que él, bueno, no está poniendo palos en la rueda ni está evadiendo el proceso. Por eso él sigue en libertad,
0: claro.
4: Y bueno, con otras normas judiciales o de conducta, como por ejemplo la firma del libro, ¿no?
0: Sí, o sea, no queda exento de la causa, lo que no tiene es prisión.
4: Claro, yo creo que la prisión preventiva a los otros imputados está dada en esto de que siempre tuvieron, digamos, estas chicanas, por parte de la defensa para dilatar el proceso, ¿no? Lo más grave es lo que se vivió en esa audiencia que te dije, que, bueno, presentaron 5 certificados, que no se dejaron notificar por la policía, que durante 5 días los estuvieron buscando por los domicilios y no los encontraban. Eso es, para el fiscal, digamos, un motivo de evadir la justicia. Entonces, bueno, más allá de eso y de otras cuestiones que fundamentó de que hay riesgos procesales, porque hay más personas involucradas, o la causa en este momento, la investigación ha cambiado la situación procesal de ellos, hay más personas involucradas, Gustavo, van a ser llamados a declarar, son personas, empresarios de aquí de la ciudad de Villa Mercedes, que han estado involucrados, que tienen participación en el manejo de los cheques, porque el desvío de los fondos se hizo a través de empresas fantasmas, así que bueno,
0: que esto, Catalina, esto es lo que el fiscal agregó a la causa, lo que charlábamos días antes, cuando vos decías que iba a haber una ampliación en cuanto a la acusatoria también.
4: Porque los delitos que ya eran, digamos, imputados, que ya fueron imputados, el fiscal con la evidencia lo que hizo fue un poco confirmar aún más el fraude al Estado, ¿no? A través de esto del fraude a la administración, con el desvío de dinero, con la participación de empresas fantasmas, y aquí surgen otras personas, al menos 2 empresarios fueron nombrados en la audiencia, van a ser llamados y seguramente van a ser también o les van a pedir alguna formulación de cargos. Entonces, bueno, el fiscal cree que en este momento la única medida para tutelar o cautelar este proceso es que ellos estén en la cárcel, para que no se pongan de acuerdo con las otras personas sospechosas, para que no se sientan presionados estos que deben venir a la justicia y, bueno, responder algunas cuestiones. Así que, bueno, ha sido muy fundamentado el pedido de la prisión preventiva. Yo creo, ¿no es cierto?, es una opinión personal, si ellos hubieran estado a derecho, bueno, tal vez hubieran evitado esta situación. Hubo una cuestión de ocultamiento, destrucción de pruebas, eso es muy importante, quemaron documentación en el Molino Fénix, tiraron otra documentación en el basural, y aquí hay testigos, son las personas que trabajaban allí en el Molino Fénix, hay cámaras, hay videos que muestran esto. Y además, lo último, más grave, Gustavo, es que cuando los teléfonos de Anabela Lucero y de Joaquín Beltrán estaban secuestrados en el Poder Judicial, fueron borrados de manera remota, es decir, eliminaron toda la evidencia que tenían estos teléfonos celulares, y por eso, bueno, también es un motivo que le hace pensar al juez que obviamente quieren evadir cualquier avance de la justicia,
0: sí, sí, claro.
4: ¿No?
0: Sí, sin duda que sí. Bueno, es el tema excluyente. Bueno, salió el justicialismo de Pedernera con una comunicación también sobre ese tema, ¿no?
4: Sí, obviamente salir a bancar a la exlegisladora que forma parte del partido justicialista. Han hecho, bueno, declaraciones que involucran o que quieren involucrar tanto al gobierno de la provincia, al gobernador, a Fiscalía de Estado, al Ministerio Público Fiscal y otras personas o otros funcionarios del Poder Judicial, que ellos han armado toda esta causa. Anabela Lucero se sentó en el banquillo no para defenderse, en realidad para acusar de que esto es una causa política, y en esa línea es que se emitió este comunicado, ¿no? Bueno, es largo el comunicado,
0: sí, claro.
4: Pero bueno, hace referencia a todo esto, que es prácticamente como una condena anticipada lo que significa mandarle a prisión. Pero no nos olvidemos, Gustavo, que aquí la justicia está tratando a estos exfuncionarios de un gobierno o del gobierno anterior como cualquier otro ciudadano. Tengamos en cuenta también la causa de Maite Reina del Portugal.
0: Sí.
4: ¿Sí? Ella fue enviada a prisión, sí. Y no hace falta, como dice ese comunicado, que haya una condena para que les den la prisión preventiva. Esta es una medida preventiva justamente que tiende a proteger el proceso o la investigación. 120 días tiene la Fiscalía para seguir investigando y la prisión preventiva es por 2 meses. No es necesariamente que tenga que haber una condena para que ellos vayan a prisión. Siguen siendo inocentes hasta que se demuestre lo contrario. Simplemente hay una acusación muy grave en su contra, que bueno, aquí también ha sido muy cuestionado, o al menos lo advirtió el juez. No tuvieron los abogados a la altura para que sean defendidos en una causa tan grave como esta, ¿no?
0: Sin duda que sí.
4: No presentaron las evidencias, Gustavo, que contrarresten,
0: claro,
4: la acusación que tiene el Ministerio Público Fiscal. El juez no tenía, en sus manos tenía las evidencias del Ministerio Público Fiscal, pero del otro lado, dijo el juez, me quedé esperando la contestación. Es decir, tuvo que resolver lo que tenía en la mano. Esto obviamente se va a apelar,
0: Sí, seguro. Se va a pedir, me dijeron a mí que se va a pedir la revisión, que fue algo parecido a lo que pasó con el caso que charlábamos recién, ¿no? De Cookie.
4: Es eso, se va a pedir la revisión de las medidas de coerción. Esto lo va a tratar el Tribunal de Impugnación seguramente, y aquí, bueno, van a pedir seguramente, como ya lo pidieron, la prisión domiciliaria con tobillera electrónica. Esa fue la propuesta del defensor. ¿Qué pasa? Que para pedir o para presentar esa alternativa para evitar la cárcel, hay que presentar también un informe de viabilidad, de disponibilidad, para saber si la provincia tiene ese sistema, porque no es para todas las causas, y hay que hacer un trámite que lo debe gestionar el mismo abogado que está proponiendo una alternativa diferente a la prisión preventiva. Bueno, el abogado no hizo los deberes, dijo el juez, y por lo tanto, al no tener la información, el juez tampoco pudo resolver enviarla a la cárcel. Si hubiera tenido, resolver enviarla a la casa, si hubiera tenido toda la información en sus manos, bueno, posiblemente la historia cambiaba, ¿no?
0: Seguro que sí. Bueno, sigue siendo el tema judicial / político del momento, sin ningún tipo de dudas. Catalina, claro, agradecidos por el tema. Sí, sí, decime, claro, por favor.
4: Te decía que hasta el gobernador, inclusive hoy, le hicieron una pregunta.
0: Sí, claro, lo pusimos al aire acá con la nota de Hernán. Sí, sí, exactamente.
4: Así que, en la línea de lo que decís vos, sigue siendo el tema importante, así que lo estamos siguiendo. y estamos un poco desgranando cómo es la información, cuáles son los delitos que la llevaron a ella y a sus colaboradores a la cárcel, y todo lo que viene detrás, que va a ser realmente, bueno, un poco más importante con estas empresas fantasmas, y lo que hicieron el fraude de llevar personas a una escribanía, hacerla firmar y con esa firma crear empresas. Esas son las empresas fantasmas. Así que bastante grave lo que hay detrás de todo esto, Gustavo.
0: Hay que ver cómo sigue la cuestión y vamos a estar ahí para contarlo. Catarina, bueno, muchas gracias.
4: Dale, mañana seguimos hablando.
0: Sí, claro.
4: Un beso para los tres, hasta luego.
0: Un placer, gracias. Que estés muy bien, gracias. Catarina Izaguirre, desde la redacción del Chorrillero en Villa Mercedes, compartiendo con nosotros en el show de la tarde la información que sigue siendo el tema, sin ninguna duda, de la semana y que va a seguir siéndolo, ¿no?
1: Sí,
0: ¿última
1: sí.
0: pausa?
1: Última.
0: Venimos para la parte final de nuestro programa de hoy.

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0: Bueno, un cuarto de hora final para lo que es nuestro programa de hoy, versión del miércoles. Un miércoles raro, porque tiene cara de lunes, pero la semana va a ser corta. Es rarísimo, pero es miércoles.
1: Es ¿qué miércoles,
0: va a ser?
1: No, y no bueno, sé por qué tanta vuelta.
0: Pero son sensaciones así que uno tiene en la cuerpa.
1: Está raro, Servidía, de verdad, está raro.
2: Eso, y besar, regalarle juguetes sexuales a los amigos, ¿viste? No hay alguien.
0: Pero ¿y se está estilando, en serio?
1: ¿En qué grupo? ¿Hablar
0: con la gente de nada, amigos?
1: ¿En tu grupo de amigos sos el que hace esos regalos?
0: En mi grupo de amigos justo
1: no. Yo entendí
0: no,
1: eso, ¿qué entendiste vos?
0: En mi grupo de amigos no, si el grupo de amigos lo tenemos en común y no se da.
2: Quieren probar.
0: Ay, pero conozco otros que
1: no
0: sí están
1: nada,
0: regalando.
2: Mira, me voy a comprar una, ¿dónde?
0: Sí, si no le pedimos prestado a un amigo en común. Escuchale, si no le pedimos prestado a un amigo en común.
2: No sé, yo no sé de eso.
0: Sí, vos de allá tampoco escapaste. Ahí.
1: ¿Yo? Yo no tengo nada que ver.
2: Ustedes tienen
1: no,
2: un bueno, pasado. Pero,
0: ¿tuviste con
2: eso? Nosotros... Yo por la puerta grande, discúlpame.
0: Ah,
1: no, yo no tengo... Señores,
0: puerta,
1: aclaremos
0: ni
1: acá.
0: Ni
1: yo
0: no,
2: faltó los
0: no
2: siete tengo... granaderos disparando al techo.
1: No tengo
0: ningún... puerta.
1: Yo no tengo ningún pasado ahí.
2: Ah,
1: ¿eh?
2: Bueno.
1: No.
2: No, no se quiere arrastrar a un pasado.
1: A mí no. Si yo me hundo, se hunden conmigo, ¿no? Conmigo no.
0: O sea, me fuiste un ave de paso de verano.
1: De verano, no, nada más que eso.
0: Bueno, nada, ahí está. Lo dejamos así, no le vamos a regalar nada a los amigos entonces por ese lado, porque si usted no quiere, no regalo. Te iba a regalar un bebidol, mira.

0: No, a mí no. Pero talla, si va a regalar a mi pareja, talle uno, como mucho.
1: No, bueno, si, pero si mi amigo llegó.
0: Ah, pero no voy a salir yo con un bebido.
1: Me queda totalmente malo que yo le pueda regalar eso.
2: Lo único que yo dije hoy es que como regalo es al cumpleañero que los amigos varones le den un beso en la boca. No dije otra cosa. Ya te fuiste vos.
1: Nos entusiasmamos.
2: Ya no sé qué tipo de amistades tendrás donde empezaste a contar.
1: Amistades peligrosas.
2: Epa.
1: ¿Viste amistades peligrosas como el de los de la... ¿Existen eso todavía? No.
2: ¿Qué cosa?
1: Lo de amistades peligrosas no existe más.
2: ¿Qué sé? Yo estoy fuera de circulación hace 20 años.
1: De la música, no. Ah. ¿Se acuerdan de amistades peligrosas?
2: Ah, bueno, pensé ahora que me hablaba de otro tipo de cosas.
1: No,
2: tipo
1: de amistades peligrosas del grupo. No. ¿Que eran gallegos? ¿Que eran...? No.
2: Sí, creo que sí.
1: Claro.
2: Creo que sí, creo que sí. Noticias de último momento, sí.
1: Cuente.
0: Ya portales de Uruguay lo ponen y
2: ¿lo confirmaron?
0: La información. Sí, exactamente. Murió Rubén Rada a los 83 años, una de las figuras más importantes de la historia de la música uruguaya, dice el portal El País de Uruguay. El músico falleció este miércoles a los 83 años tras permanecer un mes internado por neumonía.
2: Mira.
0: Esta es la información. Oh, hace 8 minutos que empiezan a confirmar los portales. La
1: neumonía bilateral habitualmente suele ser eso. Uh-huh. Quien está internado complicado exactamente por lo mismo y con un cuadro bastante crítico, también es Cuti Carabajal.
0: Ah, sí.
2: Mira.
1: El folclorista santiagueño también está internado, lo confirmó su hija desde el fin de semana. También por neumonía bilateral, ¿qué cuestiones?
2: Son las más complicadas.
1: Pero aparte porque se lo lleva, esa es la realidad, ¿cierto? Es muy difícil el que está zafando con cuando te da eso y con alguna con afección previa y con edad avanzada, ¿no?
2: Sí, sí.
1: La última vez que lo pude ver a Rubén Rada fue cuando hizo la grabación con los chicos de Fa, que fue en el Falclore 2, uh-huh. Donde estuvo de invitado ahí junto con distintos artistas y él venía acompañando a Agarrate Catalina, la banda uruguaya, y yo decía, ¿qué puede cantar Rada de folclore? Porque él mismo lo dijo, yo lejos del folclore, encima uruguayo, no tengo ni idea. Citó a Zitarrosa en algún momento y alguna cuestión por el estilo. Y grabó con los chicos igual, se hizo cargo de ser parte de un tema. Escuchá.
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1: Valderrama nada menos.
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0: Era un toquecito ahí del Negro Rada en la última de las apariciones, por lo menos que quedó ahí grabado y demás. Bueno, yo soy seguidor de Julieta, su hija, Julieta uh-huh. Rada, una enorme artista también, enorme artista. Diga, Pacheco.
1: Muy bien, vamos a hablar de...
0: Yo te iba a contar de la historia de Valderrama, bueno, no.
1: No, vamos a hablar porque ya nos queda poco de lo que, bueno, pasa en Cámara de Diputados. Hoy el tema es Joaquín Beltrán, tras este pedido de la Fiscalía y el juez.
0: Sí, hoy todo mandando mensajes de tempranito y ahí dice Cata que ya sabía ya que están recién preparando el escrito para mandarlo, probablemente mañana, dijo
1: Natalia. Bueno, ¿cuál es el mecanismo? Y acá empezar a hacer memoria, ¿cuándo fue la última vez que un legislador en San Luis se pidió el desafuero? El 22 de septiembre del 2020 se aprobó el desafuero del senador Rosendo, ¿se acuerda?
0: Otro mercedino.
1: Exactamente, Ariel Rosendo, por una causa de violencia de género, intento de robo, creo que fue ingresando a la casa de su expareja. Exactamente. Bueno, ese fue el último antecedente. Ahora hay que ver qué pasa con Joaquín Beltrán. Un Joaquín Beltrán que lo notamos muy, muy abatido. Hoy fue al recinto, pero no quiso hablar con la prensa. Pero
0: quien habló, yo pensé que no iba a ir.
1: No, sí, es más, compañeros de él pensaban que fue a la reunión parlamentaria, pero pensaron que no iba a bajar al recinto y no, fue uno de los primeros que llegó. Pero obviamente no quiso hablar con la prensa, muy abatido, dijo que para eso va a hablar el abogado, que es el doctor de la toma, el doctor Esteban Bustos, el abogado de ellos.
0: Ah, mira.
1: Y bueno, hoy entonces pedimos hablar con el presidente de la Cámara, Alberto Leyes, y cómo es el trámite de desafuero y cuántos votos tienen que tener para aprobar el desafuero de, en este caso,
0: ¿no
1: el pedido que
0: llega...
1: No.
0: Ah, mira, no me acordaba ese dato.
1: Al número que se vuelve protagonista en la Cámara.
0: 29.
1: Escuchamos lo que decía el presidente de la Cámara de Diputados, Alberto Leyes.
2: El mecanismo es el siguiente. Lo que quiero que quede claro es que todavía no ha ingresado absolutamente ningún pedido de desafuero. Lo dice muy claro la Constitución de la provincia en el artículo 108 y el último párrafo del 125. Se ingresa el sumario. Uh-huh. El sumario se pasa ese día a la comisión que corresponda y la comisión emite su despacho y ahí empieza el tratamiento en el recinto.
3: Ese procedimiento. ¿Cuántos votos se necesitan?
2: Hay dos interpretaciones, pero... los dos tercios.
4: Uh-huh. Diputado, bueno, usted hace años que está en la Cámara. ¿Es la primera vez que llega a la Cámara o que va a llegar un pedido de desafuero un diputado? Que tenga memoria, por lo menos.
2: De diputado no sé, pero de senador sí. Uh-huh. Acuérdese que se le pidió el desafuero a un senador y se lo dieron. Ahora 5 o 6 años atrás, o sea que hay un precedente como que se dio un desafuero a un legislador.
4: Ahora, cuando llega tiene que pasar a comisión, ¿ahí tiene algún tiempo para salir, digo, por la justicia?
2: Me parece que de ingresado, uh-huh. me parece así, de ingresado al sumario, se tiene que tratar en la próxima sesión.
4: Bueno, ¿y cómo ve usted esta situación?
2: Y tendríamos que evaluarlo. Yo recién, uh-huh. Pido disculpas porque recién llego.
4: Sí.
2: Falleció una prima, bueno, tenía que ir, recién llegó, así que no estuve en la parlamentaria, abrí y me fui. No le puedo dar mayor información.
4: Pero, digo, ¿siente que es difícil sacar los fueros a un colega, digo, por más situación que sea la justicia?
2: Y siempre es difícil, siempre uh-huh. es difícil. Hay que evaluar uh-huh. lo que manda el fiscal, ahí evaluaremos y bueno. Se tomará la determinación que tiene que ser no simple con mayoría, sino con 2/3.
3: ¿Ha ingresado algo ya a la Cámara?
2: No ha ingresado absolutamente nada.
4: O sea, lo que tienen hoy es por las versiones periodísticas.
2: Exactamente.
4: Bien.
1: Gracias. La palabra de Alberto Leyes, 2/3 van a necesitar si esto entra a tomar estado legislativo. Y a lo sumo en comisión más de una semana no puede estar, porque la justicia también tiene su urgencia. Y de ahí en el recinto exponer. ¿Se le quitan los fueros a Beltrán? Tienen que tener 2/3.
0: Sí, igual y todo.
1: Yo estuve averiguando en los pasillos de la legislatura uh-huh. y por ahora no se habla nada de eso.
5: Hasta que no llegue.
1: No llegue, claro. Pero aparte como medida política, vamos a esperar. O sea, no es un vamos el oficialismo,
0: vamos.
1: No vamos de una a todos con el carro empujando, me parece que no. Es algo muy delicado. Mirá que a la hora de defenderse los legisladores son, cuando ya es indefendible, como pasó con Rosendo.
5: Bueno, hay casos y casos.
1: ¿Viste? Pero me parece que en eso actúan un poco corporativo. Política, Además, ahí hay gente que ha cambiado de bando, pero... Ha cambiado de bando y... como que conservan igual diálogo, todo esto. Vamos a ver qué es lo que pasa.
0: Bueno, de todos modos, el mecanismo es debe ingresar el informe primero y se irá a la Comisión de Asuntos Constitucionales, sale de despacho y entra a tratarse en el recinto. Ahí se verá. Igual decía Catalina que tiene que tener un escrito muy bien explicativo, por eso es que recién lo estaban preparando, lo iban a culminar en el día de hoy, se va a presentar en teoría en el día de mañana en mesa de entrada de la legislatura, para que tome estado legislativo, pero que tiene que ser minucioso todo el detalle de los por qué y qué se le imputa, las pruebas que se acompañaron hasta el momento, etcétera, etcétera, como justificando el pedido de desafuero, ¿no?
1: Y algo rápidamente, con esto cierro la ronda informativa, cambio de tema, porque hoy estaban muchos con el anuncio del ministro de Economía, Caputo, de los préstamos, los créditos para vivienda. Pero previo a eso, el gobierno nacional le dio el ok a algo que hablamos aquí hace una semana con el contador Lucero. Habilita que las fintech, por ejemplo, o las casas de crédito, que la gente ha tomado crédito y tiene deuda, permitan entrar a las cuentas bancarias de los deudores y debitar automáticamente los
5: las deudas.
1: Pero para más de un 30% del total de lo que tiene la cuenta no van a poder sacar. ¿Esto sabe cuándo empezaría? El próximo domingo, el próximo lunes, 31 de agosto. El tema es que Banco y Billeteras le están pidiendo una extensión para implementarlo bien al Banco Central, pero parece que el Banco Central se ha mostrado indeclinable en que sea a partir de 31 de agosto. Esto dicen que es para bajar las deudas. Ahora, si vos le sacás plata a quien está debiendo,
0: menos plata
1: va a ser complicado. Tomalo con pinza, pero supuestamente la norma excluye fondos que son cuentas remuneradas, fondos comunes y dólar MEP.
5: Qué lío todo.
1: Con lo cual ahí limita tomar por parte de las billeteras virtuales. Pero atención, porque es cobro por transferencia que el Banco Central dio luz verde con un tope del 30% para los que adeuden, se pueda meter la fintech, por ejemplo, a las cuentas bancarias, pero no va a ser cualquier día. Van a ser 2-3 veces al mes que tengan plata en ese momento, porque si no va a ser muy abusivo.
0: Está bien, no estamos hablando de sus propias cuentas, sino de otras cuentas.
1: No, vos por ejemplo tenés una cuenta bancaria, pero sacaste un crédito en una billetera virtual y no le pagaste.
0: Porque voy a Mercado Pago, si le debe...
1: Mercado Pago le dice al banco, este hombre... No, van a ser con autorización de 2-3 días al mes, con 48 de diferencia, nada más, para que no sea abusivo. Pero finalmente lo que anticipó Franco Lucero acá, el Banco Central le dio vía libre para empezar a cobrar las deudas, principalmente las billeteras virtuales.
0: Bueno, mañana nos vamos a meter.
1: Y hoy Galperín dijo que no es tan grande las deudas que tienen en las billeteras virtuales. Yo Galperín no vino, digo, este muchacho cuando habla, digo, qué vida solucionada que tiene. Pero obviamente le destaco que a él le surgió la idea para montar el imperio que...
5: Pero hay algo más atrás de eso, no es solamente el préstamo de plata fácil.
1: 3% dice que la morosidad que tiene el Mercado Pago...
0: ¿Cuánto?
1: 3% de
5: ayuda. Mañana, si quieres,
1: no se la cobres. Hace un aporte a tu país, a tus hermanos. Decirle, empezamos todo de vuelta de cero.
5: Pero igual, lo de Mercado Pago lo llevan por otro lado, no solamente por la facilidad que te da para que puedas sacar plata y estos préstamos.
1: Acordate que.
5: Sino que quieren conocer el manejo de tu economía, de tu entorno, hay otra cosa.
0: Y sí, por eso te invitan a que todo lo hagas a través de su
5: billetera. Pero
1: es muy mirado de reojo por los bancos, Mercado Pago.
5: Y sí,
1: ojo, porque es una competencia. ¿Por
0: qué nunca avanzó en Mercado Banco? Porque iba camino a eso y después en un momento se frenó, no sé cuál fue el motivo.
5: Bueno, son los que también están frenando que, por ejemplo, YPF tenga su propia billetera virtual al mismo nivel de pues no les conviene a ellos.
1: Claro. Exactamente.
5: No les conviene. Y bueno, YPF tiene también respaldo para poder hacerlo.
0: Mañana vamos a tratar de ampliar un poquito la cuestión que tiene que ver con los créditos hipotecarios anunciados, cómo se implementaría.
5: Pero la noticia decía que esos créditos están aproximadamente para unas 17.000, 18.000 personas. Sí. También sabemos que lo sacan del fondo
0: del fondo de regulación.
1: Eso no era la vieja política que no se iba a volver.
5: Vos porque sos muy minucioso.
0: 1.500 millones de dólares.
1: Che, que son algo así como 2 millones. Vuelvo a preguntar, ¿y la casta?
5: Estamos hablando de otra cosa.
0: La casta sigue sobreviviendo, el problema somos los de abajo.
1: ¿Y la política cuca?
0: Tranquilo.
1: ¿Y la política cuca?
0: Mete la cuca, que hablando de cuca, acá se habla de esa manera, ¿no? ¿Compró el depto abajo de Cristina? ¡Qué fanática!
5: No me digas.
0: Y si mañana, viste que está embargado el departamento de Cristina con lo que hay que devolver, sí, 845 mil millones.
5: El departamento de
1: Cristina. O sea que Guagoto se queda sin prisión, Cristina.
0: No dice que compró el de abajo.
1: Pero Cristina se queda sin prisión en cualquier momento.
0: Pero por eso digo.
5: ¿Y dónde va a ir a vivir?
0: Pero y no, y la pregunta es: ¿para qué compró el departamento de la piba de abajo?
1: La forma más, la forma más cercana queda libre de Cristina, no, que le embarguen el departamento. Rápidamente, algo que no quiero dejar pasar por alto. Dale. Porque hoy se le dio medio sanción a lo que es la ley para adecuar el ejercicio de la fonoaudiología en la provincia de San Luis. Y no es casual esto, porque cosa? San Luis es cuna de fonoaudiólogos,
5: sí, señor,
1: a nivel nacional. Bueno, hoy se adhirieron a la ley nacional, pero atención, porque en esto sí tengo que destacar que diputados de distintos bloques, de distintos bloques, le sumaron algunas sugerencias y unificaron un proyecto de ley, junto obviamente con la presidenta del Colegio de Fonoaudiólogos, que fue la que empujó esto, para que modernizar, los tiempos pasaron, modernizar la norma que estaba del año 2004, pero aparte un poco regular la actividad fonoaudiológica, sí, en la provincia de San Luis. Media sanción pasó al Senado.
5: Mira.
1: Bueno. El 2004 son 22 años que tenía la norma vieja, y hoy los tiempos han cambiado. Aparte, vamos a ser sinceros, la fonoaudiología en el 2004 era una carrera de ciencias humanas, hoy es una carrera de salud.
0: Sí, totalmente. Por ejemplo. No, ni hablar, y aparte con todo lo que aplica, bueno, sí, hay un montón. Yo, dicho ese paso, hace un tocazo que no visito una fonoaudióloga, chicos.
5: Bueno.
0: Sí. No, ¿eh? Audiometría, todo ese tipo de cosas.
5: No, ¿cómo no? Hay que cuidarse.
0: Un
5: vivimos
0: siglo
5: de esto, tenemos que cuidar.
1: Es tu herramienta.
0: Sí, yo creo que fui, yo egresé en 91, yo creo que fui en el 93, 94, después no fui más, imagínense.
5: De paso, voy. Aprovecho, hablando de fonoaudiólogos, mi cuñada fonoaudióloga está cumpliendo años, así que le mandamos un beso.
0: ¿Hace de cuánto?
5: No, si no me atiendo con ella. Y es cuñada.
0: Empecemos ahí.
5: Empecemos ahí.
0: Empecemos ahí a la cuñada. Chicos, nos fuimos. Gracias, Juli. Julieta Bayay estuvo en la puesta en el aire, en los controles, musicalizando la tarde. Nos vamos, Lore.
5: Nos reencontramos mañana. Mañana, jornada con descenso de las temperaturas y ventoso. El cielo va a estar entre parcialmente nublado a nublado, con baja probabilidad de lluvias y tormentas aisladas. En promedio se esperan mínimas de 9 grados y máximas de 19. El viento será del sector sudeste, con ráfagas muy fuertes en el centro y en el norte provincial.
0: Culero va a estar entonces.
5: Abríguense mañana. Si no, no nos mejoramos más.
1: Mercedes, no nos escuchan los chicos, los compañeros, ya, a esta hora, ¿no?
0: Sí, todavía no.
1: ¿No nos estarán escuchando? Pues les iba a dejar un...
0: Supongo que sí.
1: ¿Podrán averiguar a qué diputado Mercedes lo boxearon? Nada más, que averigüen ellos.
0: Después. ¿Un diputado Mercedes lo boxearon?
1: Me parece, por lo que me
0: y no cuenta, fue el Flaco Ahumada, que lo recibió el gobernador, el Flaco.
1: Sí, por lo que parece, me dicen que no, que lo que tenía en la loco no era
0: un... Ah, pero nada, pero para mí era un brote, le había dado alergia.
1: No era. Molestó una alergia, ¿dónde?
0: Chao, Pacheco.
5: Chao, Pacheco.
0: Chao a todos, gracias por todo. Se quedan porque ya llega Arriba la Radio. Nosotros mañana a las 2 estamos de vuelta.

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0: Muy, pero muy buenas tardes, Villa Mercedes, San Luis, Merlo, toda la región. Bueno, son las 5 de la tarde con 11 minutos y ya estamos en marcha, arrancando una nueva edición de Arriba la Radio. Son 3 horas para encontrarnos, informarnos, debatir, escuchar buenas historias y acompañarte, estés donde estés, en el auto, en el trabajo, en casa o terminando la jornada de este miércoles. Parece miércoles, parece viernes, parece lunes, de todo un poco tiene este día sándwich, Y bueno, como siempre, vamos a poner sobre la mesa las noticias que importan, lo que está pasando en Villa Mercedes, en la provincia, en el país, y también aquello que genera conversación. Tendremos protagonistas, entrevistas, actualidad, servicios, música y, por supuesto, la participación de todos ustedes que son parte fundamental de este programa, Así que subí el volumen, prepárate, porque tenemos mucho para compartir. ¿Cómo anda Gustavo Vicio? ¿Qué
1: dice? Pero muy bien, ¿cómo anda Daniel? ¿Todo
0: muy bien,
1: tranquilo?
0: Muy bien, sí, sí.
1: Bueno, con mucha información nacional, ¿no? Ya le vamos a estar hablando de la muerte del Negro Rada. Venía enfermo, en realidad una neumonía hace varios días, pero también siguiendo de cerca esta sesión caliente en la Cámara de Diputados, donde bueno, se está tratando la reforma de la Carta Orgánica del Banco Central, por un lado, y también la Inocencia Fiscal 2.
0: Perfecto, ¿no? Reunión que mantuvo en el día de ayer Milei con los legisladores.
1: Claro.
0: Ayer y antayer, exactamente.
1: Ajá. Y paralelamente también, Daniel, lo ha anunciado esta mañana por el ministro de Economía, Luis Caputo, con relación a los créditos hipotecarios.
0: Ajá, bien, bien, bien, bien, perfecto. Una tarde entonces intensísima, por supuesto, toda la información nacional, lo que pase en la provincia de San Luis y por supuesto en tu barrio, El encargado de lo que pasa en tu barrio sos vos, el que está del otro lado y que nos avisa a través de nuestro 2657-584783. Bueno, todo eso en un solo programa, ¿qué más quieren, Y encima buena música.
1: Sí, claro.
0: Y encima buena música, porque ese es un plus que no solamente no se encuentra en cualquier lado, sino que está en la cabecita de este señor que está de este otro lado.
1: De Matrix.
0: Matrix, Neo, exactamente, recargado. Que tiene no solamente una personalidad, sino muchas dentro del programa. Exactamente. ¿Qué más querés hacer?
1: ¿Qué quiere que pase un caño por abajo?
0: Claro, que pase de acá y sale al otro lado. Y encima le pegue.
1: Claro,
0: claro, ¿no? Seguro, seguro. Bueno, gracias, querido Neo. Hasta las 8 de la noche te vamos a hacer un monumento. Quédate tranquilo. Vas a tener un monumento cuando te mueras. Quédate tranquilo. 17:14 minutos. Comenzamos Arriba la Radio.
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Bueno, y la música rioplatense está de luto, ¿eh? Última noticia, hoy lamentablemente a los 83 años murió Rubén, el Negro Rada. Ese fue un artista imposible de encerrar en un solo género. Cantante, compositor, percusionista, creador, showman. Bueno, pero fundamentalmente un hombre que hizo el candombe una bandera y que consiguió llevar la música uruguaya mucho más allá de sus fronteras. Por supuesto, aquí en Villa Mercedes tenemos su recuerdo, ¿eh? Porque ha grabado discos y ha grabado películas, señoras y señores, aquí en la provincia de San Luis. Murió el Negro Rada, pero nos ha dejado un historial impresionante de músicas, de creaciones y, por supuesto, de muchísimos recuerdos.

0: melón.
1: Bueno, y hay canciones que hablan de un lugar y otras cosas que se consiguen hacernos sentir ese lugar, ¿eh? Rada llevó a Uruguay en la voz, en los tambores y en su manera de entender la música, y pocas canciones expresan ese sentimiento como esta. Hoy adquiere otro significado. Rubén Rada lamentablemente falleció hoy, pero nos deja un legado impresionante. Rubén Rada, Mi País.

Y hoy el título inevitablemente se convierte en pregunta: ¿quién va a cantar? ¿Quién va a ponerle esa voz, ese humor, ese ritmo y esa personalidad al candombe? Rada deja una obra que seguirá respondiendo esta pregunta cada vez que vuelva a sonar una de sus canciones. Lo estamos recordando, al Negro Rada. ¿Quién va a cantar?

0: 7:30 minutos, estamos en vivo, estamos en directo en esta tarde de miércoles que tiene mucho sabor a lunes por el feriado del día de ayer y parece viernes, pues ya queremos que se termine la semana. Bueno, sí, todo será. junto.
1: Bueno, vamos a actualizar los datos del tiempo. Hace un calorcito, le digo, Daniel Arce, importante, ¿eh? 21.3 en Villa Mercedes. En San Luis Capital la temperatura, ¿sabe de cuánto es? De 23 grados 3 décimos. Y si nos vamos a la Villa de Merlo, 25 grados 6 décimos, Daniel Arce.
0: ¡Epa!
1: En Merlo, ¿eh?
0: Bueno, aprovechen hoy, ¿eh? Porque se acaba esto.
1: Llegó a 27 la máxima.
0: Claro, una locura.
1: Sí,
0: una locura.
1: Sí, ¿por qué se acaba qué?
0: Porque a partir de esta noche ya empiezan los días con lluvia. Se viene la tormenta de Santa Rosa, Gustavo.
1: Ah, claro.
0: Tal cual, ¿eh?
1: Perfecto, y después el niño.
0: Exactamente. Sí, después sigue. Estamos en el niño ya. Estamos en el niño. Porque muchos hablan del noreste de la República Argentina,
1: no,
0: del norte.
1: No.
0: Pero ¿qué va a pasar concretamente con Villa Mercedes? O con la provincia de San Luis.
1: Así,
0: ¿no?
1: Es.
0: Exacto. Bueno, así lo estamos escuchando al negro Rada, ¿eh? Nada más y nada menos. Que hoy, lamentablemente, dejó este plano, digamos, este plano, pero dejó un legado terrible.
1: Sí, total.
0: Cultural, de todo. Musical, cinematográfico, televisivo, bueno, de todo un poco. Y el que estuvo trabajando mucho tiempo con el negro Ferreira,
1: con
0: el negro Rada, perdón, es ya el negro Ferreira. Es el negro Ferreira, exactamente.
1: Hizo acordar al juez, al jurado.
0: Al escribano, tal cual, exactamente. Quemé el final, exactamente. Bueno, está en comunicación telefónica con nosotros Daniel, el negro Ferreira. Un gusto saludarte, negro querido, ¿cómo estamos?
2: Hola, buenas tardes, hola, Banana, bueno, hola, y a todo el equipo de trabajo,
0: ¿no? Acá está Gustavo Audiz, está conmigo en la mesa, ¿eh?
2: Un saludo grande a Gustavo, y bueno, y a toda la audiencia, por supuesto a toda la audiencia que está en este momento enganchada con ustedes, ¿no?
0: Muy bien. Bueno, Dani, no es una noticia agradable, pero sé que a él le gustaría que lo recordáramos con mucha alegría,
1: claro,
0: ¿no?
1: Sí.
0: Con mucho... A ver, nos ha dejado un montón este hombre.
2: La verdad que es un momento muy triste, ¿no? Para la música, para todos, ¿no? Porque en realidad una persona, un ícono, una persona que bueno, que hizo mucho por la cultura de ellos y bueno, por la música. El negro Rada, este negro tan querido a nivel mundial, ¿no?
0: Exactamente.
2: A nivel mundial.
1: Negro, uno tiene una percepción del negro Rada artista en un escenario, pero ¿cómo era en la intimidad tratarlo, compartirlo en un trabajo como el caso tuyo? ¿Cómo fue tu experiencia?
2: Y fue una experiencia muy muy linda, porque la verdad, bueno, cuando en aquellos años... Cuando se filmó la película, y ahí tuve la oportunidad por un puñado de pelo, que se filma acá por San Luis Cine, tuve la suerte, bueno, cuando me entero con las personas con quien iba a trabajar, bueno, ahí me entero que uno de las personas esa era Negro Rada. Bueno, imagínate yo como músico la alegría que tenía, ¿no? De estar con él y conocerlo. Y bueno, y sí, lo llegué a conocer de una manera distinta, de como lo conocía, de verlo ante una pantalla o arriba de un escenario. Lo pude conocer en una intimidad de pasar el día, de ir en la noche, de cenar, de levantarnos a la mañana y mirarnos, viste, desayunando con ese sueño tremendo que levantamos. Y bueno, y lo fundamental es poder... Lo lindo que tuve fue trabajar con él, fue trabajar en un rubro que en realidad no era mío, ¿no? Porque yo no soy actor, pero era una persona que al lado de él te ayudaba un montón, esa persona sencilla, esa persona que a pesar de su nombre, de peso que tenía, el negro Rada, él te ayudaba, él te decía, vamos negro, vamos, que puede negro, dale, así negro se trabaja, así, eso, muy bien. Esas cosas lindas que bueno, la verdad me emociona porque Una noticia muy triste, y para mí fue una experiencia muy linda haber podido trabajar con él, y anécdota. Bueno, lo tuve en mi casa. Mirá, ¿qué te puedo decir?
0: Mira vos.
2: Acá en la segunda rotonda lo tuve en mi casa, lo tuve en el Rada, a donde vivo yo, ¿no? Acá en San Luis.
0: Qué bárbaro.
2: Y bueno, es muy, muy, muy, muy, muy, muy, muy, de llevarlo en el auto. De que andábamos, yo me venía, andábamos juntos, yo, él, mi señora, una de mis hijas, andábamos cuatro como locos, andábamos para todos lados.
0: Qué lindo, qué
2: Esa,
0: lindo.
2: esas cosas, esas intimidades, viste, tan lindas, ¿no? De tocar la guitarra, y él cantaba, compartir música. Compartir esa música tan linda. No, no, no, la verdad que fue. Y algo que nunca pude hacerlo, que tuve siempre tuve la invitación con las puertas abiertas de la casa de él allá donde él vivía, el día que yo vaya para aquellos lugares a tocar. Y hace muy poco tiempo, bueno, estaba por ir a Uruguay a tocar, y no se dio, no se dio, se cayó en esos shows que iba a hacer. Y bueno, no tuve, pero pensaba ir a la casa del Negro Rada, pensaba
0: Mirá
2: estar
0: vos.
2: con él, de verlo.
0: Dani, ¿vos lo conociste para filmar la película Por un puñado de pelos o ya tenías una... lo conociste por primera vez ahí, ¿no?
2: Claro, yo lo conozco a él por primera vez ahí, pero bueno, eso fue, la filmación duró casi, yo creo que, si no me equivoco, como un mes más o menos. Ya estuvo en la filmación. Y llegó un momento que, bueno, era en una etapa, era todos los días que estábamos.
1: Claro.
2: Todos los días. Todos los días, de la mañana hasta la noche, de la mañana hasta la noche, era así. Y se vivieron mucho, no solamente con él, con el pibe
1: Claro, eso te iba a
2: Valderrama.
1: decir, estuvo filmando el Carlos el Pibe Valderrama.
2: Claro, pibe Valderrama, bueno, él también lo lleva hasta casa, imagínate. Donde
1: No,
2: lo estuve,
1: lo que
2: lo mira.
1: me imagino esas postgrabaciones, ¿no? El Pibe Valderrama, el Negro Rada, porque son dos personajes,
0: Fue
1: ¿no?
0: con él.
1: Sí.
0: Nico
1: Nico
0: Vázquez, Nico
1: Vázquez,
0: Vázquez.
1: claro.
2: Con Nico Vázquez, claro, Nico Vázquez, y González también estuvo. Bueno,
1: Sí.
2: y de acá de San Luis tenemos, bueno, una actriz que ya se dedica a esto, que es Norma Argentino.
0: Claro,
2: La
0: exacto.
2: Normita.
0: Exacto.
2: Pero yo en realidad era un, creo que a mí me pusieron, pero bueno, no soy actor, ¿viste? Hice lo que pude, decía uno, pero bueno, salió entre todo, y codearme, rozarme con toda esa gente, fue algo bueno. Pero viste vos, más allá de los nombres que tenían, que vos decías el Pío Valderrama, el Errada, el Ivo. Bueno, pero viste vos, uno sentía esa humildad, esa sencillez, y eso en el Negro Rada, como en el pibe Valderrama, estaba presente adelante de ellos.
1: Mira vos.
2: La
1: Bueno,
2: sencillez, la
1: Negro,
2: humildad.
1: así, muy, muy sintéticamente, la historia era de un millonario que tenía una carencia, justamente le faltaba el pelo. Y mirá quién busca, ¿no? Al Negro Rada y al Pibe Valderrama, que de pelo solo le sobraba. Y bueno,
2: Claro,
1: y era como
2: claro,
1: que,
2: claro.
1: ayúdame a acordarme un poquito, era como que acá en, bueno, en su pueblo natal había una agua milagrosa, algo así era, ¿no?
2: Claro, el lago del Chapí. El lago del Chapí
1: Ajá.
2: era una leyenda que, bueno, ahí en ese lugar, en ese lago, se curaba el cabello, hacía crecer esa agua, tenía virtudes que te hacía crecer el cabello a todas las personas calvas, ¿no? Y así, bueno, y este millonario era Tutiturma, que Tutiturma era Nicolás Vázquez, y el gran amigo que vivía junto a él era el Negro Ferreira, que era yo, era Héctor. ¿Entendés?
1: Mira.
2: En el mismo edificio en Buenos Aires, donde combinábamos, yo era un empleado, él era él vendía a ser como el propietario, el papá del propietario, bueno, y así, él me lleva al cumpleaños de mi abuela ñata, que es en Carolina, es firmado Héctor.
1: Claro,
2: Y
1: exacto.
2: me lleva al cumpleaños de mi abuela ñata, que cumplía 102 años. Y nosotros, cuando vuelvo, vamos a, me lleva mi amigo Tutiturma, el millonario, que es Nicolás Vázquez, él me lleva, vamos juntos, y ahí en ese pueblo se desata todo. Ahí está el lago del Agua Milagrosa, ahí empieza el negocio, y mi cuñado, el Negro Rada en la película. El Negro Rada. Y Norma Argentina es la señora del Negro Rada.
0: Mirá,
2: ¿Entendés? Así,
0: qué
2: esa es
0: va.
2: una historia divina, una historia divina. Y bueno, imagínate que yo con el Negro Rada en la película hasta teníamos que, me daba risa cuando discutíamos. Hay una parte de la película que yo tengo que enojarme con el Negro Rada y discuto con él, ¿viste? Y algo, por eso te digo, me dolió un montón esto que ha pasado. La verdad que
0: Tal
2: no,
0: cual,
2: no, no,
0: tal
2: no, no,
0: cual.
2: porque yo perdí el contacto después, mucho tiempo con él, mucho tiempo con él.
0: Muy bien. Dani,
2: Pero viví momentos buenísimos.
0: muchísimas gracias por atendernos y bueno, por recordarlo de esta manera también, ¿no? Este artista enorme, este cantante, compositor y percusionista, ¿eh? Te mando un abrazo enorme, Dani, y por supuesto seguimos en contacto, ¿eh? Abrazo
2: Muchas
0: grande, ¿eh?
2: gracias a ustedes, bueno, y un cariño grande para todos. Ahí que Dios los bendiga.
0: Igualmente, gracias. Hasta luego, ¿eh? Gracias. Daniel el Negro Ferreira, recordando cómo fue su vida en aquel momento, 2 meses prácticamente de rodaje de todos los días, muy intenso, ¿no? De la filmación por un puñado de pelos, ¿eh? Murió el Negro Rada a los 83 años. Pero lo queremos recordar así, ¿eh?
1: ¿Cómo era él?
0: ¿Cómo era él? Tal cual, exactamente.

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2: Bueno, exactamente 54 minutos de las 5 de la tarde. Usted me dice que cambió, que bajó un poquito la temperatura.
3: Cambió el aire, sí, cambió el aire.
2: Miramos.
3: Veo que estaba un poquito pesada la
2: tarde, ¿no? Sí,
3: tal cual. Más que nada.
2: Tal cual.
3: Pero ahora hay un viento de cambio. Bueno, vamos a ver si se mantiene. De cualquier manera, Daniel, la temperatura es 21 grados, ¿eh?
2: Hermoso. San Luis mejor, ¿eh?
3: San Luis
2: 23-1, ¿no? Más o menos.
3: 23-2.
2: Ahí está.
3: Y Merlo, a ver, mírelo en su bola de cristal.
2: Yo lo veo Merlo, ¿eh? De acá lo estoy avizorando, nada más.
3: Sí.
2: 24-6 en Merlo y 27 fue la máxima a las 4 y cuarto de la tarde.
3: Impresionante.
2: Una locura.
3: Impresionante. 27 grados.
2: Sí, una locura.
3: Si estamos así en invierno, se imagina en verano.
2: Da para cualquier cosa. Y mañana, mira vos, pero no sé cómo nos va a ir ahora, porque para mañana ahí está previsto un eclipse casi total de luna.
3: Sí.
2: Casi total de luna.
3: Ah, eso me hizo acordar.
2: De eso querías hablar.
3: Si usted tiene su amigo.
2: Un astrónomo de confianza.
3: Claro. Porque es mañana.
2: Mañana primera, 27.
3: Claro, o primera hora del viernes.
2: Bueno, ¿no? Todo eso se lo vamos a comentar dentro de un ratito nada más. Gustavo.
3: La luna rosa.
2: Exactamente. Por eso en un ratito hablamos con más información, ¿eh?
3: Daniel, después de la nota vamos a ir desglosando, escuchando más que nada, porque se está tratando en la Cámara de Diputados justamente este tema de la modificación a la Carta Orgánica del Banco Central y la Ley de Inocencia Fiscal 2. Vamos a escuchar a algunos protagonistas, si te parece.
2: Perfecto, sí, por supuesto.
3: Porque está caldeado la cosa.
2: Bueno, muy bien. Bueno, recordemos que hoy se vota también el tema de la reforma del Banco Central. Bueno, la inocencia fiscal también es otro,
3: claro,
2: de los temas,
3: sí,
2: ¿no?
3: Sí.
2: Exactamente. Bueno, y nos venimos con una problemática que atraviesa a muchas familias y que requiere prevención, requiere acompañamiento y requiere muchísimo compromiso social, que es el tema de las adicciones, Gustavo.
3: Sí.
2: Hay una nueva ley provincial, pero también está el tema de justamente, comprometernos nosotros como ciudadanos, cuando nos toque un caso de cerca, ponernos a trabajar en el tema. Y Osvaldo Luna, que es integrante de, ya te digo, Sol Naciente, que es una asociación sin fines de lucro que está trabajando en el tema de las adicciones, bueno, nos contaba acerca de eso. ¿Y por qué hay una marcha hace un ratito acá que salió desde Plaza Pedernera hacia la estación,
3: Uh-huh. En marcha un ratito. Azul.
2: Sí, exactamente. Lo escuchamos,
4: Minata es festejando un proceso que viene de hace años, donde hay cuatro instituciones que venían ocupadas hace años también de tratando de solucionar el problema de las adicciones. Y como siempre digo, las adicciones no solamente el consumo de drogas, sino el alcohol, la comida, el juego, y es muy amplio. Esta caminata lo que se refiere es que por primera vez en varios años la política se puso de acuerdo y tanto diputados como senadores unánimemente vieron que la provincia tiene un problema. Es decir, que a partir de ahora tenemos todos los años una semana de reflexión en el cual no termina en la semana, sino en todo el año, en la ayuda que se le va a ir dando a los niños en las escuelas, tratando de que puedan entender qué es lo más importante que tienen, que es el cuerpo. Yo creo que nunca se encaminó esto por este lado, de empezar en la educación, como un medio de salida de lo que sean las adicciones. Por eso la caminata es importante, y por eso pedimos la participación de todos los ciudadanos. Vamos a estar identificados con unas cintas azules, que nos identifican como el proceso que vamos encaminado hoy en día, que es tratar de salir de las mismas. ¿Sí?
2: Uh-huh. Es muy grave el tema. No lo dimensionamos todavía, Osvaldo.
4: Yo creo que la política ya lo dimensionó. Ajá. Porque se pusieron de acuerdo por primera vez, y yo estuve presente
2: en la cámara,
4: en la cámara, donde todos votaron unánimemente algo que podía ser discutido. Ajá. Entonces, creo que la provincia por primera vez se hace cargo de un problema que tiene y no saben cómo solucionarlo.
2: Bien, bien.
4: Porque la verdad que no lo saben cómo solucionar.
2: Está bien, bien.
5: ¿Tengo micrófono?
2: Sí.
5: La palabra adicción es muy grande. ¿Está puntualizado específicamente a qué se refiere o a cuáles se refiere?
4: No, no, no está puntualizado porque las adicciones son, como decís vos, son muchas. Y la idea es concientizar a los chicos. Lo que estamos defendiendo ahora es que realmente puedan entender que si juegan a un juego, que normalmente es el teléfono, es un problema. Si consumen comida de más, es un problema. Uh-huh. Si consumen droga, es un problema, que es uno de los flagelos más fuertes que tenemos ahora.
2: Bien.
4: Y después, bueno, en segundo orden creo que viene el alcohol. Entonces, uh-huh. La idea es, o por lo menos el principio que nosotros mantenemos, es que si los empezamos desde muy niños a enseñarle a los chicos que hay otro camino, cosas que no se hacen en las escuelas. La escuela no te enseña, la escuela te enseña la educación básica para que vos puedas entender ciertas cosas, pero no técnicamente lo que es tu cuerpo, ¿sí? Y ese pasa a ser a los años un problema, porque el cuerpo se rompe. Uh-huh. Y si vos rompes tus neuronas, ¿no las recuperás?
5: ¿Esto va a ser como talleres o va a haber una articulación con el Ministerio de Educación? Porque el que regula, digamos, las normas o la enseñanza de la currícula.
4: Bueno, justamente la ley es abrir la puerta del Ministerio de Educación para que se puedan dar talleres una vez por semana, uh-huh. todo el año, haciéndole entender a los niños que hay otro camino, sí, como Japón, el mejor ejemplo que ese, tiene una educación muy sabia en el concepto del cuerpo, que es lo más importante para ellos. Y después viene todo el proceso de educar.
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tardes, Dani y Gustavo. Feliz jornada, la verdad. Una tarde bendecida, maravillosa, gracias a Dios. Y contenta viendo las plantas verdes, reverdecidas las plantas, perdón. Y la verdad, un gran artista, Herrada. Gran artista. Yo lo vi cuando vino acá San Luis y tal cual. Lo vi, escuché todo lo que dijo en el Ferrito, de verdad. La verdad, un gran artista, una persona humilde, así que qué bueno, me encanta. Un ser humano hermoso, nada. Pero bueno, ya se puede descansar con Dios, ese es mi humilde comentario, Isabel. Bueno, algo de él y algo romántico siempre, porque a mí me gusta eso. Gracias por escucharme.

0: Ay, hola Gustavo, ¿cómo estás, Gustavo? ¿Cómo estás? Perdón que no te escribí ayer, que estabas solito. Ya veo que ya te inmunda esa que tenés ahí. Se llamaba Nana. De que me he venido ayer. Pero bueno, no importa, dejémoslo ahí nomás. Que siga haciendo
1: ese es Milón a través de él.
2: Bueno, claro. Milón, como no lo puede decir, lo manda al vecino.
0: Que siga haciéndose el boludo. Bueno, Gustavito querido.
2: Sí.
0: ¿Le podés decir al Banana sí. que saque el auto que lo puso acá frente a mi casa? Porque se lo voy a rayar todo.
2: ¡No! Ah, mire vos.
3: No, no lo rayes.
0: Van a ver ahí, van a ver ahí. Ahí va a empezar a venir, va a ver los feriados.
2: Pero vos,
1: viste, es Milán. Es el medium de Milán.
2: El medio, sí.
1: Qué grande.
0: Gustavito.
1: Claro, tal cual.
0: Qué bueno, Gustavito. Nos vemos, corazón.
2: Bueno, dale, nos vemos.
1: ¿Qué? ¿A usted le parece sí,
2: a mí,
1: esto?
2: A mí mucho Gustavito, pero aparece cuando está usted. Ayer que estaba solo no...
1: No apareció. Claro. Y bueno, sabe cómo le va a ir, ¿eh?
2: Bueno,
1: se vota la reforma de la Carta Orgánica del Banco Central en estos minutos, ¿eh? Una sesión maratónica allí en Diputados.
2: ¿Querés que, Dani?
1: Sí.
2: ¿Podremos ir en...?
1: ¿Se podrá? En Senado TV es el que está transmitiendo concretamente eso, porque... en este preciso momento, ¿se puede? Sí, a ver.
2: Pero me imagino que debe haber silencio ahora.
1: No, ahí está hablando el presidente.
2: A ver.
4: Diputada Fernanda Ávila, el sentido de su voto.
5: Abstención.
4: Diputado Bruge.
6: Abstención.
4: Diputada Coleta.
7: Abstención.
4: Abstención. Diputada Frade.
8: Abstención.
4: Abstención. Diputado Galmarini. Negativo, diputado Garrido.
1: Es votación en general esto, ¿eh?
4: Sí. Afirmativo, diputado Juliano.
6: Abstención.
4: Abstención, diputado Leiva.
2: Un Leiva
4: diputado
2: va a decir
4: el
2: algo,
4: sentido sí. de su voto.
1: Leiva Joyas.
2: Leiva empieza a hablar.
4: El sentido de su voto, no. Otra vez. Negativo o afirmativo.
9: Positivo, ¿no?
4: Diputado, por favor. Por favor, diputado. El sentido. Si anda el micrófono.
2: Bueno, siempre Leiva aprovecha que está... para decir algo.
4: Ahí está, diputado, tiene que apretar bien, diputado.
10: Presidente, aprieto bien y voto bien. Voto.
4: Vamos, diputado, vamos. Dale.
10: Mi voto es negativo, presidente.
4: Negativo, diputado Lustó. Abstención, diputado Mazot. Abstención, diputado Monguillot. Abstención, diputado Noblega.
6: Abstención.
4: Abstención, diputado Outes. Afirmativo. Se cierra la votación.
1: A ver.
11: 144 votos afirmativos, 102 negativos, 9 abstenciones.
4: Resulta afirmativo. Se pasa al tratamiento en particular. Sí, diputado Pauli.
12: Presidente, moción para que a continuación votemos por título.
4: Sí. Resulta afirmativo.
2: Media sanción. La reforma de la Carta Orgánica.
1: Exactamente, bueno, el inicio se había rechazado el pedido para debatir el endeudamiento de las familias. La oposición consiguió 133 votos afirmativos para eso, pero no alcanzó la mayoría especial. En la UCR y la producción y trabajo se abstuvieron. Pero repetimos entonces, hay media sanción por la reforma orgánica del Banco Central.
2: ¿Querés que escuchemos algunos testimonios?
1: Por supuesto, por supuesto.
2: Bueno, la diputada Sabrina Ahmedjed de la Libertad Avanza y después vamos a escuchar al diputado Paulón.
1: Perfecto.
2: De la oposición. Pero esto decía la diputada Sabrina Ahmedjed de la Libertad Avanza.
13: Escuchando hace varias horas a los diputados de Unión por la Patria justificar su postura negativa frente a este proyecto. ¿Saben qué? Si nosotros estamos tratando este proyecto de ley es justamente por ustedes, porque ya sabemos de lo que son capaces y en la medida de nuestras posibilidades queremos evitar que le sigan haciendo daño a la Argentina. Esta es una ley fundamental, pero además de ser una ley fundamental, es una ley extraordinaria, porque es un gobierno limitándose a sí mismo. Y a diferencia de lo que algunos diputados de Unión por la Patria preopinantes señalaron, de que nos queremos perpetuar en las instituciones, lo que queremos hacer, lo que estamos buscando hacer, es blindar a las instituciones del daño que ustedes generan cuando llegan al gobierno. Eso es lo que estamos haciendo con este proyecto de ley. No queremos que tengan la posibilidad de usar el Banco Central de la República Argentina para empobrecer a los argentinos como vinieron haciendo durante 16 años. No queremos eso. Y este gobierno viene proponiendo un proceso de normalización después de 16 años de desastre populista. Tenemos que hacer acá por ley cosas que en otros países se hacen por uso y costumbre, por sentido común. Acá necesitamos una ley por cómo gobierna el kirchnerismo. En 1935, cuando se creó el Banco Central, se decidió que fuera autónomo del poder político y se lo creó con un objetivo, el preservar el valor de la moneda. Muchas veces fue avasallado en todas estas décadas, pero nunca tuvo peores consecuencias que las que dejaron 16 años de kirchnerismo. Por eso es necesario hablar sobre la Argentina que ustedes dejaron, sobre las consecuencias que tienen aún hoy en día que ustedes le hayan dado y dado a la maquinita de la emisión, haciendo que los pesos de los argentinos valgan cada vez menos. Y son ustedes, el kirchnerismo, que en el 2019 empezaron con la campaña de la mesa del hambre. De un día para el otro se despertaron y dijeron: existe el hambre en Argentina, como si ustedes no hubieran gobernado y hubieran funcionado como una fábrica de pobres. Se despertaron y empezaron a militar la mesa del hambre. A esta semana están queriendo imponer que la Argentina es morosa. Se la pasan hablando de quienes peor la pasan en nuestro país. Y cuando son gobierno, lo único que hacen es aumentar la pobreza.
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2: Bueno, ahí escuchábamos a una diputada del oficialismo. ¿Te parece, Daniel, escuchar ahora al diputado Esteban Pablón de la oposición? ¿No se lo mandé?
1: Ah.
2: Sí.
14: Parece que estaba haciendo cosas.
2: Y lo que pasa es que va por el caño que usted conectó.
1: Claro.
2: Porque no el tenemos otro, en este caño, momento.
1: No tiene redes, retorno, ¿eh? El caño ese que hizo ahí, un, claro, un agujero ahí, no sé, no de polvo.
2: Por eso la gente pasa y.
1: Exacto.
2: Hace su necesidad.
1: Hagamos, mañana hagamos pero el sí, programa afuera.
2: Claro, algún bar, acá hay bares por todos.
1: Por lados. Todos lados.
2: ¿Eh?
1: Por
2: y
1: todos
2: lados. Y nos incentivamos.
1: No, vamos no, todos. No,
2: vamos con todos.
1: Abrí el micrófono, abrí los canales.
2: ¿Qué
1: acá
2: pasó
1: y
2: con
1: vamos
2: el
1: otro lado?
2: Que podías hablar y te escuchamos. Si no, la audiencia no sabe que no es.
1: Claro.
2: Después, Daniel, de escuchar al diputado sí. Esteban Pablón, un tema que a usted le gusta. El a mariscal ver. Dice: al final los precios no eran tan caros. Acá habla de Boca Vélez, Copa Argentina.
1: ¿Por qué?
2: Y por los precios.
1: ¿Y?
2: Y bueno, dice, al final acá no eran tan caros con relación a esto. Pero las dos cosas son caras.
1: Pero no sé con qué está comparando.
2: Con Belgrano y Racing. ¿Se acuerda la
1: sí,
2: popular
1: acá,
2: 90
1: acá.
2: Mil? Claro.
1: Y al final.
2: Y Córdoba, las 105 mil, las populares. No por empresa, ¿eh?
1: Directamente.
2: Directamente.
1: Pero es carísimo.
2: 105 mil la popular, platea descubierta 130 mil, platea cubierta 165 mil.
1: Lo que pasa, claro, que se va acercando la final, más caro es. Pero claro, no podemos, o sea, déjense de esa estupidez de la oferta-demanda.
2: Así
1: no,
2: fue.
1: No fue nadie acá.
2: Así le fue.
1: Claro.
2: Bueno, si no lo aprenden...
1: Van a correr a la gente de las canchas.
2: Claro, ya la están corriendo.
1: La están corriendo.
2: Hace rato. Porque Daniel acá... A ver, con los dedos en la mano, vos vas solo a una cancha.
1: Y no podés.
2: No, vos no tiene gracia.
1: Aparte, justamente, llevar a tu hijo, que vaya por primera vez a
2: o
1: la cancha.
2: O vas con tu hermano, con tu primo, y querés comer algo y querés pasar bien.
1: Exactamente.
2: Y tenés 300 lucas en el bolsillo.
1: Sí, bueno, mínimo, ¿eh?
2: Ahora
1: mínimo.
2: Me gustó más, ¿puedo hablar ahora?
1: No, si está todo enyesado con eso, a ver, ¿sí puede hablar?
2: Claro, le ponen nylon.
1: ¿Puedo hablar o no?
2: Usted nos decía, señor operador, Matrix.
8: ¿Cómo andan, chicos?
2: Bien.
1: Avise cuando esté listo el diputado.
8: Ya está listo.
1: Perfecto, cuando lo ponemos, quiera. Dale, vamos.
15: Estamos ante un debate muy importante, interesante, relevante, que lamentablemente, como en tantos otros debates que se dan en este Congreso, no se ha dado con la profundidad del caso. Recién decía el diputado Falcone, y quiero sumar a esto porque soy coautor, junto a la diputada mandato cumplido Mónica Fein y al diputado Pablo Farías, de un proyecto para la federalización del Banco Central, que es un mandato constitucional pendiente, como bien decía recién el diputado preopinante, pero que se entienda bien, federalización del Banco Central no es revolear sillas en el directorio a los gobernadores para conseguir votos para aprobar esta ley hoy. Eso no es federalización del Banco Central. Federalización es otra cosa. ¿Y por qué es tan importante el debate en relación a la federalización? Porque si bien el debate por la Carta Orgánica del Banco Central es un debate relevante, hay temas mucho más profundos que se debaten con esta ley, que tienen que ver con el objetivo de la política económica, que tienen que ver con el vínculo entre la estabilidad monetaria y el desarrollo en el país. Por supuesto que es importante lograr la estabilidad monetaria. Por supuesto que la moneda de un país es parte de sus atributos de soberanía. Mire, qué contrasentido, ¿no? El mismo presidente que decía que el peso era un excremento, ahora nos dice que hay que modificar la Carta Orgánica del Banco Central porque le va toda la vida en la estabilidad de la moneda. Y bienvenida la estabilidad de la moneda. Pero creo que es un error pensar que ese debe ser el único objetivo en la reforma. Incluso hay un tema muy importante que tiene que ver también con la estabilidad financiera que no se menciona entre los objetivos. Aparte de si creamos empleo, si desarrollamos federalmente el país, si pensamos en las economías regionales, hay temas que tienen que ver con la estabilidad de la moneda, pero también la estabilidad financiera.
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precios de entrada, equipitos. Les digo de que River llena estadio. El Monumental andaremos mal, estaremos mal, re mal, pero nosotros llenamos 100.000 personas. Fin, hasta luego chicos, sacarlo de

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0: Muy bien, 18:31 minutos. Rápidamente nos vamos a la visa turística de Merlo, Gustavo.
1: Sí, señor.
0: ¿Por qué? Porque mañana se viene un eclipse casi total de luna. Atento con esa información, ¿eh?
1: Sí.
0: Lo tenemos que ver, salvo que esté nublado, pero bueno.
1: Exacto. Y la hora, yo me voy a quedar levantado. Si lo puedo ver, me quedo levantado.
0: Bueno, lo saludamos a Conrado Kurz, nuestro astrónomo de confianza. Así se lo digo yo, ¿eh? Así se lo digo
1: por
0: yo.
1: Por supuesto.
0: Exactamente. ¿Cómo le va a Conrado? ¿Qué dice?
2: ¿Qué tal? Muy buenas tardes. Y también preocupados por las nubes que ya vienen cubriendo el cielo de hace unos 3 días y no se van. Así que nada, esperando que mañana esté despejado para ver este hermoso fenómeno que va a ser un eclipse de luna. Recordemos que el eclipse tiene lugar cuando nuestro satélite en su órbita alrededor de la Tierra cada tanto se mete en el cono de sombra de la Tierra, y esto provoca el eclipse de luna. En el caso del día de mañana va a ser un eclipse casi total, porque le falta un poquito, ahí el 3-4% más, y ya es eclipse total, pero bueno, seguramente en el momento del máximo, que es a la 1:12, va a tener al menos en algún sector una tonalidad rojizo anaranjada, que es lo que caracteriza a este evento, ¿no?
1: Perfecto. Conrado, ¿y por estos lares lo vamos a poder observar bien?
2: Sí, todo en toda América prácticamente se va a poder observar. De hecho, el eclipse de luna siempre es más fácil de observar que los eclipses de sol, porque todos los habitantes del planeta que están en el lado nocturno pueden ver cuando la luna ingresa en la sombra de la Tierra. En cambio, el eclipse de sol solamente en aquellos sectores donde llega la sombra de la luna, que recordemos que es mucho más chica que la Tierra. Esto, si bien está anunciado para las 22:24, es cuando comienza la fase penumbral, que generalmente pasa desapercibida. Aclaro esto porque a veces alguno puede salir a las 10:30, 11 de la noche, ajá, mira bien la luna y la ve igual que siempre, y dice, no, acá no se ve. En realidad, la fase parcial, que es cuando ya la luna comienza a ingresar en el cono de sombra de la Tierra, es a las 23:33, así que ahí vamos a ver un pedacito de la sombra de la Tierra mordiendo la superficie lunar, como si hubieran dado un pequeño mordisco, y bueno, la sombra va a ir avanzando paulatinamente hasta que a la 1:12 va a llegar a su máxima cobertura. Y como les decía, seguramente es ese momento en donde vamos a ver, al menos en un sector de la luna que está más profundo en la sombra de la Tierra, con esta coloración rojiza, y después va a abandonar lentamente la sombra de la Tierra para recuperar su aspecto normal de luna llena a eso de las 2:52.
0: Bien. Conrado, se dice que este eclipse lunar llegó a convertirse en una herramienta de supervivencia para Cristóbal Colón allá en el año 1504. Hay una historia sobre eso, ¿no?
2: Sí, es una anécdota muy interesante. A ver, la observación de los eclipses se pierde en la noche de los tiempos, se viene observando de la más remota antigüedad. El problema es que para culturas era una señal de mal augurio, porque por supuesto no sabían cuándo iba a producirse, y que de repente apareciera la sombra más oscura, la luna más oscura o con un color rojizo, por supuesto provocaba el temor de la gente. Pero ya hace más de casi 2500 años que se conoce que los diferentes eclipses ocurren cada un ciclo de 18 años aproximadamente, entonces ya se sabe cuándo se va a producir y sabemos por qué se produce, entonces el conocimiento es una herramienta más, y en este caso fue una herramienta de supervivencia para el propio Colón, porque cuando estuvo en su último viaje por América Central, bueno, había unos gusanitos que tenían bastante hambre y se comieron la madera de las carabelas de Colón, que terminaron encallando en la isla de Jamaica en junio de 1503, y bueno, entablaron relación con los habitantes del lugar, que les empezaron a proveer de alimentos y demás, pero bueno, en un momento ya pasaron 6 meses y seguía, y además de sufrir el pillaje de los españoles, los aborígenes dijeron basta, no probemos más alimentos, y ya casi 2 meses después, sobreviviendo, con lo que se podía, encontró entre sus pertenencias un libro, un almanaque con las predicciones de los eclipses en este caso, y justamente iba a haber un eclipse total de luna visible en ese lugar el 29 de febrero, 1 de marzo de 1504, así que lo aprovechó para asustar a los aborígenes, los citó unos 3 días antes, que les dijo que su dios estaba muy enojado con ellos porque le habían dejado de llevar los alimentos, y que si no les proveían alimentos, en 3 días la luna se iba a poner roja de ira. Y bueno, obviamente no le dieron mucha bolilla, pero bueno, cuando vieron que la noche la luna se oscurecía y se puso de color roja, bueno, fueron corriendo a verlo a Colón, que bueno, entró a su habitación supuestamente a rezar, y bueno, esperó a que transcurriera el eclipse, como ya sabía que hora iba a ocurrir. 5 minutos antes de que terminara, salió a hablar con los aborígenes y dijo, bueno, que el dios de los españoles los había perdonado, siempre y cuando siguieran contribuyendo con la cuota alimentaria que tenía que traer de todos los días. Así que bueno, de esa manera Colón pudo sobrevivir otros 6 meses más hasta que llegó el rescate desde la isla de Cuba en junio de 1504. Así que bueno, gracias a este pequeño truco pudo sobrevivir un tiempo más.
0: Muy bien. Bueno, Conrado, muchísimas gracias por estos minutos, ¿eh? Pero repetimos la información. Mañana jueves 27 o madrugada del viernes, ¿cómo sería?
2: Sí, empieza justamente a las 23:30 de mañana jueves y termina casi a las 3 de la mañana del día viernes. Así que Perfecto. Justamente en la noche del 27 al 28 no hace falta ningún instrumento, no hay que tampoco tomar ningún recaudo con el caso del eclipse de sol, porque la luna no es tan, claro, tan brillante, así exacto. Que, bueno, y a rogar que las nubes se disipen, para al menos para el horario del eclipse, es que después siga lloviendo.
0: Seguro. Un abrazo enorme, Conrado, muchas gracias, como siempre, muy amable.
2: No, gracias a ustedes, un cariño grande a la audiencia, y será hasta el próximo encuentro.
0: Hasta el próximo encuentro, exactamente. Bueno, un dato que puede darte un buen momento es que la NASA calcula que en el máximo, en el 96,3%, del disco lunar estará dentro de la umbra, por eso visualmente, bueno, será espectacularmente cercano a un eclipse total. Estamos ahí prácticamente.
1: Claro,
0: ¿eh?
1: Exactamente. Exacto.
0: Y allí en el mirador del sol va a ser impresionante.
1: 1 de la madrugada, un horario.
0: Espero justo. Que se despeje, ¿eh?
1: Que se despeje.
0: Espero no, que no, se despeje. No, vamos, ahí Guillermo Concha de la Red de Estaciones Meteorológicas tiene que hacer fuerza para despejar el cielo de Merlo.
1: Que sople.
0: Exacto. Bueno, ya volvemos, Gustavo, o tenemos información de último momento.
1: Sí, de último momento.
0: La última, dale.
1: Se expresó Milei en las redes sociales, dijo: muchas gracias, diputados nacionales, por acompañar el proyecto de reforma de la Carta Orgánica del Banco Central, un paso fundamental para erradicar a la inflación de la vida de los argentinos de bien. Ahora, a pelearla en el Senado. ¡Viva la libertad, carajo!
0: Esto es Arriba la Radio, señores. Hasta las 8 de la noche.
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0: excelente bloque musical. Vengo de abajo, Gustavo. Y los muchachos que están con el Durlock me dicen, excelente radio, no la conocíamos. Bueno, por fin, le digo. Claro. No, porque viste que al comienzo escuchaban otra radio.
1: ¿En nuestra propia casa?
0: En nuestra propia casa escuchaban otra radio. Entonces no lo puedo digo, creer. Bueno, che, qué bueno esto, menos mal que nos dijeron.
1: Es como me si usted va es como si usted va al modo mental con la camiseta de Boca.
0: No, es como, espere ahora cuando quieran cobrar. Me decía, anda, que te lo pague.
1: Claro, jefe.
0: Bueno, para Diego y Sebastián, que están escuchando ahora sí la bomba, les mandamos un abrazo enorme, ¿eh?
1: Porque cambió la música, ¿cierto? El maestro del día.
0: 19 horas con un minuto. Hacemos una pausa. Esto es Arriba la Radio hasta las 8 de la noche.

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0: Bueno, exactamente 12 minutos de las 7 de la tarde. Gustavo, se va el sol, pero la temperatura todavía no ha bajado tanto, ¿no?
1: Te diría que casi nada, 18.7 en Villa Mercedes, en San Luis Capital 19.4 y en la Villa de Merlo 21.2.
0: Muy bien,
1: qué
0: perfecto.
1: Qué tarde, ¿eh?
0: Hermoso,
1: para estar ahí
0: hermoso,
1: en Merlo, Gustavo.
0: Al filo de los Comechingones, claro. Mirando para Córdoba y mirando para San Luis. Exactamente. Bueno, 19-12 minutos, nos está llamando la gente del Chorrillero. Así está Catalina Izaguirre. ¿Cómo le va, Catalina? Que dice buenas tardes.
2: ¿Qué tal? Buenas tardes, Daniel, Gustavo. ¿Cómo están
1: hola.
2: Ustedes?
1: Hola, ¿todo bien?
0: Estamos a full, Catalina, hoy, ¿eh?
2: A full, con mucha información.
1: Sí, me imagino, Catalina, ¿no?
2: Bueno, después de lo que fue el lunes, bueno, ha dejado mucha información judicial, ¿no? Esta causa del Molino Fénix. Y bueno, y se han ido conociendo o se ha ido actualizando y profundizando, diría yo, esta investigación que, bueno, terminó con una prisión preventiva este lunes para Anabela Lucero, para su hermano Enzo Lucero y su cuñado Ezequiel Escarel. Lo que se estaba ya hablando esta mañana es, bueno, el pedido o el oficio, mejor dicho, que va a emitir la Fiscalía, mejor dicho, el Ministerio Público Fiscal hacia la Cámara de Diputados. Es probable que ingrese mañana el pedido, digamos, para que se trate el desafuero, ¿no? Del diputado Joaquín Beltrán, porque es lo que estaría faltando en este momento. Es una sesión que está haciendo ahora el fiscal José Holguín, así que bueno, de un momento a otro puede haber novedades al respecto para que, bueno, se haga efectiva la prisión preventiva en contra de este legislador. Así que bueno, creo que es uno de los temas que está más que estamos más pendientes en las últimas horas después del lunes, más allá del feriado que ocurre de ayer, ¿no es cierto? Bueno, y ha habido más información judicial. Les puedo agregar, en este caso, bueno, que esta mañana hubo audiencias relacionadas con casos que también fueron importantes o resonantes aquí en Villa Mercedes. Uno es el caso de Lautaro Britos, porque se desarrolló una audiencia donde la defensa de Luna Agüero Regalado solicitó que quede sin efecto la acusación que hay en su contra. Esto, bueno, se desarrolló en una audiencia en el Tribunal de Impugnaciones. Se planteó que hasta el momento no existen elementos suficientes para sostener esa acusación y señaló, digamos, la defensa que el hecho que su defendida haya estado en el lugar no permite determinar que haya sido responsable de lo ocurrido. Acá es, tengamos en cuenta que Luna Agüero Regalado está acusada de haber prendido fuego a su pareja Lautaro Britos en una casa allí en la Ribera. Y bueno, esto ha sido lo que se ha tratado hoy. Considera la defensa de esta joven que no hay pruebas suficientes para vincularla con el hecho de prenderlo fuego, ¿no? Y ella está imputada por el homicidio de este joven. La fiscalía y la querella defendieron la acusación y señalaron elementos incorporados a la investigación. Bueno, el Tribunal de Impugnaciones va a resolver dentro del plazo que está estipulado en la ley, ¿no? Después hubo otra información porque se conoció que solicitaron 20 años de prisión para el vendedor de pan que fue y que está acusado en el Servicio Penitenciario Provincial de matar a un ex policía aquí en Villa Mercedes. Eso también fue en una audiencia de control de acusaciones en su cuadro de garantías número 3, donde se acusó formalmente a Atilio Rodrigo Canciani por el homicidio del policía Miguel Ángel Quiroga y solicitaron la pena de 20 años de prisión. Este crimen ocurrió el 11 de abril en una vivienda de calle Rafael Cortés, pero el cuerpo de este hombre fue hallado recién el viernes 17, casi una semana después. Bueno, según expuso hoy el fiscal Maximiliano Basla, dio los detalles del momento en el que habría sido asesinado este hombre. Canciani lo atacó a Quiroga con un arma blanca y luego se habría ido con dinero en efectivo, un celular, una tarjeta de débito y el DNI de la víctima, Bueno, detalles entonces de cómo fue esta causa. El imputado era conocido porque vendía pan en la zona y de acuerdo con lo que se expuso, ambos habrían tenido un vínculo de trato, o sea, eran conocidos porque él realizaba esta venta ambulante de pan. Así que bueno, 20 años han pedido para este joven por matar a un policía aquí en Villa Mercedes. Bueno, temas judiciales con causas importantes, ¿no? Uh-huh. Que vemos que se van, bueno, van avanzando, ¿no? Habiendo resoluciones.
1: Bueno, Catalina, realmente un informe muy completo, efectivamente, como vos decís, casos resonantes que bien has comentado aquí en la tarde de hoy. Catalina, nos encontramos mañana.
2: Dale, mañana va a haber esta actividad oficial.
1: Eso te iba a preguntar, hay agenda del gobernador, ¿no?
2: Sí, hay agenda mañana del gobernador, no ha trascendido exactamente los horarios todavía. Siempre lo tenemos, bueno, casi al final de la noche del día previo, pero sí va a haber actividad seguramente a partir de la mañana y se va a extender también por la tarde, porque lo que nos ha trascendido es que va a haber, digamos, un acto un acto policial con ascensos de efectivos de la policía. Así que allí va a ser uno de los actos que ha confirmado la presencia del gobernador Claudio Poggi, hoy con una extensa también actividad en la ciudad de San Luis. También le consultaron sobre esta detención de Anabela Lucero, ese es un título también importante, y bueno, él respondió, no quiso hablar de la causa en sí, Gustavo, pero uh-huh. Sí de lo político, ¿no? Porque él ha sido acusado por el Partido Justicialista de que él está, digamos, involucrado en lo que ha sucedido finalmente o en esta investigación que lleva adelante el Ministerio Público Fiscal. Él dijo que Alberto Rodríguez Saá ordenó vaciar el Estado y los funcionarios fueron denunciados. Bueno, eso es un poco lo que él se refirió. Vaciamiento del Estado y muchos exfuncionarios que fueron denunciados y que ahora, bueno, están respondiendo ante la justicia, ¿verdad?
1: Sí, y con relación al tema anterior, efectivamente dejó entrever en el día de ayer el gobernador que va a ir, digamos, por todas las unidades regionales justamente con esto de los ascensos, así que seguramente habrá este acto policial. Sí. Catalina, muchas gracias.
2: Mañana.
1: Sí. Exactamente.
2: No, por favor. Mañana seguimos repasando entonces la información. Gracias, Gustavo.
1: Chau, chau.
0: Chau, chau, Catalina. Gracias, Hasta luego. Bueno, Catalina Izaguirre, desde la redacción del Chorricero, con toda la información, toda la actualidad, lo que sucedió y lo que va a pasar mañana. 19:20 minutos.
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0: Muy bien, señores, 19:39 minutos, abrimos el último bloque ya de arriba a la radio de este miércoles que tiene sabor a lunes para los que no trabajaron el día de ayer, y viernes, porque ya no aguantan más con las semanas.
1: Ya no aguantan más.
0: ¿Cuántos días? ¿Agosto?
1: Oh, 100.
0: Mil sí, días.
1: Mil días.
0: 45 de agosto es hoy. Bueno, nos vamos a Córdoba, ¿te parece? Le ponemos cortina y todo, ahí está. ¿Cómo estás, Alejandro? Buenas noches, buenas tardes.
2: ¿Qué tal, chicos? ¿Cómo andan? Buenas tardes para ustedes. ¿Cómo están?
0: Pero muy bien, bien, Alejandro. No sabés. Tiramos manteca al techo.
2: Guarda que después queda sucio, ¿eh?
0: Sí, más vale.
2: Alguna vez se me derritió una manteca abajo del asiento del auto.
0: ¡Ah!
2: Era verano, 35 grados.
0: ¡No!
2: Nunca se fue el olor.
0: No. Olvídese.
2: No, compraba pinitos. Los perfumes, viste, compraba desodorantes, los llevé a lavar completo varias veces, nunca se fue el olor, así que no se los recomiendo que a alguien le pase lo mismo.
0: Claro, tal cual, nunca abandones la manteca debajo del asiento del auto.
2: Ahí está. No, y tampoco la tires al techo porque también te va a quedar olor.
0: Seguro.
1: Y no le agregues pinito porque chao, peor.
0: No, qué horrible.
2: Sí, después es la mezcla, viste, una manteca perfumada sería.
0: Horrible. Bueno, algo así. ¿Qué dice Alejandro? Sí, diga.
2: Dos cosas. La primera, hace una media hora terminó una reunión en la Nación. Quien estaba en la punta de la mesa era Karina Milei. Quien estaba a la derecha, había tres personas de Córdoba. El jefe de gabinete, Manuel Calvo, el ministro de vinculación, Miguel Siciliano, y estaba también el ministro de Seguridad, Juan Pablo Quinteros. ¿Qué estaban haciendo? Las reuniones por la venida del Papa en noviembre.
1: Claro.
2: Uh-huh. Estaban ya a full con las reuniones, con las tratativas y demás. Así que están cerrando cada detalle. Así que no los dieron a conocer esos detalles, pero están a full reunidos. Y hay, si se quiere, una buena sintonía entre uh-huh. Nación y Córdoba en esto. Para cuando venga el Papa, que será el 10 de noviembre a Córdoba, y de acá se va por Luján.
0: Ajá,
2: tendrá algunos encuentros y demás. Pero bueno, y la segunda es este programa que presentó esta mañana Córdoba para aliviar a los morosos. Para aliviar. Entonces, suponete, ustedes tienen una deuda de 1 millón hace 6 meses.
0: Uh-huh.
2: Ya son morosos para el ente al que le deban. O sea, ya es importante esa deuda. La cuestión es que envió la legislatura un proyecto para aliviar y reordenar el endeudamiento, y el Banco de Córdoba lanza un programa para ofrecer una tasa nominal anual fija de hasta el 35%, y se puede pagar lo que vos pidas hasta 48 cuotas mensuales. Entonces, ¿qué pasa? Vos pedís 1 millón, ¿a cuánto le debes? Y le debo 200 a este, 200 a aquel, a 5... Listo. ¿Qué hace el banco? Transfiere, para que sea claro, ¿no? Y gráfico.
0: Sí, sí.
2: Transfiere directamente la plata a los lugares donde vos debes, a vos no te da la plata, vos quedas en cero con todas las deudas, y queda solamente la refinanciación que te dio el Banco de Córdoba de acá. Me parece interesante. Justamente eso es lo que rechazó hacer la Nación hoy en Cámara de Diputados. Que ante los proyectos de la oposición de qué manera se puede aliviar la situación de los morosos en el país, no nos vamos a meter porque es un trato entre privados, y es lo que dijo Venegas Lynch. Se compraron el televisor para ver el Mundial, y como Argentina no salió campeón, ahora no lo quieren pagar.
0: Claro, tan fácil.
2: Digo, no sé si es tan así, pero bueno.
0: Claro.
2: Simplificar todo, ¿no? Así que bueno, esas dos cosas, dos particularidades a esta hora en Córdoba.
0: Muy bien. Es muy fácil saber el tema de cuánto se debe en la Argentina y a qué se le debe. Hay una base de deudores del Banco Central.
2: Sí.
0: Y
2: pones el quit.
0: Claro,
2: y listo.
0: Exacto. Y a ver dónde quedó. El tema es que, se lo está usando políticamente, lamentablemente, pero ¿quién no debe?
2: Así,
0: levante la
2: así
0: mano.
2: Así escrachan a todo el mundo, ¿no?
0: Sí, por supuesto. Por supuesto.
2: Así escrachan a todo el mundo, pero sí.
0: Ale, son 5 millones, casi 900 mil argentinos que tienen al menos una deuda en mora. Al menos una deuda en mora.
2: Sí.
0: Qué
2: Entonces, bueno, ahí, cuando vos querés pedir un crédito o algo, ¿qué hacen? Se meten a la base del Banco Central.
0: Exacto.
2: A ver qué número está está categoría 1, ah, está el día con todo. Categoría 2 y categoría 3 después. Ya está complicado el tema.
0: Levante la
2: Así
0: mano.
2: Así escrachan a todo el mundo, ¿no?
0: Sí, por supuesto. Por supuesto.
2: Así escrachan a todo el mundo, pero sí.
0: Ale, son 5 millones, casi 900 mil argentinos que tienen al menos una deuda en mora. Al menos una deuda en mora.
2: Sí. Qué barro. Entonces, bueno, ahí, cuando vos querés pedir un crédito o algo,

0: Se habló mucho de este programa en Córdoba para aliviar la situación de los morosos,
1: Muy bien.
0: principalmente.
1: Pero esto es provincial, es gobierno
0: Provincial.
1: de Córdoba, claro.
2: Sí.
0: Sí, o sea, vas a seguir teniendo una deuda, pero ya vas a tener todo más ordenado y con una tasa mucho menor
1: Claro,
0: que las billeteras virtuales.
1: tal cual, perfecto, muy bien. Bueno, querido Ale, muchísimas gracias y mañana nos reencontramos, ya para... Mañana es jueves
0: Otro día,
1: recién, sí.
0: otro día te
1: Sí.
0: comento las prácticas que están teniendo los estudios jurídicos que compran deuda y después la quieren cobrar. Bueno, tienen cada práctica que, por Dios.
1: No me diga, oh... No, no,
0: Sí.
1: extorsivas, casi te vuelven loco.
0: Es para largo. Te comprometo mañana.
1: Dale, dale, dale.
0: Te comento todo.
1: Abrazo, Ale, muchas gracias.
0: Chao, hasta mañana.
1: Alejandro Pozzo desde Córdoba con toda la información.

0: Muy bien, señores, los saludamos a Claudio Bodar, que nos está escuchando, nos manda un gran saludo, Gustavo.
1: Bueno.
0: Dijo otras cosas de usted, pero no lo...
1: De mí.
0: No sé. Sí.
1: Gallinón.
0: Claro, tal cual.
1: De mí va a hablar este gallinón.
0: Este gallinón.
2: ¡Mierda!
0: Exacto, tal cual. Bueno, le mandamos un fuerte abrazo a Claudio y a todos los oyentes que nos acompañan a esta hora de la noche. Gustavo.
1: Sí.
0: No hay que esperar al verano para impermeabilizar un techo.
1: ¡No!
0: Pero claro, hay que estar atentos en esta época que llueve menos y que no hay tanta amplitud térmica con respecto al calor, fundamentalmente, ¿eh? Porque después vienen y dicen, no, que deja que yo te lo haga. Sí, te lo hace, pero no.
2: Aquí en la playa.
0: Exactamente. La arquitecta Florencia López hoy nos daba estos consejos. Escuche.
3: Que no abundan las lluvias, por ejemplo, entonces, y tampoco las heladas. Viste que la helada lo que hace es que empieza la condensación y se queda, ¿no es cierto?, un poco mojada la superficie. Esta es una época para hacer la pileta y para impermeabilizar los techos también.
0: Muy bien, perfecto.
3: Exacto.
0: Muy bien. Impermeabilizar, ¿se sabe con qué? O...
3: Tenemos varias opciones. Hoy las opciones más buscadas del mercado son la membrana líquida y la membrana asfáltica, ¿no es cierto? Que es la común, la que vemos siempre.
0: Sí.
3: Casi tiro el micrófono. Lo que hay que tener en cuenta es que, por ejemplo, cuáles son las condiciones, ¿no es cierto?, para pegar, cómo ver que esté, cómo lograr que esté bien colocada que se haga bien la impermeabilización. Esto, por ejemplo, hay que tener en cuenta, por ejemplo, primero, cómo está preparada la superficie. Siempre la superficie tiene que tener una buena pendiente, darle una pendiente del 2% para evitar estancamientos del agua.
0: Uh-huh.
3: Después, que esté limpia, ¿sí? Y que esté, sobre todo, que esté lo más lisa posible, ¿sí? Que tenga una buena carpetita, ¿no es cierto? Que tenga una pendiente del 2%, 3%, con eso estamos muy bien.
0: Uh-huh.
3: Entonces, partiendo de ese punto de tener una superficie limpia, empezamos con la membrana líquida, sí, que es una de las opciones más simples hoy de impermeabilizar, sí, uh-huh. Cualquiera lo puede hacer, necesitamos un rodillo, venda, la membrana líquida, ¿no es cierto? Y tener en cuenta que son unas 4 manos, ¿no es cierto?, de pintura que se le va a dar, la primera y la segunda mano tienen que estar diluidas aproximadamente un 30 o un 20%.
0: Ajá,
3: ¿por qué? Porque tiene que correr bien la pintura, ¿no es cierto?, vamos a verla bien aguada. Pero lo que va a hacer la pintura es sellar bien los poros de la superficie.
0: Perfecto.
3: Entonces bien. Se le da una mano. Hay que lo ideal es que se le dé una mano, esperar entre poner la mañana y la tarde, sí, uh-huh. Para darle las manos, o de un día para el otro. Entonces le damos la primera, segunda mano, y la tercera y la cuarta mano, dársela diluida a un 10% para que corra la pintura, ¿no es cierto? Pero que ya selle, ¿no es cierto? Y me tiene que quedar bien blanca la cubierta.
0: Ah, perfecto.
4: Tienen diferentes materiales. Hay algunos que tienen poliuretano, puede ser, y otras no.
3: Es exactamente.
4: La líquida,
3: sí. Lo importante de la membrana líquida es elegir marcas que tengan un buen porcentaje de elasticidad. ¿Por qué? Porque nosotros acá, por ejemplo, especialmente en Villa Mercedes, tenemos mucha amplitud térmica. Entonces, por ejemplo, llega el verano, que son las épocas

0: más complicadas. Y en la mañana tenemos 15 grados, sí, y después a la tarde tenemos 40 grados. 40 grados. Toda esa amplitud térmica hace que la membrana empiece a trabajar y los componentes empiecen a trabajar y empiecen a dilatarse. Ajá. Y después a contraerse. Entonces, ajá, ese trabajo hace que la membrana empiece a... En cualquier material, si nosotros dejamos una madera expuesta al sol, la madera va a empezar a resquebrajarse. Sí, sí, sí. En cambio, entonces, tenemos que utilizar una membrana que tenga un buen porcentaje de elasticidad. Entonces, el material va a trabajar, ¿no es cierto? Y va a volver sin romperse.
1: Muy bien.
0: Cuando empieza a romperse es cuando aparecen las grietas y empiezan las filtraciones.
1: Bueno, usted nombró hace un ratito el, sí, tema de la pendiente.
0: La pendiente.
1: De 2% aproximadamente.
0: Sí, un 2, ¿no? Un 3%, sí.
1: Bien, digamos, si no tenemos pendiente, lamentablemente ningún impermeabilizante va a funcionar.
0: No, porque en realidad va a funcionar, pero va a ser algo temporal. Si nosotros tenemos, claro, una pendiente, tenemos un hueco, por ejemplo,
1: exacto,
0: ¿no? El agua no corre, lo que va a pasar es que
1: se estanca,
0: va a llover,
1: ahí
0: va a estancar el agua, va a estancar la tierra, va a haber tierra, el viento, las semillas de los árboles, hojas, todo se va a quedar ahí. Eso va, combinado con el agua, se va a generar barro, ¿sí? Y esa superficie va a empezar a romperse. El barro va a empezar como a comer las capas de la membrana, entonces va a empezar a romperse y van a empezar las filtraciones, inevitablemente.
1: Tal cual.
2: Cuando se trata de membrana líquida, hay que, sí, dar una, dos manos.
1: Cuatro.
0: Son cuatro manos, cuatro, exactamente, cuatro manos, y la superficie tiene que estar fría. Por eso es ideal esta época. No podemos aplicar la membrana líquida sobre una superficie que esté a más de 30 grados. Tiene que estar entre 5.
1: Hay que aprovechar ahora.
0: Exactamente. Es la época porque la superficie nunca llega a estar tan caliente. En cambio, si lo van a aplicar en el verano, he visto gente que aplica la membrana en el verano a la siesta.
1: Sí,
0: lo más probable es que...
1: No tenga resultados.
0: Claro, exactamente. ¿Por qué? Porque la superficie, la membrana necesita tiempo de evaporar. Tiene un líquido que necesita un tiempo específico para evaporarse. Si nosotros lo aplicamos sobre una superficie muy caliente, generamos un choque térmico que provoca una burbuja, ¿no es cierto?, que empieza, claro, a florecerse en la pintura. Entonces empiezan a aparecer estas burbujas de aire.
2: ¿Y cada cuánto tiempo hay que renovar, digamos, esta membrana?
0: Lo ideal es que todos los años le den dos manitos, ¿sí?
2: ¿Todos los años?
0: Todos los años, sí. Sí, sí. Sobre todo acá en Mercedes, estamos hablando de Mercedes,
2: sí.
0: Porque en otros lugares tenemos hasta dos años, pero en Mercedes tenemos mucha amplitud térmica, entonces necesitamos...
1: ¡Qué locura, ¿no?
0: Cubrir, digámoslo.
1: Sí.
0: Igual, a ver, a nivel económico no es tanto, y en tiempo te lleva una hora cubrir un techo de 30 metros cuadrados.
1: Bien, y lo puede hacer
0: 40
1: usted.
0: Metros cuadrados,
1: y
0: lo puedes hacer,
1: sube,
0: exactamente.
1: Lo, puede hacer usted,
0: ¿no? Lo bueno es que no necesitas mano, claro, de obra, y lo que tenés es que lo que deberías tener en cuenta son los encuentros, ¿sí? Que en los encuentros, en los puntos donde lo horizontal se junta con lo vertical, poner vendas, y sobre todo también en las grietas, donde tenemos grietas. Si usted tiene un techo con grietas, hay que ponerle vendas o una manta, y arriba darle las manos.
1: Perfecto, sí. Usted está hablando de uniones entre paredes, techos, desagües y encuentro con cañería.
0: Las babetas, encuentro,
1: claro,
0: con cañería, sale un caño, un respiradero o algo por el estilo. Hay que tener bien en cuenta.
1: ¿Usted tiene techo horizontal o techo
2: agua,
1: a dos aguas?
2: Eso con la complica. Líquida. ¿Y con la asfáltica?
0: La asfáltica lo que tiene, las cosas a tener en cuenta. Obviamente que en contra lo que tiene la asfáltica es que necesitamos mano de obra, ¿no es cierto? Porque necesitamos de un soplete, porque eso tiene que estar bien caliente. Lo que tiene la membrana asfáltica es una capa, ¿no es cierto?, que se, como que con el contacto con el calor, se derrite, por así decirlo, entonces se adhiere. Primero que nada, hay que tener de nuevo la pendiente, el techo limpio y todo eso. Después se le coloca la pintura asfáltica, que nos da adherencia, ¿no es cierto?, que nos da la adherencia de la membrana, sí, al techo. Y luego se calienta, nosotros, la superficie, la membrana, y se pega. Tiene que
1: estar bien
0: derretida. Es como se le llama el sangrado a la membrana.
1: Uh-huh.
0: Tiene que estar bien derretida para que se adhiera bien. No es que solamente se le coloca en los costados y se pega.
2: O sea que ese sí lo podemos dar en verano, por ejemplo.
0: Eso en el verano, totalmente. Ah, sí, porque la superficie tiene que estar caliente.
2: Claro.
0: Lo que tiene la membrana, las cosas a tener en cuenta, es que los solapes, viste que la membrana de rollo viene de un metro,
1: uh-huh,
0: un metro diez, y viene con el rollo largo. Entonces, cuando vos colocas los solapes, vos tenés que ponerla como a favor de la pendiente. Si vos tenés la pendiente así, la membrana viene así.
1: Ajá,
0: ¿no es cierto?
1: Bien, se
0: y los solapes, solape, entre solape y solape de membrana, tiene que haber 10 centímetros,
1: bien,
0: no menos. Y el solape bien sellado para evitar las filtraciones.
1: Perfecto.
0: Y siempre se empieza colocando desde abajo, ¿no es cierto? Desde el punto más bajo del lugar hacia arriba.
1: Bien.
0: Porque va arriba, solapándose arriba.
1: Es fundamental no quedarse dormido hasta el verano, que empiezan las
0: épocas. Totalmente.
1: De
0: si tienen para hacer una inversión, hay que evitar la lluvia, la época fuerte de lluvias, y hacerlo hoy.
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0: Bueno, 19:56 minutos, Gustavo, 56:57, perdón.
1: Quiero dormir cansado.
0: No, qué temazo, señores, a esta hora. Muy bien, muy bueno. La verdad es que me encanta. Muy buena, Neo, Felicitaciones. Bueno, hemos llegado al final de nuestro programa, por supuesto, bueno, sí. Agradeciéndole a cada uno de los oyentes que se está comunicando con nosotros, se ha comunicado con nosotros durante el transcurso de toda la tarde y que nos ha mandado, bueno, desde los temas a veces que proponen que hablemos, claro, hasta la música por ahí que ponemos.
1: Exactamente.
0: Sí. Nosotros nos agarramos con Neo, pero a veces son los oyentes.
1: Claro, Maldito perro.
2: ¿Cómo?
1: Claro.
2: Maldito perro.
1: Me gusta, claro, que el operador tenga,
0: sí, tal cual,
1: voz propia,
0: ¿eh? Y muy pronto Julieta también tendrá también protagonismo, exactamente, en nuestro programa. Muy bien.
1: Bueno.
0: Sí.
2: Escuchaste, ¿no?
0: Con esa sí. Y sí, nos hace hacer cada cosa a nosotros. Claro. También es como que devolverla
1: lo que
0: a ella.
1: Si no encuentra por otro lado, la leemos nosotros.
0: Sí, tal cual.
1: Bueno. Está Claudito.
0: Ah, sí, ya está.
1: Sí.
0: Los saludamos. ¿Cómo le va, Claudio? ¿Qué dice? Buenas noches.
3: ¿Cómo están, chicos? Buenas noches. Un gusto.
0: Muy bien, acá estamos, Claudito, llegando al final de este miércoles. Que para mí, te digo, o lunes o viernes, es destruido, ¿eh?
1: Un día de miércoles.
0: Sí, tal cual.
3: Un día de miércoles, sí, ¿no? Cuesta el miércoles, ¿no?
1: Y
3: medio raro es.
1: El lunes uno le tiene bronca porque empieza la semana. El martes, bueno, sí. Pero el miércoles, viste que estás ahí al medio, no arrancas.
3: Claro, sí, es verdad, coincido no,
0: pasa
3: plenamente.
0: Pasa que el feriado de ayer martes...
3: Claro,
0: ese es el tema.
3: Te mata,
1: sí,
3: te
1: corta todo. Anoche, sí. Yo lo escucho, Claudio, usted en el trayecto, anoche dijo, Claudio, bueno, sí, cuánta gente que no trabajó y empezó, no, que no voy a trabajar, yo estoy acá en la fábrica, yo estoy acá...
3: Sí. Me sorprendí un montón porque muchos oyentes estaban trabajando.
1: Claro.
3: Ayer... Y acá, por ejemplo, acá en San Luis había mucho movimiento, mucho movimiento de vehículos, comercios abiertos, no parecía feriado,
0: Claro, claro, claro. No, a ver, más que todo, los feriados a veces provinciales o ya son más de la administración pública.
1: Claro, exacto.
3: Sí.
0: Pero bueno, sí, hay gente que se los toma, es decir, que
1: y
0: sigue.
1: Algún entidad bancaria por ahí.
0: ¿No? Claro, no, siempre la bancaria, sí. Chao. Hasta asuetos son.
3: Claro.
0: Y sí, seguro. Pero bueno, querido, nosotros le mandamos un fuerte abrazo, un fuerte abrazo y nos vamos a reencontrar, creo que mañana mismo, ¿no?
3: Mañana, claro.
0: Exacto.
3: Por supuesto.
0: Va a haber el partido River, juega River ahora dentro de un ratito, 9:30.
3: Voy a tratar de verlo en la medida que pueda. Mirá que hoy se juega la continuidad Caudet, pierde hoy.
1: No, pero yo creo que empataron en la ida. No, yo creo que lo resuelve fácil River.
0: Sí, tal cual.
1: No.
0: Tal cual. Bueno. Tal cual, no, yo creo que hoy pasa, pero no, caminando, así le digo.
1: Acuérdese de mí.
0: Sí, desde ya, Claudio. Acuérdese, mañana vamos a volver a encontrarnos.
1: Vamos a arrancar
0: con
1: River clasificado.
0: Exactamente.
3: Bueno.
0: Muy bien. Señor, le mandamos un fuerte abrazo, Claudio, que esté muy bien.
3: Gracias.
0: Hacemos una cosa, lo bendecimos, ¿vio cómo te saludaban los viejos antes?
1: Claro.
0: La bendición,
1: Tata.
3: Claro,
0: es lo mismo, exacto, que hacemos nosotros.
1: Le damos la bendición, mijo.
3: Ustedes me dan la bendición a mí.
0: Sí, exactamente.
3: Bueno, así muy que, bien.
0: Quédese tranquilo que va.
3: Están libres de pecado, ¿no?
0: Nosotros sí, por supuesto. Más bueno. Hemos salido sonso, Mauricio,
1: sí,
0: ¿eh?
1: Sí. Buenudo.
0: Hemos salido sonso, tal cual. Bueno. Sonsones.
1: Hazme decir
0: que son. Y bien, dicho y hecho.
1: No le erraron.
0: Querido, un gran abrazo, Claudio, gracias.
3: Gracias a ustedes, muchas gracias.
0: Éxitos,
3: muchas gracias.
0: Éxitos.
3: Gracias.
0: Nos hace hablar boludeces, ¿vio?
3: Qué bueno. Y acá estamos nosotros tomando el timón de este barco, Tomando el timón de este barco para quedarnos con esta franja horaria en esto que se llama Vuelta a Casa. 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

Y aquí vamos, ¿eh? ¿Cómo están todos? Buenas noches. Muy buenas noches a todos. Un placer saludarlos. Estamos, les cuento que estamos acomodándonos, despojándonos de algún abrigo mientras hacemos el pase con nuestros compañeros. Y después viene toda la logística aquí en el estudio, acomodar todo. Esto es como cuando te sentase, ¿viste? Cuando prestás o pedís un auto prestado, ¿qué es lo primero que haces? Te sentás en el volante, acomodás el asiento, acomodás el espejo retrovisor, acomodás el espejo retrovisor izquierdo, el espejo retrovisor derecho. Vas acomodando el asiento, el espaldar, hasta que te queda justo a vos. Y después le das marcha al vehículo, ¿no? Bueno, en esa transición estamos nosotros, acomodando la altura del micrófono, la altura de la butaca que tenemos, una especie de butaca muy cómoda para poder trabajar. Y en esa transición estamos nosotros cuando llegamos a la hora 20. ¿Cómo están todos? Che, qué buena música tenemos hoy, ¿eh? Mi nombre es Claudio Lucero. Juntos vamos a hacer este Vuelta a Casa de miércoles. Miércoles 26. Ya les cuento algunas cositas que tienen que ver con este 26 de agosto. Ya se los cuento en un ratito nada más, ¿eh? ¿Cómo está mi gente de toda la provincia? ¿Cómo andan? ¿Bien? ¿Algo para contar esta noche? ¿Algo para contar esta noche? ¿Vieron que siempre surge algún tema que nosotros tocamos acá en el programa y ustedes van opinando y nosotros vamos recibiendo información? Se hace un ida y vuelta muy bonito con ustedes, con nuestra gente. Claudio Lucero es mi nombre. ¿Cómo están? ¿Bien? ¿Cómo estás hoy? ¿Cómo estás esta noche? ¿Estás bien? ¿Cómo fue tu día hoy? ¿Cómo viene esa vuelta a casa de muchos de ustedes que vuelven a sus domicilios después de una jornada de mucho trabajo? Señoras y señores, me voy a la primera pausa de la radio, primera pausa para nosotros. Nos vamos acomodando y venimos en un ratito para contarte todo lo que tenemos en este Vuelta a Casa de miércoles. Miércoles 26 de agosto de este 2026. ¿Todo bien, mi gente? Bienvenidos a todos. Ya vamos a habilitar el mensajero en un ratito después de la pausa. Bienvenidos a todos. Voy a la pausita comercial. Vuelvo en un ratito nada más para quedarnos con ustedes hasta la hora cero con este Vuelta a Casa de miércoles. Mirá, el gran Charly García, y hoy traje una selección musical nacional de aquellas, ¿eh? Les va a encantar. Bienvenidos y bienvenidas.

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Y hoy algunos se animaron a quedarse de remerita hoy, Cerca del mediodía vi algunos de remerita, pantalón corto. Un día de lo más parecido a la primavera hoy,

Y están los que salieron a mostrar los músculos también, ¿vieron? Los muchachos que salen de los gimnasios salen como medios trabados. ¡Paren un poco, muchachos! ¿Vieron que salen con los brazos así separados? A ver si me puedo explicar bien. Salen con los brazos así separados del cuerpo porque no les o sea, no pueden pegar el brazo al cuerpo porque los músculos no se lo permiten. Tremendo, ¿no? No sería mi caso, desde ya que no. Pero digo, no sé si es realmente que no pueden pegar los brazos al cuerpo. ¿O qué pasa ahí, no? Tendría que hablar con algún especialista, algún profesor de gimnasia, algún personal trainer para que me explique que a los muchachos van al gimnasio y a los dos días salen trabadísimos. ¿Viste? No pueden pegar los brazos al cuerpo porque ellos sienten que están forrados en músculo y todavía el músculo no se forma. ¡Claro! Claro, todavía el músculo no se forma, pero ellos se sienten como una especie de Arnold Schwarzenegger, ¿se dieron cuenta, no? Claro, una cosa así, una especie de Sylvester Stallone en su mejor momento, estamos hablando cuando eran jóvenes los dos, ¿no? Que tenían tremendos lomos, ¿no? Pero acá, ¿viste? Hay un... ¿Cómo se llama eso? Una especie de complejo de inferioridad. Será una cosa así, ¿no? Sería una cosa así, ¿no? Una especie de complejo de inferioridad. Los chicos se anotan en el gimnasio y a los dos días salen creyendo que tienen el lomo. ¿Se dieron cuenta? Se ponen esas musculosas bien finitas para que todo el mundo pueda ver los músculos que tienen y recién pagaron la primer cuota del gimnasio.

La pregunta de hoy, ¿vas al gimnasio por una cuestión de salud o vas al gimnasio por una cuestión estética? La segunda pregunta, ¿te mirás al espejo y no te gustás, por eso vas al gimnasio? ¿O te mirás al espejo y te encanta lo que estás viendo? ¡Qué preguntas tan profundas que tenemos hoy, eh! Las preguntas de hoy son realmente muy profundas.

O también puede pasar por una cuestión de egos, ¿no? O sea, algunos dicen, yo soy el grosso acá. Yo soy el que tiene los mejores trapecios de todo el gimnasio. No, no, yo los veo cuando salen de los gimnasios. Salen trabadísimos. No pueden levantar la mano por la cantidad de músculos que tienen. O sea, no pueden levantar la mano para saludarte, ¿viste? Es una cosa de locos esto, ¿no?

¿Viste cómo son? Se quieren hacer los Jean-Claude Van Damme, ¿no? No, no, es una cosa de locos, ¿no? Ponete en la puerta de un gimnasio cualquiera, elegí el gimnasio que quieras, ponete en la puerta. Las chicas, a ver, las chicas son más, las mujeres son más, más sobrias, salen tranqui, bien, ¿no? Pero el varón es medio fanfarrón cuando sale del gimnasio, ¿no? ¿Qué pasa con eso? ¿Qué pasa?

Y van mirándose, ¿viste? Van caminando y van mirándose en los reflejos de... Van caminando por la vereda hasta que suben al auto, a la moto. Se van mirando en los reflejos del vidrio, del gimnasio. Y no paran de mirarse hasta que suben al auto. O hasta que suben a la moto. Es impresionante lo que pasa en esta época. Uno lo empieza a ver ahora que ya se va... Se va un poco el frío y comienza a llegar el tiempo más cálido, ¿no? ¡Qué bárbaro! ¡Por favor! ¡Por favor! Bueno, voy al mensajero. ¿Es así o no es así? Quiero que mis oyentes opinen también. Y si opinan diferente a mí, quiero que me lo digan. ¡Por favor! ¡Para pam pam! Buenas noches, Claudio, espero estés muy bien. Usted está en lo cierto, porque me acuerdo cuando me prestó el Bora que yo tenía en un tiempo, acomodar todo para salir en marcha. Ese sí que tenía mañas. Ese sí que tenía mañas, ¿eh? Créeme que lo presté un par de veces, ¿eh? Era imposible manejarlo ese auto. Era imposible manejarlo, ¿no? Había que ser muy guapo para manejar ese auto. Había que ser bien guapo para manejar ese auto, pero usted lo manejó, Angelito, ¿no? Mi querido Romperredes, usted lo pudo manejar perfectamente bien, bueno. Eso quiere decir que ha sido un gran conductor, lo sigue siendo. Usted ha sido un gran conductor. Yo lo felicito, ¿eh? Le mando un abrazo grande a mi querido Romperredes. Buenas noches, Claudio. Acá, firme, trabajando. Salen del gimnasio porque han comido mucho, dice acá Jorgito Rodríguez.

Claro, hay que ver los criterios que se manejan, ¿no? Para ir al gimnasio, porque hay gente que lo hace por una cuestión de salud, utilizando la cinta, por ejemplo, haciendo un poco de cardio. Y después está la cuestión estética, que me parece que en la cuestión estética, y esto lo quiero conversar con nuestros oyentes, por eso los quiero escuchar, me parece que en la cuestión estética, el hombre es como más, me da la sensación a mí que es como más, más coqueto que la mujer, me parece, ¿no? Obviamente la mujer va para sentirse bien, para poder tonificar un poco el cuerpo, poder lucir algún traje de baño, ¿no? En el verano. Pero me parece que el hombre es un poco más palangana en este sentido, ¿no? Me da la sensación, yo no sé, lo quiero compartir con ustedes, quiero que ustedes opinen sobre el tema.

0: Hola, Claudio. Hola, Claudio, dice Iván. Los de acá de Mercedes, cuando salen del gym...
1: No se puede creer.
0: Dice Iván, los de acá de Mercedes, cuando salen del gym y los pinchás, llegan a San Luis tan inflados que salen con los anabólicos. ¿Te acordás que hay un capítulo de La Pantera Rosa? ¿Te acordás que se infló el cuerpo? ¿Se acuerdan ese capítulo de La Pantera Rosa que se infla el cuerpo con una especie de inflador, ¿no? Y después, cuando se le va el aire... Cuando se le va el aire es el asunto, ¿no? Claro, se le va el aire a la pantera, vuela por los cielos, ¿no? Pásame algo de cacho, lo saluda Iván de Villa Mercedes, cero anabólicos y puro levantamiento de media res. Claro, ahí está Iván levantando las media res.

0: Ahí va, Bueno, se pone interesante la conversación con nuestros oyentes. Se pone interesante, Claro, acá me dice que el ejercicio que hace Iván es con la media res. ¿Cuánto pesa más o menos una media res, querido Iván? Más o menos, ¿cuánto pesa? Hola, soy Luis. ¿Le pasás un tema de la Mona Jiménez a mi señora? La cumpleañera, que la amo mucho. Pero claro, por supuesto, ¿cómo se llama ella? Decime, Luis, ¿cómo se llama? Buscamos algo de la Mona Jiménez. Dice mi querido Fabián, que le aflojen a los panchos y a los alfajores. Se habrá llevado mamá o el Bora. Sí, no. Bueno, vaya a saber en qué desarmadero estará ese Bora. En algún desarmadero debe estar ya. 20:35 minutos en la República Argentina. A ver, mira cómo venimos con este bloquecito de rock nacional. Ah, buenas noches, Claudio, dice el mensaje. Dice Claudia. Buenas noches, Claudio. Así salen del gimnasio. Claudia de San Luis. Claro. Me manda un meme de Johnny Bravo. ¿Se acuerdan Johnny Bravo? El del jopito levantadito, rubio. Tiene razón Claudia. No, pero aparte, viste que tiran facha los vagos, viste. Tiran facha, sacan pecho, sacan pectorales. Y van caminando, viste que van caminando como haciendo poses, viste. Van mostrando los bíceps, los tríceps. Y si los mirás un poquito, te van haciendo todas las poses del físico-culturismo. Por eso no los mires a los musculosos, porque se hacen las estrellas. No los mires, aunque hay mujeres que les gusta mirar los musculosos, bueno, contra eso no se puede hacer nada, pero digo, no los mires porque se hacen las estrellas, ¿viste? Se hacen los más ricos, entonces vos los mirás y los tipos empiezan a hacer poses, empiezan a sacar bíceps, tríceps, te empiezan a mostrar los aductores, ¿no? Claro, no saben qué hacer para que veas que él tiene músculo. Es una cosa así, más o menos así, ¿no? Empiezan a mostrarte los gemelos. No, es una cosa... son muy vanidosos, ¿no? Los musculosos son muy vanidosos. Atención, pero esto no pasa con todos, ¿no? Absolutamente. Hay gente que sale bien del gimnasio, tranqui, ¿no? Después de una hora y media de ejercicio, sale bien, se suben al auto, se suben al bondi, se suben a la moto, a la bicicleta, se van tranqui, ¿no? Pero después están los otros, esos que no entran en su cuerpo. ¿Se dieron cuenta que no entran en su cuerpo? Hola Walter, buenas noches.
1: Hola, ¿qué tal querido colega? Buenas noches, ¿cómo estás querido Claudio? Saludos a toda la gente de San Luis, Merlo, Villa Merced, para toda la provincia. ¿Qué tal querido colega? Ahí lo estamos sumando, qué hermoso miércoles acá en Villa Merced, una noche especial, una luna, joya. Y bueno, arrancando para esta noche, tranquilo, para cenar algo livianito, algo bien copado. Querido colega, ¿cómo estás? Saludos a toda la audiencia, para toda la provincia. Manso, programón, querido. Bueno, estamos usando saludos a las chicas, a las chicas de toda la provincia, a todas las mujeres que se han sumado esta hermosa noche y los que se van a sumar esta noche en la radio, en La Bomba. Bueno, pasa un buen tema, algo bien copado para todas las chicas de la provincia, para toda la provincia, guay, guay. Bien ahí, querido. Bueno, ahí vamos, vamos por más, vamos por montonazo. Chau, chau.
0: ¡Qué grande nuestro querido Walter! ¡Qué grande nuestro querido Walter! Ese saludo para todos. Así me gusta, ¿eh? Así me gusta, así me gusta. Che, en el grupo de WhatsApp de El Vuelta a Casa, ¿hay algún musculoso? No, ¿no? ¿O todos tienen pancita? ¡Qué temazo este! ¿No hay ningún musculoso en el grupo de WhatsApp de Vuelta a Casa?
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0: Vanessa se llama la cumpleañera. El tema de la mona, me muero por ella, dice acá Luis. Bueno, le mandamos un beso grande a Vanessa. Feliz cumpleaños. Yo no me animo a preguntar cuántos años cumple. No me animo, no. Vieron que a la mujer no hay que preguntarle la edad. No me animo. Si me lo quiere decir Luis, bueno, corre por cuenta de él, ¿eh? Si él me lo quiere decir, bueno, no hay problema, pero yo no le voy a preguntar a Vanessa cuántos años cumple. No le pregunto. Mira, acá me dice Iván, 100 kilos pesa una media res y me desayuno una mazamorra. Me desayuno, dice Iván, una mazamorra con cerveza. Ellos mucho jarabe y sopa de pastillas. Es un tema, ¿no? Bueno, me tengo que ir a la pausa. Señoras y señores, el rompe redes en un tiempo estaba bastante formadito, bien trabado estaba, ¿eh? El rompe redes no entraba en el Duna Rojo en un tiempo por la cantidad de músculos que tenía en el cuerpo. Hasta en los ojos tenía músculo. No podía cerrar los ojos. No podía cerrar los ojos el rompe redes de la cantidad de músculo que tenía. Parecía el muñeco Michelin.

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0: claro, hoy está cumpliendo años Vanessa.
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0: Ahí dejamos un par de temitas para la cumpleañera. Acá Claudia me manda un musculoso.
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0: Más o menos como salen del gimnasio, mirá. No, es impresionante, es un cuerpo. A ver, sería un cuerpo con... No, es un músculo con cuerpo. No es un cuerpo con músculos, sería músculos con cuerpo.

0: Claro, sería una cosa así, sería músculos con cuerpo, no un cuerpo con músculo. 2664-20-71-49.
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0: ¿Qué me dice Walter? ¿Nos va escuchando en el auto?
2: Estamos, querido, ya guardamos el auto. Ahora vamos a algo para cenar esta noche, algo livianito, aguantando el miércoles, querido, pum para arriba. Perfecta noche en Villa Mercedes, la provincia, querido.
0: Qué lindo, querido Walter. No sé qué va a cocinar, viste que es bueno. Está compitiendo cabeza a cabeza con Mariano ahí, ¿eh? Mariano, ¿estás ahí? No tengo noticias tuyas, Mariano. Hace tiempo que no tenemos noticias. Hola, Guille. Bienvenido, buenas noches.
3: Hola, Claudio, ¿cómo estamos?
0: Muy bien.
3: No, no, tenemos masa, pero no realmente muscular. Más en la panza tenemos. No, yo no, no, o sea, yo no soy gordito, soy ligeramente rellenito de amor. ¿Todo bien, Claudio?
0: Muy bien.
3: A la Patria, a todas las chicas del grupo, a Isabel, a todo.
0: Muy bien, muy bien. Saludamos a las chicas del grupo, el grupo de WhatsApp de Vuelta a Casa. Está Patricia, está Claudio, para, déjame que me fijo, para.